0: 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Vamos a escuchar testimonios, personas que ya nos han visitado, que han acudido a nuestras sedes, y esto es lo que comentan. Escuchemos.
1: López María del Carmen. Nosotros lo sentíamos muy mal, siempre peleando, él tomaba mucho, los chicos no salían adelante, mal en la escuela los chicos, y poco trabajo tenía, andábamos tirado totalmente, sí, tirado. Yo no podía dormir, me despertaba, veía con unas cosas que nunca la había visto en mi vida, no, me despertaba y parecía que esa cosa me iba a matar. De mi cuerpo salió una cosa amarilla, parece podrida así, un olor. Ese día sentí como que me salía, parecía que me caía, no sé, parecía que me salió eso y me liberé, parece que me quedé tan feliz. Ese día fue la liberación de nosotros. Yo lo veo a mi marido bien, es feliz él. Los chicos también van bien en la escuela ahora, gracias a Dios. Ahora me ha sentido bien. Tengo ganas de hacer todo en mi casa, antes no tenía ganas de hacer nada. Vale la pena, vale muchísimo la pena.
0: 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Vamos con la gente que se está comunicando, la gente que participa a través del programa.
2: Hola maestro, ¿cómo está? Buenas noches. Mi nombre es Jonathan González. La fecha es 15/3/91 y mis cartas son 3/15/19. Saludos.
0: Querido Jonathan, gracias por comunicarse, gracias por participar del programa a esta hora, mi querido amigo. Mi querido Jonathan, usted escoge las tres cartas, el 3, el 15 y el 19. La primera carta me habla acerca de usted. Veo que es un hombre muy positivo, muy luchador. Veo que viene de una familia humilde, pero una familia trabajadora, luchadora, mi querido apreciado hermano del alma, que ha logrado salir adelante, pero que últimamente se le dificultaron las cosas. Veo problemas en la parte laboral, problemas en la parte económica. De noche no duerme bien, no descansa bien, mi querido apreciado amigo. Y en el campo familiar veo muchos problemas. Es importante de que busque ayuda. Esto que le está pasando a usted, mi querido Jonathan, no es normal, no es natural, es un daño, y veo problemas en el campo de la salud también, mi querido amigo. Es importante de que busque ayuda. Si usted quiere, puede visitarnos a nosotros. Si no, busque ayuda donde esté su gente de confianza, porque eso se necesita de confianza y de fe, mi querido Jonathan. Usted es muy joven. Queremos ayudarle, si quiere puede visitarnos, con mucho gusto lo sacaremos adelante, hermano del alma. Su suerte se la dañaron, su salud también, y en la parte familiar también hay muchos problemas. Acérquese, todo esto le pasa por no estar protegido, por no tener un talismán, una contra, un cuarzo, una aseguranza, algo que lo aleje de la maldad, de las influencias malignas. Pero no se preocupe, que nosotros le vamos a ayudar, vamos a sacarlo adelante si usted confía en nosotros. El día de su suerte, tome nota, es el día viernes, el planeta Venus, el color rojo, la piedra, el rubí, y el metal, el oro. El oro es el metal que le canaliza las buenas ondas, las buenas energías. Con responsabilidad y conocimiento damos respuesta y contestación a la gente que nos llama, a la gente que se comunica, a la gente que participa. Usted también puede participar. 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Vamos rápidamente con más respuestas, más gente que se comunica. Tenemos a Camila. Camila, de fecha de nacimiento, 16 de mayo del 97. Mi querida, apreciada amiga, usted ha escogido las tres cartas, el 11, el 19 y el 21. La primera carta me habla acerca de usted. Vemos que es una persona que no recibe consejos, es muy terca. A usted le dicen una cosa que por allí no, y por allá es que más se va, mi querida, apreciada hermana del alma. Vemos muchos problemas también. La segunda carta me habla de abandono en el campo sentimental de su esposo, su pareja, con el hombre que se casó hace 3 años y medio. Vemos que tiene una linda niña, pero él de un momento a otro agarró la herramienta y se fue. veo que él es carpintero, económicamente tampoco le estaba yendo muy bien, él se fue de la casa, él está viviendo con otra mujer. A usted ya se lo dijeron, alguien de su propia familia que usted le tiene mucha confianza los vio, esta persona está viviendo con, él está viviendo con otra persona. Es importante de que usted nos visite si quiere recuperar su hogar. Esta mujer es una mujer mucho mayor que él, se lo llevó a través de artimañas, a través de brujería brasilera, mi querida, apreciada hermana del alma, y destruyó su matrimonio. Esto no se trata de creer o no creer, se trata de buscar soluciones. Si usted quiere reconstruir su hogar, yo le voy a decir que él va a volver, porque vamos a retirar el daño que esa mujer hizo. Es un trabajo brasilero y sabemos cómo revertirlo, mi querida, apreciada hermana del alma, pero tiene que venir personalmente a nuestro centro de consultoría. No le voy a decir que en 24 horas o en 72 horas él va a estar nuevamente en su hogar donde pertenece, no. Pero sí me comprometo y le garantizo ante Dios y ante toda la audiencia que me escucha a través de esta radio que en menos de 9 días él va a estar nuevamente en su hogar donde pertenece, porque ustedes son casados por la iglesia y lo que ha unido Dios no lo tiene por qué desunir el hombre y menos esta mujer a través de artimaña, brujería y magia negra. Hija de Dios, la estaremos esperando. Gracias por comunicarse. Día de su suerte. Tome notas, el miércoles. El planeta Mercurio, el color naranja, la piedra que debe portar siempre con usted, la amatista, y el metal, el bronce. El bronce es el metal que le canaliza las buenas ondas, las buenas energías. 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Vamos a escuchar otro testimonio, otra persona que nos visitó, y esto es lo que comenta, escuchemos.
3: Hace algún tiempo a mi consultorio llegó un hogar compuesto de madre y padre, preocupados mucho por su hijo, el cual estaba teniendo problemas. Pero antes de comentarles el caso de él, quiero que usted, hermano, deme su nombre, por favor.
4: Bueno, mi nombre es Marco Chiavorelli.
3: Inicialmente usted no vino, vinieron sus padres y me comentaron del problema que usted tenía. ¿Qué estaba sucediendo con su vida? ¿Cuántos años tiene usted?
4: 17.
3: ¿Y qué pasó con usted, hermano?
4: Bueno, los problemas míos eran las malas juntas que yo tenía. Las malas juntas que yo tenía me llevaron, o sea, un poco a la droga y ya me estaba metiendo en la delincuencia. Tenía problemas con mis padres, la relación como familia ya no iba más, ¿entendés? Iba todo mal.
3: Entró al colegio y del colegio usted encontró o conoció unos jóvenes los cuales no eran aconsejables para usted y quienes lo llevaron a usted y lo indujeron a la droga. ¿Cómo fue esa experiencia que usted tuvo con la droga?
4: Bueno, la experiencia más que nada fue, o sea, por el problema familiar. Uno ya teniendo problemas familiares, medio como que ya no le importa nada, ¿entendés? La mala junta, que, o sea, yo estoy en la edad de la adolescencia y es muy difícil de explicar.
3: ¿Y usted cuando consumió esa droga sintió algo en su mente, sintió algo en su cuerpo de rechazo o aceptaba muy bien la droga?
4: Y digamos que mitad y mitad, por ahí la rechazaba, por ahí la aceptaba, según como esté el día, ¿entendés? Según los problemas que tenga, por ahí si estaba muy con muchos problemas con mis padres, que tenía muchas peleas, problemas con mi mamá, que muchas veces nos peleábamos. Medio como que sí, en esa parte sí la aceptaba la droga.
3: Sus padres, muy angustiados, llegaron hasta mi consultorio. Y a través de un trabajo especial que comencé a realizar con usted, hoy en día usted es una persona totalmente cambiada, una persona que salió totalmente de la droga. Cuénteles a las personas cómo está o cómo se siente hoy en día.
4: Bueno, hoy en día me siento mucho mejor y te agradezco mucho. Ya la relación como familia es mucho más unida, ya no hay tantos problemas como había antes. He dejado la mala junta, de lado la he dejado, y yo le quería decir a todo este público que vengan, que se acerquen, que en realidad cambia. Yo ya estoy pensando en mi futuro, estoy estudiando, si puedo trabajar, trabajo, como están las cosas hoy en día, pero bueno, bastante bien.
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0: Mi querido y apreciado hermano del alma, veo un alejamiento de alguien que usted quiere mucho y veo problemas en el campo de su salud. Se siente muy cansado, sin energía, fatigado. Estuvo a punto de tener un accidente hace 2 meses y medio. Estuvo a punto de chocar con un auto de color blanco. Vemos problemas y dificultades en el campo sexual también. Ha disminuido su potencia. No está impotente, pero ha disminuido. Usted se da cuenta. Mi querido amigo, esto no es natural. Esto es un daño. Veo claramente que hay una energía negativa. Hay un trabajo de influencias malignas. Es muy importante de que busque ayuda cuanto antes. Hay que realizarle una limpia, una magnetización y un florecimiento de su suerte, porque su suerte la tiene dañada, mi querido y apreciado amigo. Pero no se preocupe, Marco, lo vamos a ayudar. Simplemente acérquese a nuestro centro de consultoría en Capital Federal o le podemos hacer un tratamiento a larga distancia. Simplemente llámenos, comuníquese con nosotros, diga que usted no puede acercarse porque viaja mucho y podemos ayudarle a larga distancia como hemos ayudado a tantas y tantas personas, mi querido y apreciado Marco. Gracias por comunicarse. El día de su suerte, el sábado, el planeta Saturno, el color verde, la piedra, la esmeralda y el metal, el oro. El oro es el metal que le canaliza las buenas ondas, las buenas energías con responsabilidad y conocimiento. Damos respuesta y contestación a la gente que llama, a la gente que se comunica, a la gente que participa a través de este programa. ¿Usted qué está esperando? Si usted está escuchando este programa en estos momentos, es porque Dios quiere un cambio en su vida. No se niegue la oportunidad de ser feliz. Simplemente llámenos, comuníquese, deje ese mensaje de audio y reciba el consejo, la orientación. Vamos con otro mensaje, otra persona que se comunica.
1: Hola, buen día, hermano. ¿Cómo está? Soy Esteban Ezequiel Morilla, 29 años. Nací el 24 de julio de 1995. Las cartas favoritas mías son 22, 26 y 39.
0: Mi querido Esteban, muchas gracias por querer participar del programa. La verdad, yo le agradezco esa confianza en la Unión Universal Esotérica del siglo XXI. Mi querido Esteban, usted escogió 3 cartas, el 22, el 26 y el 39. No le puedo dar respuesta. Esto no es una adivinación. Yo hablo muy claro. Yo digo lo que tienen que enviar: el nombre completo, el apellido completo, fecha de nacimiento exacta y 3 cartas del 1 al 22. Yo tengo 22 cartas del tarot, que son los 22 arcanos mayores. Usted escogió cartas hasta el 39. No le puedo dar respuesta, mi querido apreciado amigo, pero vuelva a participar, que con mucho gusto le estaremos dando el consejo, la guía, la verdadera orientación, mi querido y apreciado Esteban. Gracias por comunicarse. Pero tenemos más audio, sigamos con más gente que se comunica.
2: Hola, soy Gustavo Di Santo, 9/9/1984, 3, 19 y 15.
0: Mi querido y apreciado Gustavo, gracias por confiar en la Unión Universal Esotérica del siglo XXI. Las 3 cartas escoge el 3, el 19 y el 15. La primera carta me habla acerca de usted. Vemos que es un hombre muy positivo, muy luchador, un hombre que no acepta un no por respuesta. Cuando le dicen no por un lado, usted busca por otro hasta que llega donde quiere llegar. Ha llegado a conseguir cosas que nadie se esperaba, pero gracias a su confianza, gracias a que usted es un hombre muy positivo. La segunda carta me habla de que tiene una suerte muy bonita, mi querido Gustavo. La carta 19 me habla que todo le salía muy bien, pero hace cerca de 1 año y medio para acá que su suerte viene de mal en peor. Las cosas no se dan. Veo muchas envidias a su alrededor, mi querido y apreciado hermano del alma. Veo problemas en el campo sentimental, en el campo familiar también, mi querido hermano del alma. Y lo veo sin energía, lo veo desmotivado, muy cansado, muy agotado, con ganas de salir corriendo y no sabe ni siquiera para dónde, mi querido Gustavo. Es muy importante que se realice una limpia. Hay muchas envidias a su alrededor y esto le trae energía negativa. Hay que realizar una limpia, una magnetización y un florecimiento de su suerte. Eso se lo puede hacer en su ciudad de origen. Busque una persona que realice limpias allí y se lo puede hacer. No hay necesidad que nos visite a nosotros hasta aquí, esta capital. Usted vive en el Gran Buenos Aires, vive en Tandil. Entonces busque a alguien que le pueda ayudar en la ciudad de origen o a su alrededor. Una limpia, una magnetización es lo que le tienen que realizar, mi querido hermano del alma. No hay brujería, no hay daño, pero sí hay envidias a su alrededor, mi querido Gustavo. El día de su suerte es el día jueves, el planeta Júpiter, el color amarillo, la piedra que debe portar siempre con usted, el ojo de tigre, y el metal, el oro. El oro es el metal que le canaliza las buenas ondas, las buenas energías, con responsabilidad y conocimiento. Damos respuesta y contestación a la gente que llama, a la gente que se comunica. Usted, anímese, anímese a participar. Si está escuchando este programa, es porque Dios quiere cambios en su vida, como muchas personas ya han encontrado cambios a través de la Unión Universal Esotérica del siglo XXI, a través de su fe y a través de Dios Padre Poderoso. Escuchemos.
3: Deme su nombre completo.
4: Mi nombre es Pablo.
3: ¿Cómo usted hizo para saber de nosotros y cómo fue la consulta que yo le realicé, Pablo?
4: Yo, por intermedio de un amigo que me recomendó a usted, me ha atrevido a venir acá y yo, sin decirle nada, usted me contó. los problemas que yo he tenido.

0: Me ha dicho dónde he trabajado.
1: Usted tenía un taller mecánico, pero las cosas no le iban bien. ¿Qué era lo que pasaba con usted? ¿Qué pasó con su pareja? ¿Y cómo iban las cosas con su taller?
0: Hace 3 años que lo tengo. Y las cosas de un día para otro no iban más. Yo estoy saliendo con una persona hace 2 años y medio. Me peleé con esa persona, inclusive. Me he dedicado a la bebida. Ya todo no me iba bien, ¿entendés? Todo mal, o sea, de un día para otro bajoneó mucho las cosas.
1: Sí, recuerdo que usted llegó triste y realmente estaba refugiado en la bebida, como usted nos lo dice. Sus problemas eran tantos porque no solamente el trabajo estaba mal, sino porque su compañera se había retirado de usted, lo había abandonado. Una persona que usted amaba mucho y que de la noche a la mañana, sin ningún tipo de palabras, decidió irse.
0: Bueno, te cuento, de mi padre muy orgulloso de mí, porque él era chofer de colectivo y él me ha enseñado todo lo que yo he aprendido hasta ahora en el taller mecánico. Con el trabajo, bastante bien. Estoy trabajando de las 8 de la mañana. Me han recomendado muchos clientes. El trabajo está espectacular. Hay trabajo para tirar para arriba. O sea, me cambió mucho las cosas.
1: ¿Cómo sería esa gran invitación para que todas las personas que me están escuchando vengan a nuestro centro de energía positiva?
0: Y bueno, yo le digo a todas las personas que me están escuchando que se acerquen, porque es un resultado muy bueno. Verdaderamente, o sea, yo sinceramente estoy muy agradecido porque los cambios han sido impresionantes, de la noche a la mañana mal y de la mañana a la noche todo bien. O sea que yo le digo al público que se acerque porque espectacular, no sé cómo decirlo, no tengo palabras.
1: Hermano, muy amable, gracias por sus palabras.
2: Otra persona más agradecida, otra persona más que nos visitó y que encontró verdadera solución a sus problemas. 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Un saludo cordial a toda la gente de la provincia de San Juan. Un saludo cordial también a la gente de Mendoza, a la gente del Gran Buenos Aires, la gente que se comunica desde Chubut. Mucha gente llamándonos desde Chubut. Un saludo muy especial también a la gente de Santa Rosa de La Pampa. Saludo a toda la gente que nos reporta sintonía a esta hora a través de este maravilloso programa. Vamos con más respuestas, más gente que se comunica. Tenemos a Angélica. Angélica, de fecha de nacimiento, 16 de octubre de 1996. Mi querida Angélica, escoge las 3 cartas, el 8, el 9 y el 14. La primera carta me habla acerca de usted. Veo que es una mujer muy trabajadora. Veo que no logró estudiar, pero es muy inteligente, mi querida, apreciada hermana del alma. Y veo que es auxiliar usted de una contadora donde económicamente les iba muy bien, pero últimamente han bajado las ganancias y por eso le han bajado su sueldo a usted, mi querida amiga. La segunda carta me habla de problemas en el campo sentimental, el campo del amor. Angélica, vemos que su pareja la abandonó, se fue hace 2 meses y medio de la casa, la dejó a la deriva, endeudada, mi querida apreciada hermana del alma, y no le ayuda con un solo peso, mi querida hermana. Aquí vemos claramente que su hijo pregunta por el padre, usted ya no sabe qué mentiras decirle, le dijo que se había ido de viaje, él no quiere saber nada de ustedes dos. Él está viviendo en la casa de la mamá, no está viviendo con ninguna mujer, porque sería yo un mentiroso en decirle que él está con otra mujer, pero sí está saliendo con otra mujer, mi querida y apreciada amiga, y es una compañera de trabajo. Es muy importante que nos visite. Si usted quiere recuperar su hogar, simplemente acérquese a nuestro centro de consultoría. Le podemos ayudar, pero tiene que venir personalmente. Tráigame una fotografía del día de la boda. Yo le voy a explicar lo que vamos a hacer, una limpia, una armonización y un endulzamiento para que él vuelva a despertar ese amor que tenía hacia usted, y vamos a retirar ese daño que esa mujer le hizo, esa mujer mujer que es compañera de trabajo de él, mi querida y apreciada amiga. Usted no se preocupe por nada, todo esto le pasa por escéptica, por incrédula, todo esto le pasa a usted por no estar protegida, por no proteger su hogar con un talismán, un cuarzo, un amuleto, una cruz, algo que verdaderamente la aísle de la maldad y de la brujería. No se preocupe por nada, nosotros le vamos a ayudar, tenemos la capacidad, el poder, el conocimiento, los secretos y la sabiduría. El día de su suerte es el día jueves, el planeta Júpiter, el color rojo, la piedra que debe portar siempre con usted la matiza y el metal, el oro. El oro es el metal que le canaliza las buenas ondas, las buenas energías. 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Vamos a escuchar otro testimonio más, otra persona que lo visitó, y esto es lo que comenta.
3: Me dice su nombre.
4: Me dice Maru, realmente me he decidido a dar este testimonio, ¿no? Por todas las cosas que me han sucedido. Y no quisiera que a otras personas le sucedan lo mismo.
3: Maru, ¿cómo era su vida? Porque tengo entendido, Maru, que usted ya había visitado otros lugares, pero lastimosamente no le brindaron la ayuda necesaria para salir de este problema. Cuéntele a la gente, mamita linda, en sus palabras, si valió o no valió la pena realmente llegar a nosotros.
4: Así es, que me perseguía algo malo y que todo lo que yo tenía estaba mal, cosas enterradas, cosas, muchísimas cosas malas, ¿no? Y cada vez peor, entré en una depresión muy grande y no quería salir de mi casa, del miedo que tenía, del terror que tenía, ¿no? De saber que alguien me quería hacer un daño o tal vez me quería matar. Era como estar mal, así que mi propia familia, por medio de un programa de radio, lo escucharon a ustedes, más que todo que le decían del vaso de agua y todo, pensé que era algo lindo, lo escuché yo también el programa, me decidí a venir y bueno, menos mal, y gracias a Dios, le doy gracias a Dios el haber venido, ¿no? Porque con todo lo que me dijo a ustedes, como salir de esa gran depresión que yo tenía, de ese pozo que me había ingresado de adentro sin saber cómo.
3: Maru, yo quiero que usted le cuente a la gente en este momento que nos está escuchando, ¿cómo se enteró usted del Centro de Ayuda Espiritual? Y sobre todo, mamita linda, cuéntele a la gente, ¿cómo se encontraba usted anteriormente y cómo se encuentra una vez que nos visitó? ¿Cómo se encuentra una vez que empezó un tratamiento espiritual? ¿Cómo se encuentra usted una vez de que yo le dije a usted la verdad escuetamente, tajantemente a la cara?
4: Bueno, lo más importante de todo es poder dormir, que para mí era más importante el dormir, por el hecho de que no podía dormir de noche por el terror que tenía, el miedo que tenía. Luego, bueno, cuando yo los visité a ustedes y pude empezar a dormir, es como ver la luz, ver otra cosa, salir a la vida, saludar a mis vecinos, cosa que antes no lo hacía, porque es como vivir nuevamente, ¿no? Salir a la luz y decir, bueno, acá estoy viva y gracias a Dios estoy bien, pero por todos los consejos que ustedes me dieron y me llevaron, digamos, a salir, ¿no? A decir, bueno, acá estoy, soy otra persona, soy la misma persona de antes y soy feliz.
3: ¿Cuáles fueron los cambios positivos que usted encontró con nosotros? ¿Usted qué le aconseja en este momento a la gente que nos está escuchando?
4: Primero de todo, quisiera decirles que se animen, que vengan, más cuando hablan de la palabra de Dios y le están diciendo que bueno, pongan su vasito de agua, es otra cosa totalmente distinta. Yo sé que hay parapsicólogos y parapsicólogos. Yo pienso de que se animen la gente y que sepan que usted tiene un amigo muy grande, que los va a entender, los va a escuchar y le va a dar muy buenos consejos. Y sobre todo, por supuesto, que lo que más necesitamos nosotros es una guía, más que todo la guía espiritual como consejera, ¿no? Como consejera de la vida en esta situación que nos estamos pasando, algo muy grave, que es, por supuesto, la falta de dinero, la falta de trabajo, la falta de amor, tantas cosas. Y bueno, y eso es lo que vos me ayudás hoy. Bueno, y le doy el consejo a toda la gente que los visite.
3: Agradecemos a toda la gente, a todas las personas que nos están escuchando. Piensen, mediten, recapaciten. Observen la vida de Maru, cómo ha cambiado para bien, porque fue tocada por el poder de Dios.
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5: No olviden preparar el vasito de agua para que hagamos la oración fuerte al Espíritu Santo y al poder de Dios que todo lo puede y todo lo sabe. Vamos a escuchar unos mensajes maravillosos acerca de ese poderoso escáner espiritual cuántico. Escuchemos.
6: No siga más con la duda y la incertidumbre del porqué de sus dolencias, de sus fracasos económicos y sentimentales. Descubra ya mismo cómo están sus centros energéticos, su chakra, su aura, su suerte en los negocios y en el amor. El poderoso escáner espiritual cuántico de tecnología alemana de punta, combinado con inteligencia artificial, en menos de 15 minutos, con solo acercar la palma de la mano y su cuerpo, nos dará un informe claro del porqué de sus fracasos, en la mala suerte, en lo económico y en el amor. Y nos dirá exactamente a qué se debe el desequilibrio energético que no le permite triunfar en lo que se propone, llámese amor, negocios, laboral, y poder lograr esa felicidad que tanto ha buscado y que no ha podido encontrar. 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
5: 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Vamos con más audios, más gente que se comunica.
7: Mi nombre es Luis Moreno, nací el 17 de julio de 1970. Mis números son el 3, el 5 y el 13, porque la verdad me encuentro en una situación límite, desesperada.
5: Luis, muchísimas gracias por comunicarse, gracias por participar y por confiar en la Unión Universal Esotérica del siglo XXI. Don Luis, me escoge las tres cartas, el 3, el 5 y el 13. La primera carta me habla acerca de usted, veo que es un hombre de pocos amigos, de pocas palabras, es un hombre que la amistad la valora mucho. Para usted decirle amigo a alguien es porque realmente lo siente y ha visto que esa persona le corresponde. La segunda carta me habla de que es un hombre muy bueno, de que se ha sacado el pan de la boca por dárselo a los demás, pero que últimamente le han pagado con ingratitud. Mucha gente de la que usted ha ayudado le ha cerrado las puertas ahora que usted lo necesita. Lo veo últimamente muy cansado, muy fatigado, sin energía. Lo veo con problemas en el campo económico, problemas en el campo de su salud. Se siente débil, mi querido amigo, y usted ha sido un entusiasta, un luchador, pero su suerte la tiene completamente negativa. Hay que realizar una limpia, una magnetización, es importante de que nos visite. Vamos a hacer un florecimiento de su suerte también, mi querido Luis, para retirar todo ese daño, esa maldad, esa influencia maligna que le han realizado, mi querido hermano del alma. Usted no se preocupe por nada, nosotros le vamos a ayudar, tenemos la capacidad, el poder, el conocimiento, los secretos y la sabiduría, don Luis. Gracias por comunicarse, el día de su suerte, tome nota. Es el día Marte, es el planeta Marte, el color azul. La piedra que debe portar siempre con usted, el zafiro, y el metal, el platino. El platino es el metal que le canaliza las buenas ondas, las buenas energías. Con responsabilidad, con profesionalismo, con idoneidad, le damos respuesta y contestación a la gente que nos llama, a la gente que se comunica, a la gente que confía en la Unión Universal Esotérica del siglo XXI. 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
2: 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Vamos a escuchar otro testimonio más, otra persona que nos visitó, y esto es lo que comenta.
8: Mucho gusto, ¿cómo es tu nombre?
9: Muy buenas, yo soy Paco López.
8: Sí. Paco, ¿cuánto hace que me visitaste?
9: Hace 2 meses.
8: ¿Qué problemas traías?
9: Se me ponchó la llanta del carro, me acuerdo un día, ese día fue terrible. E igual me acuerdo que un día toda la familia fue a comer en un restaurante y justamente solo yo fue el que acabé intoxicado por la comida. Sí, tenía demasiados problemas de memoria.
8: De todo. Bueno, claro. Hicimos el tratamiento, usamos cosas completamente naturales, tú te hiciste los baños, las limpias. ¿Y hoy en día cómo te sientes?
9: La verdad es que yo al principio no creía en nada de esto, pero sí, sí noto todo mejoría en las clases, con la universidad.
8: ¿La suerte te cambió?
9: Claro, me cambió la suerte.
8: ¿Qué le puedes recomendar a esos muchachos jóvenes que están en sintonía en estos momentos y que como tú son incrédulos? ¿Qué le puedes decir?
9: Yo sí recomiendo los productos naturales, las limpias, porque sí puede cambiar la vida de uno.
8: ¿Cambió la tuya?
9: Sí, sí noto todo mejoría.
2: Centenares de personas no se pueden equivocar, centenares de personas no pueden errar al encontrar esa respuesta, esa verdadera solución a sus problemas. 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Vamos con más respuesta, Majerte, que se comunica. Tenemos a una persona con nombre de Angelina. Angelina, de fecha de nacimiento 21 de octubre de 1989. Las cartas escoge el 9, el 11 y el 19. La primera carta me habla acerca de usted. Veo que es una mujer que se crió en el campo. Logro darme cuenta, una mujer muy trabajadora. Veo que tenían un tambo, pero hace 2 años y medio decidieron cerrarlo y se dedicaron a la agricultura, mi querida apreciada hermana del alma, donde ustedes están cultivando soja, pero que les ha ido muy mal. Su esposo está hospitalizado en estos momentos, mi querida apreciada hermana del alma. Aquí vemos que los médicos no encuentran qué es lo que tiene. Usted también anda enferma, le duele mucho la rodilla, la espalda, la cintura, las piernas, se le viene cayendo el cabello de una forma increíble. Su hijo menor se fue de la casa, no quiere ayudar absolutamente nada y tiene tan solo 14 añitos, se fue para donde la abuela. Mi querida amiga, todo esto que le viene pasando no es normal. A ustedes el campo suyo se lo tienen rezado y dañado. Hay algo enterrado dentro de ese campo al frente de la casa donde ustedes viven y eso se lo dejó allí un trabajador, un administrador que ustedes tuvieron. Es muy importante que nos visite. Quiero que me traiga una fotografía de su esposo cuanto antes porque el daño que tiene es bastante fuerte. El estómago al ser inflama. Y ya le han hecho totalmente todos los análisis por la parte gastroenterólogo y no le encuentran nada. Es importante de que usted se acerque, vamos a ayudarle a la distancia, vamos a retirar ese daño, esa maldad, esa brujería que le hicieron y lo vamos a sacar adelante, mi querida amiga. Usted no se preocupe por nada, nosotros le vamos a ayudar, tenemos la capacidad, el poder, el conocimiento, las ganas de sacarle adelante y de ayudarle, mi querida y apreciada amiga. Gracias por comunicarse. El día de su suerte, tome nota, es el día sábado, el planeta Saturno, el color verde, la piedra, el jade y el metal, el acero. El acero es el metal que le canaliza las buenas ondas, las buenas energías, con responsabilidad y conocimiento. Damos respuesta y contestación a la gente que nos llama, a la gente que se comunica. Usted, mi amigo, también puede participar. Deje el miedo, deje el temor, deje la pereza. 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Vamos con más respuestas, más gente que se comunica. Tenemos audios.
10: Mi nombre es Pedro. Pedro Garialde. Elegiría el 8, el 11 y el 21. Gracias.
2: Mi querido Pedro, gracias por confiar en nosotros, gracias por participar en el programa. Vemos claramente que escogió las 3 cartas, el 8, el 11 y el 21. La primera carta me habla de su personalidad, veo que es un hombre bastante serio, muy de palabra, usted no necesita firmar un papel para cumplirle a las personas. Vemos que es un hombre trabajador, luchador, que siempre ha sacado a su familia adelante, pero que últimamente le está costando todo. También está preocupado por un problema en la parte de la salud, donde no le encuentra la solución. Don Pedro, esto no es natural, esto no es normal. Veo un problema que está teniendo usted en el campo de su salud, tiene que ver con un daño, con una energía negativa. Eso viene por parte de una mujer. Es muy importante que me traiga una rosa de color blanco. En cuanto pueda, en el pétalo de esa rosa, le voy a mostrar el rostro de la persona que está haciendo el daño, que está haciendo esta brujería y que quiere destruir incluso su familia. Es importante de que se acerque. Tenemos la capacidad para sacarlo adelante, para ayudarlo, mi querido apreciado hermano del alma, pero tiene que venir personal a nuestro centro de consultoría, mi querido Pedro. El día de su suerte, tome nota, Es el día lunes, el astro que le pertenece a la luna, el color blanco. La piedra, el diamante, y el metal, el platino. El platino es el metal que le canaliza las buenas ondas, las buenas energías. Con responsabilidad y conocimiento damos respuesta, contestación a toda la gente que llama, a la gente que se comunica, a la gente que participa desde el sur de la Argentina, del norte, del Chaco también, de Formosa. Mucha gente se comunica de Tucumán, de San Juan. Un saludo cordial a mi gente de San Juan. Próximamente estaremos por allí. Mucha gente llamando de Mendoza también, y la gente también de Chubut, un saludo muy pero muy cordial, y también a la gente del Gran Buenos Aires y de toda la provincia de Buenos Aires que se comunica y nos reporta sintonía a través de esta prestigiosa radiodifusora. 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Vamos a escuchar otro testimonio más, otra persona que se ha comunicado, que nos visitó y que esto es lo que comenta. Escuchemos.
11: Este testimonio es uno de los que me siento orgulloso de pertenecer a esta magnánime institución. Permítame saludar a la hija de Dios. Yo quiero que sea usted la que le comente a la audiencia cuánto hace que usted me vino a visitar por primera vez.
12: 5 meses.
11: 5 meses. Cuéntele usted. ¿Cómo llegó acá? ¿Cómo llegó llorando? Coméntele a la audiencia. ¿Cómo estaba?
12: Pues en primera llegué en silla de ruedas. No podía caminar. Mi esposo me trajo. Porque de repente...
11: ¿Cómo aconteció? ¿Tuvo algún accidente? ¿Le pasó algo? ¿Alguna operación? ¿Cómo quedó de un momento a otro postrada en una silla de ruedas? Coméntele a la audiencia.
12: No, un día normal me acosté a dormir y ya amanecí sin poder mover las piernas.
11: ¿Qué pasaba? ¿No la sentía?
12: No la sentía. Nada, nada de dolor, movimiento, nada, nada, nada.
11: ¿La llevaron a los especialistas, a los médicos? Coméntenle a la audiencia.
12: Antes de eso, hasta mi esposo pensó que yo fingía. Que yo
11: ¿por qué?
12: Que yo estaba fingiendo el no quererme parar, el no...
11: ¿Pero por qué pensaba eso él?
12: Porque no creía que de repente yo dejara de
11: bueno,
12: caminar.
11: Bueno, ¿fueron los médicos? ¿Qué le dijeron los especialistas?
12: Que tenía un problema en la columna. Me detectaron un problema en la columna y me llegaron a decir que yo igual ya no podía.
11: Ya no iba a volver a
12: caminar.
11: Yo le expliqué a usted que esto se trataba de un daño. Sacamos este daño, yo le expliqué que había algo enterrado y que le habían hecho un trabajo de vudú con un muñeco con alfileres. ¿Usted no creía en esas cosas?
12: No, la verdad no.
11: Le expliqué dónde estaba esto. Usted misma con su esposo fue, lo retiró, lo quemamos. Después de que retiramos esto, ¿a los cuántos días pudo volver a caminar?
12: Como a los 15 días.
11: ¿Cómo fue ese proceso? Coméntenle a la audiencia.
12: Pues después de eso sí empecé a notar cambios y empecé a mover poco a poco las piernas. Y ya con el tiempo ya camino normal, ya puedo hacer mis actividades normales, ya voy por mis hijos a la escuela, ya hago mis quehaceres de mi casa, todo normal como antes.
11: ¿Puedo
12: mover las piernas? Sí, las puedo mover bien, o sea, ya no tengo dolor, ya estoy normal.
11: Bueno, están un poco delgadas las piernas, yo le expliqué porque el músculo pues no se estaba ejercitando, se iba a atrofiar.
12: Por tanto tiempo después.
11: Pero está haciendo la terapia con la botella, como le explicábamos todo.
12: Sí, sigo.
11: ¿Qué le puede recomendar a la gente que ve la vida perdida, que ve que no hay solución para sus problemas, que ve que todo como que llegó al final? Usted me dijo, maestro, yo no creo que pueda encontrar una solución. Yo le dije, tenga fe en Dios. Yo le puedo ayudar, pero si usted tiene fe. Hoy en día, ¿qué le puede decir a esa gente que piensa como usted pensaba en ese momento?
12: Pues yo les recomiendo que se acerquen, que tengan mucha, mucha fe y que realmente el maestro sí ayuda. Sí, él sí, primero Dios, sí, ayuda. Y a mí me ayudó. Ahorita ya puedo caminar y pues ahora sí que se los comparto que esto es real.
11: Bueno, ¿qué le puede decir a la gente incrédula, a los escépticos?
12: Que crean. Que crean, porque yo igual estaba ciega, yo decía que no era cierto y que eso era
11: no existía, ajá, ¿no?
12: Que eso era mentira, que no era cierto, pero pues me tocó y hasta que no te toca no crees, y sí es cierto.
11: Bueno, muchas gracias por ese testimonio.
12: No, gracias
11: de Dios,
12: a usted.
11: Que Dios la bendiga, y que yo le dije que las piernas las va a recuperar. Será una mujer que tenía piernas gruesas,
12: sí.
11: Pero lógicamente cuando uno no mueve un músculo pues se atrofia, pero ya puede caminar, que es lo
12: ya,
11: más importante.
12: Ya es lo más importante. ¿Okay? Muchas gracias.
2: 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Estamos llegando al final de este maravilloso programa. Hoy día jueves, sí señor. Jueves 25 de junio de este año 2026. 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Llegamos al final del programa, coloque el vasito con agua al lado de su radio receptor y repita conmigo. Es increíble la cantidad de testimonios y la cantidad de llamados. Nos reencontraremos mañana con más consejo, más guía y más orientación. Espero que tenga listo preparado el vasito de agua, colóquelo al lado de su radio receptor y repita conmigo.
13: Ven, Espíritu Santo, manda tu luz desde el cielo, Padre amoroso del pobre, don en tu don es espléndido, luz que penetra las almas, fuente del mayor consuelo. Ven, dulce huésped del alma, descanso de nuestro esfuerzo, tregua en el duro trabajo, brisa en las horas de fuego, gozo que enjuga las lágrimas y que reconforta en los duelos. Reparte tus 7 dones según la fe de tus siervos, por tu bondad y tu gracia, dale al esfuerzo su mérito, salva al que busca salvarse y danos tu gozo eterno. Amén, Señor Jesús, que así sea. Bebamos los 3 sorbos de agua, uno en el nombre de Dios Padre, otro en el nombre de Dios Hijo y otro en el nombre del Espíritu Santo. Amén, que así sea. El resto de agua que quede en vuestros vasos, vamos a regarlo en nuestro sitio de trabajo, en nuestro campo, en nuestro hogar, en nuestro negocio, donde quiera que estemos en este momento, pero que tiene que ser en este momento que estamos en la presencia de Dios Padre Todopoderoso. Amén, que así sea. Queridos amigos, no me resta más sino despedirme de todos ustedes, deseándoles que Dios Padre Todopoderoso y Eterno les bendiga y le brinde salud, dinero y mucho, pero mucho amor. Hasta pronto.
14: Así de esta manera, estamos llegando al final de un programa más. 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
17: En el nombre de Dios, en el nombre del Padre, en el nombre del Hijo, en el nombre del Espíritu Santo, Señor Dios Todopoderoso, en estos momentos te quiero agradecer por permitirme estar una vez más en la grata sintonía de todos nuestros guerreritos de esta República Oriental del Uruguay. Te quiero agradecer inmensamente, mi amado Dios Todopoderoso, por aquellos hermanos míos desahuciados, enfermos, desesperados, que están buscando la ayuda chamánica para sí mismo, a través de tu bendición, poder yo transmitir las enseñanzas desde hace más de 700 largos años de mis antepasados, de mi tribu Mayasca, Catemaco, Veracruz, México, esas enseñanzas a cada uno de mis guerreritos uruguayos, para que puedan recuperar su salud y para que se puedan recuperar económicamente, mentalmente. 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Son 7 cuarzos, son 7 energías, son 7 poderes que le van a proteger a usted y 7 misterios que le van a ayudar a usted para combatir los 7 pecados capitales, para protegerle a usted durante los 7 días de la semana, para protegerle a usted a través de los 7 planetas especiales, para que usted abra los portales para la salud, el dinero y el amor. Hay unas piedras volcánicas en esta pulsera, y estas piedras volcánicas son como un azabache, como un avatar. ¿El avatar para qué? Para el amor, para el dinero, para el trabajo, para la fortuna, para el progreso. Esta pulsera ha sido dionizada, magnetizada y conjurada por los grandes sacerdotisos y las grandes sacerdotisas de la tribu Mayasca que están en la isla de los monos, Catemaco, Veracruz. La han dionizado, la han magnetizado y la hemos colocado en una urna especial en las pirámides de Teotihuacán, para cuando usted se la coloque, usted reciba la energía cósmica, la energía espiritual, la energía azteca, y ahora estoy en los portales para la salud, el dinero y el amor. 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Vamos a unos mensajes y a unos testimonios de fe y ya regresamos.
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17: Quiero de manera muy especial saludarle a usted que en este momento me está escuchando a través de esta prestigiosa emisora e invitarle para que participe en estos 28 minutos. 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
19: 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Le diga el por qué usted no ha podido prosperar, el por qué usted no ha podido triunfar, el por qué esa enfermedad no se le han podido curar, no se ha podido recuperar. 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
19: Recuerde que una consulta a tiempo con su orina, la primera orina de la mañana, le puede salvar su vida. Permítame asesorarle, permítame orientarle, permítame guiarle por el camino del progreso, el triunfo, el éxito y la felicidad. Tenemos a Carlos Ramírez, que nació el 27 de febrero de 1979. Él quiere saber sobre la familia. Don Carlos, su energía está en un 78%, su aura está en un 50%. Mi querido amigo Carlos, primero que todo tenemos que ayudarle a su tía, que anda con unas enfermedades, que ella está mal guiada porque ella ha consultado a alguien que lee las cartas y le han dicho que ella está empavada, que ella está embrujada, y esto es totalmente falso. Tráigame a su tía. Yo, como botánico naturista, le voy a dar una receta natural y la vamos a apoyar. Segundo, su hijo, el mayor, Nico, anda con unas malas amistades que lo pueden llevar al alcoholismo. Tenemos que a él alejarle estas malas amistades. Su hija, a la que usted más tiene desconfianza, Paula, ella está bien. Ella no está consumiendo cosas malas, ni mucho menos drogas. Lo que tenemos que hacer, mi querido guerrerito, sí es apoyarlo a usted, porque su esposa le está perdiendo el interés al hogar. Ella ya le perdió el afecto a usted. Vamos a alimentar una vez más el amor de ella y vamos a proteger su hogar. 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Tenemos a Natalia Suárez, que nació el 11 de diciembre de 1990. Mi querida Natalia, su energía está en un 75%, su aura está en un 60%. Natalia ha tenido 2 relaciones amorosas. Esta última con un contador que le salió muy buen hombre, un hombre bastante cariñoso, un hombre bastante amoroso y bastante dedicado al hogar. Pero hay una mujer, y esta es su propia hermana, mi querida guerrerita, le estoy hablando de Clara, que no le quiere, que la envidia, que ella no la quiere ver bien a usted. Y cada vez que su hermanita llega a los asados que usted hace los fines de semana, ella aprovecha para echarle un perfume donde usted tiene la ropa. Cada vez que usted le presta el baño, ella aprovecha y va allá al closet y le echa la ropa a este perfume para que usted no le vaya bien en el campo del amor, para que se pierda el interés, la pasión, ese libido sexual, se pierda todo, porque ella quiere destruirle prácticamente su hogar. Mi querida guerrerita Natalia, acérquese a mi templo de atención al público. Yo he traído desde México para proteger a los hogares, para proteger a mi gente de la gente envidiosa. Permítame regalarle, no tiene que ir a México, permítame regalarle la pulsera azteca, como usted la quiera llamar, la pulsera de los 7 cuarzos, para que usted prospere en compañía de su esposo, en compañía de su familia, y llegue la felicidad para abrir los portales de la salud, el dinero y el amor. Aprenda a ser feliz, aprenda a recibir lo que da la felicidad, la pulsera de los 7 cuarzos. 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A usted, mi guerrerito, le invito muy cordialmente. Levante su celular y llámeme. Vamos a unos mensajes y ya regresamos con el Señor de la Suerte.
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19: Atención, Uruguay. Reciba en estos momentos un saludo lleno de luz y de mucho respeto. Comienza ahora este espacio de asesoría y de orientación espiritual, donde el conocimiento chamánico se pone al servicio de su vida, mi querido guerrerito uruguayo. Durante estos 28 minutos hablaremos con el tarot. Permítame a través de una visualización con este tarot hablarle de su presente y decirle qué le depara su destino, mi querido guerrerito del alma. Y permítame mirar a ver si su enfermedad es natural o es postiza. Recuerde, ¿quiere usted saber cómo es su enfermedad? Márqueme, empuñe la mano izquierda, márqueme con la mano derecha y yo le voy a decir si su enfermedad es natural o es sobrenatural o es mental. Yo le voy a dar una orientación, una guía espiritual. 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
19: Sí, señores, sí, señores. La mayoría de las personas me dicen el chamán del amor. ¿Por qué? Porque yo le ayudo a esa persona que cree que nació para ser de malas en el amor, que enamora y fracasa, que no sabe por qué ese mal comportamiento de su pareja, que de la noche a la mañana esconde el teléfono, contesta en el baño, contesta fuera de la casa, contesta con mucho temor. A esas personas yo le quiero ayudar y colaborar de la mejor manera, servirles a través de mis conocimientos. Por medio de las barajas, yo le voy a decir si su pareja le quiere, no le quiere, le engaña.

0: Tenemos a Jorge Pereira, que nació el 6 de abril de 1985. Mi querido amigo Jorge, su aura, 65%, su energía, 70%. Usted viene teniendo una serie de problemas, mi querido amigo Jorge. Usted es vendedor de autos. En un tiempo le iba supremamente bien. Vendía lo que fuera. Tenía sus buenos clientes, sus clientes especiales. Y de un momento a otro le comenzó a ir muy mal a usted, mi querido guerrerito. La venta le mermaron. Ya no vende usted ni siquiera un resfriado. Déjeme decirle, Jorge. Muchas veces nos llenamos de confianza y creemos en nuestras amistades. Y aquí está este hombre, Enrique, al que usted le entregó toda su confianza, al que usted le dio prácticamente posada en su casa cuando se podía, cuando se tomaban sus tragos, él se quedaba en su casa en una noche aquella de tragos. Este amigo suyo, que dice ser su amigo, por cierto, del signo Libra, este hombre le enamoró a su esposa. Y su esposa viene teniendo relaciones con él desde hace más de un largo año. Cada vez que tienen relaciones sexuales, gracias a que este hombre le hizo un amarre, su esposa se está entregando más a él, mucho más. Y su esposa es la que prácticamente le ha dado los números de teléfonos de sus clientes para que él los agarre. Y ahí viene su fracaso y su descalabro. Primero que todo, tengo que apoyarlo porque ya no vale la pena seguir con esta mala mujer que no solamente lo ha traicionado con él, sino lo ha traicionado dos veces más anteriormente que usted le perdonó. Aguas con esto, mucho cuidado con esto. Ya no le conviene. Ya no le conviene tratar a este hombre. No se ponga a pelear. Permítame, a través de una charla, prepararle bien la pulsera de los siete cuarzos. Y hacer de que ellos se llenen de rabia cuando lo vean a usted prosperando y triunfando gracias a la pulsera que le voy a regalar. Porque voy a hacer de que a usted se le abran los portales, se le abran las ventas, le llegue bastante dinero y le llegue el amor perdido. Usted va a ser feliz gracias al Señor de la Suerte. Acérquese cuanto antes y le juro por un Dios en los cielos que le voy a ayudar para que ella y él paguen lo malo que le han hecho. Juégueme los días miércoles, juégueme después de las 5 de la tarde, el número 1128. Vamos a unos mensajes y ya regresamos con Jesús de la Cruz, el Señor de la Suerte.
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0: Cordialísimo saludo para todos ustedes, mis queridos guerreritos. Especialmente quiero saludar a las personas de la tercera edad que tienen problemas, dificultades, contratiempos con su salud, mucho dolor en el cuerpo, mucho dolor en las articulaciones. 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
2: En el nombre de Dios, del Padre, del Hijo y del Espíritu Santo, una vez más, seguimos en nuestro programa de orientación de guía espiritual a través de la bendición de nuestro Dios Todopoderoso. Quiero hablarle a esas personas que han buscado por diferentes partes esencias, como el pájaro, la esencia del pájaro macuá, del nido del pájaro macuá, esencias místicas, esencias, perfumes con feromonas, perfumes con atracción hacia mí, ven a mí, ámame, quiérame, esencias, buscando alternativas para mejorar en el campo del amor. Para lograr que la pareja con la que llevan harto tiempo, con las que han convivido, con los que han vivido cosas buenas y cosas malas, no se vaya, para retenerlos. Mi querido guerrerito, recuerde que Dios Todopoderoso sabe cómo hace las cosas. A veces tenemos que darle cambios a la vida. A veces tenemos que voltear la hoja, dejar que todo transcurra, que todo pase, porque muchas veces ya no nos quieren. Ya no queremos a esa persona. Entonces, si nosotros no queremos, si yo no quiero a esta mujer, ¿para qué la voy a hacer sufrir? ¿Para qué la voy a hacer convivir conmigo a las malas? Hay que darle la oportunidad que ella conozca a alguien que le dé afecto, que le dé cariño, que le dé amor. O a muchas veces lo que está sucediendo es que alguien nos ha hecho trabajos fuertes para dañar nuestro hogar, para hacer de que nuestra pareja cambie con nosotros, para hacer de que nuestros hijos cambien con nosotros. Así es que le quiero invitar para que usted me permita a través de esta línea telefónica hacerle una visualización con las barajas y decirle el por qué ese comportamiento de su pareja, si es que le están haciendo algo malo, si es que ya no le quiere, ya no le ama, ya no le respeta. Déjeme decirle a través de las barajas qué le depara el destino en el amor en este 2026. Márqueme y permítame asesorarle, permítame orientarle de la mejor manera. Tenemos a Nelson Ricardo Ospina, que nació el 27 de abril de 1974. Señor de la suerte, he sido padre, proveedor y sostén, pero pocas veces me he sentido acompañado. En este 2026, quiero que las barajas chamánicas me digan si llega un tiempo de equilibrio emocional y reconocimiento personal por mi familia. Hasta mi tío, al que más quería yo, se retiró y se alejó. Por favor, oriénteme, por favor, asesóreme. Con mucho gusto, mi querido guerrerito. Las cartas nunca le mienten a un verdadero secretista. Ah, no. ¿Qué es lo que está sucediendo, mi querido Nelson? Lo que sucede es que a usted hace 3 años le tiraron por la espalda un poco de aguas negras y en los pies le tiraron un poco de azufre con agua para destruirle su hogar. Y fue así, como de la noche a la mañana, después de haber afecto, cariño, amor, su mujer agarró la maleta, empacó sus trastos y se le fue lejos. Se le llevó a sus hijos. Esa es la razón de que ella tiene una venda oscura sobre los ojos y sus hijos. Esta venda oscura es para que ella, todo lo que usted le hable, todo lo que usted intente rescatarla, sea malo. Pero yo veo acá de que ella sí lo quiere y sus hijos lo quieren. Lo que tenemos que hacer es romper este hechizo, romper este trabajo que le hicieron. Hay que hacerle una liberación. Yo veo acá, porque las cartas nunca mienten, de que usted visitó a una persona que tiene conocimientos en alta parapsicología, trató de ayudarle, pero no tiene los conocimientos del exorcismo. No le pudo exorcizar bien su cuerpo y lo dejó a medias. Por eso es que ella a veces le contesta. Yo necesito, con el trabajo que él le hizo, a veces le contesta, pero necesitamos de que ella llegue, que ella regrese, porque ustedes dos tienen que pasar el resto de su vida. Necesito que se acerque a mi templo de atención al público, me traiga una fotografía de ella y de sus dos hijos, y entre los dos vamos a romper todo esto. Me va a traer agua bendita y me va a traer 3 cucharadas de sal de mira. Y yo con mucho gusto le voy a purificar y le voy a mostrar el rostro de la persona que le hizo este daño, que le hizo esta maldad, porque fue su propia suegra. Su suegra nunca lo ha querido, mi querido guerrerito. A usted, mi guerrerito, le invito, permítame asesorarle, permítame orientarle, márqueme a esta línea telefónica.
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0: En el nombre de Dios no hay nada malo. ¿Con quién hablo? ¿Pero cómo es su nombre, madrecita?
3: Stephanie.
0: Señora Stephanie, ¿de qué parte usted me llama?
3: De Montevideo.
0: De Montevideo. ¿Usted quiere que yo le ayude en algo en especial?
3: Sí.
0: ¿Con quién quiere que le ayude?
3: Con mi hijo.
0: Con su hijo. Regáleme la fecha de nacimiento de su hijo y el nombre completo de su hijo, por favor.
3: El 12.
0: ¿Sí?
3: El 10.
0: ¿Sí?
3: Del 1992.
0: Del 92. ¿Cómo llama él?
3: Liam Gael.
0: Abigail, del 92, 9 y 2 son 11. Regáleme un número del 1 al 11 para tirarle las cartas.
3: El 10.
0: El número 10. 10 cartas vamos a tirar acá. Es un muchacho bastante con deseo de emprender, de ser alguien en la vida, de luchar por la vida. Pero lo vemos con mucho estrés, con mucha depresión, con mucha angustia, muy desesperado. ¿Él tiene problemas judiciales, madre?
3: Sí.
0: Cuénteme, ¿qué problema tiene él?
3: Porque mi madre tiene la tenencia.
0: ¿Mande?
3: Mi madre tiene la tenencia de él.
0: Ya, pero ¿qué problema tiene él? Cuénteme.
3: Mi madre se lo dio para ir a pasear a mi tía y tal, mi tía se lo sacó.
0: Ya, todo a él se le ha tornado difícil porque le estamos viendo aquí a través de la quinta y la sexta carta unas malas vibras, unas malas energías, y todo esto es a través de una ley karmática que está viviendo él, porque vemos aquí a través de las otras dos cartas de que lamentablemente a usted, mi señora, hace un poco de tiempo le tiraron así un poco de porquerías para verla usted totalmente destruida y verla usted totalmente fracasada, y lamentablemente su hijo adquirió esta mala energía y esto lo está llevando a él de que las cosas no le salgan, de que a veces le va bien y a veces le va mal, el dinero le llega pero no le luce, no le rinde, se siente con mucha depresión, con mucha angustia, con mucha tristeza él interna. ¿Sí me comprende?
3: Sí, claro.
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0: Atención, Uruguay. Reciba en estos momentos un saludo lleno de luz y de mucho respeto. Comienza ahora este espacio de asesoría y de orientación espiritual, donde el conocimiento chamánico se pone al servicio de su vida, mi querido guerrerito uruguayo. Durante estos 28 minutos hablaremos con el tarot, con el hilo de la vista, con el tabaco y sus enseñanzas y señales, como el café y sus mensajes ocultos. Si buscas guía, claridad o equilibrio, este programa es para ti. Le invito para que participe, escucha y sienta todos los beneficios que yo le voy a entregar a través de una orientación, a través de una guía espiritual. 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
0: En el nombre de Dios, del Padre, del Hijo y del Espíritu Santo. ¿Cuál es su nombre completo?
3: Giovanna Daniela Altamiranda Chávez.
0: Señora Giovanna, por favor regáleme tu fecha de nacimiento.
3: 23 de mayo de 1976.
0: Del 76, 76, 7 y 6 son 13. Regáleme números del 1 al 13 para tirarle las cartas.
3: Pues cualquiera.
0: Un número del 1 al 13, sí, por favor.
3: Del 1 al 13 y el 4, maestro.
0: El 4, va a sacar 4 cartas. La primera carta me está diciendo que usted es una mujer bastante luchadora, emprendedora. Una mujer de amas a tomar, echada para adelante, que quiere prosperar, que quiere triunfar. Pero de un tiempo para acá viene, nos lo dice la segunda carta, sufriendo de muchos problemas, mucho estrés, mucha depresión, le molesta mucho sus partes bajas. Vemos acá sí. Que ya incluso debido a todas estas enfermedades, todos esos dolores, ya no puede tener relaciones íntimas. Coméntenos, ¿qué es lo que nos quiere decir estas cartas? Aló.
3: Aló, sí, maestro, lo estoy escuchando.
0: ¿Es cierto lo que las cartas nos están indicando, que está con muchos malestares internos?
3: Estoy diciendo. Desde el 2020, maestro, que estoy así hasta ahora. Y mi marido me obliga a tener relaciones y yo no puedo tener relaciones. Me duele impresionante ahí abajo.
0: Lo voy a comentar porque la tercera carta nos está mostrando cuál es la razón. La razón es que a ustedes no los quieren ver separados. Quieren de que su esposo le agarre flojera a usted y la deje, o que usted le agarre pereza a su esposo y lo deje. Por eso ustedes no pueden tener una buena relación. Por eso es que no hay entendimiento. Por eso es que llega el dinero, no luce, no rinde. ¿Usted ya se había consultado con alguien así parecido a mí?
3: Ay, sí, maestro.
0: ¿Y por qué no la curaron? Cuénteme.
3: Yo sé, mira, a la última que le dije que me iba a curar era una maestra de Colombia, sí. Me sacó 4.000 pesos más del giro por Western Union. Ya no me daba más plata. Otra está Reina Jazmín, guía Jalín. Me sacó 6.000 pesos más aparte los.
0: Bueno, le voy a comentar una cosa.
3: Yo me quedé sin plata, estoy cerrada.
0: Escúcheme. No la han exorcizado. Yo le voy a regalar con el valor de la consulta la pulsera de los 7 cuarzos con el que yo la voy a curar y la voy a sanar. Usted si me recibe con fe esta pulsera.
3: Sí, maestro.
0: Con la pulsera de los 7 cuarzos yo le voy a retirar toda esa brujería y la voy a proteger de la envidia, el rencor, el odio y la falsedad. Por ahora, lo que yo le he hablado a usted con las cartas ha sido la verdad o le he estado mintiendo?
3: No, maestro, me trabajo. Usted sabe que es ebrio, viene borracho y me pega y todo así.
0: Pero si hablé con la verdad.
3: Y ella de afuera viene loco, gritándome, insultándome todo.
0: Yo sé, pero si le hablé con la verdad, que las cartas nos están diciendo que eso es lo que quieren, que peleen como perros y gatos. Que sí, mamita.
3: Yo no le hago nada, maestro. Usted sabe, yo no me creo una santa, le hago decir. Yo soy una mujer humilde.
0: Pero mi amor, mi amor, escúcheme. Ya lo vimos aquí a través de las cartas. Le estoy diciendo que si lo que me están diciendo las cartas es la verdad.
3: La verdad, sí, maestro. Me tiene envidia hasta que voy a teatro, hasta que soy bailarina de candombe. Esta vuelta no me aceptaron la comparsa porque dijeron, y yo agarré y no bailé nada.
0: Bueno, tenemos que curarla, tenemos que sanarla, tenemos que liberarla. Para eso necesito que usted me permita entregarle la pulsera de los 7 cuarzos para poderla purificar y poderla sanar, ¿ok?
3: Sí.
0: 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Agradecida con este humilde hijo de Dios que te está ayudando.
3: Sí, escúchame.
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0: Secretista, espiritista, conocedor de la hierba, la corteza, la raíz, el tallo y sobre todo de la oración para prosperar y para triunfar. Atención a Alberta Altamirano Cardona, que nació el 7 de noviembre del 80, mi querida amiga Alberta, no sufra más en silencio, no permita que la mala suerte me le siga atormentando. Yo sé que a usted le está yendo muy mal, yo sé que usted no ha podido prosperar, yo sé que usted no ha podido triunfar, dinero que le llega, dinero que se le va, pero la tristeza que me embarga a mí en estos momentos después de haber hecho este estudio es la enfermedad que está padeciendo, y todo esto es debido a una brujería que me le hicieron desde hace 3 largos años. A usted me le tiraron un poco de agua negras para verla totalmente en el estado en que se encuentra. Yo necesito que venga aquí a mi maloca, a mi consultorio, aquí a su casa, y me permita hacerle un exorcismo, una limpieza, una liberación, como lo hago con todas aquellas personas que vienen aquí a esta humilde casa de sanación. Tráigame 7 limones, 7 hierbas amargas, y con esto yo le voy a hacer una limpia espiritual, un exorcismo de la mano de Dios y de la Santísima Trinidad. Vamos a retirar todo esto y le voy a mostrar en un vaso de vidrio el rostro de Josefina, que es la culpable de todo este daño que usted tiene. No sufra más en silencio, permita que este hierbatero, permita que este secretista, permita que este espiritualista verdaderamente le cure de verdad para Dios. 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
0: Si tiene dificultades, contratiempos con la salud, no sabe por qué le está yendo mal en el amor, permítame ayudarle y orientarle de la mejor manera. Recuerde que el Señor de la Suerte tiene la trilogía de la fe para la prosperidad, el triunfo, el éxito y la felicidad. 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Atención a Lucía Guerrero Espinosa, que nació el 8 de febrero del 64. Mi querida amiga Lucía, usted me pregunta que por qué le está yendo mal en el amor. Pues déjeme decirle que a través del estudio que hemos hecho, hemos realizado, hemos podido percibir que lamentablemente Josefina, ella le tiene a usted bastante envidia, bastante rabia, y ella está haciendo unos rituales negros para que a usted le vaya mal en el amor, para que usted no pueda prosperar, para que usted no pueda triunfar, para que todo hombre que llegue al lado suyo le agarre rabia, pereza, fastidio, rencor, odio, y por esa razón la gente le da la espalda, mi querida guerrerita. Yo necesito que usted venga aquí a esta humilde casa de sanación, de liberación, a su casa, me traiga un poco de agua bendita, me traiga tres velas de color verde de vaso, me traiga pimienta y me traiga sal, para que hagamos de la mano de Dios un exorcismo y hagamos de que a usted verdaderamente le comience a ir bien, tenga progreso, tenga triunfo, tenga éxito en el campo del amor. Vamos a prosperar, vamos a triunfar en el amor. 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
0: Saludo muy cordial a todo el pueblo de esta hermosa República Oriental del Uruguay. Iniciamos un nuevo encuentro radial de orientación espiritual y de conocimiento ancestral. Aquí la lectura de las cartas, del café, de las cenizas y del tarot nos ayudan a comprender lo que el destino quiere mostrar en este 2026. Son 28 minutos para abrir la mente, el corazón y el espíritu. Los invito a ser parte activa de esta transmisión a través de una consulta telefónica. 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Vamos a unos mensajes y a unos testimonios de fe y ya regresamos.
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0: Quiero de manera muy especial saludarle a usted que en este momento me está escuchando a través de esta prestigiosa emisora e invitarle para que participe en estos 28 minutos. 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Le diga el por qué usted no ha podido prosperar, el por qué usted no ha podido triunfar, el por qué esa enfermedad no se le han podido curar, no se ha podido recuperar. 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

el volumen de tu radio y prepárate para vivir una hora junto a la nostalgia, que es, en definitiva, nuestra invitada de honor. ¿Cómo están? Muy buenas noches, amigas y amigos de Recuerdos en Recuerdos, aquí por Colonia. AM550, nuestra radio del Río de la Plata. Nos quedamos por una hora para disfrutar juntos a la mejor música del ayer. La vamos a revivir, el pentagrama musical del recuerdo está aquí para disfrutarlo en todo su esplendor hasta las 12 de la noche. Allí estamos en los controles, nuestro querido operador técnico, el señor Mauricio, nuestro querido bajito. Muy buenas noches, gracias a las grabaciones de la señora Viviana Nelly. Mi nombre es Víctor Orona, como bien se había presentado, todo listo para dar comienzo a nuestro encuentro musical y hacerte muy buena compañía. Y comenzamos a viajar. ¿Qué les parece? Claro que sí. Vamos a New York en el año 1972, cuando allí Tim Hauser conoció a Lauren Massé durante un viaje en taxi y ambos descubrieron su afinidad por el mismo tipo de música. Posteriormente, Laurel también se encontró con Jenny Siegel, y en ese momento cantante de un grupo folk, y la convenció para sumarse al proyecto. Finalmente, la formación inicial se completó con Alan Ball, galán y cantante de Broadway en New York, allí el 1 de octubre de 1972, fecha que se considera como la fundación de este grupo. Saben, estamos hablando de The Manhattan Transfer. Allí ellos comenzaron a actuar en clubes de jazz neoyorquinos y, dada la buena acogida del público, grabaron su primer disco de presentación, que se llamó así a secas, The Manhattan Transfer. 1975, damos comienzo con esta canción grabada por ellos, que lleva como título Chico de New York City.

uno de los grandes clásicos de Manhattan Transfer, chico de New York City, aquí en De Recuerdos en Recuerdos, año 1980, y seguimos viajando en la década de los 80, vamos a 1988 para el gran dúo formado por George Merrill y la cantante Janet Robinkan, Boy Meets Girl, con su gran éxito, Esperando que caiga una estrella.

0: Nuestro canal de comunicación, línea de oyentes conectados, 11-2660-0550. Estamos transitando la noche de los recuerdos, aquí en De Recuerdos en Recuerdos.
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Tempranamente nos visitan las canciones de Francia y tanto por elegir, por escuchar en el recuerdo que uno no sabe con cuál disco quedarse. Pero tampoco los quiero sorprender porque hablar de Francia no es algo desconocido, pero sí sus canciones son muy emotivas, nos enseñan historia de cantantes de una época dorada de la música de gloria de París. Ya hay perfume a París aquí en nuestro estudio, por supuesto porque ha llegado desde Francia con amor. Vamos a recordar al cantante Gérard Lenormand, aquel gran recordado cantante que cantaba sobre la historia del Principito, recuerdan todos, allí por la década del 70. Y esta canción pertenece al año 1976. Abrimos nuestro espacio con Michelle.

Y el señor Charles Aznavour, ¿qué podríamos decir? Tantas cosas en el recuerdo. Su mayor apodo, el Frank Sinatra francés, debido a su inconfundible voz, su estilo interpretativo y su enorme legado musical. Además, tanto sus críticos como sus admiradores solían llamarlo Charles Aznavour por su voz inconfundible. De su historia podríamos hacer un mini recital y tantos mini recitales aquí en nuestros encuentros de Recuerdos en Recuerdos. Pero hoy vamos a recordar esta canción cuya letra es inmortal, todavía la podemos escuchar en el recuerdo, que comienza diciendo: un mundo cruel me ha condenado, sin compasión me ha sentenciado. En cambio, no siento temor, morir de amor mientras se juzga mi vida.

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0: Clásicos de clásicos en la noche de los recuerdos, aquí 1989 para Living in the Box, un lugar en tu corazón.
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Y en este viaje maravilloso les propongo ir al año 1978 para encontrarnos con una película dramática, romántica. ¡Qué película, no! Castillos de Hielo, dirigida por Donald Wright y protagonizada por Lynn Holly Johnson y Robbie Benson. Narra la historia de Lexi Winston, una joven patinadora artística, y su ascenso y caída desde el estrellato. La tragedia la golpea cuando, tras un extraño accidente, Lexi pierde la vista, lo que la obliga a aislarse en la soledad de su propia desesperación. Finalmente, persevera y vuelve a competir en patinaje artístico. Aquí vamos a recordar, además de Castillos de Hielo, la música, sí, la música, el tema principal que interpretaba Melissa Manchester, que fue nominada la canción al premio Oscar a la mejor canción original por la gran escuela de premios Oscar, allí en el año 1978, como decíamos. Aquí entonces, en Música en Celuloide, Melissa Manchester con A través de los ojos del amor.

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emotiva canción de Windy Motten. Ven a resguardarte de la lluvia, ven a salir de la lluvia, 1992.

Russell Hitchcock, Graham Russell, estamos hablando obviamente de Air Supply, se conocieron en mayo de 1975 mientras actuaban en la producción australiana del musical de Andrew Lloyd Webber y Tim Rice, Jesucristo Superstar. Bueno, podríamos hablar toda una noche del historial, vasto historial de Air Supply, que hasta ahora, en este mismo año, siguen cantando juntos, maravillosamente juntos, emotivas y gloriosas canciones que dejaron el recuerdo, y que cada vez que oímos una canción, un tema de Air Supply, nuestra piel parece que se pone de gallina verdaderamente, ¿no? Aquí entonces vamos a revivir uno de los tantos clásicos de Air Supply en joyas del pop internacional, 1980, una canción que reeditaron porque había salido en un disco muy de bajo tenor en el 79, pero en el 80 lo reversionaron. Lo remezclaron y fue relanzado internacionalmente con mucho éxito. Llegó a los puestos números 1 y 5 distintamente en Estados Unidos y en el Reino Unido. Air Supply, aquí en Joyas del Pop Internacional con Perdido en el Amor.

Tengo mensajes y saludos que hemos recibido al 11-2660-0550, línea de oyentes conectados. Tengo un mensaje de Walter de Bayol, nos felicita, dice muy linda la elección musical de esta noche, al igual que Juan Carlos de La Plata, que está obviamente trabajando esta noche. Les mandamos un gran abrazo, loco por la música de Italia. Pero hoy no tenemos, a ver, no tenemos italianos, pero quizás sí mañana, ¿eh? Mañana vamos a evocar canciones de Italia. Y también tenemos el mensaje de Pablo y Flor de Belgrano, aquí de Capital. Hola Víctor, nos encanta el programa, te mandamos un abrazo muy grande. Gracias a todos los que se han comunicado y dejan sus mensajes, y por ahí también nos dicen que quieren escuchar tal canción. Bueno, 11-2666. Radio Colonia, por supuesto, ¿no? La radio del Río de la Plata. Más música, sí, más música. En el progreso musical del fin de este día, vamos a escuchar a la cantante Lara Fabian, nacida como Lara Cracker. Es una cantante belga, nacionalizada luego canadiense, conocida por su rango vocal y calidad artística, altísimo rango vocal. No cantaba en francés, no canta en francés, en italiano, en español, ruso, inglés, portugués, también en alemán. Y en 1988, al versionar el tema Crawl, aunque no dominaba este idioma, bueno, fue fantástica su actuación. La recordamos entonces a Lara Fabian, ¿les parece? 1999, con un temazo, ¿no? Love Be Grace.

y las grandes orquestas también tienen su participación aquí en nuestros encuentros, en De Recuerdos, en Recuerdos, porque nos vamos a ir a una gran canción, una famosa canción que escribiera Calvin Lewis y Andy Wright, le pusieron letra y música. Originariamente fue cantada por Percy Sledge en 1966. También fue ampliamente conocida por la famosa versión interpretada por Michael Bolton. Aquí entonces, en Música sin principio y sin final, Melodías de Melodías, Fonograma Orquestra, con el clásico de Lewis y Wright, Cuando un hombre ama a una mujer.

damos una vuelta de hoja, de página musical, porque un gran cantante español decía: soy un hijo único con tres hermanos. Mi padre, viudo, aportó un hijo y luego adoptaron a dos primas huérfanas por la guerra. Nos estamos refiriendo al gran catalán Joan Manuel Serrat.

0: En el final de nuestro encuentro en esta noche, Noah y Miguel Bosé nos cantan La vida es bella.
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Y junto a Noa y Miguel Bosé nos despedimos por hoy. Nos reencontraremos muy pronto aquí por AM550, Radio Colonia, por supuesto, para volver a ser juntos de recuerdos en recuerdos. Y no se olviden que lo mejor está por venir. Chau.

0: De nada, no.
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4: Toda la bendición, ¿cómo anda la gente de la radio? ¿Cómo están ustedes? ¿En dónde estás en estos momentos? ¿En la cama? Por ahí sí es el horario de la cama, hay que estar en la cama. Pero si te pudiste levantar en el día y pudiste hacer un montón de cosas, felicitaciones por haber sido responsable, fuerte, bendecido, bendecida y en victoria. Así que toda la bendición para los que escuchan la radio. Quiero bendecir también a la gente enferma. No me olvido de que hay gente escuchando este programa en los hospitales. Es a veces tan difícil estar en los hospitales. Ya la guardia te cansa, te agota. Imagínate estar internados esperando que alguien tenga buena onda para cuidarte, porque de repente no estás pidiendo mucho, estás pidiendo un analgésico, estás pidiendo que te den vuelta capaz en esa cama, pero hay gente que no hace las cosas bien. Felicito a los enfermeros que son gente buena, pero hay enfermeros que son malos, son fríos, son duros. No sé para qué estudian eso si no tienen corazón. Un enfermero, lo primero, antes del título, tiene que tener amor, amor por el prójimo, respeto por el que duele,
3: por el dolorido? ¿Cómo podés estudiar algo que no combina con tu corazón? Para eso, no sé, vendé cualquier cosa, que no tengas que hacer una carrera humanística o de sensibilidad, como estar al lado del enfermo. Igualmente los que cuidan un enfermo tienen que tener amor. No podés usar ese trabajo para, no sé, descargar tu carácter, tu personalidad. Un enfermo está enfermo, necesita más atención que todos. Y hay que ofrecerse, ¿qué más puedo hacer? ¿Necesitas algo? ¿Taparlo? ¿O ayudarlo a ir al baño, a hacer sus necesidades, a darle la comida? ¿Cuánta gente con el brazo tembloroso ni puede llevarse la comida a la boca y el que está al lado no hace nada, se la pasa en el celular? ¿Qué cosas injustas que ocurren en estos días? Que Dios pueda renovar el corazón de los que cuidan los enfermos y que los enfermos mínimamente tengan el respeto en ese tiempo de enfermedad. Así que fuerzas a todos los que están en el tema de la salud, a los médicos, a todos los que están haciendo cirugías. Qué fuerte, ¿no? Hacer cirugías, ser médicos cirujanos, no es fácil, hay que tener virtud, hay que tener estudio, hay que tener conocimiento, pero qué fuerte, ¿no? Respetar ese momento donde la persona no sabe si va a salir bien o va a salir mal, pero tener buena onda, tener ese afecto, un poquito de afecto, por favor. Así que bueno, toda la bendición para los enfermos, para los familiares que están alrededor, para los que están atentos a la evolución de los enfermos. Yo estoy orando por todas las listas que tenemos de personas con algunas enfermedades. Así que toda la bendición y la sanidad. Quiero contarles también que estamos orando por los que buscan trabajo. Así que si hoy todavía no conseguiste trabajo, trata de escribirnos por lo menos tu nombre o la zona o tu oficio para que estemos orando y buscando a Dios para que haga ese milagro, que tengas el mejor trabajo, un buen horario, un buen sueldo, que Dios realmente te dé gente buena alrededor, que tus colegas no sean un martirio, que sean colegas normales con los que puedas compartir ese lugar de trabajo. Así que comuníquense los que buscan trabajo al 156-216-1434 y voy a estar orando especialmente para que Dios abra una puerta. Y en estos días Dios nos dijo que Él abrirá puertas, y lo que Dios abre, acordate que nadie lo cierra. Así que toda la bendición para los que buscan trabajo, toda la bendición para los que sufren problemas familiares. Hay un montón de personas que están alteradas, con miedo. Claro, con todas las noticias que están viendo, ya tienen miedo hasta de dormir con su propia familia, porque no sabes qué locura pueden hacer. Claro, se levantan locos y empiezan a destruir, a matar. ¿Cuántos nenes inocentes? No entiendo, yo tampoco lo entiendo. Sé que es un espíritu de muerte que no sé cómo funciona, pero los domina y tienen toda la fuerza, las ideas, pero todo para lo malo. Porque no es que se levantan a hacer un desayuno o ver cómo ayudar o limpiar. Se levantan para hacer daño y solo Dios puede cubrir la familia. Así que toda familia que tiene alguna señal de locura, de temores o algo que estás viendo que no sea normal, comuníquense. Vamos a poner en oración tu casa, tu familia. El número es este, 156-216-1434. 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Así que vos podés ser parte de todo lo que estamos viviendo en nuestro lugar. Nuestra base es en Temperley, donde en Avellaneda 2,
4: entre Avenida Mexi Díaz, frente mismo de la estación de trenes de Temperley. Los esperamos a todos. Recuerden que la entrada es libre en todos lados. Si anuncio un teatro, no se paga entrada, es libre la entrada y gratuita también. Así que pueden venir de cualquier lado, de cualquier religión. Nadie te va a despreciar porque te amamos. No pienses, uy, yo no podría ir. Sí, quien seas, pobre, rico, enfermo, sano, no importa. El pecador que seas, vení, Jesús te ama. Y nosotros también. Así que todos están invitados a todas las reuniones de milagros que estamos anunciando. Vamos a compartir la palabra. ¿Qué les parece? Hoy sigo en San Lucas. Todo San Lucas. Es increíble San Lucas. Estábamos hablando toda la semana de las casas donde anduvo Jesús. Un montón de casas. Al final, una lista bastante larga que no la podemos terminar por la radio, pero por ahí lo seguimos hablando en algún momento. Hoy vamos a hablar de la casa de Leví. Dice la historia que Jesús llegó y este Leví le hizo un banquete, o sea, le dio una importancia tremenda, hizo un gran banquete en su casa. Y miren la historia. San Lucas 5, versículo 27, dice que después de estas cosas salió Jesús y vio a un publicano llamado Leví. Dijimos que un publicano es alguien que tiene que ver con los impuestos, con todas esas cosas, ¿no? Y dice que lo vio, Jesús lo vio y le dijo, bueno, lo vio a Leví, dice que estaba sentado al banco de los tributos.

se levantó y le siguió. A mí me enternece esta historia porque hay poca gente que lo deja todo. Hay cosas que de repente hay que dejar, no solo los pecados, no solo las maldades, no solo los errores que uno suele cometer. Pero este Leví, cuando escuchó a Jesús, dice que dejó todo y se levantó de donde estaba y lo siguió. Hoy la reflexión es para nosotros. ¿Qué hemos dejado por Jesús? ¿Qué dejaste por Jesús? Hay personas que no dejan nada. Son los mismos estafadores, son los mismos violentos. Solamente aparecen en la iglesia cuerpo presente, pero el espíritu te lo debo. Son personas que no cambian ni mejoran el carácter. Son gente odiosa, rencorosa, nerviosa. Y uno dice, estás en la iglesia para ser transformado, para ser bendecido, para ser realmente mudado en un nuevo hombre, en una nueva mujer. Pero poca gente deja lo que tiene que dejar por Jesús. Y hoy la reflexión es importante que la tengamos todos. ¿Qué dejamos por Jesús? ¿Podés dejar de ser una persona soberbia, por ejemplo? ¿Cuánta gente es soberbia y no para de ser soberbia? Le gusta mirar a la gente por encima. Los miran de arriba abajo como diciendo que son los demás poca cosa y ellos una gran cosa. A mí me cansa la soberbia de la gente. Te miran y te juzgan porque piensan que ellos son los mejores. El único mejor es Dios. El único bueno es Él. En Jesús es en la única persona que vas a encontrar perfección. Él es el único Salvador. Pero hay gente, por ejemplo, los soberbios, no dejan de ser soberbios y lastiman a hermanos en la iglesia, lastiman a familiares propios. ¿Cuántos hombres son soberbios? ¿Se acuerdan esa historia que le conté hace tiempo, una experiencia que tuve en Tres Arroyos? Una mujer escuchaba este programa en Tres Arroyos, en esa ciudad. Una mujer que no podía más con la depresión, con la crisis que le trajo la depresión. Entonces escuchó la radio y llamó y dijo, quiero que venga Elizabeth a orar por mí, quiero tener una Biblia, porque no tenía una Biblia. Entonces la telefonista tomó los datos y como en una ciudad más pequeña uno puede de alguna manera hacer las cosas mejor, terminé de hacer el programa y como ella había contado que por 9 días no se podía bañar, que ya no tenía fuerza ni para respirar, que ya no comía, que ya estaba como rendida a morir, entonces fui a la casa y ¿quién pensás que me atendió? El esposo. Y me sacó volando, me dijo, acá no queremos pastores, yo soy el Dios de esta casa. Bueno, menos mal, mirá cómo estaba su propia mujer. Entonces le digo, discúlpeme, le quiero dejar este ramito de flores y una Biblia para que su esposa reciba un poquito de afecto y sepa que vamos a orar por ella. No necesito que oren por ella, yo soy el que pongo la guita en esta casa y que se la banque conmigo. ¡Ay, Dios mío! Era una fiera en la puerta, todavía lo puedo escuchar con los oídos ahora mismo. Pero Dios de alguna manera permitió que ese hombre soberbio tenga una lección. Cuando yo le dije que nosotros no podemos ocupar el lugar de Dios, ¿cómo que no? Si el que pone la plata soy yo, el que le da todo soy yo. Y bueno, quedaron las cosas así. De milagro me recibió las flores y la Biblia, que no sabía si iban a llegar a ella o al tacho de basura. Pero un día esa misma persona que me atendió tan agresivo en la puerta venía
en la ruta, venía solo manejando.

0: Mundo, y de repente se descompensó, de repente se le puso el cuerpo frío. Él contó después que se le dormían los brazos, que se le nubló la vista, y no había nadie en esa ruta. Y dice que estacionó en la banquina y dijo que pase alguien, por favor, porque se sentía que se moría. Y de repente no pasaba nadie, no pasaba nadie. Y se acordó de este Dios. Y dijo, para él, ¿no? Lo contó después, que él dijo, si el Dios de esa chica es real, que venga alguien a socorrerme. Y al instante alguien frenó y lo llevaron al hospital para compensarlo y salvarlo de ese infarto que tenía. ¿Y saben algo? Me mandó a llamar después. Me dijo, yo que me creía un Dios, no pude manejar la situación ni de mis latidos del corazón. Tuve que reconocer a tu Dios. La Biblia habla de que la soberbia va a caer. Yo no quisiera que a todos les pase algo para vencer la soberbia. Obviamente, prefiero que lo hagas así. Ahora mismo, diciendo, ¿de qué me sirve ser un agrandado? ¿De qué me sirve ser un incrédulo? ¿De qué me sirve estar en contra de las cosas de Dios? Si al fin y al cabo, en algún momento, vas a tener que reconocer que Dios es Dios. Nosotros no. Nosotros somos esas personas que dependen de Dios. Y así estaba este Leví, pero gracias por el ejemplo de Leví, dice que dejándolo todo, se levantó, lo siguió, un corazón abierto. Dice el verso 29, que hizo un gran banquete en su casa, fíjense, y fue Jesús, y había mucha compañía de publicanos y de otros que estaban en la mesa con ellos, y los escribas y los fariseos murmurando, diciendo contra los discípulos, ¿por qué se sientan a comer con publicanos y pecadores? Pero Jesús dijo algo que hoy sé que nos va a hacer reflexionar también. Dice que Jesús dijo, los que están sanos no tienen necesidad de médico, sino los enfermos. No he venido a llamar a justos, sino a pecadores al arrepentimiento. En esa casa de Leví hubo un mensaje de arrepentimiento, el mismo mensaje que estás escuchando a través de la radio. ¿Para qué? ¿Para qué se predica? ¿Para qué hoy nos habló Dios? Para que nos podamos arrepentir de pecados ocultos, de pecados expuestos. Necesitamos realmente la convicción de esos pecados, y eso lo trae el Espíritu. Porque por más que uno te diga, hey, ¿por qué no aflojas un poco con tu soberbia? ¿Por qué no te calmas? Hay gente que se pone peor. Pero cuando interviene Dios, como intervino con este varón en esa ruta, se humilló y reconoció que necesitaba a alguien superior. Y Dios oyó, porque Dios es bueno. Y este es tu momento. ¿Qué mejor que un día como hoy arrepentirse de hacer cosas malas? Por ahí sos una persona que está deseando lo malo. ¿Cuándo vas a entender que si le deseas lo malo a otro, se te va a venir a vos? Porque la Biblia dice que todo lo que hagan para mal, por ejemplo, en contra de los demás, Dios lo vuelve para bien. Pero todo lo que el hombre haga, lo que sembrare, eso también segará. Eso también cosechará. Hay que arrepentirse de estar haciendo cosas que no hay que hacer. Hay que dejarlas. Hay que dejar de ser tan agresivos, especialmente con inocentes, con gente que busca a Dios. ¿Cuántas veces, qué sé yo, quieren donar un kilo de harina? ¿Qué estás llevando a la iglesia? Y ellos gastan en prostitución, en vicios, en placeres, millonada de plata, y no se le puede decir nada. Esa gente se tiene que arrepentir, porque ha llegado el tiempo, como llegó Jesús a la casa de Leví y trajo mensaje de arrepentimiento. Hoy tenés tu oportunidad. Cada uno sabe lo que tiene que dejar, lo que tiene que corregir. Hay muchas personas que tienen que actuar ya, antes que sea demasiado tarde. Jesús dijo: yo vine a traer un mensaje de arrepentimiento. Y no importa quién seas, un pecador, una persona que hizo lo peor durante otros tiempos de tu vida, pero hoy llegó Jesús y te dice: hoy yo traigo salvación, hoy yo te doy la oportunidad de que puedas tener un verdadero arrepentimiento. Arrepentirse no es llorar un ratito y seguir haciendo lo mismo. Arrepentirse es cambiar. Si ibas para otro lado, haces una vuelta y vas para el lado bueno. Si eras una persona de hacer el mal, a partir de ahora, solo lo bueno y listo, se terminó lo malo. Una definición real, eso se llama arrepentimiento. Y este es tu tiempo y es ahora tu oportunidad. Vamos a hacer una oración por la gente que necesita cambios y por ahí no podés. Por ahí sos una persona dura que no siente nada. Debe ser feo tener un corazón duro, porque pienso que no está bueno. Lo que está bueno es ser humildes y decirle: Dios, yo te necesito. Yo quiero cambiar, yo quiero vivir una vida nueva. Yo quiero ser libre, quiero ser fuerte. Quiero estar sano, quiero tener paz. Quiero acostarme a la noche y poder dormir en paz. Sentir que mi conciencia puede tener paz. Recibe liberación de todo yugo, de toda dureza, de toda soberbia, de toda maldición, de todas las cosas que quizás no podés cambiar. Hoy Dios te dice: vas a lograrlo, vas a tener mi ayuda, te dice Jesús. Ahora reciban la ayuda de Dios en el nombre de Jesús. Amén y amén, gracias a Dios. Nos vamos. Hemos leído San Lucas 5 y tenés un montón de cosas para leer en el libro de San Lucas, así que gozate, conseguite una Biblia, buscala, comprala, lo que sea, pero tenés que tener una Biblia. Y si no la podés encontrar en algún lugar para comprar, la podés bajar en tu teléfono. Ahora hay aplicaciones que son de la Biblia y podés tener la Biblia en tu teléfono. Así que no dejes de leer algo tan poderoso como la palabra de Dios. La Biblia dice que es viva y es eficaz. Así que no te la pierdas. Te dejo un beso grande y toda la bendición. Y nos encontramos mañana, como siempre, en este horario y en esta radio. Bendiciones para todos.
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3: 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Cordial saludo para todos y todas. Bienvenidos como siempre a este su gran espacio de los grandes maestros. 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
3: Bueno, mi gente, vamos a escuchar los testimonios, hermanitos que ya llevaron el perfume, el jabón, hermanitos que ya recibieron la limpieza, recibieron el amarre, hermanitos que están felices porque expulsaron el maleficio, vieron salir la maldad, vieron su negocio prosperar después de la limpia, después de los conjuros que hicimos al momento de la consulta. Escuchemos los testimonios.
4: Estoy muy agradecida del profesor porque me ha curado de las piernas, estoy muy bien. Antes no podía caminar, andaba mal de las piernas, no podía ir a ninguna parte. Ahora voy en remisa al cementerio, pero me lo vengo a pie. Y no me duele nada, no siento nada de dolor en las piernas. Estoy muy agradecida porque es muy bueno el profesor. Y cualquier persona que quiera ir a preguntar a mi domicilio.
3: Hermanita, ¿qué le podemos decir a las personas que escuchan el programa? Que visiten a Carlos, a Víctor o a Ramón o que sigan sufriendo.
4: Estoy muy bien ahora, muy contenta, muy agradecida del profesor, porque es muy bueno. Así que cualquier cosa que quieran preguntarme, yo en todas partes me he acordado muy bien. Siempre y los he mandado que si quieren venir, que vengan, que no van a quedar mal agradecidos, porque es muy bueno el profesor.
3: Gracias, hijita, ahí está el testimonio de gratitud. El señor Oscar González, hombre de 32 años, dice: maestro, peleé con mi novia ayer, quiero que ella me busque. Yo siempre soy el que le pido perdón y la busco, me le humillo. Maestro Carlos, por favor, póngamela de rodillas, quiero que ella se dé cuenta de que yo soy un buen hombre. Amigo, hemos hecho el estudio. Lo que pasa es que las peleas no son por celos, es porque ella tiene un amante, ella tiene otro. Pero se la vamos a poner de rodillas, sí señor, la vamos a poner en 48, 72 horas, póngame, mi querido amigo, un vaso con agua, prenda una velita blanca y venga hoy o venga mañana, tráigame una bombacha de ella, porque usted tiene allá en la casa, tiene ropa de ella, tráigamela sin lavar o cualquier otra prenda, pero traiga alguna prenda para poderle hacer el amarre y se la ponemos de rodillas, trabajo garantizado y no se va a burlar más de usted, créame que así va a ser. Mi gente linda, más mensajes que llegan aquí a nuestro celular, mensajes que llegan al WhatsApp, nos llega esta fotografía, dice: maestro, ahí le mando la foto de mi mujer, ella se llama Rosalvina, últimamente sufre muchos dolores de cabeza y dice que tiene como unos chuzones en la espalda. ¿Qué será esto, maestro? Ahí le mando la foto más reciente de ella. Se la tomé antier en un descuido por la parte de la espalda, ya que ahí es donde le duele. Hijito, vea, le digo, tiene que venir pronto con su mujer. A su mujer le están trabajando con brujería. Tiene 7 clavos de ataúd clavados, mi querido amigo, y esto realmente es brujería de alto poder. La quieren dejar tirada en una cama con brujería. Por eso ya siente esos chuzones, esos malestares. Está al borde de la locura. Ya ha pensado quitarse la vida, sí. Ya se cortó las venas hace como un mes. Y por ahí vaya, busque bajo el colchón, que ahí tiene un frasquito con veneno. Si ella se toma ese veneno, ahí la perdimos. O yo, vaya mismo, vaya, saque ese veneno y me viene con su mujer lo más pronto posible. Mis amigos, vamos con más testimonios. Personas que visitaron a los maestros Carlos Ledesma, Víctor Galeano, Ramón Trujillo, curandero de verdad, indígenas al servicio del pueblo que sufre en silencio los rigores de la maldad, la brujería y la hechicería. Venga por acá, hijita de Dios, sí, venga, venga por este ladito, cuéntenos el testimonio en vivo y en directo.
5: Yo venía muy mal, me descomponía, caía, y gracias a él y a la ayuda de Dios, hace 3 meses que no he sentido más esas descomposturas. Para mí eran muy feas.
3: Hijita de Dios, cuéntale a las personas que la escuchan en Wilde, en la provincia de Buenos Aires, en la provincia del Chaco, en Resistencia, después de que usted visitó a los maestros, vio curación, vio sanación, antes había visitado otros lugares, nadie le había dado curación, vino, nos visitó y hoy dice gracias. Cuéntale a la gente, hijita de Dios.
5: Se había visitado a mucha gente, es decir, para psicólogos, curanderos, y hace muchos años que yo vengo con estos problemas. Muchos, muchos años. Alrededor de 20 años, quizás más de 20 años, y últimamente eran muy seguidos. 15, 20 días, un mes, y yo caía. Y caía. Fui socorrida muchas, pero muchas veces.
3: Gracias, hija de Dios. Socorrida muchas veces. Gloria a Dios. Y la verdad, tuvo la oportunidad de visitarnos. Se dio cuenta de que lo que hablamos acá en este medio es la verdad. De que nosotros los maestros Carlos Ledesma, Víctor Galeano, Ramón Trujillo, somos mentes que hemos unido el conocimiento, la sabiduría, hemos unido nuestras fuerzas, nuestra sabiduría para ponerla al alcance de usted. Por eso es muy importante que usted venga con fe, que usted venga con confianza para que usted salga adelante. Recuerda que las brujerías se asocian con rituales y trabajos con la intención de destruir a alguien. Hay personas que en este momento tienen discusiones familiares, hay separaciones, conflictos, peleas, distanciamiento en el hogar. No solamente por una brujería, también por un salamiento, porque muchas veces cuando una persona está salada, parece salir todo mal, los proyectos no avanzan, aparecen obstáculos inesperados, la suerte desaparece, la mala suerte repentina puede ser una señal, querido amigo, querida amiga, de que a usted le están enviando energías negativas. Hay situaciones como pérdidas económicas, problemas laborales o fracasos en algo que usted, querido amigo, quería hacer. Hay algo que está afectando su camino al éxito. Hay algo que directamente está destruyendo su vida. Es la envidia, como en muchas veces la envidia ha destruido familias. Personas que recurren a la brujería, personas que van y hacen trabajos espirituales negativos para que al familiar le vaya mal. Por medio de la magia negra hacen un ritual para que cause tristeza, separación en parejas o conflictos entre amigos y familiares. Por eso la invitación a usted, querido amigo, para que venga y me visite. Charle conmigo cara a cara, diente a diente y en consulta. Le digo a usted quién te engaña, quién te traiciona, quién te hace la vida imposible. Escuchemos los testimonios. Más personas que vinieron a nuestra casa sanación y dicen gracias.
6: Yo de que visité al maestro a los 15 días he conseguido trabajo en una empresa, lo que yo ni esperaba, y he tenido suerte de ganar la quinela. Hasta he visto a mi familia, que hacía 7 años que no lo veía, y todo gracias al chamán.
3: Gracias, padre, ahí está, sí, gracias al maestro quien le habla, Carlos Ledesma, Víctor Galeano, Ramón Trujillo, curanderos sanadores espirituales. 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
1: 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Todos están invitados. 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Esto es en el Club Español de Montevideo, avenida 18 de julio 1332. Están todos invitados, los voy a estar esperando. Atención La Plata, el sábado 27 de junio a las 14 horas tenemos nuestra próxima reunión de milagros. 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Los esperamos, Dios los bendiga. Atención Tres Arroyos, quiero bendecir toda la ciudad y también invitarte a estar con nosotros un domingo muy especial. Es el domingo 28 de junio a las 3 de la tarde en Avenida Rivadavia 558. La entrada es libre y gratuita. Los espero. Atención a todos. Todos los jueves a las 7 de la mañana y hasta las 9 de la mañana tenemos una reunión especial de oración. Esto es en Temperley, en Avellaneda 2, frente mismo de la estación de Temperley. Los esperamos. La entrada es libre y gratuita. Atención Temperley, te quiero anunciar que los domingos tenemos tres reuniones de milagros, a las 8 de la mañana, a las 10 de la mañana y la última a las 14 horas. Todos están invitados, la entrada es libre, es gratuita y esto es en Avellaneda 2, frente mismo de la estación de trenes de Temperley. Los esperamos, están invitados.
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1: Toda la bendición, cómo anda la gente de la radio, cómo están ustedes, en dónde estás en estos momentos, en la cama, por ahí sí es el horario de la cama, hay que estar en la cama, pero si te pudiste levantar en el día y pudiste hacer un montón de cosas, felicitaciones por haber sido responsable, fuerte, bendecido, bendecida y en victoria, así que toda la bendición para los que escuchan la radio. Quiero bendecir también a la gente enferma. No me olvido de que hay gente escuchando este programa en los hospitales. Es a veces tan difícil estar en los hospitales. Ya la guardia te cansa, te agota. Imagínate estar internados esperando que alguien tenga buena onda para cuidarte, porque de repente no estás pidiendo mucho, estás pidiendo un analgésico, estás pidiendo que te den vuelta capaz en esa cama, pero hay gente que no hace las cosas bien. Felicito a los enfermeros que son gente buena, pero hay enfermeros que son malos, son fríos, son duros. No sé para qué estudian eso si no tienen corazón. Un enfermero, lo primero, antes del título, tiene que tener amor, amor por el prójimo, respeto por el que duele, por el dolorido. ¿Cómo podés estudiar algo que no combina con tu corazón? Para eso, no sé, vendé cualquier cosa, que no tengas que hacer una carrera humanística o de sensibilidad, como estar al lado del enfermo.

0: Igualmente los que cuidan a un enfermo tienen que tener amor. No podés usar ese trabajo para, no sé, descargar tu carácter, tu personalidad. Un enfermo está enfermo, necesita más atención que todos. Y hay que ofrecerse, ¿qué más puedo hacer? ¿Necesitas algo? ¿Taparlo? ¿O ayudarlo a ir al baño, a hacer sus necesidades, a darle la comida? ¿Cuánta gente con el brazo tembloroso ni puede llevarse la comida a la boca y el que está al lado no hace nada, se la pasa en el celular? ¿Qué cosas injustas que ocurren en estos días? Que Dios pueda renovar el corazón de los que cuidan los enfermos y que los enfermos mínimamente tengan el respeto en ese tiempo de enfermedad. Así que fuerzas a todos los que están en el tema de la salud, a los médicos, a todos los que están haciendo cirugías. Qué fuerte, ¿no? Hacer cirugías, ser médicos cirujanos, no es fácil, hay que tener virtud, hay que tener estudio, hay que tener conocimiento, pero qué fuerte, ¿no? Respetar ese momento donde la persona no sabe si va a salir bien o va a salir mal, pero tener buena onda, tener ese afecto, un poquito de afecto, por favor. Así que bueno, toda la bendición para los enfermos, para los familiares que están alrededor, para los que están atentos a la evolución de los enfermos. Yo estoy orando por todas las listas que tenemos de personas con algunas enfermedades. Así que toda la bendición y la sanidad. Quiero contarles también que estamos orando por los que buscan trabajo. Así que si hoy todavía no conseguiste trabajo, trata de escribirnos por lo menos tu nombre o la zona o tu oficio para que estemos orando y buscando a Dios para que haga ese milagro, que tengas el mejor trabajo, un buen horario, un buen sueldo, que Dios realmente te dé gente buena alrededor, que tus colegas no sean un martirio, que sean colegas normales con los que puedas compartir ese lugar de trabajo. Así que comuníquense los que buscan trabajo al 156-216-1434 y voy a estar orando especialmente para que Dios abra una puerta. Y en estos días Dios nos dijo que Él abrirá puertas, y lo que Dios abre, acordate que nadie lo cierra. Así que toda la bendición para los que buscan trabajo, toda la bendición para los que sufren problemas familiares. Hay un montón de personas que están alteradas, con miedo. Claro, con todas las noticias que están viendo, ya tienen miedo hasta de dormir con su propia familia, porque no sabes qué locura pueden hacer. Claro, se levantan locos y empiezan a destruir, a matar. ¿Cuántos nenes inocentes? No entiendo, yo tampoco lo entiendo. Sé que es un espíritu de muerte que no sé cómo funciona, pero los domina y tienen toda la fuerza, las ideas, pero todo para lo malo. Porque no es que se levantan a hacer un desayuno o ver cómo ayudar o limpiar. Se levantan para hacer daño y solo Dios puede cubrir la familia. Así que toda familia que tiene alguna señal de locura, de temores o algo que estás viendo que no sea normal, comuníquense. Vamos a poner en oración tu casa, tu familia. El número es este, 156-216-1434. Quiero contarles también que tenemos un canal de YouTube que te podés suscribir. Así podés ser parte de las reuniones en vivo que transmitimos a través de ese canal. Así que dale, busca Transmitiendo Vida YouTube, ahí vamos a estar. Y por ejemplo, en Temperley tenemos reuniones martes, viernes y domingos, y todas esas reuniones se transmiten en vivo. Así que vos podés ser parte de todo lo que estamos viviendo en nuestro lugar. Nuestra base es en Temperley, donde en Avellaneda 2, entre Avenida Mexi Díaz, frente mismo de la estación de trenes de Temperley. Los esperamos a todos. Recuerden que la entrada es libre en todos lados. Si anuncio un teatro, No se paga entrada, es libre la entrada y gratuita también. Así que pueden venir de cualquier lado, de cualquier religión. Nadie te va a despreciar porque te amamos. No pienses, uy, yo no podría ir. Sí, quien seas, pobre, rico, enfermo, sano, no importa. El pecador que seas, vení, Jesús te ama y nosotros también. Así que todos están invitados a todas las reuniones de milagros que estamos anunciando. Vamos a compartir la palabra, ¿qué les parece? Hoy sigo en San Lucas, todo San Lucas. Es increíble San Lucas. Estábamos hablando toda la semana de las casas donde anduvo Jesús. Un montón de casas. Al final, una lista bastante larga que no la podemos terminar por la radio, pero por ahí lo seguimos hablando en algún momento. Hoy vamos a hablar de la casa de Leví. Dice la historia que Jesús llegó y este Leví le hizo un banquete, o sea, le dio una importancia tremenda, hizo un gran banquete en su casa. Y miren la historia, San Lucas 5, versículo 27, dice que después de estas cosas salió Jesús y vio a un publicano llamado Leví. Dijimos que un publicano es alguien que tiene que ver con los impuestos, con todas esas cosas, ¿no? Y dice que lo vio, Jesús lo vio y le dijo, bueno, lo vio a Leví, dice que estaba sentado al banco de los tributos públicos. Y lo único que le dijo, lo primero, sígueme, sígueme. Qué fuerte, ¿no? Es como pasar por, qué sé yo, por Wall Street. Y el que está manejando los tributos, qué sé yo, todo lo que hacen ahí, que de repente pasa Jesús y le dice, sígueme, sígueme. Y estaba sentado entre los tributos, o sea, en el banco de los tributos. Pero miren lo que hizo Leví. Dice que dejándolo todo, se levantó y le siguió. A mí me enternece esta historia porque hay poca gente que lo deja todo. Hay cosas que de repente hay que dejar. No solo los pecados, no solo las maldades, no solo los errores que uno suele cometer. Pero este Leví, cuando escuchó a Jesús, dice que dejó todo y se levantó de donde estaba y lo siguió. Hoy la reflexión es para nosotros. ¿Qué hemos dejado por Jesús? ¿Qué dejaste por Jesús? Hay personas que no dejan nada. Son los mismos estafadores, son los mismos violentos. Solamente aparecen en la iglesia cuerpo presente, pero el espíritu te lo debo. Son personas que no cambian ni mejoran el carácter. Son gente odiosa, rencorosa, nerviosa. Y uno dice, estás en la iglesia para ser transformado, para ser bendecido, para ser realmente mudado en un nuevo hombre, en una nueva mujer. Pero poca gente deja lo que tiene que dejar por Jesús. Y hoy la reflexión es importante que la tengamos todos. ¿Qué dejamos por Jesús? ¿Podés dejar de ser una persona soberbia, por ejemplo? ¿Cuánta gente es soberbia y no para de ser soberbia? Le gusta mirar a la gente por encima, los miran de arriba abajo como diciendo que son los demás poca cosa y ellos una gran cosa. A mí me cansa la soberbia de la gente, te miran y te juzgan porque piensan que ellos son los mejores. El único mejor es Dios, el único bueno es Él, en Jesús. Es en la única persona que vas a encontrar perfección. Él es el único salvador. Pero hay gente, por ejemplo, los soberbios, no dejan de ser soberbios. y lastiman a hermanos en la iglesia, lastiman a familiares propios. ¿Cuántos hombres son soberbios? ¿Se acuerdan esa historia que le conté hace tiempo? Una experiencia que tuve en Tres Arroyos. Una mujer escuchaba este programa en Tres Arroyos, en esa ciudad. Una mujer que no podía más con la depresión, con la crisis que le trajo la depresión. Entonces escuchó la radio y llamó y dijo: quiero que venga Elizabeth a orar por mí, quiero tener una Biblia, porque no tenía una Biblia. Entonces la telefonista tomó los datos y como en una ciudad más pequeña uno puede de alguna manera hacer las cosas mejor, terminé de hacer el programa. Y como ella había contado que por 9 días no se podía bañar, que ya no tenía fuerza ni para respirar, que ya no comía, que ya estaba como rendida a morir, entonces fui a la casa. ¿Y quién pensás que me atendió? El esposo. Y me sacó volando. Me dijo: acá no queremos pastores, yo soy el Dios de esta casa. Bueno, menos mal, mirá cómo estaba su propia mujer. Entonces le digo: discúlpeme, le quiero dejar este ramito de flores y una Biblia para que su esposa reciba un poquito de afecto y sepa que vamos a orar por ella. No necesito que oren por ella, yo soy el que pongo la guita en esta casa y que se la banque conmigo. ¡Ay, Dios mío! Era una fiera en la puerta, todavía lo puedo escuchar con los oídos ahora mismo. Pero Dios de alguna manera permitió que ese hombre soberbio tenga una lección. Cuando yo le dije que nosotros no podemos ocupar el lugar de Dios, ¿cómo que no? Si el que pone la plata soy yo, el que le da todo soy yo. Y bueno, quedaron las cosas así. De milagro me recibió las flores y la Biblia, que no sabía si iban a llegar a ella o al tacho de basura. Pero un día, esa misma persona que me atendió tan agresivo en la puerta, venía en la ruta, venía solo manejando, y de repente se descompensó. De repente se le puso el cuerpo frío. Él contó después que se le dormían los brazos, que se le nubló la vista, y no había nadie en esa ruta. Y dice que estacionó en la banquina y dijo: que pase alguien, por favor, porque se sentía que se moría. Y de repente no pasaba nadie, no pasaba nadie, y se acordó de este Dios. Y dijo, para él, ¿no? Lo contó después, que él dijo: si el Dios de esa chica es real, que venga alguien a socorrerme. Y al instante alguien frenó y lo llevaron al hospital para compensarlo y salvarlo de ese infarto que tenía. ¿Y saben algo? Me mandó a llamar después. Me dijo: yo que me creía un Dios, no pude manejar la situación ni de mis latidos del corazón. Tuve que reconocer a tu Dios. La Biblia habla de que la soberbia va a caer. Yo no quisiera que a todos les pase algo para vencer la soberbia. Obviamente, prefiero que lo hagas así, ahora mismo, diciendo: ¿de qué me sirve ser un agrandado? ¿De qué me sirve ser un incrédulo? ¿De qué me sirve estar en contra de las cosas de Dios? Si al fin y al cabo en algún momento vas a tener que reconocer que Dios es Dios, nosotros no. Nosotros somos esas personas que dependen de Dios. Y así estaba este Leví, pero gracias por el ejemplo de Leví, dice que dejándolo todo, se levantó, lo siguió, un corazón abierto. Dice el verso 29 que hizo un gran banquete en su casa, fíjense, y fue Jesús, y había mucha compañía de publicanos y de otros que estaban en la mesa con ellos, y los escribas y los fariseos murmurando, diciendo contra los discípulos: ¿por qué se sientan a comer con publicanos y pecadores? Pero Jesús dijo algo que hoy sé que nos va a hacer reflexionar también. Dice que Jesús dijo, los que están sanos no tienen necesidad de médico, sino los enfermos. No he venido a llamar a justos, sino a pecadores al arrepentimiento. En esa casa de Leví hubo un mensaje de arrepentimiento, el mismo mensaje que estás escuchando a través de la radio. ¿Para qué? ¿Para qué se predica? ¿Para qué hoy nos habló Dios? Para que nos podamos arrepentir de pecados ocultos, de pecados expuestos. Necesitamos realmente la convicción de esos pecados, y eso lo trae el Espíritu. Porque por más que uno te diga, hey, ¿por qué no aflojas un poco con tu soberbia? ¿Por qué no te calmas? Hay gente que se pone peor. Pero cuando interviene Dios, como intervino con este varón en esa ruta, se humilló y reconoció que necesitaba a alguien superior. Y Dios oyó, porque Dios es bueno. Y este es tu momento. ¿Qué mejor que un día como hoy arrepentirse de hacer cosas malas? Por ahí sos una persona que está deseando lo malo. ¿Cuándo vas a entender que si le deseas lo malo a otro, se te va a venir a vos? Porque la Biblia dice que todo lo que hagan para mal, por ejemplo, en contra de los demás, Dios lo vuelve para bien. Pero todo lo que el hombre haga, lo que sembrare, eso también segará, eso también cosechará. Hay que arrepentirse de estar haciendo cosas que no hay que hacer. Hay que dejarlas. Hay que dejar de ser tan agresivos, especialmente con inocentes, con gente que busca a Dios. ¿Cuántas veces, qué sé yo, quieren donar un kilo de harina? ¡Ey! ¿Qué estás llevando a la iglesia? Y ellos gastan en prostitución, en vicios, en placeres, millonada de plata, y no se le puede decir nada. Esa gente se tiene que arrepentir, porque ha llegado el tiempo, como llegó Jesús a la casa de Leví y trajo mensaje de arrepentimiento. Hoy tenés tu oportunidad. Cada uno sabe lo que tiene que dejar, lo que tiene que corregir. Hay muchas personas que tienen que actuar ya, antes que sea demasiado tarde. Jesús dijo, yo vine a traer un mensaje de arrepentimiento. Y no importa quién seas, un pecador, una persona que hizo lo peor durante otros tiempos de tu vida, pero hoy llegó Jesús y te dice, hoy yo traigo salvación, hoy yo te doy la oportunidad de que puedas tener un verdadero arrepentimiento. Arrepentirse no es llorar un ratito y seguir haciendo lo mismo. Arrepentirse es cambiar. Si ibas para otro lado, haces una vuelta y vas para el lado bueno. Si eras una persona de hacer el mal, a partir de ahora, solo lo bueno. Y listo, se terminó lo malo. Una definición real. Eso se llama arrepentimiento. Y este es tu tiempo y es ahora tu oportunidad. Vamos a hacer una oración por la gente que necesita cambios y por ahí no podés. Por ahí sos una persona dura que no siente nada. Debe ser feo tener un corazón duro, porque pienso que no está bueno. Lo que está bueno es ser humildes y decirle a Dios, yo te necesito. Yo quiero cambiar, yo quiero vivir una vida nueva. Yo quiero ser libre, quiero ser fuerte. Quiero estar sano, quiero tener paz. Quiero acostarme a la noche y poder dormir en paz. Sentir que mi conciencia puede tener paz. Recibe liberación de todo yugo, de toda dureza, de toda soberbia, de toda maldición, de todas las cosas que quizás no podés cambiar. Hoy Dios te dice, vas a lograrlo, vas a tener mi ayuda, te dice Jesús. Ahora reciban la ayuda de Dios en el nombre de Jesús. Amén y amén, gracias a Dios. Nos vamos, Hemos leído San Lucas 5 y tenés un montón de cosas para leer en el libro de San Lucas. Así que gozate, conseguite una Biblia, buscala, comprala, lo que sea, pero tenés que tener una Biblia. Y si no la podés encontrar en algún lugar para comprar, la podés bajar en tu teléfono. Ahora hay aplicaciones que son de la Biblia y podés tener la Biblia en tu teléfono. Así que no dejes de leer algo tan poderoso como la palabra de Dios. La Biblia dice que es viva y es eficaz. Así que no te la pierdas. Te dejo un beso grande y toda la bendición. Y nos encontramos mañana, como siempre, en este horario y en esta radio. Bendiciones para todos.
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1: El gobierno evalúa posible rebaja en los combustibles ante caída del crudo y presión del sector productivo. La industria informó que se analizan los costos junto al equipo de economía. Gremiales rurales reclaman un descenso del 15% en el precio del gasoil. Orsi dijo que hay que resolver la mejor forma jurídica para que vehículos del ejército se utilicen en operativos en barrios. El presidente Yamandú Orsi habló sobre el anuncio respecto al uso de vehículos del ejército.
2: Ya no está limitado a Montevideo porque en la frontera, por ejemplo, hubo una ley que se votó hace unos cuantos años donde la vigilancia de frontera está en manos del Ejército Nacional. Eso no es novedad. La custodia de las cárceles o los perímetros carcelarios están en manos del Ejército Nacional o de las fuerzas militares. La idea es utilizar infraestructura que al Ministerio del Interior le estaría faltando por los desafíos que hoy tenemos, que se pueda compartir o que se pueda... Tenemos que ver cuál es la mejor forma jurídica de resolverlo, pero lo vamos a resolver.
0: Internacionales.
1: Terremoto en Venezuela, devastadores sismos provocaron más de 180 muertos, 1.520 heridos, 180 muertos y varios heridos. Es el resultado con el terremoto ocurrido en las últimas horas en Venezuela. 7,2 y 7,5 fueron los números registrados en la noche de miércoles que afectaron la capital venezolana, Caracas, y el estado de La Guaira, de acuerdo con un balance oficial dado a conocer por la Asamblea Nacional Venezolana.
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1: DGI habilita este viernes la campaña de declaración jurada del IRPF. Desde este viernes queda habilitada la campaña de declaración jurada del impuesto a las rentas de las personas físicas con acceso al formulario a través de la web de la Dirección General Impositiva. En julio vence el plazo para regularizar la asistencia escolar y mantener las asignaciones familiares. El presidente de la ANEP, Pablo Caggiani, informó que se mantendrá la medida que prevé la suspensión de las asignaciones familiares para las familias de niños, niñas y adolescentes que no concurran a clases.
2: Y además se utilizan, por ejemplo, bases de datos de migraciones o identificación civil para ubicar a aquellos chiquilines que no tienen matriculación, que están en edad de la educación obligatoria y no están matriculados este año. El año pasado nosotros esto lo empezamos a hacer en julio, este año adelantamos a junio esto, y esto implica que nosotros estamos buscando un universo de chiquilines donde sabemos que hay chiquilines que están en el sistema educativo, pero si no, no podíamos arrancar en junio por el tema de cómo se colecta la información. Los números son más o menos similares a los del año pasado.
0: Internacionales.
1: Venezuela. 138 réplicas tras los terremotos. Un total de 138 réplicas se registraron en el territorio venezolano tras los dos terremotos de magnitud 7,2 y 7,5 que sacudieron ese país el miércoles por la tarde, según informó el presidente de la Asamblea Nacional, Jorge Rodríguez.
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1: Uruguay asumirá la presidencia del Mercosur el 1 de julio tras la cumbre regional en Paraguay. Uruguay asumirá el próximo 1 de julio la presidencia pro tempore del Mercosur, una vez finalizado el mandato semestral de Paraguay al frente del bloque regional. El traspaso de la presidencia pro tempore se conocerá al cierre de la cumbre de jefes de Estado, prevista para el 30 de junio en Asunción. Delgado, sobre el uso de blindados militares, dijo: es una revolución histórica en el Frente Amplio. El presidente del directorio del Partido Nacional, Álvaro Delgado, se refirió al anuncio del gobierno sobre este tema.
2: El Frente Amplio saque los militares a patrullar las calles es una novedad política. Ha sido siempre gran parte del debate y el Frente se opuso siempre. Y la verdad, nosotros acompañamos la medida, en la medida que tengamos un marco jurídico que respalde al Ejército, sobre todo en lo que tiene que ver con el uso de blindados. Pero es una novedad política histórica que el Frente Amplio saque los militares a patrullar a la calle. Debe estar en una revolución interna.
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1: Buenos Aires y el clima. El Servicio Meteorológico Argentino anticipa una jornada con temperaturas muy bajas, neblinas durante la mañana y sol por la tarde. El fin de semana continuará estable, sin lluvias, aunque con cambios en las marcas térmicas.
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1: Delgado criticó el manejo del gobierno por los blindados. Dijo: no hay lugar para jugar al House of Cards. El presidente del directorio nacionalista cuestionó las diferencias surgidas en torno a la utilización de los vehículos militares. Sostuvo que evidencia un desorden dentro del Ejecutivo. Sindicatos industriales estudian proponer al Ejecutivo un impuesto para generar un colchón social ante el cierre de fábricas. El presidente de la Confederación, Danilo Dárdano, dijo que están pensando en un método que permita redistribuir entre ganadores y perdedores.
2: Empezamos a analizar alguna propuesta que pase para solventar, financiar lo que llamamos nosotros vulgarmente un colchón social. Porque cada vez que cierra una fábrica o reestructura y queda gente por el camino, el Uruguay realmente no está dando respuestas como país y como gobierno, ¿no?, y como todos los involucrados, para esa gente que queda por el camino. Realmente, lo decíamos el otro día reunidos con el secretario de Presidencia, el drama más grande que tenemos hoy no es quedarnos sin trabajo. Hay uno peor, que es cómo volvemos a trabajar lo más rápido posible. Ese es el desafío que tiene el país. Y bueno, si no encuentro trabajo, si me capacito como pasó en Sasaki, 4 o 5 cursos, y no consigo reinsertarme, el problema no soy yo, el problema es el país, ¿no?, que no me está ayudando a volver a encontrar trabajo.
0: Internacionales.
1: Saqueos en La Guaira. Decenas de personas asaltaron varios comercios destruidos por los terremotos ocurridos en esa localidad venezolana, en los que se sucedieron en las últimas horas unas 138 réplicas.
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1: El presidente de sindicatos industriales, Danilo Dárdano, manifestó preocupación por la situación de los trabajadores de la maltería Ambev Sinpai en Paysandú, que permanecen en seguro de paro desde hace meses.
2: La preocupación y ocupación, nosotros como Confederación de Sindicatos Industriales del Uruguay, nos preocupa la vida en general de los trabajadores, pero en particular los trabajadores de industria. Y en este caso se suma una preocupación mayor porque estamos hablando del interior de nuestro país. En un lugar, una región bastante convulsionada a nivel de empleo, de salarios complicados, entonces por tanto nos sigue preocupando, y estos temas ya lo hemos hablado anteriormente con diferentes autoridades del gobierno nacional durante los últimos tiempos, y esto en realidad es como más de lo mínimo, ¿no? ¿Cómo logramos parar de una manera rápida la sangría de pérdidas de fuentes de trabajo industriales? Y armamos una planificación, una hoja de ruta adaptativa.
0: Internacionales.
1: Marcet cambió de abogados y denunció presiones de la DEA en una carta enviada al juez. A una semana de una nueva instancia judicial en Estados Unidos, el narcotraficante uruguayo Sebastián Marcet presentó una carta ante la justicia en la que denunció supuestas violaciones a sus derechos, cuestionó el accionar de agentes de la DEA y comunicó su decisión de cambiar de abogados. Terremotos en Venezuela, devastadores sismos provocan al menos 235 muertos y 4.300 heridos. Al menos 235 personas murieron, 4.300 resultaron heridas como consecuencia de dos terremotos de magnitud 7,2 y 7,5 registrados miércoles por la tarde y la noche, que afectaron principalmente la capital venezolana Caracas y el estado de La Guaira, de acuerdo con un balance oficial dado a conocer por el presidente de la Asamblea Nacional, Jorge Rodríguez.
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0: Buen día, ¿qué tal amigos de Radio Colonia? Le pusimos ritmo a esta mañana y claro, es viernes, por supuesto, viernes al fin. No sabemos cómo hemos llegado, pero hemos llegado al viernes. Y además, no solamente, no es cualquier viernes, es el último viernes del mes de junio, es la previa del partido de la selección ante Jordania. Así que chicos, hoy estamos ya casi que mañana es un feriado nacional, ¿eh? Sí. Así que bueno, por eso Facundo Olaechea, nuestro operador, le puso ritmo esta mañana y también porque, claro, Facu salió a la calle como todos y vio este frío, sintió ese frío y dijo, ay, ay, ay, no, hay que moverse definitivamente porque si no, ¿cómo hacemos? ¿Cómo hacemos para sobrellevar este viernes? Este viernes que arrancó ya con 3 grados. 4 décimas, así como lo escuchan. Y yo no sé, vieron que después en un ratito, tipo 8 de la mañana, siempre se pega un bajoncito más. ¿A dónde llegará la temperatura mínima? Bueno, vamos a ver, esperaremos y luego se lo comentaremos. Pero bueno, ya mencionamos a nuestro operador, Facundo Olaechea, quien les habla, Lorena Frutos Cobian. Y por supuesto, falta gente en este equipazo, claro, obvio, falta nuestra productora estrella, Paula Alperín, y Pao Burgos, allí manejando todas las redes de la radio, toda la información que vos ves, todos los posteos, todo, todo, todo, todo, obvio, ya tenés que estar siguiéndonos, tenés que estar poniéndole me gusta, corazoncito, comentar las publicaciones, ¿por qué no? Y también, mandanos tu mensaje al 11 26 60 0550 hasta las 10 de la mañana. Aquí te vamos a leer al aire. A ver, bueno, ¿cómo te trata este viernes, este último viernes de junio? Como dijimos, ya se nos va y estamos de a poquito comenzando el séptimo mes del año, chicos, ¿eh? Así que ya saben, y también esto, ¿no? Mañana, contanos el ritual de mañana para ver a la selección, que de vuelta, ¿eh? A nosotros, aquí en nuestro país, nos cae joya, nos cae un sábado, 11 de la noche. Planazo ver a la selección argentina. Así que bueno, comentanos si repetís el mismo lugar, la misma comida, los mismos asientos, ¿por qué no? El mismo barcito, la misma gente en la juntada, o vas sumando a otros, quizá. Bueno, todo esto lo queremos conocer, así que aquí te vamos a estar esperando tu mensajito. Y bueno, entre tanta información mundialista, por supuesto, ya luego hacia el cierre del programa, ya en la última media hora tendremos a nuestro compañero, amigo de la casa, como decimos siempre, nuestro periodista deportivo favorito, a Lucas Molina, que nos va a contar, por supuesto, bueno, no solamente todo lo que podemos esperar de aquí hasta mañana, se va a dar el último entrenamiento de la selección nacional también de cara al encuentro contra Jordania, pero también qué va pasando en esta etapa de definiciones, ¿eh? Bueno, ayer hubo resultados, algunas, como decíamos, también definiciones por charlar, y otros que esperan, que esperan, que esperan y desesperan. Bueno, vamos a ver entonces qué va a pasar de cara a los próximos 16avos que ya se van definiendo, ¿eh? Nosotros tenemos ya definida la fecha, la sede y la hora, ¿sí? Recordemos, próximo viernes 3 de julio a las 19 horas en Miami, chicos. Uy, lo que va a ser Miami de argentinos, por una cosa, pero inundada la ciudad de argentinos seguramente. Pero estamos esperando, claro, la definición del rival, todavía eso no lo conocemos. Y como decíamos, bueno, hay varias ya selecciones que están allí esperando lo propio. Pero bueno, volviendo al tema clima, que te dijimos que hace un frío, uff. Encima, miren, yo les cuento, claro, tenemos 3 grados 4 décimas, la térmica está igual y tenemos una humedad del 92%. Es un montón para arrancar la mañana, yo lo sé, yo lo sé. También lo saben los huesos, por supuesto, pero bueno, así estamos. Esperemos que luego esto se equipare un poquito, comience a subir la temperatura y a descender la humedad. En este momento, el viento sopla del sudeste a 4 kilómetros por hora. Y la visibilidad es óptima de 10 kilómetros. Sin embargo, tengo entendido que a pesar de que la visibilidad es óptima, está todo ok en ese sentido, ya es una mañana complicadita para el tránsito. Así que estamos esperando ya en breve la conexión con nuestro compañero J. Leonetti, con nuestro especialista amigo de la casa aquí para que nos cuente, bueno, qué pasa en este viernes, ¿eh? Cómo viene el tránsito, cómo están los servicios también, obviamente, no solamente de siniestros y choques hablamos, sino también de otras cuestiones que nos interesan a la hora de movernos, ¿sí? Tenemos que ir al trabajo, tenemos que ir a al colegio, a la facu, tenemos que ir a algún turno médico, hacer algún trámite. Entonces, bueno, obvio, queremos llegar a tiempo. Vamos a ver entonces cómo nos trata el tránsito en esta ciudad. Pero bueno, te contamos ya que la mañana arrancó con frío, pero no te contamos cómo va a seguir esta cuestión. Ah, no, no, no, un detalle importante. Bueno, ¿qué va a pasar en la jornada de hoy? Si bien arranca así, con el clima muy, muy frío, de a poquito se va a ir estabilizando la temperatura. Y tendremos un cielo parcialmente nublado y una máxima de 14 grados. Así que tampoco tenemos así como grandes expectativas en cuanto a que haya alguna temperatura muy templada o calorcito para hoy. Pero bueno, acá lo que nos importa es el fin de semana, el último de junio. A ver cómo se despide. Bueno, les cuento, un día está un poquito mejor que el otro. Ya el cierre, ahí medio se nos complicó. Pero bueno, vamos a arrancar, por supuesto, por el sábado. Obviamente, cómo se viene este día de mundial. A ver, 8 grados la mínima para el sábado, fresquito, con la madrugada de la mañana con un cielo parcialmente nublado. Luego la temperatura va a llegar la máxima a 17 grados. Bueno, está bien, perfecto. Para la noche, obvio, cuando tengas que movilizarte hacia tu lugar de encuentro para ver el partido de la selección, también va a descender la temperatura, va a estar frío, ten en cuenta eso, y ya ahí tendremos para la noche un cielo mayormente nublado. ¿Por qué? ¿Qué nos pasa el domingo? Se viene un clima feucho, feucho, feucho el día domingo. Se ha mencionado por ahí la palabra ciclogénesis, luego lo vamos a estar ampliando con más detalle para que tengas en cuenta. Pero ya sabelo, el domingo lluvia, chicos. Sí, es así. Vamos a tener una mínima también fresca de 9 grados, una máxima de 14 apenas, y esta condición de inestabilidad, de mal tiempo todo el día, chaparrones. Así que bueno, si bien la chance no es tan tan elevada, pero ten en cuenta entonces que sí, está pronosticado para todo el día domingo. Así que de esta forma estaremos despidiendo el último fin de semana de junio. Pero miren, yo creo que si pasa lo que todos creemos, esperamos que y confiamos que va a pasar el sábado, el domingo no nos va a importar que llueva, que haga lo que el clima, que si quiere nevar también, que nieve, no va a pasar nada. Vamos a estar en otra sintonía, seguiremos de festejo y, por supuesto, claro, el lunes, obvio, haremos un resumen de todo lo que dejó este fin de semana en cuanto a, obvio, este Mundial 2026. Después vamos a comentar algunas noticias curiosas con respecto a este encuentro deportivo y también, bueno, obviamente toda la actualidad. Ya en breve nada más nos vamos a meter de lleno con las tapas de los diarios, vamos a comentarte cuáles son los principales títulos saliendo del ámbito deportivo. Por supuesto, vamos a ver qué pasa, sobre todo cómo viene la situación, cuáles son los últimos informes y reportes que llegan desde Venezuela, por supuesto, con lo que todos hemos visto que ha sucedido en las últimas horas, estos dos terremotos de gran magnitud, con apenas una separación de 39 segundos entre uno y otro, que en el norte del país han realmente causado una devastación total. Ahora, claro, continúa el drama, no solamente de las personas que están tratando de ubicar a sus seres amados, a sus conocidos, sino también de las personas que en este caso, bueno, intentan seguir con su vida, porque tengamos en cuenta que hay zonas donde la devastación ha sido total, donde realmente la gente ha perdido todo, todo, todo lo que tenía y que ha quedado en situación de calle. Así que bueno, todo esto lo vamos a estar ampliando a medida que transcurra el programa. Pero bueno, prometimos que ahora nos íbamos a enterar de cómo está la calle, qué está pasando por allí. Y claro, ya lo tenemos a él enganchado del otro lado, al señor J. Leonetti. Buen día, J, ¿cómo va?
1: Hola Lore, ¿cómo te va? Muy buen día. Mañana muy fría de viernes, escarcha en los parabrisas de las zonas descampadas. De todas formas, van a aclarar, a dar mucho frío. Yo no soy meteorólogo, pero te aclaro que nunca coinciden las dos cosas. Si tenés la helada, no tenés niebla, con lo cual buena visibilidad en los accesos, poco tránsito en Panamericana, o sea, hay una baja que es habitual los viernes del caudal de tránsito desde los ramales Pilar y Escobar en dirección hacia Capital. Autopista del Oeste ya estaba con tránsito demorado a la altura de Puente Barcala. Un poquito más adelante, kilómetro 24, había reporte de un choque. Tránsito también intenso ya en el corredor de la General Paz, zona de Mataderos, zona de Liniers, todo esto sentido hacia el Río de la Plata. Así que paciencia, para los que tengan que circular. en el corredor, por ejemplo, también de Camino Negro, previo al Puente de la Noria. Y atención, a partir de las 10 de la mañana se espera una posible protesta en lo que es la estación Costequi y Santillán. De hecho, algunos hicieron la vigilia, recordando a los dos activistas piqueteros, así que tengan en cuenta que podría haber cortes. Se esperan que sea a la media mañana, que en las primeras horas de la mañana el acceso al puente Porredón por la ex avenida Pavón no esté interrumpido, pero puede haber alguna presencia, alguna reducción. En lo que respecta a servicios, Tren Belgrano Norte está con demoras por inconvenientes técnicos. Te adelanto ya que se ha comunicado a los motorman, a los trabajadores del Sarmiento, que durante el fin de semana largo, bueno, bien para ellos que van a tener el fin de descanso, pero para los usuarios todo mal. 4 días sin el ferrocarril Sarmiento, desde el jueves patrio, el 9 de julio, hasta el domingo. Inclusive no va a correr entre 11 y Moreno. Está bien, es para realizar obras, pero la realidad es que son 4 días sin el tren, con lo cual va a complicar, sin lugar a dudas, a cualquiera del oeste que quiera moverse, ya no para ir a laburar, sino sencillamente para poder trasladarse, porque sabemos que el Sarmiento es allí la columna vertebral del oeste. Un choque en la zona de las facultades, en Córdoba y Junín, está reducida la circulación, un choque en el que involucró un camión, un auto, una moto. El motociclista fue debajo, la moto se fue debajo del camión, afortunadamente el motociclista salió ilecho, con heridas realmente leves. Así que una mañana, repito, fría, con tránsito ya intenso en prácticamente todos los accesos, sobre todo lo que es Autopista del Oeste, zona de General Paz y Panamericana, bien. Tiene una demora a la altura de Don Torcuato, a la altura de la 202, pero en líneas generales menos tránsito que lo que es lo habitual para esta hora en el corredor norte.
0: Bueno, está bien, algunas cosas dentro de la normalidad por lo que vemos entonces, y bueno, algunas complicaciones también como suelen suceder. Entonces, solamente el tema va a ser estos 4 días de feriado que comentamos para la zona oeste, la complicación. También igualmente hay gente que los feriados le toca trabajar, así que ahí me parece que se va a complicar bastante entonces.
1: Sí, ahí hay que estar atento a esto, seguramente se va a oficializar la comunicación, pero ya es un adelanto que podemos darle de esos 4 días de tren Sarmiento sin funcionar el 11 Moreno, sí prestando servicio los diésel. Lo que pasa es que ir a tomarte el tren, por ejemplo, para ir a Mercedes, ¿no? Y después te vas a Tomás Jofré, a alguna pulpería de la zona. Claro, el problema es que tenés que salir desde Moreno. A Moreno tenés que llegar en auto, en bondi, en algo. Y ahí se... Sí.

0: principales títulos, los principales diarios del país en esta mañana de viernes 26 de junio, con la información que transcurre, bueno, por supuesto, entre Mundial, entre Venezuela y también entre la política local, la política nacional, porque Adorni sigue dando títulos, sigue dando qué hablar en este caso, porque bueno, conocemos en las últimas novedades con respecto a su pedido de interpelación, se presente por supuesto a dar explicaciones, sabemos lo que pasó con el quórum, sabemos que hay una Patricia Bullrich muy, muy, muy enojada con todo lo que está sucediendo, así que bueno, veremos entonces realmente cómo se resuelve esto, cuánto más el gobierno nacional, y cuando decimos gobierno nacional, hablan particularmente de la figura de Javier Milei, de su hermana Karina también, lo van a sostener y apoyar. Y aquí un poco también, ¿por qué no? Fingir demencia, no pasó nada, él tenía todo en regla, es una operación mediática y seguirá en su puesto o no. Pero bueno, vamos a comentarte también, bueno, cuál es el accionar un poco de nuestro gobierno con respecto a la situación en Venezuela, porque si bien lo que se ha conocido en las últimas horas es que Argentina va a enviar ayuda a hacia allí, enviar a rescatistas, médicos, también en este caso va a enviar un grupo, un equipo de canes especializados, ¿sí? Para la localización de personas, todo esto en un avión Hércules. Recordemos que hay un vínculo diplomático que está roto ya desde hace un tiempo, por supuesto, en cuanto a lo que era la relación entre Javier Milei y Nicolás Maduro, ¿sí? Pero bueno, a pesar de esto, evidentemente se han hecho algunas gestiones en sintonía también, por supuesto, a lo que ha prometido el presidente norteamericano Donald Trump con respecto a, bueno, también su propia, su propio envío de asistencia hacia, bueno, una Venezuela que además de la situación social y económica que venía transitando, ¿sí? Porque ahora también cuando hablamos de Venezuela se comentan el estado de los hospitales, el estado de la salud pública, la cantidad de profesionales que también un poco como en nuestro país sucede, se han ido a otros, a otros continentes, quizá también a otros sitios para poder tener un búsqueda de un futuro mejor. Bueno, ¿qué pasa en esta cuestión? También se usa el tema político dentro de este desastre natural, esta catástrofe que hemos visto, ¿no? Realmente en muchos países que han sido azotados por diferentes catástrofes naturales, pero aquí también se pone el foco en la gestión de Nicolás Maduro, dejando un poco de lado también que no solamente Venezuela está sufriendo una debacle económica por los manejes del anterior presidente, también sino por la cantidad de sanciones, restricciones y bloqueos que le ha impuesto a través de los años Estados Unidos, ¿sí? Lo cual obviamente solo ha contribuido a que hoy en día Venezuela esté en una situación dramática, dramática y con muchísimos más, con muchísimas más dificultades para poder afrontar este tipo de eventos que, bueno, otro país que no haya sufrido años y años de asedio. De esta manera llegamos a las 7 de la mañana, 30 minutos en punto, y ahora sí, por supuesto, corresponde servicio informativo de Radio Colonia, pero como decimos siempre, esto recién empieza, quédate que hasta las 10 hacemos primera mañana.
1: 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Uruguay.
2: Exigen baja urgente en el precio del gasoil. La Federación Rural exige la baja urgente en el precio del gasoil y advierte por la pérdida de competitividad del país. El presidente de la gremial, Rafael Normey, señaló que según sus estimaciones, el combustible debería situarse en el entorno de los 51 pesos el próximo mes.
3: El gasoil y lo del 1% municipal, bueno, en esta semana se van a estar terminando de tomar decisiones y bueno, para nosotros era muy importante pronunciarnos para que quede claro cuál era la posición y también para marcar un poco el tema en agenda que bueno, creo que es importante ahora que se tomen definiciones en la línea de lo que el Uruguay necesita, ¿no? Sí, tal cual, creo que nuestras estimaciones marcan en el torno de 51 pesos que debería estar el próximo precio del gasoil.
1: Deportes.
2: Canovio previo al partido ante España. Esperamos darle una alegría al pueblo uruguayo. En diálogo con las redes sociales de la Conmebol, Canovio señaló: partido difícil como todos los que vienen siendo en la Copa del Mundo, que está siendo muy pareja. El partido se disputará hoy en el Acron de Guadalajara, donde la Celeste

0: buscará ganar para clasificar.
1: Internacionales.
0: Terremotos en Venezuela. Maduro envió un mensaje de solidaridad a las familias afectadas. El exdictador venezolano Nicolás Maduro llamó en su cuenta de la red social X a la Unidad Nacional y envió un mensaje de solidaridad a las familias afectadas tras los fuertes terremotos que sacudieron la nación sudamericana.
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0: Y así continuamos en esta primera mañana informativa de Radio Colonia AM550, que recién está comenzando, recién está por salir el sol, ahí está como medio remolón, porque claro, dijimos, hace un frío, chicos, que hasta el sol le cuesta salir para hacer lo suyo, su trabajo, claro, que darnos un poquito de calor por ahora, mantenemos una temperatura de 3 grados 9 décimas, con igual sensación térmica, pero con mucho humedad en esta mañana, 92%, como te contábamos, por ahora no ha cambiado. El viento sigue, claro, viniendo del sur, del sudeste, más precisamente a 4 kilómetros por hora, y la visibilidad es óptima de 10 kilómetros. Así que ya sabes, entonces, hoy un viernes así, frío, frío, raro, con el cielo parcialmente nublado, con máxima pronosticada en 14 grados. Y bueno, luego el fin de semana será otra historia, Y no les cuento los numeritos que estoy viendo para la semana que viene. Ay, ay, ay. Ay, ay, qué frescorro, chicos, cómo se viene este invierno 2026, que apenas ya va a cumplir este domingo una semanita recién, y ya se vino una semanita con todo, Pero bueno, aquí estamos, obviamente transitando esta primera mañana informativa, por supuesto, con mucha información. Vamos a ver ahora, entonces, justamente, qué nos traen los principales diarios del país en esta mañana para compartir, bueno, los principales títulos con vos. Ahora, claro, ¿qué pasa? Todo pasa por Venezuela, como decíamos, ¿no es cierto? En este caso, vamos a comentarte que la tapa de Crónica dice: el día después del desastre, doble terremoto en Venezuela, y aquí te cuenta lo que son los últimos datos oficiales que ha informado el gobierno venezolano: 235 muertos y más de 4.300 heridos. También algunos datos, obviamente, agregados a toda la situación devastadora, al estado de La Guaira, que fue el más afectado por los sismos, y los rescatistas que buscan a los miles de desaparecidos entre los escombros. El gobierno argentino, como recién comentábamos, prepara una batería de ayuda, y Estados Unidos enviará equipos de búsqueda y un desembolso de 150 millones de dólares. El mensaje de Nicolás Maduro desde la cárcel en Nueva York, testimonios desgarradores que reflejan la angustia y desesperación de un pueblo, el drama de los venezolanos en Buenos Aires que no tienen noticias de sus familiares. Así que también, bueno, estamos hablando de bueno, la cantidad de venezolanos que no solamente están en nuestro país, haciendo un poco el mapa de lo que es América Latina. Chile es el país con más venezolanos de la región, sí, con más migrantes venezolanos, y bueno, ahí está entonces, como decíamos, también la desesperación de quienes no tienen respuesta a sus familiares, que, a ver, obviamente las causas pueden ser variadas, uno no intenta siempre pensar lo peor, pero también pensemos que en esta situación, obviamente, el tendido eléctrico ha quedado absolutamente devastado. No hay conectividad, no hay electricidad, y claro, muchos pueden haber quedado con sus celulares apagados, con líneas telefónicas cortadas, y también allí entonces la dificultad para establecer conexiones. Como decíamos, Crónica también te cuenta algunos detalles, ¿no? El milagroso rescate de un bebé que conmueve al mundo. Te lo cuenta también aquí el gesto de Antonella Roccuzzo para ayudar a los afectados, y el calvario de Lucas Trejo, este futbolista argentino que no encuentra a su familia. Hablamos de su esposa y sus dos hijos, ¿eh? Así que bueno, aquí está la tapa entonces del diario Crónica, que luego ya, por supuesto, en este caso se mueve hacia lo que es la información política, hablándote de que el gobierno frenó la sesión en el Senado y demoró el pedido de interpelación a Adorni. Y luego, sí, ya obviamente entramos en modo mundial con la tapa de Crónica, porque dice: cierre del grupo J, pese a la rotación, el Dibu Martínez estará ante Jordania con el primer puesto asegurado. El arquero campeón del mundo sería el único titular en el 11 inicial. Messi sería suplente y el entrenador pondría jugadores que no tuvieron rodaje aún en el mundial, ¿eh? Claro, obviamente acá preservamos a los jugadores más destacados, más importantes, si se quiere, para el seleccionado, y también que los chicos convocados, los nuevos, tengan sus minutos dentro del Mundial. También te cuenta Crónica que se define el rival de Argentina en 16avos. Hoy va a salir justamente esta información, porque juegan España, Uruguay y Cabo Verde frente a Arabia Saudita. ¿Qué pasa con Ecuador, que también hoy está en todos los títulos porque le dio un batacazo a Alemania? Ecuador histórico, he leído por allí en algunos titulares. Bueno, aquí te cuenta Crónica que clasificó como tercero porque los de BKC dieron el golpe y vencieron 2-1 a los germanos. Ay, ay, ay. Bueno, igualmente Alemania estaba como muy tranquila. Igual, a pesar de esto, terminó primera en su grupo. Pero se metió Ecuador, clasificó con victoria encima sobre los alemanes, ¿eh? Así que bueno, también te cuenta que Costa de Marfil avanzó y por el grupo F vamos a tener algunos otros encuentros, como ser Países Bajos, Japón y Suecia, que están ya clasificados y claro, en los próximos encuentros, como decíamos, los nipones de Japón va a chocar con Brasil, ¿eh? Bueno, otro título del diario Crónica te cuenta que murió Daniel Castellani, una leyenda del vóley argentino, y así pasaban entonces los principales títulos del diario Crónica. Vamos con la tapa de Clarín, cuya foto, por supuesto, ilustra el desastre que está sucediendo en Venezuela, y el título dice: frenética búsqueda entre los escombros en Venezuela. Ya hay más de 40.000 desaparecidos. El doble terremoto, según experto, podría dejar un saldo de miles de muertos. Como comentábamos, en este caso, la confirmación del gobierno venezolano es de 235 hasta ahora, pero bueno, ante la cantidad de heridos de gravedad y de gente que permanece bajo los escombros, bueno, es que aquí hace referencia este titular sobre esta cuestión. También te habla, en este caso, el diario Clarín, de que esto, lo que ha ocurrido es un raro fenómeno sísmico. Para los especialistas, lo más extraño es la poca diferencia, hablamos de estos 39 segundos entre uno y otro, ¿no? Y que también ante la magnitud de ambos todavía quedan siempre latente el peligro de alguna réplica también, ¿no? También te habla de aquí el drama del futbolista argentino, de la mujer y los hijos de Lucas Trejo, que estaban en su casa de La Guaira, uno de los sitios más afectados. Y bueno, también te dice conmovedora ayuda de todo el mundo, también no solamente Argentina y Estados Unidos aquí están en esta situación de prestar ayuda, sino que también países árabes, Rusia, China e Irán ofrecieron auxilio hacia Venezuela, ¿eh? Bueno, un poco también algunos detalles más, porque claro, aquí en este caso lo que se conoce también hasta ahora es que serían unas 346 las construcciones que se derrumbaron, entre ellas 10 torres en la capital venezolana, y hasta anoche teníamos este saldo informado de 235 muertos y 4.300 heridos, y también en este caso, claro, cifras muy provisorias, dadas, como decíamos, las características de este desastre, el peor sismo en un siglo. Sí, aquí obviamente La Guaira es una de las zonas más afectadas, como también comentábamos en la tapa del diario Crónica. ¿Y qué pasa? Claro, decíamos también la cantidad de gente que ha quedado en situación de calle en este contexto, porque sus hogares han quedado absoluta, total y completamente devastados, destruidos. También esto ha llevado a que también en este caso se hayan efectuado algunos saqueos, ¿sí? A las personas que estaban allí justamente, como decíamos, pasando la noche básicamente en la calle. Y bueno, esto pone en evidencia toda la precariedad también, no solamente del servicio sanitario, sino también de hospitales, que es, en sus estructuras, más allá de lo que podamos hablar de desabastecimiento y demás, en este caso también las estructuras han colapsado de los centros sanitarios, por lo cual, bueno, en este caso no tenemos esta resolución favorable. Bueno, se hace básicamente lo que se puede. Bueno, corriéndonos ya del tema Venezuela, que te cuenta aquí de esta manera el diario Clarín, también te habla, por supuesto, sí, del Mundial, obviamente, y hoy el título principal se lo lleva Ecuador, como decíamos, esta hazaña ante Alemania, Uruguay que se juega hoy todo contra España, y tendremos, a las 15, no, perdón, a las 16 horas, dos encuentros. Por el grupo I, en este caso Noruega versus Francia y Senegal versus Irak, y por el grupo H, como decíamos, Uruguay, España y Cabo Verde versus Arabia Saudita, ambos a las 21 horas, ¿eh? Bueno, la Corte dejó firme el financiamiento universitario y el gobierno debe pagar. El máximo tribunal rechazó la apelación oficial y ahora se deberá cumplir con la ley, sobre todo en lo que hace a recomposición salarial para docentes y no docentes y becas. Representa un costo aproximado de 1,13 billones de pesos. Esteban Bullrich renunció al PRO acusándolo de proteger a Adorni. Atención con esta noticia. Una carta dirigida a Mauricio Macri, el ex senador cuestionó que se haya ayudado a proteger al jefe de gabinete en diputados. Se trata de una distancia cada vez mayor entre los principios que decimos defender y las decisiones que finalmente adoptamos con mucha coherencia, escribió luego de hacer oficial su renuncia al partido que, bueno, lo cobijó durante tantos años. Y ya últimos títulos, un prócer del vóley nacional, como te contaba también Crónica, Daniel Castellani, ganador de múltiples títulos y símbolo de una generación, murió a los 65 años. Y atenti con este título cultural de Clarín para cerrar ya esta etapa, una primera vez para Turandot. ¿Qué pasa? María Castillo de Lima será la primera soprano trans en interpretar un clásico de la ópera, fíjense ustedes, así que también te lo destaca de esta manera el diario Clarín, Vamos ahora sí brevemente a una pausa, a una tanda rápidamente porque nos queda todavía mucha información, muchos títulos más para compartir con ustedes aquí en Primera Mañana.
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Nos faltan, nos faltan unos títulos más, unos diarios más para compartir con vos la principal información de este día viernes 26 de junio. Arrancamos comentándote qué decía la tapa de Crónica, luego nos pasamos hacia Clarín. Vamos ahora con Diario Popular. El título, por supuesto, es Venezuela devastada. Las imágenes son terribles, terribles, que hemos visto en cada periódico. Y aquí también te dice que el país no sale de la conmoción y el drama por los dos trágicos terremotos. Bueno, también te cuenta ya un poco lo que sucede a nivel político en el país. Financiamiento universitario, revés para el gobierno. Se cayó la sesión del Senado y Adorni gana tiempo. También Popular te habla sobre el caso Agostina, ¿sí? Atención, porque las últimas novedades que nos llegan desde Córdoba indican que detuvieron a la mujer de Barrelier por encubrimiento, ¿eh? Así que bueno, se va complicando la causa. Obviamente ya ha pasado más de un mes del crimen terrible, del terrible femicidio de Agostina Vega en la provincia de Córdoba. Bueno, faltan obviamente algunas definiciones más, continúa la línea de investigación y bueno, obviamente todo apunta a que ya se pueda ir definiendo una próxima fecha de juicio. Bueno, a ver, ¿qué más te cuenta el Diario Popular? Bueno, claro, sí, mundial, mundial, mundial. Obviamente Messi quiere jugar y podría ingresar en el complemento. Scaloni ensayó y no estuvieron los titulares, y el interrogante, claro, está en torno al deseo del capitán argentino de jugar mañana. Dibu estaría en el arco, ¿eh? Bueno, después, claro, te cuenta que hoy sale el rival de Argentina, España, Uruguay y Cabo Verde, Arabia Saudita, serán los próximos encuentros. Luego Brasil ante Japón y Países Bajos frente a Marruecos son las próximas, los próximos partidos en los 16avos de final. Y la hazaña de Ecuador, claro, como te contábamos en todos los diarios, sí, histórico triunfo del equipo de Becasese, venció a Alemania y está clasificado. Arrancó perdiendo, pero lo dio vuelta con goles de Angulo y Plata, está en 16avos como mejor tercero. Costa de Marfil ganó y quedó segundo, ¿eh? Ya en el último título de Popular te contamos que Wanda castigó duro a las abogadas de Mauro Icardi. Habló en este contexto de que también está esta chiquita involucrada en el boliche con la China Suárez, el escándalo y cuestiones que la verdad, chicos, todo bien, pero no nos interesan demasiado, no nos quitan el sueño, ¿eh? Bueno, seguimos entonces a ver qué nos queda. Claro, por supuesto, página 12, vamos, ¿eh? Porque el título yo se los voy a leer y ustedes me dirán si les suena esta frase, si la han escuchado en algún lado. A ver, fuera de la ley, nada, ¿eh? Sí, yo creo que algún recuerdo nos trae, y la imagen que acompaña este título aquí de página 12 es la marcha, una de las tantas marchas universitarias que se han llevado a cabo aquí en la capital federal con el Congreso de fondo, y dice: tras 247 días de incumplimiento oficial y después de 4 marchas multitudinarias, paros, clases públicas y miles de protestas sumados al rotundo rechazo legislativo al veto de Milei y resoluciones judiciales en todas las instancias previas, llegó, claro, la Corte Suprema confirmó el amparo que obliga al gobierno a cumplir con la ley de financiamiento universitario en la actualización de salarios y de becas. Miren todo lo que tuvo que pasar, todo lo que pasó antes de que la Corte dejara firme esta resolución. Pero bueno, ha llegado el momento y así te lo comenta página 12. Un poder judicial a dedo en La Rosada, más de 50 nuevos fiscales y jueces, menos la que Milei vetó, ¿eh? Aquí te cuenta un poco también lo que hemos comentado aquí en el programa, bueno, nuevo decreto que permite esto, ¿no? El nombramiento de funcionarios en realmente puestos muy, muy, muy, muy importantes y vitales para el desarrollo de los poderes aquí en nuestro país. Sin quórum y con impunidad, el gobierno tuvo que desactivar la sesión que había convocado en el Senado. Y bueno, por supuesto, la tragedia golpea Caracas, también te lo cuenta página 12. Tras los históricos terremotos, se contabilizan 200 de muertos, miles de personas desaparecidas y heridas. Argentina envía 3 aviones con ayuda y personal de rescate.
Bueno, vamos a ver qué nos trae ahora la tapa de La Nación. Claro, sí, la imagen que van a ver, por supuesto, en su portada es justamente los residentes de La Caraballeda, el estado de La Guaira, que rastrean las pertenencias entre los escombros y, bueno, esta situación dramática que está viviendo y con el título que dice Entre las ruinas, Venezuela busca sobrevivientes y el mundo moviliza su ayuda. Bueno, también, a ver, obviamente ya se corre un poco de lo que es la noticia internacional del momento, que es esto, y te cuenta que se frena por el caso Adorni la actividad del Senado, y también te comenta lo mismo que leíamos en la etapa de Clarín, decepcionado, Esteban Bullrich se va del PRO, fue por ayudar al bloque de la Libertad Avanza a blindar al jefe de gabinete, el ex senador nacional y ex ministro de Educación, Esteban Bullrich, renunció ayer a su partido, a PRO, luego de que el partido justamente liderado por, sabemos, Mauricio Macri, auxiliara al jefe de gabinete, Manuel Adorni, en la frustración de la sesión del martes último en la Cámara de Diputados. Bueno, ¿qué más te cuenta? A ver, aquí La Nación, la Corte de Estados Unidos anuló un fallo contra el glifosato. La demanda reclamaba el presunto riesgo cancerígeno, así te lo titula también La Nación. Y a ver, a ver, a ver, vamos a contarte. Ah, claro, sí, mundial, chicos, me estoy olvidando. Oh, pero escúcheme. Y miren el título, de qué poético. La epopeya de Ecuador emocionó a todos, con lo que te contamos, con esta victoria frente a Alemania, pero también te cuenta que, pese al pedido de los titulares, Scaloni hará rotaciones frente a Jordania. Lo dice el jefe, chicos, hagan caso y cuídense. Últimos títulos de La Nación. Espectáculos. Baglietto y Lito Vitale celebran sus 35 años con canciones de amor. El dúo lanzó el álbum Bodas de Coral con temas de Sandro, Nino Bravo y Leonardo Fabio. Y además salen de gira, chicos, están, pero claro, más vigentes que nunca, por supuesto. Y ahora sí, último título de La Nación. La Corte rechazó un recurso del gobierno por fondos universitarios. Te cuenta que dejó firme la aplicación de esa ley. De todos modos, ya habían llegado a un acuerdo que aumenta becas y salarios, pero bueno, es importante esto, en este caso, justamente la confirmación, el fallo de la Corte Suprema de Justicia, ¿eh? Y para cerrar aquí la lectura de los principales diarios, vamos con la noticia económica, ¿eh? Vamos con la tapa de Va de Negocios, porque bueno, claro, te cuenta en este caso como título principal, en un contexto de presión cambiaria, el Tesoro busca renovar 16,3 billones de pesos. El dólar subió más de 5% en lo que va del mes. En la licitación se ofrecen títulos de corto plazo para mejorar el desempeño. Y por otra parte, te cuenta BAE que el FMI elogió el programa económico por la caída del riesgo país y ve un mercado más favorable. También en cuanto a política, te habla de que el oficialismo consiguió otro blindaje para Adorni. La Libertad de Avanza logró hacer caer la sesión ordinaria del Senado ante las dificultades del peronismo al momento de reunir el número necesario para interpelar al jefe de gabinete, Manuel Adorni. El oficialismo permaneció en el recinto sin ocupar las bancas y así evitó formar el quórum. También te cuenta Va de Negocios, mayor brecha de ingresos. Los más ricos ganan 19 veces más que los más pobres, ¿eh? También te habla, bueno, obviamente no deja afuera la noticia de Venezuela, dice solidaridad mundial ante la catástrofe. También en una nota de opinión te habla sobre el caso Anthropic y la soberanía en la era digital. Miami se prepara para recibir a la escaloneta, pero antes de eso te habla de que Argentina o Jordania será mañana y el sueño de los siete que aún no debutaron en el Mundial, y lo que decíamos recién, estos chicos que, bueno, pueden tener sus minutos ahí, su presencia mundialista, ¿eh? Bueno, esta mañana, de esta manera, aquí en Primera Mañana hemos ya repasado los principales títulos. Nos acercamos así despacito, ¿eh? Tranquilamente a las 8 de la mañana y por supuesto ahora entonces corresponde, lógicamente, un nuevo servicio informativo de Radio Colonia y seguimos hasta las 10, hacemos mucho más.

0: 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Uruguay.
1: Documentos sobre blindados. Mamba establece que no pueden utilizarse en operaciones de seguridad interna. Los 14 vehículos donados por Estados Unidos al ejército uruguayo fueron transferidos para misiones de paz de Naciones Unidas y están sujetos a restricciones que limitan su uso, transferencia y eventual despliegue. El presidente de la gremial de la Federación Rural, Rafael Normey, criticó el peso del gasto público y el atraso cambiario. Al ser consultado sobre el reclamo histórico del atraso cambiario y la viabilidad de modificarlo en este periodo, reveló la respuesta que han recibido por parte de las autoridades. No nos votaron para eso.
2: Cuando nosotros hablamos de estos temas con el gobierno no corresponde. No nos votaron para eso. Esa es la respuesta de ellos. Bueno, nosotros lo que decimos es que en realidad sí lo votaron para eso, porque en verdad si no atendemos esta situación, va a ser muy difícil que hagan las cosas que para lo cual sí fueron votados, porque no van a tener recursos. Por esta lógica, digamos, de la frazada corta. O sea, cuando nosotros seguimos con el paradigma de la frazada corta, lo único que hacemos es que la frazada sea cada vez más corta.
0: Internacionales.
1: Ayuda internacional para Venezuela. La emergencia movilizó tanto a la sociedad civil como a la comunidad internacional. El presidente de Estados Unidos, Donald Trump, ofreció la ayuda de Washington. Desde Moscú, el presidente de Rusia, Vladimir Putin, transmitió a la presidenta encargada, Delcy Rodríguez, y a la nación caribeña sus condolencias por las trágicas consecuencias del sismo que recientemente golpeó ese país.
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0: 5 minutos pasaron de las 8 de la mañana. Por ahora no tenemos cambios en la temperatura, pero seguimos teniendo frío, eso sí, 3 grados 9 décimas aquí en la ciudad de Buenos Aires, esperando a la máxima que llegara a unos 14 grados apenas y con un cielo que por ahora se va despejando, está bastante lindo, pero bueno, recordá que sí vamos a tener una tendencia a un cielo mayormente nublado, hoy sin chance de lluvias, mañana sábado tampoco. La cuestión del agua pasaría por el domingo, ¿eh? Pero bueno, continuamos aquí en Primera Mañana con más información. Vamos a comentarte ahora que científicos de la Universidad de Buenos Aires están investigando cómo un componente de la cúrcuma, puede ser clave para qué, para mejorar la memoria. Y nos interesó este tema, queremos conocer más al respecto. Así que esta mañana, muy amablemente, Mariano Bocchia, profesor asociado de la Facultad de Farmacia y Bioquímica de la UBA e investigador del CONICET, nos va a hablar más sobre esta cuestión. Mariano, buen día, ¿cómo estás? Lorena Frutos Jovian te saluda.
1: Buen día, ¿cómo le va? Un saludo a la mesa.
0: ¿Qué tal? Muchas gracias. ¿Dije correctamente Bocchia? ¿Está bien el apellido?
1: En realidad, en Italia se dice boccia.
0: Ah, perfecto, bien, bien. Muy bien, vale la
1: ¿Me
0: aclaración
1: podrán subir un
0: entonces.
1: poquito el retorno?
0: Sí, por supuesto, como le pedimos al operador entonces, ¿eh?
1: Ahí está, muchas
0: Bueno.
1: gracias.
0: Ahí está, perfecto, Mariano. Bueno, gracias por atendernos. A ver, obviamente no queremos conocer más al respecto de esta investigación que está llevando a cabo. En lo personal, soy utilizar mucho, por ejemplo, cúrcuma, me interesa, pero bueno, quizá es un condimento, un ingrediente que algunos no estén muy habituados a utilizarlo o no conozcan bien de qué se trata. Así que si le parece bien, Mariano, vamos a comenzar por el principio. ¿Qué es la cúrcuma? ¿Es una raíz? ¿Es una legumbre? ¿Qué es específicamente?
1: Sí, es generalmente se usa como una especia y tiene una tradición milenaria en la medicina ayurvédica y es una planta tipo de la familia del jengibre, ¿sí? Y la raíz es lo que se suele moler para obtener esa especie de color amarillo que mancha de una manera espantosa.
0: Sí,
1: O sea, pero
0: claro.
1: dentro de la cúrcuma, que es la especie, hay un montón de sustancias y entre ellas la que nosotros usamos, que de hecho la compramos en proveedores donde se especifica, lo que se extrae es la curcumina, que es un polifenol, que es lo que nosotros hemos utilizado y que se conoce que esta sustancia, la curcumina, contiene o posee, mejor dicho, propiedades de alguna manera antioxidantes y antiinflamatorias. Pero básicamente, o sea, lo que uno usa en la cocina tradicional es mucho más complejo que lo que nosotros probamos.
0: Claro, bien, perfecto. Entonces, digamos, aquí el beneficio lo traería esta sustancia que usted decía, Mariano, la curcumina, ¿no? Para que la gente comprenda, ¿qué es un polifenol, Mariano?
1: Es una estructura química que tiene muchos grupos parecidos a lo que tienen los alcoholes. No, no, es una expresión química, es una sustancia compuesta. De hecho, la curcumina, para contarles un poquito lo que hicimos nosotros, es por qué usamos lo que se llama la nanotecnología, porque la curcumina se absorbe muy poco. Es decir, en la farmacología, para que un fármaco tenga un efecto determinado, tiene que alcanzar distintos lugares. Es decir, cuando uno consume un medicamento por vía oral, digamos, es decir, un comprimido, una cápsula, una forma farmacéutica oral, una solución, el fármaco primero tiene que disolverse en el tracto gastrointestinal y después absorberse. Hay sustancias que no se absorben porque tienen que actuar o su acción la ejercen en el propio tracto gastrointestinal. Y hay otras que tienen que absorberse, atravesar barreras. Cuando digo barreras, nuestro organismo está formando por un montón de células, agua y un montón de células y un montón de otras cosas más. Para que una molécula con una actividad farmacológica tiene que llegar a distintos lugares y para ello tiene que atravesar esas barreras biológicas, por decirlo de alguna manera. Si llega, por ejemplo, yo en el trayecto de casa hasta acá tengo que atravesar una barrera ferroviaria, porque es un paso a nivel. Si yo no puedo atravesar esa barrera, no puedo llegar a mi trabajo. Con los medicamentos pasa algo parecido. Si yo no puedo atravesar esas barreras biológicas, no puedo llegar a tener un efecto. Y ahí es donde veo esas estrategias de la tecnología farmacéutica.
0: Ahí está, claro, porque a veces uno lee este tipo de notas y dice, bueno, entonces le voy a meter cúrcuma a todo porque así entonces protejo a mi cerebro. Bueno, claro, vamos a esto, no. ¿No? A bajar un poquito quizá la ansiedad y a, bueno, a esto, no. A compartir entonces realmente de qué forma actúan estas sustancias, ¿no? Porque de esta naturaleza hay muchas notas, ¿no? Con respecto a diferentes compuestos, productos, ingredientes y demás. Y bueno, para que la gente entonces realmente sepa cómo se manejan, ¿no? Y Mariano, en esta investigación que están llevando adelante con todo este desarrollo que vos comentabas recién, bueno, ¿cuáles son entonces los principales hallazgos que han hasta ahora podido determinar?
1: Nosotros, perdón, pero estoy con un resfrío.
0: No, por favor, qué tranquilo.
1: Es que vehiculizando a esta sustancia, la curcumina, a través de la utilización de un carrier, como de un auto que la lleve, de una bicicleta, que le permita atravesar barreras, es decir, que mejora la biodisponibilidad de esa sustancia, se la administramos a ratones por vía periférica, es decir, no se la administramos en un cerebro, no la administramos localmente, la administramos por vía periférica. ¿Qué quiero decir con esto? Es como si lo administráramos por vía parenteral, es decir, por una vía intramuscular o una vía subcutánea. Y lo que observamos es que cuando le administrábamos esta sustancia inmediatamente luego de un aprendizaje, es decir, utilizamos ratones como sujetos experimentales, y lo que observamos es, le enseñábamos algo a esos ratones, una tarea muy simple de memoria, en la cual 48 horas posteriores a ese aprendizaje, lo que hacemos es evaluar si esos animales recuerdan o no la tarea. Entonces, básicamente lo que hacemos es, al administrarle el tratamiento farmacológico inmediatamente luego del entrenamiento, uno generalmente utiliza grupos controles en la ciencia. ¿Qué es un grupo control? Es a un grupo le inyecto solución salina, o el vehículo en este caso, y el tratamiento farmacológico que quiere evaluar. Y lo que yo hago es a las 48 horas, cuando los evaluamos, y decimos, a ver, ratones, ¿cuántos se acuerdan de esto que les enseñamos hace 2 días? Los ratones que habían recibido la curcumina tenían un desempeño significativamente menor. Y nosotros a partir de ese desempeño inferimos que tenían mucha mejor memoria. Obviamente hicimos una cantidad de experimentos controles para decir que eso era memoria, y lo vimos tanto en procesos, y esto ya es un poquito más técnico, pero procesos de consolidación y en procesos de reconsolidación de la memoria. Para aclarar un poquito, ¿qué son los procesos de conso y reconso? Los procesos de consolidación son cuando uno por primera vez aprende algo y fija esa memoria. Y uno tiene memoria, por ejemplo, de, por decir un disparate, a dónde se fue de vacaciones la clase pasada. O, perdón, la clase pasada, no, la última, vacaciones.
0: Bien.
1: Si yo te hago esa pregunta y te digo, ¿a dónde te fuiste de vacaciones el verano pasado? Ahí uno está evocando nuevamente esa memoria. Y cada vez que uno evoca la memoria es susceptible de ser modificada nuevamente. Es decir, de incorporar, de sacar y de actualizarse la memoria. Esos son los procesos de reconsolidación, que son muy parecidos a los de la conso, pero no son exactamente los mismos.
0: Y la curcumina
1: es capaz, perdón, mira, y con esto termino.
0: No, por favor.
1: En este caso, aplicada en ambas instancias de formación de la memoria, tanto inmediatamente luego de un entrenamiento e inmediatamente luego de que se reactiva una memoria, tuvo resultados sorprendentes. Es decir, fue capaz de fortalecer la memoria en la reconsolidación y en la consolidación, en ambos procesos.
0: Bien, excelente, Mariano. Y te consulto como para conocer un poco más, quizá, lo que se, como se dice comúnmente, la cocina de la investigación. Porque ustedes ahora están en esta instancia que bien describías, ¿no? Con este tipo de análisis sobre estos ratones que comentamos. Bueno, ¿Cuánto tiempo tiene que pasar o cómo es luego el proceso para que esto pueda comenzar a probarse en humanos y luego, bueno, eventualmente desarrollar justamente el activo que permita que, bueno, los humanos puedan acceder a todos los favores y los beneficios que tiene esta sustancia?
1: Bien, eso, nada, hay procesos realmente suelen ser prolongados. Yo
0: Ajá.
1: suelo a mis alumnos comentarles un libro muy interesante, si me permiten extenderme un poquito. Hay
0: Por supuesto,
1: una
0: sí.
1: autora excepcional que fue directora de una revista que se llama New England Journal of Medicine, una de las revistas más antiguas de investigación junto a The Lancet, investigación clínica. Y Marcia Angel en ese libro, y el libro se titula, yo siempre trato de que a la comunidad o a mis estudiantes, nada, plantarles la semillita para que alguien vaya y busque ese libro. La verdad acerca de las compañías farmacéuticas, se llama. Y tiene un título más grande, dice, ¿cómo nos engañan y qué podemos hacer al respecto? Es un libro súper interesante, que cuenta, primero, la inversión que se tiene que realizar para que una molécula nueva alcanza el mercado y las estrategias que establecen algunas compañías, no todas, claro está, para que la protección por patente se extienda de manera, y abro comillas, casi indeterminada. Es decir, cuando uno investiga esto a un nivel muy básico, para que esto tenga traslación, requiere de un montón, una gran cantidad de pruebas a nivel preclínico, es decir, probarlo primeramente en células, animales de laboratorio, etcétera. Es decir, tiene que ser segura. Segura y eficaz luego en modelos similares que se van a aplicar en la clínica. Por ejemplo, si yo digo facilita la memoria, pero yo estoy probando la curcumina en un modelo animal que no revela ninguna patología. Es decir, es un modelo de animales sanos, por decirlo de alguna manera. Yo después de esto tengo que empezar a probar en un modelo símil enfermedad de Alzheimer, por ejemplo. Es decir, animales que revelen signos y síntomas de los humanos en animales de laboratorio. Pero quiero aclarar algo. Cuando uno habla de modelos animales que tengan Alzheimer, no significa que esos animales tengan Alzheimer. Las enfermedades neuropsiquiátricas y neurodegenerativas se definen para los humanos. Es decir, es muy difícil decir que un animal está depresivo, que un animal de laboratorio está ansioso. No existe. Eso lo puede decir un ser humano. Los animales no reportan eso. Lo que nosotros observamos son conductas símil a ansiedad, símil depresión, algo parecido al Alzheimer, pero no es Alzheimer. Habiendo dicho esto, y esta aclaración es muy importante desde el punto de vista médico, para que la reciba la audiencia, nosotros tenemos que probar en esos modelos animales qué pasa con la curcumina y eventualmente después profundizar en cuáles serían los mecanismos neurobiológicos a través de los cuales estaría funcionando. Y lo primero que estamos haciendo, y eso está ocurriendo ahora en tiempo real, es primero nosotros queremos ver y verificar que esa administración que nosotros estamos haciendo esté llegando al cerebro, que efectivamente llegue al cerebro.
0: Bien, excelente, excelente, Ramiro. La verdad que es
1: Ahora le
0: fascinante
1: explicaste.
0: escucharte. ¿Cómo? Ay, te perdí, perdón, ¿cómo?
1: No, perdón, que el camino a recorrer, respondiendo un poco
0: Sí.
1: más sintéticamente a tu cuestión, a tu pregunta, es que es largo. Es decir, en ciencia, en la generación del conocimiento es como, me decía una colega tuya ayer, como cuando nosotros jugábamos con los Rusty, o los Legos juegan hoy los pibes, no sé si existen los Rusty. Es decir, uno tiene que armar bloquecito por bloquecito. Y eso es lo más interesante de la investigación básica y la ciencia. ¿Tiene un potencial transnacional? Claro que sí lo tiene. Es inmediato y yo trato de ser muy cauto en ese sentido. Crear falsas expectativas no es sano.
0: No, totalmente, totalmente. Por eso nos interesaba el tema y como decíamos un poco al comienzo, ¿no? Cuando surgen quizás estos titulares, estas noticias, salimos todos corriendo ya o a comprar, y quizá hay alguna. Hemos visto también, hemos charlado con algún especialista sobre esta cuestión de los suplementos, las capsulitas, ¿no? No sé, el aceite de chía, esta cuestión. Y bueno, vino también muy bien tu aclaración con respecto a lo que comentabas sobre la industria farmacológica, ¿no es cierto? Bueno, la verdad que, Mariano, ha sido un placer esta charla, te agradecemos enormemente, ha sido clarísimo y realmente nos has despejado todas las dudas que teníamos.
1: Bueno, muchísimas gracias, que tengan un excelente día y ojalá. Perdón, voy a hacer algo porque no me acuerdo. Esta es una radio que se transmite en Uruguay.
0: En Uruguay y en Argentina.
1: Bueno, pero para todos los hermanos uruguayos, por favor, oigan, ¿eh?
0: Bueno, muy bien. Gracias, Mariano. Un placer. Que tengas un
1: Que
0: lindo
1: tengan un
0: día.
1: hermoso día. Hasta luego.
0: Gracias. Mariano Bocha, profesor asociado de la Facultad de Farmacia y Bioquímica de la UBA e investigador del CONICET, pasó aquí por Primera Mañana.
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Seguimos aquí poniendo el ritmo a la mañana porque les cuento, bajó, pero bueno, apenitas, nada la temperatura. Arrancamos el programa con 3 grados 9 décimas, lo que marca ahora el termómetro son 3 grados 7 décimas, así que apenas 2 décimas nada más ha descendido, no es mucho, pero bueno, claro, continúa el frío aquí en la ciudad de Buenos Aires y lo que no nos gusta es que subió la humedad, chicos, era al revés la cosa, pero bueno, arrancamos con 92%, 94% de humedad, bueno, y ahora el viento está virando, está soplando del este a 4 kilómetros por hora, el cielo está despejado por el momento y la visibilidad es óptima de 10 kilómetros, pero te contábamos también que el fin de semana va a ser un fin de complicadito, ¿eh? El sábado no tanto, juega Argentina, no hay chance de lluvia, listo, todo bien. Bueno, ¿qué pasa en la madrugada del domingo? Bueno, en este caso vamos a tener una complicación un poquito ya más notoria. ¿Por qué? Porque va a ingresar una masa de aire polar provocando nuevas heladas, el descenso de temperatura en vastas regiones del país, con un pronóstico que para el área metropolitana de Buenos Aires indica la famosa, esta palabra que hemos aprendido en este último tiempo, la famosa ciclogénesis, es que va a combinar lluvias, ráfagas de viento y un marcado descenso térmico, sumando nuevos desafíos para, bueno, obviamente, lo que va a ser el transcurso del fin de semana, como decíamos, particularmente del domingo, ¿sí? Bueno, ¿qué va a pasar? La ciclogénesis, este fenómeno que los meteorólogos consideran como el motor de los cambios más bruscos del tiempo para la zona, como decíamos, del AMBA. En este caso, bueno, para un poquito aclarar, ¿no? Y llevar tranquilidad, porque suena que va a venir un ciclón. No es tan así. La ciclogénesis es un desarrollo o fortalecimiento de la circulación ciclónica en la atmósfera, es decir, la formación o intensificación de un sistema de baja presión. En la región, estos procesos tienen alta frecuencia y suelen dejar esto, ¿no? Una combinación de lluvias persistentes y vientos intensos afectando lo que va a ser la costa, por ejemplo, bonaerense, en nuestro país, y también en particular lo que va a ser la zona centro-este del país, ¿eh? Así que este fenómeno, según la organización

temperaturas mínimas muy, muy bajas, ¿eh? Así que, como decíamos, el domingo 28 de junio será la jornada quizá más crítica, porque allí la formación y profundización de este centro de bajas presiones en superficie se va a desplazar desde el litoral hacia lo que es el estuario del Río de la Plata y el sur de Uruguay también, hay que mencionarlo, por supuesto, afectando de lleno a la provincia de Buenos Aires y a la zona del AMBA. El área de mayor afectación directa va a comprender a Buenos Aires, el área metropolitana de Buenos Aires y el sur de Entre Ríos, pues decíamos que venía desde el litoral, ¿sí? Regiones donde allí se pronostican periodos de inestabilidad severa con acumulados de agua considerables y ráfagas de viento costeras que podrían alcanzar, atención, picos inusuales de hasta 90 kilómetros por hora. Es un montón para la zona, chicos, ¿eh? Así que el domingo va a comenzar en Buenos Aires el día, como decíamos, ¿no?, con cielo cubierto, con vientos en aumento y lluvias que van a ir de leves a moderada intensidad y, desde este caso, se va a intensificar hacia horas del mediodía. Los acumulados podrían superar los 15 milímetros según algunos escenarios y las ráfagas del sudeste incrementarán el nivel del Río de la Plata con riesgo de sudestadas y complicaciones para la navegación y la actividad en la costa. Así que, bueno, un panorama complicadito, ya con un lunes en el cual vamos a ir, ya te hablamos del fin de semana, bueno, vamos a ver entonces que, cómo arrancamos la semana que viene. Allí las lluvias continuarían en forma aislada y los vientos van a ir perdiendo intensidad conforme la baja presión se aleje de la región. Así que, bueno, sin embargo, a pesar de esto, la atención se traslada, claro, al ingreso de una nueva masa de aire frío de origen polar que va a iniciar otro ciclo de temperaturas mínimas muy, muy bajas aquí en la ciudad de Buenos Aires y en el centro del país también, ¿eh? Así que, bueno, ya te contamos entonces con muchísimo detalle cómo va a estar el fin de semana, cómo arrancamos la semanita que viene. Ahora entonces vamos ahí, hay un poquito de música antes del informativo de Radio Colonia y tenemos más para compartir con vos.

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1: Veo solo al presidente, dijo el intendente de Paysandú, que respaldó el uso de blindados. Dijo que las críticas de Juan Castillo debilitan a Orsi. El presidente del Congreso de Intendentes e intendente de Paysandú, Nicolás Olivera, respaldó la utilización de vehículos blindados del ejército en operativos policiales y cuestionó las declaraciones públicas del ministro de Trabajo, Juan Castillo, que manifestó reparos sobre la medida impulsada por el gobierno. El Ministerio de Salud Pública instaló una comisión asesora sobre los impactos del cambio climático en la salud. El subsecretario Leonel Brioso dijo que su cometido es trabajar en la elaboración de un plan nacional de adaptación al cambio climático en salud.
2: Una de las prioridades que manejamos con la ministra Lustenberg cuando asumimos es trabajar para la implementación de un sistema que dé respuesta a la situación del cambio climático y los efectos sobre la salud, y eso lo hemos encaminado conformando una comisión asesora para trabajar en conjunto con la sociedad civil organizada, con los movimientos vinculados con la academia, en la elaboración de un plan nacional de adaptación al cambio climático en salud, en conjunto con el Ministerio de Ambiente.
0: Internacionales.
1: Terremotos en Venezuela. El Papa León XIV giró 100.000 euros para ayuda humanitaria. El Papa envió 100.000 euros para ayuda humanitaria a Venezuela, apenas conocida la noticia de los sismos que devastaron amplias regiones del país sudamericano, según informó Vatican News.
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0: 8 de la mañana, 34 minutos en todo el país. Aquí en la ciudad de Buenos Aires seguimos con clima frío, con baja temperatura, baja sensación térmica, esperando que se recomponga un poquito porque el cielo está despejado, el solcito está queriendo salir entre las nubes y bueno, esperemos entonces que nos traiga un poco de calor para pasar este invierno 2026. Pero de aquí de la ciudad de Buenos Aires vamos a mudar hacia la provincia de Mendoza con una noticia que nos traen desde allí, que les vamos a contar. Entonces, la provincia de Mendoza ha reglamentado a través de la creación de un programa especial el uso de cannabis medicinal para animales. Así que, por supuesto, queremos conocer más sobre este tema y para esto, en esta mañana, muy amablemente, Virginia Coraglia, directora del Registro Provincial de Cannabis y Cáñamo de Mendoza, nos ha atendido este llamado desde Radio Colonia. ¿Qué tal, Virginia? ¿Cómo estás? Buen día. Lorena Frutos Coyán te saluda.
1: Hola, buenos días, Lorena, ¿cómo estás?
0: Muy bien, gracias por atendernos, Virginia. Bueno, obviamente para comentarnos entonces, ¿cómo es que se ha llegado a esta reglamentación, a esta formación de este registro en la provincia de Mendoza para el tratamiento justamente de los animales?
1: Bueno, en principio fue una idea y fue para brindar un marco seguro y bueno, darle un entorno propicio para el desarrollo de una actividad que venía dándose en la ilegalidad. O sea, esto viene dándose hace cerca de 15 años. O sea, para los animalitos en un marco totalmente, no solamente los veterinarios, sino también las asociaciones civiles vienen haciéndolo. Vienen dispensándolo
0: Claro.
1: también de manera ilegal.
0: Bien, perfecto. ¿Y cómo es en este caso este nuevo marco legal justamente que se le da para su aplicación?
1: Mira, en realidad en principio los tutores, los dueños de las mascotas, no lo podrían hacer. O sea, solamente los veterinarios y las asociaciones civiles podrían hacerlo. O sea, la idea es que haya límites precisos para el cultivo para los médicos veterinarios y las asociaciones civiles solamente. Como les decía,
0: Claro.
1: los tutores no podrían hacerlo, sino solamente los médicos veterinarios y las asociaciones civiles. Existen límites para lo que es cultivo indoor y para el cultivo personas, ¿sí? Hay un modelo para lo que es la receta y el consentimiento bilateral informado. Se ha creado primero el registro de médicos prescriptores para los médicos veterinarios y también para los veterinarios, ¿sí? Una cosa es, en principio, los médicos veterinarios tienen un límite de hasta 150 mascotas y para las asociaciones civiles se pueden indicar o tener hasta 300 mascotas o animalitos. Que en principio no hemos establecido límites para, no sé, gatitos, sino para cualquier animalito en principio. Entonces, este registro tiene, digamos, la suerte de que cualquier médico veterinario que cuente con algún tipo de formación en medicina de cannabinoides puede indicar, pero este registro funciona como una suerte de registro para
0: Hola, hola. Virginia, te perdimos un poquito, a ver. Estamos con algunos problemas de la comunicación. ¿Nos escuchás bien, Virginia? ¿Seguís por ahí? A ver, bueno, vamos a tratar de reconectar el contacto con Virginia. Bueno, porque realmente, obviamente, es un tema muy interesante. Aquí, como ella explicaba, el detalle justamente de lo que implica esta reglamentación, ¿no es cierto? Sobre todo para quienes estén a cargo de un centro médico, de una veterinaria o de alguna asociación civil de defensa de los animales para que, bueno, se pueda aplicar esto correctamente. Sí, ahora vamos a estar intentando reconectarnos con Virginia, que está allí de la provincia de Mendoza. Pero bueno, lo cierto es que, bueno, en este contexto, estas medidas van a formar parte de la implementación de la Ley 9.617, que justamente, como explicaba Virginia, lo que hace es regular la cadena de valor
1: Hola.
0: del cannabis medicinal. Virginia, aquí
1: Hola.
0: estás. Ahí está.
1: Ay, perdón, se ha cortado.
0: No, no te preocupes, quédate más que tranquila, Virginia. Entonces, a ver, para poner en claro y para que la audiencia comprenda, por ejemplo, si yo tengo una veterinaria, tengo que, para poder acceder al cannabis medicinal, tengo que registrarme previamente y además tener, obviamente, lo que es un conocimiento, una formación dentro de lo que es
1: Exacto.
0: la utilización de esta sustancia, ¿no es cierto? ¿Sería así?
1: Sí, mira, vos tenés dos posibilidades. Una es inscribirte, digamos, el veterinario te inscribe, o bien conformar una asociación civil. O sea, el objeto social de esa asociación civil tiene que estar alineada con, digamos, la protección del bienestar animal, digamos, inscribirse en el programa, ¿no? Entonces vos tenés las dos posibilidades. O sea, también tiene que ver con la capacidad, digamos, de los pacientes que vos tenés, porque podés tener 150 pacientes o superar esos 150 pacientes. Tiene que ver también con la capacidad de pacientes que vos tenés en esa veterinaria, ¿no?
0: Claro.
1: Sobre todo eso, si superás los 150 pacientes, y probablemente te conviene, digamos, ir por la vía de la asociación civil, sobre todo, ¿no?
0: Ahí está, claro.
1: Entonces, sobre todo eso. Y sobre todo, empezar a especializarte en medicina cannabinoide, porque, bueno, es algo muy específico y concreto, ¿no? Nosotros el proyecto, sobre todo, lo trabajamos con los chicos veterinarios argentinos, digamos, los chicos de la BCA. Que trabajaron de manera conjunta el proyecto con nosotros, que vienen peleando por encontrar un marco legal, jurídico, en lo que es el cannabis medicinal para mascotas, ¿no? Para animales.
0: Claro,
1: Por esto es lo que
0: claro.
1: me preguntabas al principio, que esto ya viene sucediendo en Argentina hace muchísimo, muchísimo tiempo, ¿no? Que bueno, no en la Argentina no existe un marco legal, porque la 27.350 habla de uso para humanos, pero uso para animales. Entonces no se encuentra en la Argentina, porque esto es una norma que es específicamente para Mendoza, ¿sabes? Pero en la Argentina
0: Claro.
1: no existe un marco para animales. Entonces es la lucha que nosotros tenemos que dar en la Argentina, ¿no? Porque es algo para Mendoza, con un criterio territorial, pero realmente
0: Claro.
1: necesitamos una norma en la Argentina que hable de uso para animales, porque a mí, por ejemplo, me pasó, ¿no? Porque esto también tiene una connotación un poco personal. Yo tengo la mascota de mi suegra, que yo tenía que darle, tenía epilepsia, un golden que tenía epilepsia, y yo le daba aceite, ¿no? Para las convulsiones.
0: Claro.
1: Entonces, a mí me tocaba de manera personal esto, ¿no? Entonces, muchas veces es eso, ¿no? Que las mascotitas, que los animalitos necesitan aceite de cannabis, ¿no? Para tratar su dolencia, su dolor. Y realmente necesitamos una norma en la Argentina que proteja a las mascotas, que les permita acceder al aceite de cannabis para ayudarlos a atravesar su dolor, su patología. Porque ya hablamos de familias multiespecies, ¿no? Y que forman parte
0: Claro.
1: de nuestra familia, y que realmente tenemos que acompañar esos tratamientos, ¿no? Así que bueno, me parece que este es un debate que tenemos que dar a nivel nacional.
0: Tal cual, sí, vos hacías bien esta aclaración. Hablamos siempre de la provincia de Mendoza, que bueno, en este caso entendemos que ha sentado también un precedente, ¿no? Que ha tomado una determinación muy, muy importante justamente en la reglamentación y aplicación de este tipo de tratamientos. Ahora, te consulto, Virginia, en este caso, bueno, vos hablabas puntualmente de tu experiencia personal con relación al Golden de tu suegra, con el diagnóstico que tenía. En este caso, ¿cuáles serían las principales aplicaciones o cuáles serían los usos más comunes, si se quiere, dentro de los animalitos? ¿O qué tipo de dolencias permitiría tratar de forma efectiva el cannabis medicinal?
1: Yo primero te aclaro que yo no soy médica veterinaria, porque no, o sea,
0: No,
1: es
0: está
1: algo
0: bien,
1: que
0: está muy bien.
1: yo no voy a hablar de eso, no me corresponde. Yo simplemente te puedo reproducir lo que generalmente escucho de otros médicos veterinarios. Pero a ver,
0: Bien.
1: todos los perritos que, o sea, todo animal que tenga una columna vertebral, o sea, tiene un sistema endocannabinoide, y que puede recibir algún tratamiento con cannabis, porque todos los O sea, todos tenemos un sistema y receptores, digamos, que entonces generalmente para epilepsia. Por ejemplo, en seres humanos se utiliza mucho para niños que tienen epilepsia refractaria. Entonces, epilepsia, generalmente dolor crónico, generalmente también se usa, por ejemplo, trastornos de conducta. Así que, bueno, generalmente esos son los distintos usos. Por ejemplo, para, uh-huh, para apetito, o sea, cuando no tienen apetito, trastornos de sueño también, generalmente también se usa. Así que, bueno, esos generalmente, mira, son los distintos usos que se da.
0: Bien, bien, perfecto, Virginia. Y ya quizás yéndonos un poco más al campo de el cultivo, ¿no es cierto? Porque hablábamos antes de quizás los requisitos de una veterinaria, una asociación para poder acceder a este tipo de tratamientos de utilización, mejor dicho. En el caso de, uh-huh, del cultivo en particular, ¿cuáles serían los requisitos, bueno, lo que rige ahora en la provincia de Mendoza?
1: Mira, nosotros hacemos diferenciación entre lo que es las asociaciones civiles y el médico veterinario por la capacidad, principalmente dependiendo, digamos, si son 150 pacientes o si son más, 350 y 300, y hemos puesto una regla porque al ser más chiquititos los animales es la regla, uh-huh, de una planta por 13 pacientes generalmente.
0: Ajá,
1: entonces,
0: bien,
1: bueno, eso esa es la regla en general. Y bueno, ahí sí hay que leer la...
0: Hola, hola, Virginia. A ver, estamos con un problemita nuevamente. No sé si nos escucha. Bueno, es una mañana complicada con las comunicaciones aquí, pero bueno, realmente es muy interesante este tema, esta aplicación realmente sobre las mascotas. Y bueno, como ella también decía, ¿no? Somos ya hoy en día familias multiespecies, así que bueno, también un poco para traer esta información y para compartir con ustedes aquí en primera mañana, ¿eh? Bueno, vamos a ver si podemos retomar la comunicación, pero vamos a ir ahora a descubrir un poquito, arreglamos ahí los teléfonos, ¿eh? Vamos a ir a una tanda y enseguida volvemos.
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0: 3, 2, 1. Virginia, te tenemos de vuelta enganchada.
1: Ay, mil disculpas.
0: No, por favor.
1: Mil disculpas.
0: No, tranquilo.
1: Lo que te estaba comentando que es muy importante el tema de las declaraciones juradas de stock, ¿no? Porque en el día de los perritos es muy muy importante que viven menos, ¿no? Entonces los ciclos de cultivo son mucho más continuos, ¿no? Entonces a diferencia de los humanos no hay, viste que en el repro de humanos hay una caducidad, o sea, dura 3 años. En el certificado, acá no tiene caducidad, no vence. Entonces siempre hay stock. No sé si me hago entender.
0: Sí, perfecto.
1: En el repro humano dura 3 años. Acá no tiene vencimiento. Entonces la vida de las mascotas es más cortita. Entonces siempre hay stock, ¿no? Entonces también para los que acá en Mendoza decían tener un reprovet, digamos, siempre van a tener un certificado vigente. Entonces siempre van a tener stock para el perrito, ¿no? Entonces van a tener siempre un certificado vigente. Entonces siempre van a tener stock. Entonces siempre es muy importante tener una plena conciencia de lo importante que es manejar derivados y el tratamiento para sus mascotas, ¿no? De lo que y también lo que implica suministrarle una medicina, porque acá no estamos hablando de un consumo recreativo o de un uso adulto, sino un uso medicinal y plenamente medicinal para su mascota.
0: Tal cual, exactamente, Virginia. Y te consulto, no recuerdo si lo aclaraste, si no te pido disculpas, la aplicación es, porque cuando hablamos de mascotas uno piensa básicamente perros y gatos, ¿no es cierto? Pero bueno, la acción veterinaria, por supuesto, es mucho más amplia, así excede lo que es el ámbito quizá doméstico. Por ejemplo, si ocurre para caballos o para otras especies, ¿también es válido este registro?
1: Sí, por ejemplo, para caballos de polo, para equitación, para, viste que generalmente los caballos de polo se resienten los tendones, o en la equitación también, porque tiene efecto desinflamante, por ejemplo, así que sí, se puede utilizar para cualquier fin, digamos.
0: Bien,
1: porque habla el artículo 1, determina que es para cualquier animal, para la patología que indique el veterinario.
0: Claro, perfecto. Tiene que estar el diagnóstico básicamente el veterinario, en base a eso entonces se hace la utilización, la aplicación, ¿correcto?
1: Y también, de hecho, bueno, la norma habla de un comité que también es muy importante la evidencia y las investigaciones que puedan surgir en el futuro, porque como ha sido algo totalmente vedado, y que requiere también mucha investigación y también abordajes que en el futuro se puedan llegar a dar, ¿no? Porque requiere todavía mucha evidencia científica y estudios, y que creo que también va a ser una posibilidad económica en el futuro para que podamos seguir y que realmente pueda traer un montón de ingresos también para la provincia, digámoslo también, claro. Porque creo que también va a ser una posibilidad económica para muchos.
0: Claro. Y Virginia, para ir terminando, te consulto ya en tu experiencia, ¿no? En lo que vos has podido observar. ¿Todavía existe como un tabú importante, como mucho prejuicio con esto de quizá el cultivo, la producción y la utilización del cannabis?
1: Sí, yo creo que sí, y creo que hay muchos, sobre todo en la Argentina, es una discusión que se tiene que dar, porque muchos países, como por ejemplo Canadá, han entendido, ¿no?, que a ver, el uso recreativo y todo lo demás ya es una posibilidad económica, y bueno, y nosotros todavía seguimos discutiendo un montón de cosas, pero creo que sí, o sea, ya Uruguay y otros países ya no se lo cuestionan, pero yo creo que también hay un montón de posibilidades económicas. Ya, por ejemplo, Chaco ya ha exportado cannabis, Jujuy también ya exportó cannabis, ¿no? Y me parece que es una posibilidad súper importante para la Argentina, la posibilidad de exportación. Y bueno, creo que nosotros ya estamos en condiciones también de avanzar en ese sentido y poder avanzar. Pero yo
0: Bien,
1: creo que hay que
0: excelente.
1: terminar de hablar de prejuicios y de tabúes y avanzar en la parte económica.
0: Tal cual, Virginia. La verdad que ha sido clarísima y te agradecemos mucho, mucho este contacto con nosotros aquí en Radio Colonia para comentarnos la situación allí en la provincia de Mendoza. Gracias y que tengas un muy lindo día.
1: No, por favor, gracias a usted.
0: Virginia Coraglia, directora del Registro Provincial de Cannabis y Cáñamo de Mendoza, pasó aquí por primera mañana.
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Solamente 4 minutos nos separan de las 9 de la mañana. ¿Cómo pasó el tiempo, chicos? Voló, voló realmente con tanta información, tanta noticia, tanta novedad. Así que sí, continuamos. Hasta las 10 hacemos primera mañana por Radio Colonia AM550 y te recordamos 11-26-60-0-550, el numerito para que te contactes con nosotros. Vamos a actualizar los datos que llegan desde Venezuela, porque en los últimos minutos se ha dado una nueva réplica. Comentábamos temprano, ¿no?, que también este era el riesgo ante estos dos sismos de tan grande magnitud que se han llevado a cabo, que se han realizado allí en el país. Bueno, realmente también la preocupación era esto, cuando hay dos movimientos tectónicos tan fuertes, sobre todo de forma inédita, en estos 39 segundos de diferencia entre uno y otro, hablábamos también de la posibilidad de las réplicas, ¿no? Bueno, esto es lo que se ha dado ahora en los últimos minutos y, bueno, lo que ha causado, por supuesto, pánico, temor nuevamente allí en Venezuela, en medio de la tarea que está, la ardua, durísima tarea que están realizando los rescatistas, bueno, a la espera de del arribo de la ayuda humanitaria. También tengamos en cuenta que el aeropuerto de Caracas está en una situación crítica, por lo cual no es fácil el acceso tampoco, pero bien, en este caso, ya como mencionábamos temprano en las principales tapas de los diarios, ya son varios los países que han anunciado el envío de ayuda humanitaria, ya sea quizá en forma de algún desembolso económico, de dinero, y también en este caso, bueno, con el envío de rescatistas, insumos y demás, ¿sí? Porque también recordemos que los hospitales ya de allí, de la zona, estaban de por sí en una situación crítica con la falta de insumos, de equipamiento básico. Bueno, ahora ante la emergencia sanitaria realmente se ha generado entonces una situación aún mucho más dramática, ¿eh? Pero bueno, como decíamos entonces, se están notando, se están verificando ahora las réplicas luego de estos dos sismos de magnitud 7,2 y 7,5 en la escala de Richter. Así que bueno, también veremos entonces el desarrollo de los eventos en este caso en las próximas horas, ¿sí? Porque también, bueno, como decíamos, esto ha sido un evento sin precedentes, porque realmente las características de estos dos sismos han sido notables, han sido también en este caso en una situación extraordinaria. Y aquí también, bueno, obviamente las redes sociales se han inundado de mensajes justamente de personalidades famosas, de diferentes artistas venezolanos, ¿no?, también que obviamente están haciendo diferentes iniciativas solidarias para tratar de recaudar fondos y sobre todo para tratar de conectar a las personas que aún en este caso, bueno, están justamente sin tener novedades o noticias de sus familiares, sus amigos, sus allegados, sus seres queridos, porque bueno, como decíamos, las comunicaciones es otro eje realmente que se ha visto altamente afectado en este contexto, y bueno, falta ese tipo de información y de contactos para saber si del otro lado están bien, están seguros o qué ha sucedido. De esta manera hemos llegado ya casi a las 9 de la mañana, ¿eh? Ahí, ay, justo ahí cambió el relojito. Vamos, obviamente, al servicio informativo de Radio Colonia y volvemos para la última hora de primera mañana.

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1: COSE envió una carta a legisladores tras hallar colillas de cigarrillo en una sala del Parlamento. La vicepresidenta y presidenta de la Asamblea General, Carolina COSE, envió una carta a senadores y diputados luego que se constatara la presencia de colillas de cigarrillo en la sala Martín C. Martínez del Palacio Legislativo. ANEP y UNICEF presentaron la iniciativa Cada Día Cuenta y una campaña al respecto. El presidente de la Administración Nacional de Educación Pública, Pablo Caggiani, afirmó que Uruguay, después de la pandemia, tiene un problema grave con este tema.
2: El año pasado se aprobó una hoja de ruta de mejora de asistencia porque Uruguay, después de la pandemia, tenía un problema grave con este tema. Recordemos, asistir es lo que permite aprender, permite acceder a otros derechos, a la matriz de protección social, permite ser protegido de situaciones de violencia, abuso y maltrato, construir sentimiento de pertenencia y, por tanto, convivencia. Es decir, asistir es clave en la relación educativa para todo lo que tiene que ver con la vida de los chiquilines. Esa hoja de ruta viene trabajando con diferentes líneas de política en materia de seguridad, de salud, de protección social, pero también lo que hizo fue analizó cuáles eran las experiencias que tenían otros países respecto a este tema.
0: Internacionales.
1: Terremotos en Venezuela, ya hay más de 30.000 personas reportadas como desaparecidas. La plataforma ciudadana Desaparecidos Terremoto Venezuela, creada para facilitar el reencuentro de familias, ya registra más de 30.000 personas reportadas como desaparecidas, una cifra que evidencia el impacto de la emergencia y las dificultades para restablecer las comunicaciones en las zonas más afectadas.
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0: 5 minutos pasaron de las 9 de la mañana. Hemos tenido mucha información aquí en esta primera mañana informativa de Radio Colonia AM550, con información científica, con información que nos trajo la provincia de Mendoza. Y ahora vamos a viajar más al sur aún, ¿eh? Hasta, claro, el fin del mundo. ¿Por qué? Vamos a contarte que la hermosísima ciudad de Ushuaia se prepara para un mega show de luces en la montaña con su clásica bajada de antorcha. Y queremos saber más, por supuesto. Así que en esta mañana, muy amablemente, Martín Bianchi, director de promoción turística de Ushuaia y esquiador olímpico, además, nos ha atendido este llamado desde Radio Colonia. ¿Qué tal, Martín? ¿Cómo estás? Buen día. Lorena Frutos Jovian te saluda.
1: Hola, ¿qué tal, Lorena? Muy buenos días a ustedes allá. La verdad que hermosa jornada la del día de hoy. Esperemos que pronto empiecen las nevadas, como en el resto de Patagonia, así recibimos una fiesta nacional del invierno llena de nieve y con mucho frío para festejar la llegada del invierno y las actividades, ¿no? De nieve, que en la que está el esquí, el patinaje, el hockey, varios de los deportes característicos de Ushuaia y que también pueden ser practicados por los turistas que nos visitan, ¿no? Así que esta fiesta de alguna manera busca celebrar la llegada del invierno, la posibilidad de hacer deportes de invierno y disfrutar también, aquellos por ahí que no son muy amantes de los deportes, tienen la posibilidad de disfrutar nuestros paisajes nevados, la conexión profunda con la naturaleza que se logra con este marco de hielo, frío, que bueno, de alguna manera es como que tapiza de blanco, tamiza, ¿no? El paisaje y hace que sea un paraíso blanco, la verdad que bueno, muy hermoso para los ojos del visitante y bueno, para los residentes también, un poquito acostumbrados por ahí a veces a las montañas y a los valles nevados, pero la verdad que es un placer poder vivir en estos lugares y disfrutar de las
0: Sí, la
1: maravillas
0: verdad que
1: que nos presenta Tierra del Fuego, ¿no?
0: totalmente, es bellísima. Yo he tenido la oportunidad, afortunadamente, de visitar y la verdad que he quedado fascinada porque realmente es esto, ¿no? Es estar allí en ese lugar, es la verdad que es impresionante. Y esto que vos comentabas, ¿no? Al principio, porque quizá, claro, cuando uno piensa en Ushuaia, en la Patagonia, en el sur, piensa en nieve, frío y esto, ¿no? El esquí, bueno, el snowboarding y un montón de deportes más. Y bueno, pero claro, ¿qué pasa para los que no nos llevamos para nada con los deportes? Ushuaia tiene una oferta y una cantidad de cosas para disfrutar, no solamente ya, como vos bien describías, a nivel paisajístico, a nivel natural, también a nivel cultural. Hay toda una movida que es muy, muy importante para destacar también y para aprovechar. Hay como para planes para todos los gustos, si se quiere.
1: Bueno, la verdad que sí, Ushuaia se caracteriza por ser un destino de todo el año. Tenemos actividades turísticas que se realizan ininterrumpidamente en cada temporada y cada temporada tiene por ahí su encanto del otoño, el verano, la primavera y particularmente ahora el invierno. Y estamos hablando de las clásicas excursiones ya muy reconocidas, como lo que es el Tren del Fin del Mundo, la visita al Parque Nacional, toda la navegación por el Canal Beagle, que sea a vista fauna marina, últimamente se han visto ballenas también, entonces es toda una gama de actividades que se pueden realizar durante todo el año y además en invierno se suman algunas actividades sobre nieve, ¿no? Como las motos de nieve, los paseos también en raqueta, hay también la posibilidad de hacer trineos de perros, obviamente los sobrevuelos, y así queda una gama muy variada de actividades y en el caso de la fiesta particularmente, nosotros estamos arrancando el día 3 de julio, son varios días de fiestas, desde el 3 al 11 de julio. Nosotros tenemos un sitio oficial que es Fin del Mundo Tular, ahí hay una pestaña de la Fiesta Nacional del Invierno donde te lleva a un micrositio y nos puedes ver bien todas las actividades, pero bueno, arrancamos con Noche de Cervecerías, después el sábado 4 sigue con Cerro Martial, que es nuestro reciente medio de elevación inaugurado, pasado 19 de junio se inauguró la telecilla del Martial, que es una telecilla histórica que había estado funcionando desde el año 1980 y por cuestiones técnicas había dejado de operar y ahora, con una inversión muy importante, se puso un medio nuevo de elevación que va a permitir no solo esquiar en el invierno, sino que va a funcionar todo el año y va a permitir a los visitantes poder acceder a la zona alta de montaña y tener las vistas hermosas desde la ciudad de Ushuaia, el Canal Beagle, el mismo glaciar Martial, obviamente. Así que es una nueva oportunidad para disfrutar, tanto para los que quieren esquiar como para hacer un paseo en la zona de montaña. Luego también tenemos actividad de esquí de fondo, que es, bueno, un deporte de resistencia, quizás no tan conocido como el esquí alpino o el snowboard, pero es un
0: Ajá.
1: deporte muy bonito, muy similar a lo que hoy se conoce como el trail, con la diferencia que se hace con esquíes. Son esquíes más livianos, un poquito más largos, y se usa con bastones. Entonces uno va haciendo ejercicio, va generando su propia velocidad con una técnica que es similar a la de caminar, y tiene después otra técnica que es como patinar, o sea, es el skating y el clásico, y es un deporte muy característico de Ushuaia. Se desarrolla desde el año 1975 en el Valle de Tierra Mayor, y justamente este valle, esta temporada cumple 50 años, porque se instaló en 1976, y ahí en ese lugar es como el centro neurálgico del esquí de fondo, donde se realiza también la Marcha Blanca, que es nuestra prueba insignia, con más de 30 años de evento. Y se van a dar clases gratuitas para los aficionados que quieran incursionar en el esquí de fondo. Y también van a tener la posibilidad de el día 11, después de las clases, que es el domingo 5, después al sábado siguiente, hacer la experiencia de una marcha nocturna con esquí de fondo, que es muy bonita para disfrutar en familia también. Después,
0: Mirá qué
1: nuestro
0: bien.
1: evento principal, ¿no? Es la bajada de antorchas, que bien decías, de Cerro Castillo, que
0: Claro.
1: ya es un evento, la verdad que es un espectáculo. Son más de 90 instructores y alumnos de las escuelas de esquí, tanto de Clondín Ushuaia como Cerro Castor, en donde descienden con antorchas de LED, de forma armónica, como una viborita por la montaña, y la verdad que desde la noche, quizás, y esperemos, ¿no?, un cielo estrellado con luna, como nos pasó el año pasado, y la posibilidad de escuchar una música muy emotiva. La verdad que es un evento que llega a la fibra más íntima de cada uno, y bueno, es muy emocionante. La gente se emociona mucho, algunos hasta las lágrimas, y la verdad que es muy lindo disfrutar ese momento, sumado a que durante todo el día se hacen actividades, ¿no? Esperando la bajada, tenemos. Nosotros activamos a partir del mediodía, hay exhibiciones de hockey sobre hielo, exhibiciones de patín artístico. Tenemos muy buenos patinadores que hacen unas performances muy bonitas en una pista de hielo que tiene el Cerro Castor. Y luego hay toda una puesta en escena de gastronomía y actividades, lo que denominamos la Plaza de Nieve, que es un sector en donde está en la base de la pista Halcón, que es donde se hace la bajada. Y ahí se preparan degustaciones de productos regionales, juegos. Y obviamente chocolate caliente y distintas sorpresas para la gente que espera el momento del descenso de antorchas, que es alrededor de las 6 de la tarde. Así que es una jornada para disfrutar todo el día, vamos en familia, con amigos. La verdad que es un momento muy especial y que cada día se conoce más, se difunde más, y bueno, tenemos visitantes de distintos lugares del mundo que les interesa ir a tener esa experiencia, que es muy de los fueguinos, pero bueno, está empezando a tomar un rumbo, no solo en Argentina, sino también en otros lugares del mundo. Y bueno, este año tenemos varios visitantes de Brasil interesados en experimentar esta fiesta nacional del invierno con la bajada de antorchas.
0: Claro, la verdad que yo, mira, la verdad, cuando he tenido la posibilidad de ir a Ushuaia, siempre ha sido quizás más hacia fin de año, octubre, noviembre, por eso nunca he estado participando de esta fiesta tan tradicional, pero sí he visto imágenes y la verdad que sí, es como decís vos, es esta viborita de luces que van descendiendo con ese paisaje imponente de la ciudad de Ushuaia, que realmente debe ser, estar ahí debe ser esto, como vos bien describías, realmente algo emocionante, emocionante a pleno, y la verdad que nos encantaría algún día también participar allí, pero teniendo en cuenta, bueno, justamente esta es la fiesta del invierno y que Ushuaia tiene la característica de tener un clima muy cambiante, ¿no? También pasar quizá de
1: Sí,
0: una situación de vientos
1: totalmente.
0: fuertes, cielo despejado. Bueno, ¿qué se puede esperar teniendo en cuenta ya cómo viene el clima en estos primeros días del invierno, justamente de aquí para el mes de julio?
1: Bueno, mira, nosotros estamos esperando, tanto en Ushuaia como en el resto de Patagonia, que caigan más nevadas. Hasta ahora el otoño ha sido muy magro o poco nevador en cuanto a nieve.
0: Ajá.
1: Tenemos nieve en la montaña y estamos esperando que nieve en mayor cantidad para poder realizar todas las actividades, así que se esperan nevadas este fin de semana y la próxima semana, el lunes y martes, con temperaturas también bajo cero, que nos permiten la posibilidad de producir nieve artificial, que es, bueno, es una gran ventaja, tanto Cerro Castor como Cerro Martial, también Tierra Mayor, y otros centros de esquí de Ushuaia, tanto como la Escuela de Esquí Ushuaia y Husky Park, que es un lugar especializado en trineos de perro husky. La verdad que tienen la producción de nieve artificial y eso ayuda muchísimo porque en los casos de los inviernos por ahí no son tan nevadores, con temperaturas bajas se puede producir nieve, y eso, bueno, facilita muchísimo el trabajo y la oportunidad de disfrutar porque, como bien decís, el clima a veces no es tan estable y suele tener altibajos, así que esperemos tener una temporada, bueno, con mucha nieve. Y al menos con frío también, que se mantengan las temperaturas bajas para justamente esto que estábamos comentando recién, ¿no? Poder producir nieve y que los turistas tengan la oportunidad de disfrutar un invierno con nieve y con actividades de invierno. Esperemos que sea un invierno bueno para todos. Nosotros, bueno, por ahí tenemos la ventaja de estar un poquito más al sur y estar más amigados con el frío. Pero la verdad que el invierno le hace bien a todos los centros de esquí y bueno, genera muchísimo trabajo y da oportunidades, ¿no? A distintos emprendedores que bueno, están esperando la nevada y la nieve para que se active la temporada que bueno, es tan importante para el desarrollo turístico de la región, ¿no? Y bueno, nosotros especialmente la localidad de Ushuaia, porque ya después en el verano nosotros tenemos una situación opuesta en cuanto a la duración de los días, ¿no? Ahora en invierno, hace poquito
0: Claro.
1: fue la noche más larga, y bueno, estamos de noche todavía acá, son las 9:15 de la mañana, y recién amanece a las 10, y pasa también
0: Claro.
1: a la tarde, tipo 4:30, 5, ya baja la luz y estamos de noche, y en el verano pasa todo lo opuesto, entonces ya en el verano tenemos una posibilidad muy distinta con las horas de luz, tenemos prácticamente 18 horas de día. Hay muchísimas oportunidades para que la gente que le gusta por ahí el trekking y las actividades de aventura, de desarrollar la naturaleza. Y se suman también otros destinos interesantes como Toluín, Río Grande también, que son otras localidades que están en la provincia y que en el verano suelen tener mucha más actividad. Lo mismo, tenemos un sector que es una villa de pescadores muy bonito, capaz que si viniste en el verano fuiste a la zona de Almanza, que es una zona donde hacen la captura de centolla y hacen cultivo de mejillones. Bueno, todos a los que les encantan los productos de mar, es el lugar ideal para ir a disfrutar de la gastronomía fueguina. Y bueno, la actividad de verano siempre genera por ahí más posibilidades y más desarrollo a nivel territorial, ¿no? Como que en invierno estamos como más confinados cerca de Ushuaia. La actividad principal ocurre en la zona de los centros invernales y cercanías de Ushuaia, ¿no? En el verano eso cambia bastante y se amplía al ámbito provincial. Eso es un poco el panorama que nos representa cada año.
0: Tal cual, Martín, la verdad que es fascinante todo lo que has comentado. Has dado unas ganas ya de estar sacando un
1: Claro,
0: pasaje e irnos, porque la
1: sí, por
0: verdad que
1: supuesto.
0: para destacar también el trabajo, ¿no? Desde la difusión turística, la promoción, las actividades, planear para todos los gustos, para todas las edades, para todos los bolsillos, realmente es un trabajo enorme el que están realizando. Así que también queremos poner eso en valor y, como decías, ¿no? También la importancia del turismo para la provincia y también de disfrutar esos entornos, esos paisajes únicos, realmente, realmente, que son fascinantes. Así que te agradecemos realmente enormemente, enormemente este tiempo que has dedicado para hablar con nosotros aquí en Radio Colonia, Martín.
1: Muchísimas gracias a vos, Lorena. Tenemos un país maravilloso y bueno, los aliento a disfrutarlo, particularmente nosotros, esperamos en el fin del mundo. Y bueno, viva Argentina y vamos a Argentina mañana, en el partido que estamos todos ilusionados de nuevo.
0: Totalmente, totalmente, Martín, un placer realmente. Que tengas un muy lindo día.
1: Gracias, igualmente para ustedes.
0: Martín Bianchi, director de promoción turística de Ushuaia y esquiador olímpico, pasó aquí por primera mañana.
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continuamos en esta mañana de viernes, viernes 26 de junio, aquí transitando toda la información más completa desde Radio Colonia AM550. Esto es Primera Mañana. Y si bien estamos transitando ya los últimos minutos de este programa, todavía nos queda mucho más para compartir con vos. Vamos a compartir ahora un informe que hizo la ONU alertando por el consumo energético de la inteligencia artificial, algo aquí también hemos tratado a lo largo del programa. Y lo cierto es que en este caso el secretario general de la Organización de Naciones Unidas, Antonio Guterres, reclamó a las compañías de inteligencia artificial que transparenten el impacto ambiental de sus operaciones y abandonen los costes ocultos asociados al crecimiento acelerado de la industria. Además, también planteó la necesidad de que los centros de datos funcionen con energías renovables antes de 2030. El llamado de atención de Guterres fue realizado durante un discurso en la London Climate Action Week. Allí el máximo representante de Naciones Unidas puso el foco sobre la expansión de la inteligencia artificial y el debate que debe darse sobre el consumo de energía, agua y recursos naturales que requiere en el contexto de esta cumbre climática realizada allí en esta última semana en la ciudad de Londres. Se acabaron los costes ocultos, se acabó hacerles llevar la carga a quienes menos tienen que hacerlo. Ha llegado la hora de decir toda la verdad. Si la inteligencia artificial ha de contribuir a construir un futuro mejor, tiene que hacer gala de honestidad en cuanto a lo que nos cuesta hoy en día. Así lo expresaba Antonio Guterres en el inicio de su alocución. En este contexto, como decíamos, las declaraciones no son una casualidad, por supuesto. Las mismas han surgido mientras Europa atraviesa, como también hemos comentado aquí en el programa en la semana, una nueva ola de calor y también a la par del crecimiento de las preocupaciones por el consumo energético de la infraestructura que sostiene el desarrollo de la inteligencia artificial. En este caso, para Guterres, la problemática tiene una raíz común y en este caso hablamos, por supuesto, del mismo origen destructivo, los combustibles fósiles. Como parte de su planteo, Guterres presentó la llamada Iniciativa de Transparencia Ambiental de la Inteligencia Artificial, con la que busca que las empresas del sector publiquen información estandarizada sobre, por ejemplo, emisiones de carbono, consumo de agua, uso de suelo, demanda energética de sus operaciones. La propuesta apunta esencialmente a los centros de datos, las instalaciones que alojan miles de servidores y que permiten el funcionamiento de sistemas de inteligencia artificial y también de otros servicios digitales. Según explicó, las comunidades donde se instalan estas infraestructuras suelen desconocer el impacto ambiental que generan. Y también respaldó su reclamo con datos de un reciente informe de Naciones Unidas que refleja el crecimiento del consumo energético en la industria. Porque, según el estudio, en 2025 los centros de datos consumieron más electricidad que todos los países del mundo excepto 10. Para 2030 podrían superar el consumo energético de todos los países excepto 5. La inteligencia artificial ya representa cerca del 1,5% de la demanda eléctrica mundial. Hacia 2030 podría acercarse al 3% del consumo global de electricidad. El uso de agua, energía y la contaminación asociada a la inteligencia artificial se duplicarían en apenas 4 años. A raíz de estos datos y de este informe, por supuesto, y ante este escenario más que preocupante, el funcionario reclamó que las empresas se comprometan a abastecer sus

si hacen este caso omiso, si toman estas recomendaciones o si una vez más primará el desarrollo del capital y del consumo antes que, por supuesto, el bienestar ecológico y ambiental de todos. Seguimos con más. Quédate hasta las 10. Aquí estamos.

0: 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Uruguay.
1: Orsi recibió a Lasso y a Negro para tratar uso de vehículos militares. Hay Consejo de Ministros hoy. El presidente Yamandú Orsi se reunió con la ministra de Defensa con el tema de los vehículos del ejército que se utilizarán para patrullaje. También recibió al ministro del Interior. Este viernes hay Consejo de Ministros. Se hablará allí del asunto. Yamandú Orsi fue cauto al referirse a la posibilidad de bajar los precios de los combustibles. El presidente considera que aún es inestable la situación en el estrecho de Hormuz por el conflicto bélico entre Estados Unidos e Irán. El mandatario dijo que entiende el reclamo de la Asociación Rural y de la Federación Rural para que se rebaje el precio del gasoil, pero indicó que aún es difícil avizorar una mejora en la situación.
2: El valor del combustible no es un problema solo de Uruguay, en el mundo está pasando. No hay miras de que se logre una paz definitiva, o por lo menos hubo algún amague, y eso genera un salto en los valores, pero de nuevo se complicó. Entonces, como país dependiente, como tomadores del precio del combustible, no tenemos combustible, nos va a pasar, entonces vamos a tener que hacer todos los esfuerzos para recargar lo menos posible.
0: Argentina.
1: Terremoto en Venezuela. Organizan una colecta solidaria en Buenos Aires para enviar ayuda a los damnificados mientras continúan las tareas de rescate. Tras los terremotos que devastaron parte de Venezuela, la comunidad venezolana en Argentina puso en marcha una colecta solidaria para asistir a las familias afectadas por la catástrofe. La campaña convoca a donar ropa, calzado, alimentos no perecederos, productos de higiene y medicamentos.
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Seguimos con más información aquí en Primera Mañana por Radio Colonia AM550 y claro, obvio, en pleno Mundial 2026 vamos a contarte más sobre este Mundial, pero en particular vamos a compartir ahora con vos los datos que ha arrojado el motor de búsqueda, el buscador, si se quiere, Google, sobre cuáles han sido las preguntas más frecuentes sobre este Mundial en Estados Unidos. Claro, un país que no tiene esta cultura futbolera, para ellos es el soccer, este deporte al cual nunca le han dado tanta relevancia ni tanta notoriedad. Pero bueno, en este caso, claro, todo el público norteamericano y también con lo que ha sido el desempeño de su seleccionado comandado por el argentino Pochettino, están como intrigados a ver de qué se trata este deporte. Por eso es que, como te decíamos, Google ha hecho un resumen de cuáles son las preguntas más frecuentes en Estados Unidos para tratar de entender las reglas del fútbol. Por ejemplo, los estadounidenses han buscado: ¿por qué se ven menos goles que en otros deportes? ¿Por qué un partido dura 90 minutos dividido en dos tiempos de 45 con tiempo añadido por interrupciones? ¿Qué es el fuera de juego? ¿Qué significa la tarjeta roja? ¿Qué es un hat-trick? ¿Cómo se llama el deporte y por qué convive con el término fútbol? Claro, porque fútbol para ellos, para los norteamericanos, recordemos, es este deporte que se asocia con la liga NFL, ¿no? Es el fútbol americano, este deporte que tiene así como algunas similitudes con el rugby. Así que bueno, entre tantas consultas, tantas preguntas a Google, los norteamericanos parece que decidieron ponerse a hacer la tarea para ver, bueno, a ver, chicos, tenemos entradas para el Mundial. ¿Qué estamos viendo? ¿Qué es esto, no? Y bueno, claro, ellos vienen de deportes que también tienen esta cuestión de muchas pausas, muchos breaks en el medio. No tienen esto quizá de los 45 minutos de una, así con el entretiempo de 15 apenas, sino que también, claro, y para nosotros esto del cooling break o la pausa de hidratación ha sido como una cuestión de, chicos, no, ¿qué estamos haciendo? Esto no es fútbol, pero bueno, hay que accionarse porque también, recordemos, hay mucho dinero en juego, por supuesto, y una cosa trae la otra también. Pero bueno, lo cierto es que durante este último mes de junio las búsquedas muestran que muchos norteamericanos están intentando entender lo que ellos conocen como soccer, comparándolo también, ¿no? Lo relacionan inmediatamente con sus deportes más populares, como decíamos, el fútbol americano, inclusive el básquet y también el béisbol. Así que, según los datos compartidos por el buscador Google, en junio de este año la búsqueda fútbol explicado se encuentra en su nivel más alto en los últimos 15 años, ¿eh? Y así seguimos transitando este viernes, ya de a poquito despidiéndonos y hablando de fútbol. Recordá, claro, si todavía estás desprevenido, no sabes que mañana juega la selección, obvio, 11 de la noche, allí tendrá otro nuevo encuentro a pura ilusión.

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2: Momento cultural aquí, claro, ha llegado a primera mañana por Radio Colonia AM550 para compartir con ustedes, para comentarles sobre un ambicioso proyecto de restauración que se va a llevar a cabo ¿en dónde? En los Museos Vaticanos, donde se va a hacer la restauración de las logias de Rafael, esta obra maestra de la humanidad. ¿Y de qué manera se va a llevar a cabo? Bueno, paciencia, porque tenemos por delante 5 años de trabajo, más de 20 restauradores y aproximadamente 1.300 metros cuadrados de superficies decoradas que, bueno, van a, luego, obviamente, de que esté finalizado el trabajo, van a recuperar sin lugar a dudas su antiguo esplendor. Este es el gran proyecto de restauración del ala oeste de la segunda logia del Palacio Apostólico, la famosa Logia de Rafael, que se ha presentado en estos últimos días allí en los Museos Vaticanos, un proyecto que va a incluir una de las obras maestras más importantes del Renacimiento, creada entre 1517 y 1519 por el divino pintor, claro, y sus alumnos para el Papa León X en aquella época. A Rafael se le ha llamado el divino Rafael, ha dedicado los últimos 12 años de su corta vida al Vaticano y al servicio de los papas, así fue publicado en el medio Vatican News, y en este caso Bárbara Yatta, directora de los Museos Vaticanos, ha hecho una descripción justamente de lo que va a representar este trabajo imponente e impresionante de restauración. Las logias, junto con las estancias, representan uno de los mayores legados artísticos del artista de Urbino, pero su valor trasciende la historia del arte. Las logias transportan la cultura y la civilización de la antigua Roma a nuestro Renacimiento y gracias a ellas, a través de los siglos hasta nuestros días, son un punto de transición crucial entre lo antiguo y lo contemporáneo. Siempre visitadas por cardenales, prelados de alto rango, embajadores también que han visitado a los diferentes papas, admiradas e imitadas por los más grandes artistas europeos, en este caso es una parada obligatoria en el Gran Tour. Las logias siguen existiendo hoy en día dentro de la Secretaría de Estado y esta singularidad hace que este proyecto sea, claro, particularmente delicado, por supuesto. Ubicada en el segundo piso del Palacio Apostólico y con vistas al patio de San Dámaso, la logia tiene 65 metros de largo y está dividida en 13 tramos decorados con escenas del Antiguo y del Nuevo Testamento, figuras grotescas y estucos inspirados en la antigua clásica. En este caso, la restauración ha surgido de la necesidad de abordar el deterioro que ha puesto de manifiesto algunos problemas críticos en los últimos años. Allí, los responsables de los Museos Vaticanos han indicado que han notado que algunos problemas de conservación aún persistían y que además estaban agravando. Por eso, justamente, se ha encargado este impresionante proyecto. Según el restaurador a cargo de toda esta tarea, por supuesto el principal, entre las posibles causas también podrían figurar, por ejemplo, los efectos de las variaciones climáticas que han favorecido la contracción de los materiales utilizados en intervenciones de mantenimiento previas, provocando nuevos desprendimientos de la capa pictórica. De ahí la necesidad, en este caso, de una intervención integral precedida por 1 año y medio de investigación previa y un proyecto piloto que permitió el desarrollo de metodologías y procedimientos operativos. El microclima único de la logia también ha influido en su estado. Las vidrieras instaladas allí por el 1813 bajo la supervisión de Antonio Cánova protegieron las decoraciones de la intemperie con el paso del tiempo, pero también limitaron la circulación de aire, favoreciendo el estancamiento, claro, de la humedad. La fragilidad de las técnicas de ejecución empleadas por Rafael y su taller hizo necesaria, por tanto, una intervención minuciosa. Pero claro, antes de comenzar el proyecto, como decíamos, se ha llevado a cabo este piloto y esta tarea de investigación previa, ¿sí?, dividida en dos fases. entre el 2019 y el 2024, fíjense el tiempo que ha llevado, pero bueno, lo cierto es que ya está pronta a ponerse en marcha esta restauración, y bueno, a través de la contribución de los mecenas de las artes de los museos vaticanos, el Fondo Mundial de Monumentos y la Fundación Stephen Schwarzman, es crucial todo este aporte para que se pueda realizar este proyecto. Pero como decíamos, 5 años de trabajo, falta todavía para quienes tengan la oportunidad y la buena fortuna, por supuesto, de estar por allí y visitar este trabajo imponente, impresionante, de uno de los artistas más importantes, por supuesto, como es Rafael. Bueno, un poquito de paciencia y ya llegará el momento de develar la obra terminada.
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0: Bueno, ¿les quedó alguna duda que mañana juega la selección? ¿No? ¿Sí? Bueno, no importa porque ha llegado el momento de hablar de esto, de hablar más también del Mundial, sí, por supuesto, pero claro, tenemos la mente en una sola cosa, chicos, en Argentina, en la escaloneta, y bueno, por supuesto, aquí ya ha llegado el momento de que nuestro compañero y amigo de la casa, Lucas Molina, nos cuente todo al respecto. Buen día, Lucas, ¿cómo va?
1: Buen día, Lore, ¿cómo estás? Bueno, sí, juega la escaloneta, juega la selección argentina mañana a las 11 de la noche, un poco tarde, pero lo bueno que es sábado y que la mayoría de la gente va a estar en su casa, se va a poder juntar, se va a poder compartir algo con amigos, porque el otro día no se trabajó, la mayoría de la gente no trabaja. Una Argentina que está clasificada, sí, porque le ganó a Austria con 2 goles de Messi, suma 5 en este campeonato del mundo, ¿no? ¿Quién iba a decir que quizás, uno dice quizás la última Copa de Leo, ¿no? Porque uno tiene ganas de que por ahí pueda jugar un poquito más, pero ¿quién iba a pensar que iba a arrancar con 5 goles en 2 partidos Leo, ¿no? Y además erró un penal, nada más y nada menos. Podrían haber sido 6 los goles de Messi en este Mundial, en nada más y nada menos que 2 partidos. Bueno, lo cierto es que Argentina jugará con Jordania, el último partido del grupo. Eso no va a definir si Argentina es primera o segunda, porque Argentina ya se aseguró su primer lugar. Y después veremos qué es lo que quiere hacer el entrenador con algunos jugadores, sí, porque tiene la posibilidad de hacerlos descansar o por lo menos derrotar, o de ver alguno que quizás no tenga tanto tiempo de ver en un partido oficial, pero creo que Argentina va a presentar un equipo más alternativo, lo que no quiere decir menos competitivo, porque la verdad que la selección argentina tiene jugadores para competir siempre, absolutamente siempre. Después veremos qué es lo que decide el entrenador. Veremos qué pasa con el Dibu Martínez, que a mí me dicen que quiere atajar, recordemos, tiene su fractura en ese dedo, si bien ha evolucionado, no deja de ser una fractura que está en proceso o una sanación que está en proceso, y veremos qué es lo que quiere hacer el Dibu. Él quiere atajar y entiendo que si un jugador como el Dibu Martínez te pide atajar, el entrenador le va a dar la posibilidad de que ataje. Si bien ha probado con Musso, ha probado con Rulli en los últimos entrenamientos, existe la posibilidad de que descanse. Después veremos quiénes otros jugadores descansarán, qué pasará con Messi. Messi va a jugar, unos minutos va a jugar. Leo es un jugador que necesita ritmo futbolístico y el próximo partido de 16avos le queda lejos, ¿sí? Con respecto al partido con Austria, pasarían casi 2 semanas de un partido a otro, y para un jugador de 39 años con el nivel competitivo y con lo que él necesita físicamente, unos minutos seguramente va a estar. Después veremos si es de arranque o si termina ingresando en el segundo tiempo. Me gustaría ver a Julián, sí, también como titular. Me gustaría verlo por una cuestión física de Julián, que no venía bien desde su tobillo, que tuvo ahí un problemita y que no llegó 100% al Mundial. Me gustaría verlo jugar algunos minutos desde el inicio para que le siga dando rodaje, ¿no?, al número 9 de la selección, que seguramente en algún momento se tendrá que jugar de acuerdo al rival. Y de acuerdo al rival de Argentina, bueno, hoy es un día importante. Es un día importante para empezar a observar y empezar a ver, porque de grupo de España y Uruguay saldrá el rival de 16avos, Lore. Hoy hay partidos importantes. Para Argentina puede ser. Hoy, como viene la mano, puede ser cualquiera de los 4 que estén en el grupo de Uruguay, que juega con España a las 9 de la noche en un partidazo. Uruguay, incluso empatando, dependiendo de algunas situaciones, puede hasta llegar a clasificar tercero. Volvemos a decir, ¿no? Este campeonato mundial te da la posibilidad de seguir de clasificar tercero, aún no ganando ningún partido, porque Uruguay hasta aquí no ganó ningún partido. Hoy juega con España y obviamente ganando se meterá en octavos de final. Y empatando tendrá que esperar a que termine la tercera fecha de todos los grupos. Pero la situación es España puede llegar a ser primera, uno indudablemente cree que va a ser primero, y después de Argentina puede ser Uruguay, Cabo Verde o Arabia Saudita, ¿sí? Todavía no está definido, y eso lo podemos empezar a definir en el día de hoy cuando a las 11 de la noche hayan terminado los partidos y veremos qué nos toca. Obviamente, si nos toca Uruguay, yo decía en el día de ayer que era como que a Boca o River le toque un equipo argentino Copa Libertadores, ¿no? Principalmente porque uno siempre cree que Boca y River tienen más, ¿sí? Y que te toque un equipo argentino, te conoce, sabe cómo jugás, te enfrenta, te ve más seguido, y me parece que más allá del nivel futbolístico de Uruguay y que Argentina esté por encima, obviamente Argentina campeona del mundo, bicampeón de América, arrancó bien este mundial, casi sin sobresaltos, la selección ganando bien los partidos, ¿sí? Con algunas falencias y algunas virtudes también, ¿no? De la selección que tendrá que ir mejorando a lo largo del torneo. Y le tocará a ver si será la Uruguay de Marcelo Bielsa. Y no va a ser un partido sencillo si se da de esa manera, ¿eh? No sé, no, más allá del momento futbolístico de Uruguay, que es malo, la verdad que es malo. Ha decepcionado mucho Uruguay. Pero así todo, bueno, tiene la chance de clasificar. Si gana hoy segunda, e incluso si empata, tendrá chances de, según los números, de clasificar hasta tercero. Después el otro rival puede ser Cabo Verde, ¿no? Y Cabo Verde es un rival que a Uruguay le jugó bien, y de hecho le convirtió los goles, aprovechando errores ajenos también. Y después a España le hizo un partidazo. España le mereció ganar, está claro que le mereció ganar. Pero una selección que no tiene necesidades, ¿sí? Porque ya con la posibilidad de estar jugando este mundial, cosa que no había sucedido en su historia, con la posibilidad de haberle sacado un empate a España, de haberle sacado un empate a Uruguay, convirtiéndole dos goles, si va a jugar un partido de 16avos y encima juega con el campeón del mundo, no tiene ningún tipo de necesidades, ¿no? Ya hasta aquí ha sido un logro y mucho lo que ha hecho Cabo Verde. Así que veremos, ¿sí? En principio pensar en que Argentina jugará con Jordania a las 11 de la noche y después prestar atención hoy, porque de hoy vamos a saber el rival de Argentina, que será el segundo de este grupo que yo te marcaba, el de Uruguay, España, y el de Cabo Verde, Arabia Saudita. Arabia Saudita también puede ser un rival de Argentina, ¿no? Y ya sabemos la historia con Arabia Saudita. Fue aquel que rompió la Matrix para que Argentina juegue todas finales en Qatar, después terminó siendo con sonrisa. Lore, yo no me quiero olvidar de lo que sucedió ayer, ¿eh? Yo no me quiero olvidar porque para el pueblo sudamericano y para el fútbol ecuatoriano ayer se ha conseguido algo histórico, ¿sí? El equipo de BKCS ha conseguido un triunfo histórico. Había que ir a ganar la Alemania y fue y le ganó a Alemania, ¿no? Fue 2-1 finalmente, empezó rápidamente sufriendo nosotros ayer lo decíamos, ¿no? Tiene que hacer bien las cosas, un partido correcto, y no tiene que desesperarse. Bueno, salió así el plan, no se desesperó y a los 2 minutos ya lo perdió 1-0 y después se empezó a hacer todo cuesta arriba. Tiene la suerte de empatarlo rápido y después lo pudo ganar. Esto lo deposita Ecuador primero en un triunfo histórico con Alemania, una selección campeona del mundo 4 veces, y después porque lo depositan 16avos de final, ¿no? Necesitaba no solo ganar, sino ganar la Alemania, tener un triunfo histórico para que lo clasifique. Bueno, ha completado todos los asteriscos en el día de ayer. Y la diferencia con Uruguay, decíamos que Uruguay decepciona el juego y Ecuador había merecido más en los partidos que había jugado, ¿no? Más allá de la derrota con Costa de Marfil y el empate posterior con Curazao, sin ningún tipo de duda había merecido ganar a Curazao, no había podido manifestarlo en el marcador. Y otra de las situaciones es la de Paraguay, ¿sí? Que suma 4 puntos, que si bien no clasificó segundo, está entre los terceros, y la verdad que uno entiende que se va a terminar clasificando. Va a tener que obviamente esperar para que termine la fecha, esta tercera fecha, le quedan algunos días, pero uno entiende que de los 8 mejores terceros, Uruguay va a estar. Y por último quiero destacar lo que vengo destacando, ¿no? Yo cuando juega Japón algo me genera y algo me gusta. Ayer Japón volvió a jugar bien, con un rival también difícil. Obviamente Suecia venía de comerse una goleada, pero Japón está totalmente a la altura de ese grupo, un grupo muy pero muy difícil y muy complicado, porque le tocó Países Bajos, le tocó Suecia, le tocó Túnez, sí, y Japón pasó, está en la próxima fase de la Copa del Mundo, y la verdad que lo ha hecho muy pero muy bien. A prestarle atención, porque seguramente veremos cómo será la llave, pero es seguramente una selección para mirar. Yo cuando juega Japón intento mirarla, por suerte me ha tocado buenos horarios, porque cuando se juegan a las 12 de la noche es un poco complicado. Bien, esto ha sido el resumen de esta fecha del Mundial. Esperamos por lo que va a suceder con Argentina en el día de mañana, Gloria, a las 11 de la noche.
0: Excelente, Lucas, gracias, completísimo como todos los días, y bueno, a esperar, y el lunes, por supuesto, ¿de qué vamos a hablar acá, chicos? De fútbol, obvio, con lo que ha dejado este fin de semana y particularmente la actuación de nuestro seleccionado nacional mañana, mañana sábado, 23 horas frente a Jordania.
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0: Seguimos aquí firmes en Primera Mañana por Radio Colonia AM550, como todos los días, y en otra mañana fría aquí en la ciudad de Buenos Aires, pero ya sabemos que es viernes, al fin hemos llegado al mejor día de la semana, y también hay que decirlo, al último viernes del mes de junio, chicos, y claro, además en la previa de lo que va a ser mañana con el partido de la selección, estamos todos como muy llenos de expectativas, con muy buen humor, con mucha buena onda, todo para adelante. Y aprovechamos este momento así para compartir con ustedes también estas noticias que nos gustan, que nos gusta dar, que nos gusta compartir, porque dos escuelas argentinas quedaron entre las 50 mejores del mundo por sus proyectos de innovación y sustentabilidad. Así es, estamos hablando de este World's Best School Prize, ¿sí? Que año tras año va haciendo una selección de justamente las mejores escuelas del mundo. En este caso, vamos a contarte que el Northfield School Campus Puertos, ubicado en la localidad bonaerense de Escobar, aquí en la provincia de Buenos Aires, es uno de los 10 finalistas en la categoría de innovación, mientras que el Colegio San Pedro Apóstol de la ciudad de Córdoba también quedó en el top 10 global, pero en la categoría acción ambiental. Esta organización a nivel mundial que se dedica a esto, ¿no? A consultar, indagar, averiguar cuáles son las mejores escuelas del mundo, están organizados estos premios por T4 Education con el objetivo de identificar y difundir experiencias escolares que generan transformaciones significativas dentro y fuera del aula. Los ganadores serán definidos por un jurado internacional y se van a anunciar recién en el mes de noviembre, así que tener un poquito de paciencia. Recién se conocieron estos dos colegios que están allí integrando estas categorías que mencionábamos, pero bueno, todavía falta un poquito más para conocer a los ganadores y si alguno de ellos, por supuesto, quedará con algún galardón. Las 50 escuelas finalistas de las 5 categorías que son innovación, acción ambiental, colaboración con la comunidad, superación de la adversidad y promoción de vida saludable participan de una votación abierta al público para definir el premio Community Choice Award, que sería el premio elegido por la comunidad. Así que vamos a contarte un poquito de estos colegios, ¿no? El Northfield School Campus Puertos, un colegio privado de nivel inicial, primario y secundario, que forma parte de la red educativa Itinere, ha desarrollado un modelo de gestión basado en la recolección y el análisis sistemático de datos académicos, operativos y de bienestar estudiantil. Por ese modelo, la escuela fue elegida entre las 10 finalistas aquí en la categoría innovación. Mientras tanto, teníamos este colegio, esta escuela también de la provincia de Córdoba, ¿no? Que bueno, también ha tenido allí su galardón en otra categoría diferente, pero que también ha resaltado justamente por lo que son sus prácticas ambientales. Y también el Colegio San Pedro Apóstol de la ciudad de Córdoba ha quedado, como decíamos, en el puesto, en el top 10 global en la categoría acción ambiental también, por el, obviamente, el ímpetu que ponen cuando se trata de cuestiones ambientales, ecológicas, para poder preservar el medio ambiente y también de cara mirando a todo lo que involucra al cambio climático. Así que bueno, estos dos colegios aquí argentinos, bien distintos también, por supuesto, cada uno en diferentes provincias, han quedado seleccionados para participar de este galardón internacional. Y como decíamos, faltará un poquito más todavía. En el mes de noviembre conoceremos si alguno de ellos realmente, o quizá los dos, qué orgullo sería, por supuesto, se lleva alguno de estos premios tan, tan importantes. Y llegó el momento de despedirnos. Hemos terminado esta primera mañana informativa de Radio Colonia AM550. Llegamos casi a las 10 en punto y es momento, claro, por supuesto, de extender la alfombra roja para que lleguen ellos, los chicos, obviamente, Donato, Nacho, Pato Canuli, el Doc Largina, aquí van a estar, van a estar hasta las 13, hasta las 1 de la tarde aquí en Radio Colonia AM550, con mucha más información, con temas divertidos, series, películas, buena música, charla de fútbol, obvio, por supuesto, desde ya, y vos seguí del otro lado, aquí enganchado, enganchada en nuestra querida radio AM550, Radio Colonia, que tiene lo mejor para compartir con vos. Nos despedimos ahora sí, ya damos por terminada esta primera mañana y claro, chicos, mañana, ay, qué nervios, pero yo creo que igual hay nervios y hay confianza también, hay mucha fe de por medio, así que como ya decíamos con Lucas Molina, el lunes hablaremos y leeremos las tapas de los diarios teñidas seguramente de celeste y blanco. Que tengan un excelente fin de semana, los dejamos, disfruten, pásenla bien y lunes tempranito, obvio, a las 7 en punto, aquí los esperamos.
2: 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Uruguay.
3: El sindicato de Terminal Cuenca del Plata decidió retomar las actividades luego de un paro por una reunión por las negociaciones del convenio colectivo. El presidente del sindicato de Terminal Cuenca del Plata, Álvaro Reinaldo, indicó que en la misma no se logró ningún avance.
4: Nosotros tenemos como agenda en el ministerio todos los miércoles a las 10 de la mañana, pero también creemos necesario que deba de ponerse alguna reunión más porque para que no se esto se haga tan extenso, ¿no? El tema que nos lleva a todo esto es el convenio colectivo que llegó a su fecha de caducidad y se extinguió producto de una cláusula también de la empresa que llegada a terminada fecha el convenio se extinguía y se caían todos los beneficios. No optando por la ultraactividad que estaríamos en otra situación hoy en día, si el convenio se vence pero continúa activo, se puede negociar de otra manera. Pero bueno, por decisión de la empresa, opto por no tener ultraactividad.
2: Deportes.
3: Murió Daniel Castellani, una leyenda del vóley argentino. El exjugador y entrenador Daniel Castellani, una de las máximas figuras en la historia del vóley argentino, murió este jueves tras una larga lucha contra una grave enfermedad. Según confirmó la Federación de Voleibol Argentino.
2: Internacionales.
3: Venezuela dispone de 20 centros hospitalarios para atender a afectados por sismos. Una veintena de centros hospitalarios públicos y privados se han dispuesto en Venezuela para concentrar la atención de las personas afectadas por los sismos registrados en la víspera, según informó el Ministerio de Salud. Esos 20 centros están ubicados en el área metropolitana de Caracas, a donde llegan también pacientes de estados cercanos como La Guaira y Miranda.
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0: Muy buenos días, 6 minutos han pasado de las 10 de la mañana. Arranca este Caímos a la Mañana de día viernes aquí en AM550 en Radio Colonia. Saludo como lo hago habitualmente. De izquierda a derecha, buenos días, señor Lucas Molina.
1: ¿Cómo le va?
0: Buen día, señor Ignacio de la Peña, tranquilo. Antonio La Regina.
2: Buen día.
0: Y Pato Canulli.
3: ¿Cómo va?
0: Buen día. Es feliz preguntar qué pasó ayer.
2: Oh,
4: yo creo que sí.
2: Hermoso.
4: Yo creo que sí. Muy lindo.
1: Sí, podemos preguntar.
2: ¿Qué pasó ayer?
0: Sí, claro.
2: Sí, claro, ayer hubo el último partido de la jornada de ayer, el de Paraguay.
4: Que no, yo les avisé.
2: Los queremos mucho a los hermanos paraguayos, pero
0: sí,
2: qué difícil estuvo.
4: Las advertencias fueron dadas.
3: Un arreglo.
4: Se habló de un pacto de Santa Clara.
3: Un arreglo tremendo.
4: Cumplió. Un pacto de no agresión,
3: sí,
4: muy evidente.
3: Tal cual.
4: Pero
3: muy
4: bueno,
3: evidente.
4: Hubo una linda jornada también.
3: Es muy
4: histórico.
3: Muy común en los equipos de Alfaro. ¿A quién?
2: ¿Cómo?
3: Quien le cae muy bien.
0: Una acusación.
3: No, es...
2: Es un poder de negociación, de
3: muy común
2: persuasión.
3: De defenderse, de crear ese clima.
2: Uh-huh. Igual vas y le decís a los otros, hello, you have kangaroos.
3: O sea...
2: And we can have empate.
3: A ver, cuando quiero aclarar algo.
2: ¿En qué idioma hablan?
3: Muy común en los equipos de Alfa.
4: ¿Pero por qué lo mencionás de los canguros?
0: Perdón.
2: Y bueno, para hacer la diferencia.
0: Menos mal que no le hizo el tono al que se comunicaba con el australiano.
2: No, pero Alfaro es argentino.
0: Está bien. Pero podía haber un...
3: Cuando digo muy común en los equipos de Alfaro, que no quise decir que arregle. A ver, Alfaro jugó el primer River Boca. Escucha bien, ¿eh?
0: Sí.
3: El primer River Boca después del 9-12-18, que River le gana a Boca en Madrid, el primer River Boca fue en cancha de River y lo dirige Alfaro. Y hizo un planteo tan defensivo...
2: Temeroso.
3: Que durmió el partido, a eso me refiero. Duerme el partido y que el otro pasa a ser impotente porque se defiende de una forma increíble. Sí. Y eso quise decir...
0: Bien, está bien.
3: No que lo arregla, pero que hace que el partido lo duerma.
0: Tiene esa habilidad de poder creerse.
3: No sé si vos te acordás de ese
1: partido.
3: Sí, claro,
1: bueno, me voy a acordar. Incluso hasta casi lo van a Boca, porque Capaldo cerró un gol increíble.
3: En una al final, sí.
1: En una,
3: no sé si al final, en un momento. Pero
2: o sea que Boca, se puede esperar eso de 16avos en adelante,
3: sí,
2: que entrene penales.
3: Con Alfaro lo podés esperar,
1: sí,
3: y lo
1: claro,
3: hace bien.
1: Sí,
3: es algo que lo hace bien. Eso sí. Quise decir muy común.
1: Trabaja porque... muy bien lo defensivo. Muy
3: sí,
1: bien lo defensivo,
3: excelente, excelente.
1: Explota muy bien lo defensivo y explota
3: pero
1: muy,
3: vos te acordás
1: muy
3: lo que
1: bien las pelotas paradas.
3: Aquel River Boca
1: sí,
3: puso un micro delante en el área y River, que era mejor que Boca.
1: O con Soldano, que era delantero, como volante, casi volante por derecha.
3: Y después de ese partido, venían partidos de semi de Libertadores.
1: Fue semi de Libertadores.
3: Y arranca en cancha River. El partido arrancó igual, pero tuvo una desgracia. Comete un penal en los primeros 5 minutos, creo...
1: Sandes,
3: sí, el que está en central. Y River pasa a ganarle de entrada 1-0 y ahí cambió.
0: Uh-huh.
3: Y un penal que el árbitro no cobró.
4: Que lo cobra el VAR.
3: Que el partido sigue, casi hace un gol Boca.
1: Claro.
3: Que si lo hace tenía que anularlo y cobrar penal para River.
4: Hay que ver si era gol o quería anular.
3: Claro, o sea, casi hace un gol Boca. Y... la pelota salió afuera.
1: Fueron esos penales de VAR igual, ¿eh?
3: Sí, fue un penal de VAR. A ver, la cancha lo pidió toda.
1: No, eso ni hablar.
3: Sí,
1: no,
3: pero
1: ni hablar.
3: Fue un penal de VAR, pero fue penal. Y ahí
1: hay
3: le cambió.
1: Contacto, sí,
3: pero lo hace, es algo que hace
0: claro, que tiene
3: muy bien Alfaro. Lo hizo con su Arsenal, que llegó a campeón de Sudamericana y campeón de... Y campeón de
1: fútbol
3: campeón.
1: Bueno, ascendió a Quilmes, ascendió Olimpio, a Olimpo, ascendió a Rafaela, digamos, es un entrenador con mucho.
3: Para eso... Excelente.
2: Doc, ya que aprovechamos que sos doctor, que sos médico, Alfaro dijo que fue un parto de nalga, un parto con dolor y a veces te viene con el cordón cruzado. ¿Esto es real, es posible,
0: claro.
2: Es una metáfora?
3: ¿Existe el parto de nalga? Obvio que existe el parto de nalga y es muy doloroso.
2: Claro. Porque... No des detalle, pero que nos imaginamos un poco.
3: Es muy doloroso.
0: Bien.
2: Porque estamos al aire.
0: No, por supuesto. Sí. En el que pasó ayer, no sé, yo desde mi posición, que es la del ignorante, la del que no sabe de esto, me preguntaría qué pasó con Alemania, qué pasó con Estados Unidos, ¿no? ¿Qué pasó? ¿Hay explicaciones?
4: Lo de Alemania, bueno, es una cosa... Ayer hablaba de quizás el triunfo más importante de la historia del fútbol ecuatoriano y se dio...
0: Exacto.
4: Sí. Yo, sin duda.
0: Ayer pensaba en eso.
3: Yo creo que
0: yo lo veía.
1: Vos no creías, ¿eh? Yo quiero decir que ayer dijo que Alemania igual era Alemania y que Alemania no sé qué.
2: En tu pronóstico dijiste, gana Alemania. Está sí. el video, está dicho.
4: Yo puedo wow, decir... ¿cómo se me podría ocurrir que Alemania le podía ganar a Ecuador, la verdad?
2: No, no,
4: sí.
2: no, no, pero no, ahora no, está diciendo, no, yo les avisé.
1: Yo lo que dije,
4: yo,
1: no,
4: dije.
1: Yo lo que dije que vos no creías en esa. Vos no creías ¿puedo? En esa gesta histórica, no
4: totalmente,
1: creías.
4: Totalmente, yo
1: no,
4: creía
1: no,
4: que iban no, a Alemania.
3: Pero yo tampoco creía, pero sí les puedo decir algo. Yo cuando le empata tan rápido y el primer tiempo fue mejor Ecuador. El segundo tiempo quería que gane Ecuador y me parecía que lo podía ganar.
2: ¿Querías que gane Ecuador para que gane Latinoamérica, Antonio?
3: No, no, no, no. Me gusta,
0: Latinoamérica unida.
3: Recién, lo voy a decir, yo creo que se los conté a ustedes cuando llegué. Venía escuchando una radio y pasaron el relato del segundo gol de Ecuador.
2: Sí,
3: un acto de más demagógico, creo que mucho tiempo en radio no escuché. El que relata el gol grita... Gol de Sudamérica. ¿Qué Sudamérica, hermano? Igual. Gol de Ecuador. Gol de Sudamérica, gritó. Pero más demagogo no se puede ser.
4: Hay un dato de que en este mundial hasta el momento se enfrentaron 4 veces selecciones sudamericanas y europeas. En los 4 encuentros ganó Sudamérica.
0: Ajá. Está bien.
4: Paraguay le gana a Turquía, Argentina a Austria, Brasil a Escocia y ayer Ecuador a Alemania.
2: Tremenda esa. Y de las Conmebol solo falta que pase una.
4: En Uruguay. Realidad de las Conmebol falta, claro, tenemos 5 de 6 clasificadas y todavía quedan por lo menos, van a haber más en rondas eliminatorias, pero en fase de grupos, 2 duelos entre UEFA y Conmebol. En los que creo que ninguno de los dos Conmebol es candidata.
3: UEFA y Conmebol, ¿qué decís? ¿Uruguay y España?
4: Uruguay y España y mañana Portugal-Colombia.
3: Portugal-Colombia.
4: 2 muy lindos partidos.
0: Decíamos, en estos días hablábamos de sorpresas, no solamente de equipos que quizás se los considera chicos o inexpertos en el Mundial y que han tenido buenos resultados, también de equipos buenos. Lo de Alemania, a mí me llamó la atención ver una Alemania débil, una Alemania...
4: A mí me llamó la atención que Alemania, ayer Nacho decía, Pato vino y nos contó los suplentes de Alemania. Fue el pedo por jugar a los titulares encima. O sea, Alemania jugó con lo mejor que tenía ayer encima. O sea, jugó una Alemania alternativa.
2: Antonio habló 15 minutos diciéndonos los apellidos de los jugadores suplentes que ni siquiera jugaron.
4: Tuve 30 segundos.
2: Imagínate.
3: ¿Qué te puedo decir?
2: Hasta mensajes de oyentes llegaron.
3: ¿Qué te puedo decir?
4: Bueno, llegaron por eso los mensajes.
2: Bueno, pero es mentira lo que dije.
4: No, pero no tiene bueno,
3: nombre. Él es así, él te dice el nombre, el apellido, el apodo.
2: Y te digo algo peor: que Donato conocía a los jugadores.
0: Pero encima, lo nombro un DAB. Digo, no, un DAB.
2: Un double.
0: La tocó. La
3: ¿vos lo conocías, Donato?
0: Un double, sí, lo había visto.
2: Papá le dice un double. El que metió claro. El del doblete, dice Donato.
0: El, el relator dice: y ahora entra un double, un tipo que hace goles, dijo el relator. ¿Entendés? Y entró un double, yo no sé si la tocó.
4: Y metió 2 goles.
2: Che, a vos se te escucha hoy y estás nefasto.
4: Bueno, ¿qué quiere que? No.
5: Creo
4: que
5: hola, sí. Hola, hola.
2: Ahí tienes que hablar.
0: Sí, no, hablas
2: a esa distancia.
0: Sí.
2: No, lo que hagas después.
5: No, no, no, yo para ver si.
2: Claro.
3: Es muy mira. Chico, todavía le faltan cosas para aprender porque es el más chico de la
5: mira.
3: Mesa.
5: Sí. Depende, de edad, depende, claro. No, pero aparte, bueno, decile a él, decile a él.
1: Después todo lo que denostó a Ecuador, de venir a decir
3: este
1: que
3: pibe
1: fue histórico.
3: No, tremendo.
5: Pero ¿cuándo denosté a Ecuador?
1: Ayer dijiste que Alemania hasta con suplente le ganaba y no le ganó ni con los titulares.
2: Perdón, ayer dijo Antonio Cuchá, ¿qué tiene para ofrecerle Ecuador a Alemania? Bananas.
1: Bananas, le dijo.
2: Sí. Lo dijo. Y eso es verdad, no sí. Puedes decir que no, ¿eh?
5: Vos preguntaste, ¿qué tiene para ofrecerle Ecuador a Alemania? Yo dije, no, exportan bananas. Claro. Sí. Después sí, que no sé.
3: Sos un maleducado.
2: Un maleducado.
3: Esas cosas las decís cuando yo no estoy.
2: ¿Cómo no lo cancelaron?
5: Pero Antonio, va a ver, ¿qué le puede ofrecer Ecuador a Alemania? La línea bueno, del Ecuador.
3: Que,
5: ¿no?
3: Que le gane, porque de hecho
5: sí,
3: le ganó
5: totalmente.
3: Le ganó bien.
2: Lindas excursiones ahí.
5: Sí, no sé.
2: Ecuador, sí, vas a Ecuador.
3: En Guayaquil, ¿sabés lo lindo que
2: no,
3: es?
2: Que
3: en Guayaquil.
2: Y viste que
3: es hermoso.
2: El truquito ese que te muestran el agua, cómo gira. Según
3: aunque
2: cómo...
3: alguien ayer dijo que Quito es la ciudad más fea del mundo.
5: Sí, oh, sí, sí a mí, una amiga tuya creo que lo dijo.
3: No sé.
2: Bueno, se lo dirán en su horario a esa persona que nunca. Vos estuviste bien en Nunca Perdés, le dijiste.
3: No, pero nunca pierde, festeja todos los triunfos.
2: Porque nuestra matriarca de Radio Colonia, sí. Nuestra Vero Morilla, siempre celebra.
3: El triunfo.
2: Y siempre.
5: Triunfos, celebra.
2: Ya hinchaba por esa selección.
0: Ah, sí. Queda como
3: el
0: que
3: de México,
0: siempre.
3: Sudáfrica, Ecuador, Ghana. Uruguay, Argentina, es de todos.
2: Pero la pregunta
3: de todo
2: es,
3: el que gana.
2: ¿Para bien. Qué lo tiene a Pato Cannulli? Porque la
0: claro.
2: Verdad, el único que termina expuesto en esta situación es Pato.
0: Sí, claro.
2: Porque hasta supo lo de Ecuador y Pato acá estuvo toda 6 horas diciendo supo. Ecuador, no sé qué, que las bananas, que le...
5: Yo no dije.
2: Cancelado, Canuli.
5: Ahora mi análisis va a ser las bananas, no, de Ecuador.
1: Las bananas de Ecuador. Se cansó de tirar abajo el fútbol sudamericano y están por clasificar todo, chicos.
5: ¿Cuándo tiré abajo el fútbol sudamericano?
3: Vos sí, la primera fecha dijiste, se perdieron los dos sudamericanos.
2: No, y te acuerdas, venía diciendo, los africanos.
1: Los africanos.
2: Africanos, sí. Apasionantes.
0: Desde junio del año pasado.
3: Sí, claro.
5: Pero una cosa es que esté bueno el fútbol de selecciones de África. No tiene nada que ver una cosa con la otra.
2: ¿Cuántas africanas pasaron?
3: No he visto una persona.
5: Yo te digo.
3: Que niegue mejor lo que dijo que este chico.
2: Sí, eso está.
3: Él dice una cosa, Dios, y a los dos minutos dice que no lo dijo.
0: En vez de un hábil declarante, es un hábil negador.
3: Es un gran negador de lo que dice.
2: No se hace cargo de nada. No.
5: Yo creo que van a pasar 5 selecciones africanas.
2: ¿De cuántas?
5: Y si, no, perdón, 6. ¿6 de 10, me parece?
1: De Japón no habló, por ejemplo.
3: 6 de 10. Y van a pasar 6 sudamericanas, si Dios quiere, de
1: una de las mejores selecciones del mundo.
2: No, igual hay que decir que acá defiende a Japón haciendo. El otro día que hizo su once ideal.
5: Ayer Japón.
2: No lo puso a Mbappé y puso al delantero de Japón. Sin poner a Mbappé.
5: Allá su Ueda jugó mejor que Kylian Mbappé. ¿Por qué pondría Mbappé y no a Ueda si Ueda jugó mejor que Mbappé?
2: No, pusiste al español que hizo 2 goles.
5: Oyarzabal. Oyarzabal jugó mejor que Mbappé también.
2: No jugó mejor.
5: Sí.
1: Que él juega todos los días un mundialito en la play y sí, ahí arma el equipo.
2: Ah, y los va poniendo. ¿Qué le preguntaste al chat GPT a Kim Bonet?
5: Si ustedes no ven los partidos, no es mi culpa, muchachos. ¿Qué quieren que les diga? No, aparte, vos me decís, hablá de Japón. Ayer Japón terminó pidiendo la hora contra Suecia.
1: Y sí, está bien.
5: Sí, no, ayer Japón no jugó bien, precisamente. No, todo el segundo tiempo, Suecia lo peloteó.
1: 3 partidos jugó bien, 2.
5: Para mí, otro país se va con eso, claro, partido. Lo termina rescatando. En líneas generales, fue inferior que Holanda.
1: Y sí.
5: Hizo un buen partido contra Túnez y a Túnez la golearon todos.
1: ¿Qué es Holanda? Es la lógica, ¿no?
2: ¿Qué es Holanda?
5: Sabes lo que es Holanda, no te vas a ser burdo. Sabes que está aparte aceptado por la RAE.
2: ¿Qué es Holanda?
1: Es lo lógico, digamos. Hizo un buen partido con Holanda, que es, a priori es superior, y le hizo 5 goles a Suecia, ¿no?
2: Ah, Holanda, ahora que lo dijiste vos, Lucas.
1: Países Bajos.
2: Claro.
5: Netherlands, ¿te gusta más?
1: Porque no sé por qué dice Bosnia y no dice Herzegovina.
2: Claro.
5: Sí, ¿cómo
1: decir República Democrática del Congo?
2: Porque hay otro Congo.
5: Si no ha sido Congo, está mal. No hay otra Bosnia, no hay tipo Bosnia y Herzegovina, y Bosnia y Antonita. Ya lo dijimos esto.
0: Ah, no tengo el gentilicio de los dos Congos.
5: Congolés y el otro habría que buscar si tiene otro gentilicio.
2: Congoleño, ¿puede ser?
1: Congoleño.
0: Porque llamándose igual, por lo menos...
1: Bueno, lo cierto es que Canuli no vio ni el triunfo de Ecuador, no lo vio.
5: Soy el único acá que vio todos los partidos del Mundial.
1: No viste que iba a ganar Ecuador.
5: ¿Congoleño o congolés? Pero aplica para ambos.
0: Pero aplica para ambos.
3: No sos el único.
5: Que vio acá, el otro día te escribí el partido de Colombia y me dijiste no, me quedé dormido.
3: Sí, pero lo vi al otro día.
2: Claro.
3: Hoy yo no vi
5: Paraguay. O sea, los de ese día te los perdiste. Porque ¿cuándo lo viste, si no?
3: Yo no vi Paraguay y Australia, pero lo voy a ver apenas llegue.
2: Ah, mira. No,
5: pero no vas a ver entonces Francia-Noruega.
3: Sí, lo voy a ver en un espacio después de.
2: Dijiste que de 6 a 9 estaba así.
5: Ahí, hay un poco de tiempo libre tiene Antonio.
2: Y aparte, Antonio, ponételo en
5: por 2.
2: Por 2.
5: Sí, sí. No. Te lo digo, no es un partido que valga la pena ver.
3: Claro. Bueno, déjamelo decidir a mí.
5: Sufrí en paz.
2: En YouTube, a mí, ¿sabés qué hacía ese el truquito cuando esto tenía en las conferencias? Cuando hablaba Milei o todas esas cosas, esperaba, si no llegaba a verlo, lo ponía en YouTube y lo ponía en.
3: Yo, por ejemplo, mañana veo a las 23.
5: Sí.
3: Argentina-Jordania.
2: ¿Vas a estar despierto?
3: Y después miro Argelia-Austria.
2: Qué bien, Antonio, eso es hacer la tarea.
0: Claro, está muy bien. Sí,
2: Pato
0: sí.
2: Lo va a ver en simultáneo.
1: Yo no sé si voy a ver Argentina, tío.
2: Pero es sábado, loquito.
1: No, hay que hacer otra cosa.
2: ¿Qué?
1: Lo puedes ver al otro día.
2: Chinguencha, ¿qué? Y también puedes hacerlo al otro día. ¿Qué tengo que hacer?
1: No, si me dormí, tengo laburo temprano el domingo.
2: ¿A qué hora te levantas el domingo? 6 de la mañana. Es temprano.
0: Es muy temprano. Vamos a ir a la tanda. Quiero que hablemos después de Estados Unidos. Quiero que hablemos de esta lady referí. Que yo la veía.
5: Papito.
0: Muy amable con los jugadores. Preguntándole,
2: ¿Estás bien?
0: ¿Estás ok? Le ponía la mano en el hombro a los jugadores. Bueno, ya vamos a hablar. Vamos a la tanda y ahora seguimos haciendo Caímos a la mañana del viernes. Dale.
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0: Es un sinsabor el de Turquía retirarse así del Mundial.
1: Y el partido ayer no valía por nada. Es casi que una lástima para ellos de que le hayan salido algunas cosas también justo en el último partido. Decir, bueno, le estuvo ganando Estados Unidos, le ganó el partido al minuto 97, la última, justo cuando ya las cosas no valían por nada realmente. Pero bueno, Turquía no creo que haya jugado necesariamente tan mal sus primeros dos partidos, siendo que no fue efectiva, porque fue superior a Paraguay, porque te podría argumentar que fue superior a Australia, si bien Australia jugó mejor que Turquía en la fecha inaugural, y yo creo que los turcos se acordaron tarde de jugar, por decirlo de cierta manera. Que sí, ayer le ganó un partido a Estados Unidos que no le sirve absolutamente nada, y a Estados Unidos tampoco lo perjudica lo más mínimo, porque siguió terminando como líder del grupo D.
2: Y pero mirá cómo es el Mundial, ¿no? Porque Turquía ganó y suma 3 puntos. Sí. Y hoy Uruguay, hasta empatando, tiene chance de clasificar.
0: Claro.
2: Sí, y bueno. Y no ganó ningún partido.
1: Igual te digo,
2: no
1: son ínfimas las chances de clasificar de Uruguay empatando. Son muy
2: bajas.
1: Yo no
2: dije que eran muchas o pocas, dije que hasta tiene.
0: Que las tiene, sí.
1: Técnicamente Escocia tiene chance de clasificar todavía, que tiene 3 puntos y menos 3 de diferencia, pero se tienen que dar 5 escenarios. Uno de ellos es que le gane por 3 a Croacia.
3: Bueno, Facu dice, ¿es importante esto de que le haya sacado el invicto a Estados Unidos?
1: No.
3: ¿O es anecdótico?
1: No. Yo creo que no cambia mucho. No.
3: Sí, pero, por ejemplo, México está haciendo alarde en este momento. Que tiene. Uy, qué fuerte de golpe estoy. Que clasificó primera, 5 goles en contra. Y que pocas selecciones lo han conseguido a lo largo de la historia. Dice, creo que serán 4.
1: Sí,
3: vi
1: el dato, ayer eran 6.
2: Argentina todavía no le convirtieron goles, por ejemplo.
3: Claro, pero los de México ya sacaron chapa con eso. Como puntaje ideal, 5 goles en contra. Vaya invicta.
2: No tiene mucho que ver los puntajes ideales a la hora después del mano a mano.
3: Nada. Claro,
2: los goles. No tiene mucho que ver. Igual a México es una selección que le cuesta pasar, llegar a cuarto final, digamos.
3: Claro, pero viste que están con toda esa euforia de ya se ven campeones. Incluso vos viste lo que hicieron de la estrella, la propuesta que tienen.
2: No.
3: De hacer una estrella.
2: Con la cara del chavo.
3: No.
1: Mira.
3: Partida. Entonces tiene alrededor de su logo, que es una especie de círculo, un triángulo arriba, uno al costado, el otro al costado y 2 abajo. ¿Se entiende?
0: Sí.
3: Como
0: sí.
3: Si fuese que rodea la estrella en pedazos al logo principal. ¿Qué
1: acá tengo el dato?
3: Sí,
1: igual me parece que es más en chiste que otra cosa. Yo creo que los mexicanos realmente no se ven campeones del mundo.
3: No, pero la idea está buena.
1: No, juegan con eso.
2: No sé,
1: pero
2: si
1: acá
2: se permite reglamento igual.
3: No, pero por tradición de algo que tienen ellos de Azteca y demás.
1: Te lo roban por ahí.
3: Que podrías.
2: Sí, podrían hacer el escudo y la estrellita arriba si es que salen campeón.
3: Claro, y modificar lo otro. Claro.
1: Acá estaba viendo el dato: son 6 las selecciones que hicieron una fase de grupos perfecta. Le hace ganar los 3 partidos sin recibir un gol. Holanda en el 74, Brasil en el 86, Italia en el 90, Argentina en el 98 y Uruguay en 2018. Nunca fue una campeona del mundo.
2: Ninguno fue campeón.
3: Claro. Bueno. Habrá que ver qué pasa también con Argentina, que es de las pocas que tampoco recibió goles.
1: Que tienen valla invicta, tenés a la selección argentina y creo que ninguna más.
3: Y España.
1: España, sí.
3: Empató y...
1: Y España. Después claro. El resto sí recibieron goles.
2: Claro, no tiene puntaje ideal, tiene valla invicta.
3: Claro. Así que están agarrándose de ese dato.
1: Claro, las que pueden ser fase de grupos perfectas son Argentina y México.
3: Bien, habrá que ver qué ocurre.
2: México ya y Argentina tiene que ganarle Jordania.
0: Por lo pronto, el caminito de Argentina, no digo que ya esté, pero tenemos, ya se van definiendo cosas.
3: Hoy.
1: Y más o menos, claro. Hoy, por ejemplo, se va
0: hasta,
1: a conocer.
0: Hasta hoy sería Uruguay.
1: Hoy se va a conocer al rival.
4: Puede ser cualquiera de los 4.
1: En cuanto a estadística, el más probable es Cabo Verde, con un 50% de chances, 20 para Arabia Saudita, perdón, y un poco menos para Uruguay e incluso menos para España.
2: No, para
1: es muy difícil que sea Uruguay o España.
4: Está esos porcentajes con
2: o sea, ¿qué tiene que
4: puede
2: hacer Uruguay?
4: Puede ser cualquiera de los 4 después de que Ecuador.
2: ¿Qué tiene que pasar
4: ganó,
2: para que Argentina juegue con Uruguay? Ya,
4: después que Ecuador le ganó a Alemania, no se puede hacer predicciones. Claro.
1: No me parece igual el partido más improbable de este Mundial, el Ecuador-Alemania. Me parece que ha ido partidos más insólitos incluso.
2: Vuelvo a preguntar, ¿qué tiene que pasar para que Argentina juegue con Uruguay?
1: Mira, para que Uruguay quede segundo del grupo, pues lo quiero ver acá. A ver, si Uruguay empata su partido y Cabo Verde y Arabia Saudita también empatan, Entonces muy probablemente sea Argentina-Uruguay. El tema es que no tienen que superarlo en goles a favor. Si empatan España y Uruguay 0-0, Cabo Verde y Arabia Saudita no pueden empatar 2-2. Si empatan 1-1, le sirve a Uruguay para ser segunda, porque tiene un gol más a favor. Y quedarían en igualdad de condiciones en todo Uruguay y Cabo Verde. Quedarían en puntos, en duelo mano a mano, en diferencia de goles y en goles a favor.
2: Y ahí fue el segundo Uruguay.
1: Ahí es segundo Uruguay.
2: ¿Tercero?
1: Tercero Cabo Verde.
3: Pero bien. Si gana Arabia.
1: Sí.
3: Y pierde Uruguay.
1: Ahí lo pasa Arabia.
3: Pasa España y pasa Arabia.
1: Pasa Arabia, Argentina jugaría con Arabia. Por eso digo que es más probable que sea con Arabia.
3: Claro. Que le gana a Cabo Verde.
1: Sí, sí, sí.
3: Vos decís que se le acaba la suerte a Cabo
4: ¿cuántas
3: Verde?
4: ¿Cuántas veces ganaste el Pro D?
1: ¿Cuántas veces gané el Pro D? Y el primero que hice en Rusia 2018 con unos amigos lo gané.
3: ¿Ya? ¿Unos amigos quién?
1: No, un grupo de amigos que éramos como 15 que.
4: Sí, lo ganó. Él acierta todo.
2: El nieto de Don Antonio.
1: Bueno, está bien. No, ahora si querés, tío, como estoy en el de ahora. No sé si te lo están jugando o no. Y...
3: No.
1: Ah, bueno.
2: Yo estoy jugando con uno de mis amigos.
4: ¿Sabes que sabe todo?
2: Te digo cuántos puntos
1: hice. No dije que sepa todo. Yo en el Pro D, en el de.
4: ¿Alemania-Ecuador?
1: No.
3: ¿Cabo Verde España?
1: No. Ah. No, eso lo aceptó el 0,05% de la gente.
3: Los que saben.
1: No, justamente lo que más.
4: Sí, los que saben.
1: Yo en este momento en el Pro de más famoso de todos tengo 126 puntos.
3: Ah, ¿y cuánto tiene?
2: ¿Pero cuántos puntos por cuánto te dan?
1: Y te dan 3 triunfos por acierto y 6 por pleno.
2: Ah, bueno. Yo en el que estoy jugando te dan eso de distinto. Te dan 1 por acierto y 3 por pleno.
3: ¿Y cuánto tiene el que va primero?
1: 132.
3: ¿El que va primero es 132?
1: Sí, o sea, estamos ahí nomás.
3: Esa.

0: no es unidad de medida para mí que me digan con mis amigos.
1: No, bueno,
0: le voy ganando a mis amigos. Yo también.
1: Yo le voy ganando a mis amigos.
0: Jorge, yo trabajo en marketing.
2: Yo le estoy ganando por escándalo a mi nieto de 7.
0: Claro. No podemos comparar.
1: ¿Cuántos plenos pegó Canuli?
0: ¿Cuántos plenos?
2: Puf, un montón. Me acierta todo.
0: No. Che, pero en el posta, ¿estamos cerca de ganar la guita con vos o no?
1: Yo pegué 7 plenos.
0: En el que te dan la billulla.
3: Y 22 a 2 que te dan la billulla.
0: No, el de la 50, el Luca Verde.
3: Hay uno que te da 103 palos pesos.
1: Que no juego porque me olvidé.
3: Ese te da más plata.
0: ¿Cuánto te dan?
3: 103 palos pesos.
0: Sí. ¿Y ese cómo estamos?
3: En ese estoy a 35 puntos del primero.
0: Bueno, bien.
3: ¿Qué sé yo? El tema es que ese, conforme van avanzando las rondas, vale más los plenos. Si pegás un pleno en octavos, vale más que si lo pegás en fase de grupos.
0: ¿Y el pleno? Si yo pongo 0 a 0, después tengo que decir los penales también, ¿y eso sería el pleno?
3: No.
1: No sé cómo se dice eso.
0: Porque pleno sería, lo pienso yo, digo, sale 2 a 2, gana 4 a 2 en penales.
1: No sé si tenés que hacer, sí, no sé.
0: Sí, porque si no...
4: Sí,
0: eso sería pleno.
1: Sí, pero eso sería. Si le pegás a todo eso, anda a jugar al Kini.
4: No, sí.
0: Ayer, boludo. No. ¿Lo vieron eso?
1: No, ganó alguien, ganó el Kini.
0: Un vidente. Un brujo vidente ganó el Kini. 1.400 millones de pesos.
4: Bobayana salió a hacer declaraciones. Claro. Lo vamos a ver después de las noticias porque todos le salieron así. Fíjate. No. Y tiene explicación.
0: Claro, nada. Culpa nuestra.
4: Diga sí, nos vamos.
2: No.
4: Ah, bueno. Nos vamos, 30 pasaron de las 10, nos vamos ya a las noticias y hasta las 13 caímos a la mañana.
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6: Policía Caminera incorporó tecnología que permitió ampliar los operativos en los accesos a Montevideo. El encargado del Grupo de Apoyo Táctico de Tránsito de la Dirección Nacional de Policía Caminera, Facundo Díaz, indicó que los trabajos incluyen monitoreos y registros gráficos en procura de identificar hechos ilícitos.
7: Estamos trabajando en la parte de acceso de Montevideo, Carlos María Ramírez, accesos. Y toda la parte del pantanoso, cerca de lo que es la zona operacional número 4. Y bueno, con esto podemos realizar filmaciones y fotografía y un reconocimiento de las personas, o los posibles infractores. Y después se realiza un patrullaje en coordinación con el área metropolitana, en la parte de diferentes unidades, principalmente de nosotros, de Caminera, y para poder accionar ahí también. Es un dispositivo que nos permite poder visualizar, tener una mejor prevención en el campo y visualizar el evento antes de poder concurrir, para poder planificar el accionar de la policía y que sea más eficiente.
5: Deportes.
6: Fórmula 1. Se viene el Gran Premio de Austria para Franco Colapinto. El piloto argentino Franco Colapinto disputará el Gran Premio de Austria correspondiente a la octava fecha del campeonato de la Fórmula 1.
5: Internacionales.
6: Francia anuncia envío de 85 socorristas a Venezuela tras los potentes terremotos. El presidente francés Emmanuel Macron anunció el envío inmediato a Venezuela de un equipo de 85 socorristas especializados en operaciones de búsqueda y rescate en estructuras colapsadas tras el potente doble terremoto que sacudió a ese país latinoamericano.
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0: 35, pasaron de las 10 de la mañana hasta las 13, momento en el que llega Vero Morilla y equipo, hacemos nosotros este Caímos a la Mañana. Salió a declarar Bobayana, después de haber, anunciado que iba, que iban a ser abducidos, que iban a venir los extraterrestres, bueno. Sí. Y ella salió a decir, dijo, hoy no acerté el sueño que revelé. Qué bueno, ¿verdad? Ironizó. Qué bueno, ¿verdad? Qué bueno, me siento incluso más en paz. Claro, en tanto había vaticinado algo que era desagradable. Pero dijo, pero yo dije que... Está medio raro esto. No, porque dice, aunque todavía no pasó el 26, porque en el video yo hablaba del 26, dice.
1: Hoy va a ser.
0: Y la dejó ahí,
1: Encontré una de las declaraciones que dice, seguiré contando mis sueños, visiones y predicciones, dijo Bobayana. No soy la primera vidente que dice algo que no sucedió. Creo que ustedes no están preparados para los extraterrestres, para que los extraterrestres lleguen, y hablan muchas tonterías. O sea, es culpa nuestra que no aparecieron los extraterrestres.
0: Claro.
1: No es culpa, no es que ella dijo cualquier gansada. Igual me gustó porque cuando éramos chicos, cuando yo era chico, había unas figuritas, ay, ¿cómo se llamaban? Unas figuritas que mezclaban nombres como, viste, Esteban Quito.
0: Sí.
1: Y hacían una caricatura de eso.
0: ¿Cómo?
1: Las basuritas.
0: Sí,
1: sí. Las basuritas.
0: Basuritas, sí.
1: E hicieron uno, que en este momento, ay, no me acuerdo, que hicieron a Neymar, que está siendo abducido, y dice Neymar Ciano. Muy
0: caía,
1: bien.
0: Caía perfecto.
1: Yo las tenía, me acuerdo. ¿Te acordás de esas?
2: Sí,
1: qué
2: sí,
1: buena,
2: sí.
1: La voy a buscar porque genialidad.
0: Con lo cual, ojo, dijo, el 26 es el 26 de junio de 2026. Así que estate atento, ¿no? Que el alien puede aparecer en tu casa, dijo Bobayana. Neymar Ciano, muy bueno.
1: ¿Ves que eran así? ¿Te acordás?
2: Sí.
1: ¿Vos llegaste, Canuli, a las basuritas?
3: No.
1: ¿No llegaste a la basurita?
3: No sé qué es eso.
2: Figuritas.
1: Una figurita, no, una...
3: Nunca las vi.
1: Tarjetitas de que hacían chiste con nombres.
4: ¿Vos nunca jugaste a la basurita?
3: ¿Cuántos años te pensás que tengo, Antonio? No tendré 50, pero tampoco tengo 5, te lo pido por favor.
4: Te pregunté, ¿vos nunca jugaste a la basurita?
3: No, Antonio.
4: ¿Sabés cómo es?
3: Sí, sí.
1: Ah, bueno. ¿Le estás proponiendo jugar a la basurita?
4: No.
0: Vamos a recorrer de aquí hasta las 12.
1: Está border esto, ¿eh?
0: Como lo hacemos siempre.
3: Si por esto te referís a Antonio, tenés razón, yo no hice nada.
0: Como siempre.
1: Hoy no
0: nos
1: quieren mandar mensaje la gente.
0: Sí, por supuesto.
1: ¿Querés decirle a dónde?
0: Al
3: 11-2660-0550.
1: Así sea para insultarlo a Canuli como ayer.
0: Claro.
3: Pero ya no me insultaron.
0: Todos los días.
3: No, medio que a este lo.
1: No, no, a vos.
3: El invitadito dije.
4: Yo dejé un mensaje y no me lo pasaron porque te recontra insulté.
3: Ah, mira,
1: es que lo filtramos los que son.
3: No, hay algunos andinos que no se
1: nosotros pueden no pasamos ni los insultos.
2: Es que le explicabas cómo se jugaba la basurita.
4: Sí, le enseñaba a jugar a la basurita.
0: De todos los mensajes que recibimos son filtrados. Algo.
1: Claro, ni los insultos ni los mensajes de vos, porque imagínate que no podemos estar pasando. ¿Sabes?
0: Exactamente. Pero decía que de aquí hasta las 12 vamos a abordar como lo hacemos habitualmente. Es algo que hacemos, no sería sorpresivo para nadie, que si tenemos efemérides. Efemérides que hacen al día de hoy. Efemérides importantes.
1: Sí, claro.
0: Que generan sentimientos de felicidad para algunos.
1: Y aparte, no solo
0: y
1: eso,
0: de
1: tenemos.
0: Tristeza para otros.
1: Tenemos las de hoy, sábado, domingo.
0: Exactamente.
1: Hoy es viernes, así que hay que cumplirlas a todos.
2: ¿Y por qué?
1: Qué lindo que es viernes hoy.
2: Tres días de luz.
4: Qué lindo.
1: Che, mañana hay una efeméride mañana muy importante.
0: ¿De mañana?
1: Sí, pregúntame, ¿cumpleaños? Sí, claro, te digo. ¿Cumpleaños?
0: ¿De mañana?
1: Sí, claro.
3: No sé, no me suena. Sí. Futbolista.
1: No, pero.
3: Basquetbolista. Esos que son bien altos.
1: No, pero.
3: Ah.
2: ¿Tiene que ver con el fútbol?
1: Sí.
3: Es un.
2: Chiqui Tapia.
1: No, pero. Empezaste.
4: Por ahí no.
1: Chiqui no. Tapia sí.
3: ¿Cómo?
1: Sí, claro.
0: No. Pero de mañana, dije.
1: De mañana, claro.
3: Como Chiqui no Tapia sí.
1: Y claro.
2: El chino Tapia.
1: No. ¿Y es Chiqui o no es Chiqui?
3: Claro, pero sería Chiqui, sí, Tapia no.
4: Pero no es Tapia.
1: No es Tapia, por eso.
4: Lejos de ser.
3: Pero dijiste Chiqui no Tapia, sí.
1: Ah, dije así.
3: Sí, por eso te decía.
0: Ah, por
1: la dislexia.
4: Por eso me calenté.
1: Perdón, fue la.
3: ¿Por qué te calentaste, Antonio? No sé quién es.
1: Pará, porque estoy haciendo una efeméride. No es actor tampoco. Bueno,
3: ah, pero es un. Pará, no sé si lo dijimos, ¿es un cumpleaños?
1: De mañana.
3: Sí. Es un cumpleaños.
0: El día que nació.
1: Sí, cumple más de 30, sí. Más de 40, sí.
3: Héctor Galíndez.
1: Más de 50, no sé.
2: Chiqui Rubio.
1: No, Chiqui, no.
2: Su apodo es Chiqui.
1: No es su apodo, Chiqui.
4: ¿Cumple más de 50?
1: Por ahí anda, sí, ahí. No sé bien. No, o sea, si vos me preguntás, de aspecto, tendré que googlear, de aspecto te digo 50 y pocos.
0: Ajá.
1: Doy una pista.
0: Sí.
1: Ayudo, ¿eh? Muy fachero.
3: Te iba a preguntar, ¿trabaja con su...?
1: No, pero podría, no trabaja con su facha, pero podría. Mira,
0: podría hacerlo,
1: sí.
0: No lo ha hecho.
3: No sé si lo pregunto, ¿es argentino?
1: No, pero sí, pero.
3: ¿Pero nació en la República Argentina?
1: No.
3: Y no, no es argentino.
1: Bueno, pero...
4: Sí, se naturalizó, sí.
1: Sí, claro, como...
0: Pará, porque estoy mareado. ¿Actor no es?
1: No es actor, no, pero.
0: No, pero.
1: Porque es artista.
0: Pero por él, sí. Es artista.
1: No trabaja de eso, pero es.
0: ¿Pero es profesional?
1: Sí, claro.
2: ¿Está en el mundial ahora?
1: No está en el mundial.
0: ¿Pero tiene título?
1: Tiene, dice que sí.
0: Dice que tiene título.
1: Nunca lo vi. Ajá. Pero bueno, no he visto.
3: Dirías que es inchequeable.
1: Claro, no vi tampoco el Himalaya y yo creo que confío en que está.
0: En que existe.
1: Claro.
0: Bueno, Bobayana cree en los aliens, ojo.
1: Claro.
0: No lo sabemos. Nosotros.
1: Puede ser así también.
2: Vivió en Argentina.
1: Vive en Argentina, sí. Me pregunta Facu si es Chichi Peralta. No es Chichi Peralta.
0: Pertenece al mundo de la... hoy se desenvuelve en el mundo de las artes. Porque me mareas con esto que dijiste, que es un artista.
1: Un poco sí con la prosa. Con su forma de decir, de hablar, de relatar, de comentar.
0: ¿Pero se sube a los escenarios?
1: No se sube, no. Le cuesta subirse en general a las cosas. Una cuestión de disposición.
3: Diego Buonanotte.
1: Buonanotte. No es Buonanotte, pero Mundo River.
0: Mundo River.
1: Claro.
0: Perfecto.
1: Es de mañana, recordemos.
0: Es de mañana, no es,
1: es de hoy.
0: Hoy,
1: claro.
0: Bien, es de mañana. Lo que pasa es que ya en el mundo futbolístico me agoto. Yo no,
1: claro, no es de, no es de la... Y de la política no, pero, porque... No, pero...
2: No voy a hacer la pregunta que tengo que hacer porque si no me va a cagar la trompa.
0: Y bueno, pero si amerita la pregunta. Sí.
1: Preguntá, preguntá.
4: Si sí, las tenés.
2: No.
4: Preguntá.
1: Preguntá.
2: No las tengo. No.
1: ¿Doy otra pista?
2: ¿Es un tipo muy querido?
1: ¿Es un tipo muy querido? Sí, claro.
0: En estos días. Porque sí. Mañana. A ver, mañana cumple años.
1: Claro, estamos ya, cumpliendo hoy porque mañana...
0: Ya cumplió varias veces.
1: Sí, claro.
0: En la misma fecha, digo.
1: Siempre cumplió en la misma fecha.
0: Eso, por eso. Claro, sí. ¿Le tocó pasar un cumpleaños medio alguna vez?
1: Y seguramente. Sí, ¿quién no, Donato?
2: Su vida siempre.
1: ¿Quién no?
0: Claro.
2: Los cumpleaños son todos, no son todos felices. Los
0: decís, claro. Y decís, feliz cumpleaños. Feliz, andalaco.
1: Si me preguntás rápido, sin googlear, sé de mínimo uno... Que no tuvo ganas de
4: festejar. ¿Querés que te diga una cosa?
0: Sí.
4: Los van a cagar a trompada los tres.
0: Bueno, no sé, yo estoy perdido, así que...
1: Es médico, te di una pista.
2: Es médico.
0: Es médico.
1: Y aparte te dimos pistas.
2: ¿Es médico gastronómico? ¿O fue?
1: Fue...
0: Qué bueno, el médico gastronómico, muy bueno.
3: Sí, una mezcla re...
1: Pero te digo una cosa.
0: Cura acá. Comiendo.
1: Pero viste que ahora hay
2: no,
1: como...
2: No, por ahí es el médico de la panza.
0: Claro.
1: Pero viste que hay bioquímicos, cocineros, viste...
0: No, sí, por supuesto.
1: Gastronomía,
0: yo sigo uno que dice, esto es ciencia y cocina.
1: Sí, claro.
0: Lo tenés es que... capo, mal.
1: Igual viste que todo lo de la pastelería, los postres, es exacto, es química, como
0: sí,
1: no
0: sí.
1: Te puedes pasar...
0: Exactamente.
1: Viste que algunos dicen, ah, ojo, las pelotas, ahí es como tiene que ser.
0: En lo suyo, él se podía pasar un poquito para acá, un poquito para allá.
1: Ni legal ni moralmente.
0: Bien.
1: Ninguna de las dos.
0: En ninguna de las dos tareas, ni como me digo. No. Digo, viste que decís, bueno, es acá, es al lado. No, no.
1: No, en lo gastronómico sí se podía pasar, algún cero de más, sí. De menos.
0: De menos, un poquito más de sal, un poquito
4: como,
0: menos.
4: Como médico, por la especialidad que tenía que tener mucho cuidado.
1: Sí, no. Sí, claro. Igual en general todos los médicos tienen que tener mucho cuidado.
0: Bueno,
4: no, espera, pero
0: no,
4: tanto.
0: Pero viste, decís, bueno, el dermatólogo es un poquito más acá.
4: Claro.
3: Yo creo que el cirujano tiene que tener mucho cuidado.
0: Sí, sí,
3: pero bueno, todos, me puedo estar equivocado porque no soy médico.
1: El clínico tal vez te dijo, bueno, hacete este también, y te manda orina también. No tenía nada que ver.
2: Yo,
1: bueno, hacete lo demás, no pasa
2: yo
1: nada.
2: Yo pregunto, ¿regaló muchas camisetas con muchos números?
1: Entiendo que camisetas... Pasa que él no era de la industria de las telas. Pero,
0: ah, no estaba en lo textil.
1: Pero sí, puedo decir que sí.
2: Sí. O sea, regaló muchos números. Te daba a elegir el número de la camiseta que vos querías.
1: Sí, pero si vos te compras una camiseta con número, obvio. Vos le decís, quiero la de Tagliafico, quiero la de Messi, bien. Quiero la de Lautaro, un 23. Pero
0: vos dijiste que 22, estuvo metido en la política.
1: Estuvo metido en la
0: política.
1: Sí.
0: En la política. ¿Arregló debajo de la mesa alguna vez?
1: No, jamás.
0: No. Perfecto.
1: Yo, jamás. No, y no me consta tampoco.
4: Yo no sé quién es, sí. Pero me parece que una persona de bien esas cosas no las hace.
1: No, claro.
0: Exactamente.
1: Repasamos. Es gastronómico administrativo.
0: Por debajo de la mesa, ¿anduvo alguna vez?
1: Sí, claro.
4: Bueno. Yo te digo una cosa. Atenete a las consecuencias. Sí, claro. Cuando se entere esta persona lo que vos estás diciendo, claro, él, atenete, porque mirá que es bravo, ¿eh?
1: Médico.
0: Sí.
1: De otro país, no nació en Argentina.
0: Sí.
1: Gastronómico barra administrativo.
0: Sí.
1: Político. Y muy fachero.
0: Muy facho. Bien, vamos a la tanda. Vamos a ver si lo resolvemos. Mientras tanto, a pensar.
1: A pensar.
0: Tanda, ya venimos.
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0: Si la justicia lo encuentra culpable, lo eyecto de una patada. Esto dijo ¿quién?
1: Si la justicia...
2: Alguien de Adorni.
0: Sí, sí, señor. Sí.
1: ¿Quién? ¿Pero quién de Adorni?
0: ¿Quién dijo eso?
2: No, bueno, Milei, no.
0: Sí, señor. Ah, sí, claro. El señor presidente de la Nación, era, Javier Milei.
3: ¿Era Milei o Karina?
0: Claro, en una entrevista Javier en España, en tanto está en España el presidente en este momento, de gira nuevamente, lo abordaron y no tuvo ninguna... A ver, dio explicaciones, dijo que él le cree a su jefe de gabinete, hizo una asociación a esto de, bueno, el único problema es Adorni, hay 400.000 millones de dólares debajo de los colchones en la Argentina, haciendo una referencia a esto que también la hizo Adorni, de, bueno, también soy evasor, ¿y qué? Todos los argentinos somos evasores,
4: claro,
0: bueno,
4: sí.
0: Con la pequeña diferencia de que, bueno, unos son funcionarios y otros no lo somos. Pero bueno, eso dijo Milei, en tanto avance la investigación sobre Adorni, que sabemos que si bien la justicia está actuando muy rápido, bueno, se va a demorar en expedirse en esa cuestión. Pero eso dijo, es textual, ya lo están levantando todos los medios, de que si la justicia lo encuentra culpable a Manuel Adorni, lo eyecto, textual, dicho por el presidente, lo eyecto de una patada. Bien, hablamos de efemérides, porque las hay, y las hay muchas, hay muchos cumpleaños en el día de hoy,
4: sí.
0: Y las, no sé, qué sé yo, por caso... A los 70 años, en 1970, fallecía Leopoldo Marechal, poeta, escritor y dramaturgo. Pero hay otras efemérides. Yo no sé si alguno quiere, como hacemos más de una vez,
3: yo
0: citar alguna importante.
3: Yo me niego a hacer efemérides del día de hoy.
4: Yo tengo una.
0: No entiendo por qué. Vos tenés una efeméride.
4: Tengo una efeméride.
0: Ajá.
4: Sí.
0: Bueno.
3: No entres, Pato.
4: ¿Pero Pato qué tiene que ver?
2: Yo quiero, lo voy a decir, no quiero ser malo.
0: Sí.
2: Es la primera vez en un año que se entra a grabar una efeméride.
4: Mentira.
2: ¿Una efeméride enigmática? Sí. Sí.
4: Siempre.
2: A mí no me quieran agarrar. Nunca entraron a agarrar una efeméride enigmática.
4: Qué feo que hablen así en nuestra comunidad, ni Pau Laburdo.
2: No, no lo digo por Pau. Yo, ¿sabés cuál es el tema? No lo digo por Pau. Yo creo que acá hay alguien más que tiene algo que ver, que están planeando algo, así que.
4: Qué feo, cómo la.
2: Yo abro el paraguas.
0: Aparte,
4: Pau se ganó las entradas para el cine.
5: Yo no tengo nada.
0: Ah, mira.
5: Yo no tengo nada que ver con la gente que viene del red. Viene y firma en el momento que
3: no. Claro, ella la CM y firma cuando le parece.
4: Claro, ahora Canuli va a autorizar.
5: Quizá, por ahí hoy hay una efeméride importante y amerita que la suba a las redes sociales.
0: No, pero quizás...
2: Nunca hubo una efeméride. Ayer Argentina, efeméride que Argentina campeón del mundo.
0: Pato ayer denunciaba un pacto y hoy quizás esté denunciando
3: bueno,
0: algo.
3: Bueno, vamos a la efeméride.
0: Vamos a la efeméride. Sí. Bueno, adelante usted.
4: ¿Quién va a ser?
0: ¿Qué pasó? No,
4: ¿Lucas la hace?
0: Todos le preguntamos.
4: Sí, dale, contesta
0: Lucas.
4: Lucas, ¿tiene que ver con un cumpleaños?
5: No, pero.
0: ¿Un fallecimiento?
5: No, pero.
4: Es un fallecimiento, no, pero.
5: El que la adivina, yo porque a mí me gusta jugar. Sí. Y traje un regalo para él.
4: Ah, con premio.
3: Un premio.
0: Ah, por eso viene. Sí. Por eso la van a grabar. Claro, ahora entiendo todo.
4: Ah, es que es un chivo. Es,
0: claro.
4: Es una acción.
0: Exacto, sí. Una acción.
2: Está bien. Acción voluntaria.
5: Después la compartimos.
0: Bien.
3: Claro. No, pero. Pato.
2: Dijiste cumpleaños.
0: No, pero.
2: ¿Es algo?
5: Sí.
2: ¿Es algo que pasó en Argentina?
5: Sí.
4: Pasó en Argentina.
5: Sí.
4: Pasó
5: en Argentina.
4: ¿Este siglo?
5: Sí.
2: Pero
5: este
2: lo que acabe. ¿Es Mundo Pelotita?
5: Claro, sí.
4: Mundo Pelotita.
2: Mira. ¿Es a nivel selecciones?
5: No.
2: Ah.
4: Fútbol local.
5: Fútbol local.
4: ¿Una final?
5: No, pero.
4: ¿Una final? No, pero. ¿Es una semifinal?
5: No.
0: ¿O es un día de festejo?
5: Sí, pero.
4: Claro. Claro. La efeméride es que un equipo salió campeón.
5: No.
4: Pero un equipo ganó.
5: Sí.
4: Y otro perdió.
3: Sí. Hay una efeméride que un equipo salió campeón. Y muy campeón este día.
5: Bueno, trae un regalo y le hacemos también.
4: Claro. No es esa, es otra. Como hay muchas cosas más. Hoy cumple Paolo Maldini. Estamos en otra cosa.
0: Claro. Claro.
2: Sí. ¿Qué jugador Paolo Maldini?
4: Esto es, pasó este siglo. ¿Pasó en los últimos 20 años?
5: Sí.
4: Ah, es fresquito, nuevo, desde ahora.
5: Sí, sí.
4: Ah, mirá.
5: Sí. Somos contemporáneos.
4: Somos contemporáneos. Sí.
3: En los últimos 20 años, o sea, del 2006 para acá, ¿en el 2008?
5: No.
4: Esto pasó... Estos dos equipos...
5: Hay un premio, chicos, pregunten,
0: sí,
5: vamos.
0: Sí.
4: Estos dos equipos, ¿son dos equipos grandes?
5: No, los dos no.
4: ¿Uno es grande?
5: Sí.
2: ¿Son los dos de Buenos Aires?
5: No.
4: ¿Es el más grande, el grande?
5: No.
3: Perdón, hay alguno de Buenos Aires, no son los dos, pero hay uno de Buenos
5: Aires.
3: Hay
5: uno de Buenos Aires.
2: Y el otro es del interior, entonces. El otro es de...
5: No se dice el interior, se dice.
4: Claro, pero ¿cómo bueno? El interior.
2: La provincia. No, pero el interior, ¿por qué?
5: No se dice, no.
2: No, ¿desde cuándo no se dice el interior? Qué woke están, hermano, no se puede decir interior ahora. ¿Es de Rosario?
5: No.
2: ¿Mendoza?
5: No.
2: ¿Río Negro?
5: No.
2: ¿Santiago del Estero?
5: No.
2: ¿Chubut?
5: No.
2: ¿Santa Cruz?
5: No.
2: ¿Tierra del Fuego?
5: No.
2: ¿Catamarca?
5: No.
4: ¿Misiones?
5: No.
3: ¿Corrientes?
5: No.
3: ¿Entre Ríos?
5: No.
4: ¿San Luis?
5: No.
4: ¿San Juan?
5: No.
0: Hasta que no le quedaron. ¿Ushuaia la nombraron?
4: ¿Ushuaia? ¿Ushuaia? ¿Tierra
2: no.
4: del Fuego?
2: No.
4: ¿Tierra
2: pero
4: del
2: Fuego? Ushuaia, claro, no es provincia.
0: Sí, claro. Sí, bueno.
2: Tierra del Fuego. ¿Formosa?
5: No.
2: ¿Misiones?
5: Chaco.
4: Ya la dijimos.
2: ¿Corrientes?
5: No.
2: ¿Entre
5: Chaco.
2: Ríos?
5: No.
0: ¿Neuquén?
2: ¿La Pampa?
5: No.
4: Ah, la Pampa húmeda, claro.
5: Creo la Pampa si hubieran querido ir algunos.
4: Córdoba me queda.
5: Sí.
2: Es de Córdoba.
4: Mira, un equipo grande, no el más grande, contra un equipo de Córdoba.
2: Contra Talleres.
4: Pero para, ¿qué? Lo que pasó hace poco, la final. No, pero se cumplen qué meses.
5: No se cumplen meses.
4: De la final.
5: No,
0: claro.
5: Ah. No, pero. No, pero podría ser, ¿no?
4: Ah, ¿qué es? ¿Otro? ¿Se repitió esa fórmula?
5: Claro, otro partido. En la final se repitió esa fórmula.
4: Yo no la saco, no sé qué fue lo que pasó. Hablo del deporte, que son ustedes.
3: Yo soy de la parte médica, no soy
4: de la parte del 2010
2: el,
4: para
2: el loco
4: acá.
2: Después quiere hacer las efemérides de deportes.
5: Les doy una pista.
4: Sí.
5: Les doy una pista.
4: A ver.
5: De un tiempo hasta parte.
4: Sí.
5: Están buscando poder sacar eso.
4: Están buscando sacar eso.
5: Sí. Es algo que no sé. Por ahora no lo pueden sacar.
4: No puede saber. Eso.
5: Igual que ustedes, la efeméride que le están.
4: Claro, no, es
5: que hay un difícil. Premio. Claro. Hay un premio que para mí.
3: Un premio, perdón, ¿para quién? Para el que.
5: Para el que adivine. Para, sí, para el que adivine. Que para mí es. Porque es, me dediqué con este premio. Y, me
4: igual,
5: lo dediqué.
4: Quiero decirles una cosa, sí. Triqui Traque. Decir. En vez de sacar la bandita de una.
0: Claro, es bien. Verdad. ¿Sabes qué? Pasó a dar
4: el tema. Y se acabó el tema.
2: Es la.
4: Pero él nos deja.
2: ¿Es la Copa Libertadores que ganó River?
5: No.
2: Ah,
5: no porque no era una final.
4: Pero era internacional, no, era local.
5: No, era local.
2: Es el. Es el descenso de River.
5: Sí, muy bien, Patricio. Muy
0: 2011,
5: bien,
0: Patricio.
5: 2011,
0: claro.
5: Descenso de River.
3: Claro, sí. ¿Tiene un premio?
5: Tiene un premio.
4: Ganó.
5: Ganó.
2: Bien.
4: No sé si lo quiere.
5: Loquito.
0: Qué grande.
5: Porque
2: yo creo que estoy
5: haciendo
2: bien.
5: Muchas averiguaciones y como pasaron muchos años,
4: sí.
5: Muchísimos años pasaron.
4: Claro.
5: No, bueno, no tantos. No,
4: 15 años.
5: ¿Sí?
4: Es un número.
5: Y bueno, viste, hay cosas que no se pueden sacar.
4: Claro.
5: Y yo me estuve averiguando, traje un producto importado de afuera.
4: Producto importado.
5: Para regalar.
0: Mira.
5: Sí. Que ver, se lo voy a dar a mi amigo Canuli.
2: Dios mío, ¿qué es eso?
5: A ver si con esto. Entiendo. Sacar la mancha.
0: Entiendo.
4: Uy, un quitamancha.
3: Yo te voy a decir algo a vos. Pedazo de gil.
5: Así que.
0: Igual podés compartir si querés compartir.
3: Mirá que el 9 de diciembre llega, ¿eh?
5: Podés probar. Ya lo hiciste, 9 de diciembre.
3: 9 de diciembre llega, ¿eh?
4: Esperemos que llegue.
5: Así que.
3: Sí, esperemos que estemos. Llegar llega.
5: Así que se ganó. Bueno,
0: Patricio. Igual hay un montón ahí. Podés compartir.
5: Pero es un producto.
3: Conmigo no comparte nada.
5: Es pensado.
0: Ah, está bien. Esos regalos. ¿Qué pensás?
5: Sí, ¿qué pensás?
0: ¿Qué dedicación?
3: El que acertó fue él. El que acertó la efeméride fue él. Por ende, es todo de él.
0: Pero vos la recordás, la efeméride.
3: Claro. No me acuerdo.
0: No está en tu memoria.
3: Estoy frágil de memoria.
0: Claro. Mira, te acordás de lo que te conviene, diría. Mi vieja me diría esas cosas. Exactamente.
4: Mira, Patito, cómo acertaste, loquito.
3: Bien, pero, Pato, ¿eh?
4: Y bueno.
0: Bueno, no es la única efeméride. Digo, corresponde citar la otra que quedó a media citada también, porque el Pato la mencionó en el 96. Claro, hay otra efeméride.
3: River gana su segunda Copa Libertadores.
4: Qué bueno, che, qué bueno.
5: Con América de Cali.
3: Con América de Cali.
5: Goles de Crespo.
3: Las dos primeras Copas River la ganó con el mismo equipo.
4: Y hoy América River publica algo. River sale a publicar, por ejemplo.
3: Sí, que tú
4: aniversario de
2: la Libertadores
4: Copa,
2: ya publicó. Sí.
4: Ya publicó. Sí, sí. Y los comentarios le dicen, vamos River, aguante River. O le dicen, no,
3: ahora,
4: silencio.
3: Yo te digo la verdad.
4: Que pase el día.
3: Hacete el gil y que pase el día. Claro. No publiqué lo de la Libertadores.
0: Sí, totalmente.
3: Totalmente. Por favor.
4: Aparte, regalarse cuando, un poquito más también.
3: Cuando vi que River publicó lo de la Libertad, dije, ay, pero qué cosa.
4: Que el community manager.
0: Se preguntó, y acá incluso en esta mesa, millón veces se preguntó, pero una Copa Libertadores no mata.
3: No.
0: No mata. ¿La cambiarías? ¿La cambiarías vos?
3: No, una, yo hubiera preferido no irme al. O sea, yo.
0: Entregás una Copa Libertadores por no haberte ido.
3: A ver, River, yo estuve en Madrid comentando el partido que más alegría me dio ganar. La alegría no es tan grande como la decepción cuando River se fue al descenso.
0: Está bien, sí, claro. Está bien, eso es sincero porque normalmente no se dice eso.
3: Lo tengo que decir.
0: Claro.
4: Che,
0: claro,
4: después podemos hacer está que bien. Se está haciendo viral, sí, se está haciendo en todos lados. Pero me gustaría hacerlo acá para ver los conceptos de nuestra mesa.
0: Bueno.
4: Porque según cada criterio es que elige. ¿Qué selección es cada equipo argentino? ¿Lo están haciendo todos? Sí. ¿Está mal hacerlo? No está mal.
0: ¿Qué es, cómo es entonces?
4: ¿Qué selección es, por ejemplo, decís, Boca, qué selección es? Y te pueden decir, Boca es un Argentina. Algunos te dirán, no, puede ser un país más limítrofe
5: de acá. ¿Con qué criterio? ¿Con
3: tiene que ser de país, selecciones que juegan el Mundial? No, Bolivia tienes, no, por ejemplo.
4: No, claro. No, no.
3: Bueno, Boca es Paraguay.
2: Mirá.
3: Para mí Boca es Paraguay.
0: Te digo, no, porque podría ser Bolivia, pero no es Paraguay.
4: No, claro, pero lo que digo es...
3: Porque tiene el mismo técnico que tuvo Boca.
0: Ahí está, pero ese más, es el razonamiento.
4: Más allá de la chicana, que me encanta, es como, bueno, podés ir Paraguay porque es muy defensivo.
0: Claro,
4: porque
0: obvio.
4: Se tira atrás, porque especula con el empate, porque se va a los penales. ¿Entendés? Jugar a eso y no solo con los cinco grandes. Meter un Rosario, meter un Newell's, meter un Belgrano, ¿por qué no? Comparándolo, decir, es un Platense, es un Cabo Verde, ¿entendés? Como que es flojo, pero no te lo querés cruzar. Es un ejemplo, no estoy diciendo que sea así. Pero, nada, si les parece jugar un poco
0: bien, claro que sí.
4: Mundialito Argentina.
0: Perfecto, lo haremos, lo haremos. Iremos a por ese desafío. Estamos al borde de las 11 de la mañana, así que nos vamos a las noticias. Y todavía quedan efemérides, todavía quedan. Bueno, vamos a hacer un repaso de las noticias. Vamos a ver si podemos establecer una conexión respecto de uno de los temas más importantes que están recorriendo, por lo menos, al continente americano, que tiene que ver con la situación en Venezuela y la preocupación que genera todo lo que ocurrió. Por caso, en este momento los portales están mostrando, suben a 589 los muertos, la cifra de desaparecidos ya llega a 50.000 por los terremotos casi simultáneos que se dieron allí en el hermano país americano. Nos vamos a las noticias y hasta las 13 caímos a la mañana.
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7: Presidenta de Banco de Previsión Social explicó la situación del chofer y niñas con TEA por problemas de traslado. A la madre de las niñas le suministramos información sobre transportes alternativos y le pedimos que radique la denuncia de manera formal, dijo Jimena Pardo.
8: En realidad, aclarar, el chofer no es de BPS. El BPS brinda algo que se llama ayudas extraordinarias, que involucra diferentes prestaciones. Una de ellas es el reintegro del pago de transporte para el traslado, que puede ser a la escuela o puede ser a un instituto, por ejemplo, que brinda estas ayudas extraordinarias. Para esto, el transporte tiene que estar habilitado y autorizado como transporte habilitado para el transporte. Muchos de ellos son con ANEF y este es el caso. Entonces, lo que hace BPS es pagar el beneficio del transporte, pero el transporte no es del BPS, en este caso es de ANEF.
6: Deportes.
7: Paraguay empató sin goles con Australia, se ubica entre los mejores terceros del Mundial. La selección de Paraguay igualó sin goles con Australia en un partido chato y carente de jugadas de riesgo. Por la tercera fecha del grupo D, el equipo que dirige Gustavo Alfaro deberá esperar resultados para saber si clasifica o no. La selección de Estados Unidos cayó 3-2 con Turquía en un partido de ida y vuelta en el que optó por darle descanso a jugadores titulares por la tercera fecha del grupo D.
6: Internacionales.
7: La ONU y la Unión Europea enviarán equipos de rescate para apoyar a Venezuela. Naciones Unidas está completamente movilizada para apoyar a Venezuela tras los terremotos que sacudieron a ese país, anunció la Oficina de Coordinación de Asuntos Humanitarios. El organismo confirmó que coordina el despliegue rápido de equipos de búsqueda y rescate urbano de toda la comunidad internacional.
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0: 5 pasaron de las 11 de la mañana, seguimos hasta las 13 haciendo este Caímos a la Mañana aquí en Colonia, en la M550. Lo decíamos recién, en tanto la noticia, la triste noticia de lo que está ocurriendo en Venezuela, y se generaron rápidas preguntas, que por lo menos para el común de la gente que ignoramos de la cuestión, tiene que ver con con lo repentino y de que estén juntos dos movimientos sísmicos tan importantes como lo que ocurrió en Venezuela. Para eso estamos en comunicación con Eduardo Malagnino, él es doctor en ciencias geológicas. ¿Qué tal, Eduardo? Buenos días, ¿cómo va?
1: ¿Qué tal? Buenos días. Bien.
0: Bueno, ¿existe una explicación? ¿Es un área donde ocurrió particularmente esto, un área pasible de movimientos sísmicos, Eduardo?
1: Sí, absolutamente. No es algo insólito que haya ocurrido, porque ya desde tiempos históricos, de la época de fundación de la ciudad de Caracas, hay que remontarse al 1600 y algo, vienen ocurriendo eventos de esta naturaleza. Por ejemplo, en el 1641 se estima que hubo un sismo de 7, cercano al que hubo, por ejemplo, estos días. En 1812, un sismo que algunos consideran que es de 7.4 y otros estiman que llegó hasta 8. Ese 7.4 prácticamente es lo que ocurrió ahora. En el 1900 hubo uno de magnitud 7.7. En 1967, 6.6. Es decir, es una zona de reconocida sismicidad. No es algo que es anómalo. Es decir, se conoce que esta es una zona sísmica, y de hecho esta área forma parte de una placa pequeña, la placa que está ubicada justamente entre la República Dominicana, la costa de Venezuela, abarca la parte de Honduras, Nicaragua, Costa Rica y Panamá, y del otro lado llega hasta donde está el sistema de islas y las Antillas Menores. Es decir, la placa del Caribe se llama. Y justamente esta placa tiene una falla en la parte sur, que la pone en contacto con la placa sudamericana. Por ejemplo, toda Venezuela prácticamente está arriba de la placa sudamericana, que es la misma que compartimos nosotros, una placa continental, y se pone en contacto con esta falla. Es una falla que se extiende varios centenares de kilómetros, y bueno, esa zona de falla es una falla de tipo transcurrente. Hay un desplazamiento lateral del bloque de la placa del Caribe con respecto a la placa sudamericana, y a lo largo de esa falla es donde se produce este sismo.
0: Claro, y lo que sufre esta zona de La Guaira como lo peor. Ahora, lo que quizá no sea tan común es que se den dos movimientos tan próximos, ¿no?
1: No, eso no es común, justamente. Acá hay que tener en cuenta que esto, desde el punto de vista de lo que sabemos nosotros, digamos, cómo se dan los patrones de sismicidad, es muy poco probable. Era toda la energía elástica que se había acumulado a lo largo de mucho tiempo, y ahí se produce el sismo principal. Como consecuencia de esa movilidad que tiene el bloque, se fractura, y después hay un reacomodamiento de esos bloques fracturados que producen sismicidad. Es lo que nosotros llamamos réplica. Pero la réplica, normalmente lo que ocurre es que son enjambres de sismos, pero de menor magnitud que el que desató, digamos, el episodio, y además con una frecuencia cada vez más debilitada. En este caso tenemos un primer sismo que es 7.2, y 39 segundos más tarde otro mayor de 7.4. Bueno, esto es raro. ¿Qué explicación puede tener? Cuando uno analiza esta zona, puede llegar a la conclusión de que se trató de dos sismos separados, es decir, no encadenados, no como si fuera uno réplica del otro.
0: Exacto.
1: ¿Y por qué puede haber pasado esto? Bueno, cuando uno mira cómo es esta zona de fracturación que tiene en contacto de la placa Caribe con la placa Sudamericana, hay una falla principal, que es esta falla de desplazamiento lateral, que es la falla de San Sebastián, que corre prácticamente en forma paralela a la costa, pasa justo al norte de la cordillera de la costa, está bajo el litoral marino, y probablemente uno de los cimas está vinculado justamente con esta falla. Y después está la falla de Boconó, es como la continuación de esta sección de fallamiento que tiene una especie de incurvación hacia el área continental. Esta es un área que no está del todo bien conocida. Es decir, ¿cómo sigue el arreglo geotectónico en esta zona hasta llegar al borde final de esta placa del Caribe que está del lado del Océano Pacífico? Todavía es un tema de investigación. Ajá. Pero probablemente se trata de dos condiciones geotectónicas con algún grado de diferencia, que probablemente el primer sismo reactiva el estado de inestabilidad de la segunda zona donde se produce el sismo final. Esa podría ser una explicación, pero es de alguna manera una suposición.
0: Claro, esa especulación. Hablamos decías recién, respecto de lo que es la energía liberada, Eduardo. ¿De qué estamos hablando? Sí. Porque yo veía comparaciones con bombas atómicas. Digo, ¿de qué estamos hablando para darnos una idea de a lo que te referís cuando hablas de la cantidad de energía liberada por este movimiento?
1: Y cuando uno habla de energía liberada, lo que tiene que tener en cuenta es lo siguiente. Todas estas placas tienen movilidad. Cada una tiene su movilidad particular. Es en dirección, en velocidad, por ejemplo, en este caso particular, se considera con los datos que tenemos a largo plazo que esta placa tiene un desplazamiento del orden de 2 centímetros por año. El desplazamiento relativo, porque en realidad cuando uno empieza a analizarlo de manera individual no son exactamente así, pero el desplazamiento relativo de la placa del Caribe es hacia el este con respecto a la placa continental, es decir, con respecto a donde está ubicada la mayor característica de Venezuela. Esos 2 centímetros de desplazamiento por año no son continuos. Hay que tener en cuenta que estamos hablando de enormes volúmenes de masas continentales que en su desplazamiento se traban. No es fluido el desplazamiento.
0: Entiendo.
1: Si fuera fluido, no habría sismo.
0: No habría terremoto.
1: Tendríamos en el caso de la subducción, por ejemplo, cuando una placa se mete bajo un área continental, tendríamos probablemente vulcanismo, pero probablemente no, digamos, se atenuaría mucho el tema de la sismicidad si esto fuera muy fluido, pero no es así. ¿Qué quiere decir? ¿Que no se mueve? No, se traba.
0: Claro.
1: Cuando se traba, ¿qué es lo que pasa? Hay que tener en cuenta que toda la movilidad que tienen todas las placas rígidas que están en la parte superior planetaria, el motor que las mueve es los movimientos convectivos del manto superior. Ese sigue funcionando, aunque la placa se trabe. El problema es que si la placa se trabe y permanece el empuje en la raíz de la placa, porque es independiente este movimiento del manto superior de lo que está pasando en la corteza, se va acumulando la energía. ¿Y cómo se acumula? Y como energía elástica. Hay deformación elástica. ¿Y qué quiere decir? Que va aumentando el esfuerzo que está soportando la roca hasta que llega a un límite. Ese límite es el que produce la ruptura. Es decir, tiene capacidad de absorber deformación elástica hasta un cierto nivel. Claro. Cuando se supera ese nivel, se produce la ruptura. ¿Y cómo se produce la ruptura? Empieza en un punto. Es lo que después nosotros vamos a llamar hipocentro. Es el punto de ruptura inicial y a partir de ese punto se produce una radiación de la fracturación a lo largo de un plano de falla. Esa proyección de ese hipocentro en la superficie del terreno es el epicentro. Es el punto que nosotros decimos, bueno, el epicentro de este sismo ocurrió en tal latitud y longitud. Ahora, la profundidad es importante, sí, obvio. Porque cuanto más cercano es el hipocentro a la superficie, más devastador va a ser el sismo que vamos a tener.
0: Más daño, exacto.
1: Y entonces ahí tenemos ese paquete. La roca junta energía elástica hasta un cierto punto, y cuando supera ese límite, se rompe, y ahí tenemos el sismo.
0: La última, Eduardo, y desde ya te agradecemos este ratito que nos dedicas. La primera pregunta que a todos nos surge es, ¿hoy la tecnología puede avisar, puede detectar? Digo, vos estás hablando de comportamientos terrestres, de la corteza terrestre, y se comporta como cualquier otro material sometido a esfuerzo. Lógicamente, si uno está estudiando, no sé, una barra de hierro que la está sometiendo a esfuerzo, hay maneras de estudiarlo. En este caso es como más complejo, pero ¿hay alguna manera de, no sé si de predecir, pero sí de entender que podría haber algún fenómeno de esta naturaleza?
1: Sí, hay lo que no quiere decir que tengamos ya la llave para ponerle una fecha específica al próximo sismo, por ejemplo, que va a ocurrir acá en Venezuela.
0: Claro.
1: Hay varios factores que uno puede analizar, monitorear e interpretar, que nos van acercando progresivamente a este tipo de predicción. Si vos me preguntás, bueno, pero ahora tenemos ya la tecnología suficiente para decir qué año, qué mes y qué día va a ocurrir el próximo sismo, la respuesta es no.
0: Bien.
1: Nos podemos de alguna manera acercar a un valor, y la respuesta podría ser, podría ser, pero necesitas mucha información al respecto. Lo que sí sabemos es dónde está el peligro geológico de la sismicidad. Eso ya lo tenemos muy en claro. Por eso no se puede decir, bueno, lo que pasó en Venezuela era imponderable. No, no es así, porque se sabía cuál es la sismicidad histórica que ya tiene Venezuela y cuáles son las zonas de mayor posibilidad de que ocurra un sismo. Todo este sistema de falla que yo te digo, y de contacto entre placas que tienen ciertos niveles de movilidad, ya te está marcando una pauta. La segunda, sin entrar en investigar, monitorear otras características del medio. Si pasa mucho tiempo entre un episodio y el otro, hay que pensar que se está juntando mucha energía elástica. Eso significaría que, bueno, después de mucho tiempo, si no ocurre un sismo, tenemos que estar preparados, porque claro, en cualquier momento puede ocurrir. ¿Qué es lo que pasó en este caso? Después de varias décadas de un sismo muy importante, hay una especie de silencio sísmico, sigue habiendo sismicidad, no importante, porque bueno, no hubo nada de sismicidad, no, hubo sismicidad, pero en valores de 1, 2, 3, hasta 4, que muchas veces no son percibidos por la gente, pero no hubo un sismo muy importante. Y eso quiere decir que se está juntando mucha energía elástica.
0: Claro, claro.
1: Eso se vio en los sismos más importantes de Chile. Uh-huh. Incluso hubo un equipo de investigadores franceses que pronosticaron un sismo muy destructivo que ocurrió en Chile, porque ellos consideraban que estaba por ocurrir un sismo porque había mucho silencio sísmico durante mucho tiempo. Bueno, ¿podemos hacer algo más? Sí. Cuando vos tenés un incremento de la energía elástica en las rocas, hay cambios físicos. Empieza a microfracturarse la roca. Eso se llama microfracturación. Y hay una manera de medirlo, sí, es lo que nosotros podemos medir con sismógrafos. Podemos medir la microsismicidad.
0: Claro, hay un aviso ahí.
1: Claro, si estamos midiendo la microsismicidad a lo largo del tiempo, es decir, esto tiene que ser un control permanente en tiempo real, y vamos viendo con el pasar de los años que va aumentando, por ejemplo, la frecuencia de la microsismicidad, bueno, ese ya es un dato a tener en cuenta. ¿Y qué pasa cuando aumenta la microfracturación en una roca? Y por ejemplo, hay fluencia de agua, hay agua subterránea que empieza a fluir a lo largo de esa microsismicidad. ¿Y qué puede producir eso? Bueno, por ejemplo, produce variaciones en las características de los sistemas hidrogeológicos. También produce variaciones en el campo eléctrico, a nivel local.
0: Sí.
1: También puede producir estas variaciones físicas, modificaciones en el campo magnético, en el campo gravimétrico, así aumentando y variando la anomalía gravimétrica del sector. Es decir, podemos empezar a analizar todos esos temas. Puede estar aumentando la deformación en la superficie, indetectable para el ojo humano, pero, por ejemplo, detectable para sistemas de interferometría de radar satelital que detectan variaciones mínimas a lo largo de periodos de tiempo prolongados. Y cuando tenemos todo ese paquete, bueno, nos empezamos a acercar un poco más a la predicción. Eso se hace, sí, se hace en algunos lugares donde se tiene este tipo de problemática. Por ejemplo, la falla de San Andrés es una de las más estudiadas del planeta.
0: Claro.
1: Ahora, esa predicción que se hace al momento de hoy, ¿es realmente efectiva? Bueno, es una pregunta complicada esa, habría que verlo.
0: Claro, claro, exacto. Eduardo, te agradecemos mucho, un lujo para nosotros poder charlar contigo y además de tu capacidad para el estudio, tu capacidad para poder acercarnos a nosotros y que podamos entenderlo. Así que nada, un abrazo enorme y de nuevo gracias desde aquí, desde Radio Colonia.
1: No, no, para nada, igualmente.
0: Adiós. Hablamos con Eduardo Maragnino, justamente licenciado en Ciencias Geológicas.
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0: Hay otra efeméride, por eso veíamos en los monitores de Colonia movilizaciones en el puente Pueyrredón, porque hay otra efeméride que obedece al año 2002, cuando los jóvenes militantes sociales Maximiliano Costecchi y Darío Santillán son asesinados por agentes de la policía bonaerense durante una protesta de desocupados en cercanías de la estación Avellaneda del ferrocarril Roca. Por el crimen, dos oficiales de la policía bonaerense fueron condenados a cadena perpetua y otros seis recibieron penas de 10 meses a 4 años de prisión. Más de uno recordará las imágenes porque lo veíamos en vivo, lo que estaba ocurriendo allí en la estación de Avellaneda, hoy llamada estación Costecchi y Santillán, en función de lo que ocurrió. Así que vaya el recuerdo para ese triste día que le significó al entonces presidente Duhalde la no posibilidad de ser presidente elegido, porque Duhalde estaba haciendo todo lo posible en un momento más que turbulento del país para ser presidente. Él quería ser candidato y esto lo condenó a que eso no fuera posible y después tener que adelantar las elecciones de aquel año.
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0: desengaño.
1: 24 pasaron de las 11 de la mañana y nos vamos metiendo en el mundo efemeridil. Hoy hay mucho día de, aparte de hoy jugamos con viernes, sábado y domingo, así que son un montón. Antonio Regina, ¿usted tiene efemérides?
2: Antonio.
3: Sí, tengo alguna.
1: Viene munido
3: tengo
1: de
3: una
1: ellas.
3: Para Pato, pero del 28.
2: Mirá, muy
3: del
2: buena.
3: 28, no de hoy.
4: ¿Cómo te durmió?
2: Estuvo muy bien, estuvo muy bien.
4: Estuvo muy bien, porque la de hoy ya la hicimos.
1: Claro. ¿Querés recordarla, Antonio? La de hoy no. La efeméride. Oh, no, no, te preguntaba, como de repaso. Pero
3: ¿querés tener una piña, Donato?
1: No, está bien, está bien. Era como repaso, pero no, está bien. Si no es necesario, no es
3: tengo
1: necesario.
3: Una del 28, que no la saca.
2: Del 28.
3: En pedo.
4: Güey, para mí, guardatelo eso. Chau.
2: ¿Qué mío, cosa?
4: El quitamancha.
1: Claro, ya fue.
4: Claro, que se joda.
3: Regaláselo a él el 9 de diciembre.
2: Mirá. Debe ser algo más original, pero bueno.
4: Sí, no es la misma mancha, Antonio.
2: Nah.
3: ¿Qué te metés? Vos no sos de ninguno de los dos. ¿Qué te metés?
4: Por eso, es objetivo. Es objetivo lo que digo. No es lo mismo.
1: ¿Viste? Bien.
2: ¿Cumpleaños?
3: No.
2: ¿Partido?
3: No.
4: ¿Es mundo pelotista? ¿Futabola?
3: Sí.
4: ¿No? ¿Debut?
3: No.
2: Y pero eso sería en un partido igual también. ¿Debut? No
4: tiene sí, pero que tiene que ver con un jugador.
2: ¿Creación de un club?
3: Sí.
2: Ah, mira.
4: Y eso es medio cumpleaños igual, Antonio.
2: No, lo banco que no sea cumpleaños. ¿Cumpleaños de un club argentino?
3: Sí.
2: ¿Que hoy está en primera?
3: No.
2: Hijo de... ¿Sigue existiendo ese club?
3: Sí.
2: Porque hay veces que yo traje acá, no sí. sé.
4: Yo ya sé. Ferro.
3: No.
4: La cancha de Ferro.
2: ¿Es un equipo de Buenos Aires?
3: No.
2: ¿Es un equipo... de Córdoba?
3: No.
2: ¿De Mendoza?
3: Tampoco. Tampoco.
2: ¿De Rosario?
3: Tampoco.
2: ¿De Santa Fe?
3: Tampoco.
2: ¿Viste ese que se para en la... ¿Es del sur? ¿De la Patagonia?
3: No.
2: ¿Es del norte del país?
3: Sí.
2: ¿Es del Chaco?
3: No.
2: ¿Salta? ¿Quién es no. tiro de Salta?
3: No.
2: ¿Jujuy?
4: Tokio, Club Tokio de Misiones.
3: No.
2: Gimnasia y Grima Jujuy. Pero no. Formosa.
3: No.
2: ¿Dónde es, Antonio? De Misiones. Tarda en contestar el loco, ¿viste? Es como ya con delay.
4: San
2: respuesta.
4: Martín de San Juan.
1: Hay como un delay.
4: San Martín de San
2: no.
4: Juan.
2: Pero no es de Misiones tampoco.
3: ¿Sabes que no estoy seguro? Lo estoy buscando.
2: Muy del norte, no me parece. Porque, a ver, no es de Jujuy, no es de Salta, no es de Formosa, no es de Chaco, no es de Misiones. Son como las cinco más del norte esas.
4: Sí, claro.
2: ¿Es de Corrientes?
3: No, es de Misiones.
2: Ah, es de Misiones. De Misiones. Boca Unidos, es de Corrientes. ¿Patronato?
3: Patronato de Paraná.
2: Paraná.
3: Por eso no tardaba, sé. Porque te estaba buscando, porque no sabía. ¿No?
2: ¿Es un equipo que hemos visto en primera?
3: Sí.
2: ¿Crucero del Norte?
3: Sí, Crucero del Norte.
1: Se escucha,
3: sí, quería que se escuche.
2: ¿Vos sabés que tengo un efecto Mandela con Crucero del Norte? Hay veces que me olvido que estuve en primera. Hay veces que veo Crucero del Norte y digo, ¿este estuvo en primera o estoy loco?
3: ¿Y cuál es el efecto Mandela?
2: Que el creer que quizás no estuvo en primera, cuando en realidad creo que tuvo un efecto Mandela, pero en realidad sí estuvo en primera.
3: ¿Qué tiene que ver Mandela con esto?
2: ¿Sabes lo que es el efecto Mandela, Antonio? No. Ah, bueno, entonces eso.
3: ¿Me lo explicás?
2: Un efecto Mandela es cuando vos crees, es similar a un déjà vu, si se quiere.
1: Claro.
2: Es cuando vos crees que pasó algo y en realidad no pasó. Y esto se popularizó por el término Mandela, por Nelson Mandela, porque cuando falleció Nelson Mandela, mucha gente creyó que... Che, pero este ya estaba muerto.
1: Claro,
2: murió hoy. Y por eso se dice, bueno, yo pensé que esto ya había pasado y tipo, no, esto no pasó.
3: Sí, Crucero del Norte de Misiones.
2: Mira, eso es un chante, igual que Crucero del Norte me hice tirar ladri.
3: Y sí.
2: Está bien, igual te la saqué.
3: Te quise.
2: Pero estuvo muy bien. Yo le quiero traer esto a Crucero del Norte, sabe cómo me saca a patadas sin esas series.

0: ¿Es mundo pelotita?
1: Sí.
0: ¿Es un gol?
1: No.
2: ¿Es algo que pasó en un mundial?
1: Sí.
2: ¿Esto es cuando es mañana pasado?
0: Pero entonces no es un partido. Pero no es un partido, Antonio.
1: No.
2: No, pues, claro.
3: Claro.
0: Pero no pasó en un partido esto.
2: Vos ayer trajiste lo de las enfermeras de Maradona.
0: Y sí.
2: No, pero es, pero un partido.
0: Pero pasó en un partido.
2: No. No, bueno. No es de un partido.
0: Y pero a ver.
2: No, pero.
0: ¿Tiene
2: no,
0: que ver con Estados Unidos 94?
1: Sí.
0: Ah, es el día que le sale el doping a Maradona.
1: Exacto. Sí. ¿Es un partido?
0: No.
3: No.
2: En tu cara, Canuli.
0: Pará, flaco.
2: Claro. Y aparte la trajiste vos ayer esa.
0: Sí, bueno.
1: No, pero como ayer fue.
0: Es como la continuidad.
1: Fue cuando eso, sale con
3: cuando
1: la...
3: sale de la cancha y ah, hoy, estaba,
1: hoy salió el resultado.
3: El resultado, exactamente.
2: Mira.
3: 30 pasaron de las 11, nos vamos ya a las noticias, quedan un montón de efemérides y un montón de programas, por supuesto. Vamos a hablar de una chica, una super chica, pero será para después.
2: ¿A esa?
3: Sí, así es.
2: ¿Media Canuli?
3: No, bueno, él está en condición, no sé, su chica es super.
0: ¿Qué está diciendo, flaco?
3: No sé, le pregunto, ¿su chica es super?
0: ¿Quiere que nos vayamos a la mano este tipo?
1: ¿Cómo se llama tu novia?
0: Fátima.
1: Ah.
3: Sale por las noches, se desabrocha la camisa y tiene
0: no,
3: una, S,
0: no, no.
3: Una F tendría.
2: Claro. En realidad no tendría la S, porque es el logo de la familia L.
3: Claro, claro, es verdad. Sí,
2: no tiene que ver la S.
3: No, tendría la F, no, sería.
2: ¿Sería la S?
3: Ah, exacto. Sí, debería tener la S. Pero no la tiene, ¿no? ¿Estás seguro?
0: No.
3: Perfecto.
0: Bastante convencido.
3: 31, y si seguimos así, 32 y 33 y llegaremos a la 13.
2: Pero es rubia la novia de Pato.
3: Sí.
0: Sí.
2: ¿Estás seguro que no es?
0: Flaco.
3: Perdón, ¿tu novia vuela?
0: Hasta donde yo sé, no. Estaría muy, ojalá.
2: Pero,
0: divertido.
2: Pero, ¿usa anteojos?
0: No.
1: Che, no se metan con la novia de Pato.
3: Le voy a hacer otra pregunta. ¿Está muy fuerte tu novia?
2: No, pero mira como al pasto. O sea.
1: ¿Cuántos años tiene tu
3: no
1: novia?
3: Puede
2: a él no le decís que le vas a pegar, ¿eh?
3: Yo no puedo pegar. No,
2: aparte, si te agarramos con Donato, no, te rompemos todos.
1: Escúchame, ¿nos mostrás una foto de tu novia?
0: Bien pedo. Voy a dejar de responder preguntas.
3: Ya estamos cada vez peor.
0: Están uno porque el otro. Ya, yo hasta acá llegué.
2: No, ellos dos se pusieron mal.
3: Se la pusimos por viejo, por joven.
2: Igual entre porque los tres, es la ahora misma. Que nos sumamos a Antonio, te recagamos a palo entre los tres.
3: Es la misma de preguntarle.
1: No.
3: ¿Tenés foto de tu novia?
1: Yo lo defiendo.
2: Bueno. ¿Pelea usted o contra Donato y contra mí? Donato es mecánico.
1: No, yo lo defiendo.
2: ¿Sabes la fuerza que tiene las manos, Donato?
1: Yo lo defiendo desde lo emocional.
3: Lo emocional.
2: Ah, es el apoyo psicológico.
1: Digo, no le pegues.
3: No le pegues.
2: Claro. Aparte, no te vamos a hacer como en las películas que vamos de a uno. Los dos a la vez te vamos a pegar. Eso de las películas, viste, no. Que va uno,
1: eso,
2: no va otro.
1: Eso es de cobarde.
2: No, eso es de inteligente.
1: Y no lo voy a permitir.
2: Eso es de estratega. No. ¿Por qué vamos a ir de a uno?
3: Se hacen filas, ¿viste?
1: Que no se
3: a Bruce Lee le hacían filas. Decís, dale, agárralo todo. Si no ves que el chabón claro, es re, te está cagando a trompada todo. Dale con el fierro ese, agarra. No, con las manos.
1: No se metan siempre claro. Con el pibe. Siempre con el más gil se la agarra.
0: ¿Qué te pasa, boludito?
2: Él es médico, no le digas así.
3: No, es verdad.
0: Doctorcito.
3: Por mí. 1301. No, 1132. Vamos a la noticia.
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5: Psicólogos de secundaria manifiestan preocupación y disconformidad con el enfoque del plan piloto anunciado para ciclo básico. Andrea Martínez, integrante del colectivo de psicólogas y psicólogos de educación secundaria, dijo que el rol y la función de estos profesionales en los centros educativos no es algo novedoso.
6: Lo que queremos comunicar de manera pública es, bueno, es a partir de la noticia, ¿no?, de este plan piloto que se está hablando sobre un convenio del Ministerio de Salud Pública con ANEP, que sería para septiembre, según lo que trascendió. Bueno, es que nos quedamos, la verdad, que estamos preocupados y desconformes con el enfoque de esta noticia, debido a que es histórico el hecho de que haya psicólogos y psicólogas trabajando en educación secundaria. Somos muchos psicólogos, somos más de 100 en todo el territorio. Y la forma en que se da esta noticia da a entender de que es algo novedoso que se va a implementar, cuando la realidad es que queda totalmente invisibilizada nuestra labor.
4: Deportes.
5: Trump entregará el trofeo de la final del Mundial 2026 junto a Gianni Infantino. El presidente de Estados Unidos participará de la ceremonia de premiación del Mundial. Entregará el trofeo al seleccionado campeón junto al presidente de la FIFA.
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0: 36, pasaron de las 11 de la mañana hasta las 13. Hacemos este. Caímos en la mañana justamente aquí en Colonia. Y a ver, más allá de que hoy es una. Hay un montón de partidos muy interesantes para ver. Muchos partidos, algunos, particularmente uno.
1: Hay varios para ver.
0: Sí, digo, pero más allá de ver, hay algunos que por argentinos tenemos más interés que otros.
1: Sí, hay algunos que nos llaman la atención desde un futuro rival. Porque juega el futuro rival de la selección argentina, sea quien sea. Y porque aparte también tenemos una muy buena oferta de fútbol. Muy buena oferta de fútbol. Dos grandes partidos, me animaría a decir.
2: Una buena oferta.
3: Sí, ya empezamos. A ver si pueden cosechar. Si pueden cosechar la victoria.
4: ¿Tendrá descuento con alguna billetera virtual?
2: Sí, una buena oferta.
4: ¿Dónde la compramos?
2: ¿Y la demanda?
1: Y yo creo que hay bastante demanda.
2: ¿La oferta o la demanda?
4: En el supermercado.
1: Yo creo que hay mucho oferta y demanda.
3: ¿El mercado se regula solo, Canuri?
2: Sí. ¿Qué partido juegan? Pero decir los nombres de los estadios, por favor.
1: Uy, Antonio, por favor. Juegan desde las 4 de la tarde los partidos correspondientes al grupo I.
2: I.
1: Al noveno grupo de esta Copa Mundial de la FIFA.
3: ¿Vos a la Y le decís Y o le decís Y?
1: No, Y.
2: No, se llama Y.
1: ¿Qué te haces el italiano?
0: Yo digo Y.
2: ¿Cómo?
1: ¿Qué te haces el italiano?
3: ¿En Italia cómo le dicen a la Y?
2: No sé si
1: Y.
2: No sé si está.
3: Y.
2: No sé si está la Y en el alfabeto italiano. Por ejemplo, sé que no está la J.
3: Ah, va, hacen lo que quieran.
1: El equipo grande de Italia arranca con J, pero bueno.
2: No, es una I, Juventus.
1: Mamma mía.
4: Bueno. ¿La B está?
3: ¿Cuál, la larga, la corta o la doble?
4: La que tardás un año en volver.
2: No. Un año no.
4: 11 meses.
2: 363. Dos días o tres.
0: Bien, sí. Decíamos
1: tenemos... Cuestión, no se juega desde la... Se juega de las 4 de la tarde.
3: No.
1: Bueno, se juega de las 4 de la tarde Francia-Noruega.
3: ¡Esa!
1: De los grandes partidos.
3: ¿Qué le pusiste al Prode?
1: Yo voy por un triunfo de Francia.
3: ¿Cuánto?
1: Ya te digo, creo que puse 3-1.
3: ¿3-1?
1: Y es que me parece que amerita. Me parece que amerita. O incluso
3: se
1: un 2-1. No, perdón, 2-1.
3: Se juegan el primer puesto.
1: Básicamente, porque ambas ganaron sus primeros dos partidos, ambas están clasificadas a 16avos. El empate le da el liderato del grupo a Francia,
3: sí,
1: por una cuestión de diferencia de gol.
3: Claro, pero escúchame, si hablando esto de Argentina que propuso Donato, el primero, ¿quién caería del lado de Argentina, del mapa?
1: El segundo.
3: El segundo cae.
1: El primero va del otro lado. El primero, seguramente incluso, más allá de caer del lado, puede que con España o no, lo sabremos también hoy. Pero el primero de este grupo seguramente juega octavo, ¿sabes con quién?
3: ¿Con quién?
1: Con Alemania. ¿Cómo? Porque el que va de ese lado seguramente juegue
3: octavos.
1: Con Alemania.
3: Octavos.
4: No dice 16avos.
1: Octavos. Porque de momento como está armado el cuadro, Alemania va a jugar con Paraguay.
3: Uh-huh.
1: Y después, de momento, Suecia, que ya sabe que se queda en este lugar, va a jugar con Francia.
3: Con el que se haga primero.
1: Sí, en caso de que sea Noruega el que gane el partido, y pasaría a ser Noruega. El tema es que, claro, si pasa esta ronda, se enfrenta con Alemania más adelante. De hecho, tendría un duelo más complicado en octavos que en cuartos. Porque en cuartos, tanto a Francia como a Alemania le podrían tocar Sudáfrica, Canadá, Países Bajos o Marruecos.
3: Uh-huh.
1: Y en cambio,
4: y en
1: Noruega,
4: el próximo mundial, pues estamos tan adelante, ¿no?
2: Claro.
1: Pues, estoy hablando acá una semana. Noruega, en cambio.
4: Octavos se juegan 15 días.
2: ¿Sí?
1: Noruega.
2: ¿La final quién va a ser?
1: Pero Antonio, Argentina o Francia. Pero,
3: o sea, hoy gana Francia.
4: El 2030, ¿con quién nos toca octavo?
2: ¿Octavo en el 2030? ¿Con quién nos toca?
3: ¿Va Messi de titular en el 2030, digo?
1: Ah, ojalá. Lo que sí sabemos es que el segundo de este grupo va a ir con Costa de Marfil, que de momento este es Noruega. Sí. Y si avanza, podría ir con Brasil.
2: ¿Y qué día juega?
1: Que sería un duelo interesante. ¿Noruega-Costa de Marfil?
4: Sí. ¿Quiénes juegan?
1: El 30.
2: O sea, ¿En qué estadio?
1: Ya te confirmo en qué
4: lo importante acá, partido, igual, más allá de... es quiénes juegan con los terceros, ¿no? Que en teoría son los rivales más...
3: Claro, igual los terceros todavía tienen que definir.
4: No, ya sé, pero qué sé yo. El primero del grupo A juega con...
3: Claro, está esperando un tercero.
4: Está esperando un tercero. El tal...
1: sí, por ejemplo, Alemania...
4: Es más interesante que saber...
1: Alemania espera un tercero, por ejemplo. Alemania espera un tercero. El primero del grupo I también espera un tercero, que sería Francia o Noruega. Después, Estados Unidos juega con un tercero, como es Bosnia. El primero del grupo G, que puede que sea Egipto, o veremos si puede ser Bélgica, también juega con un tercero. México juega con un tercero. Suiza juega con un tercero. El primero del grupo K, que sería Portugal o Colombia, juega con un tercero. Y el primero del grupo L, que seguramente es Inglaterra, también juega con un tercero.
4: Bien, los últimos giles que no juegan con terceros.
2: Un tema más
4: nosotros.
2: Importante.
1: No,
2: yo
1: varios.
2: Dije que la griega no existe en el italiano.
1: Sí, mamma sí. mía.
2: Vos lo confirmás. No,
0: Facu.
2: Y es verdad, no existe, pero se acepta para algunas palabras extranjeras. Por ejemplo, yogurt.
0: Ahí se usa.
2: Ahí se usa para yogurt. Lo acaba de decir una persona que es argentina. Sí. Que está hace casi 60 años conmigo, pero sabe más de Italia que yo. Mi mujer.
0: Ah, bien.
3: Le mandamos
0: bien.
3: Un beso grande que está escuchando.
0: Claro sí. que sí.
3: Después tenemos que ver, Chanuli, también.
1: Sí.
3: Lo de mañana, todas esas cuentas, y me tenés que decir tips para que yo diga cuando esté con mis amigos.
1: Mañana no. A ver, cuentas hay que hacer hoy en realidad.
3: No, pero en Jordania, yo diga, che, este de Jordania.
1: Ah,
3: loco,
1: sí.
3: Yo esperaba más.
4: Jordano.
1: Es que Jordania tiene una sola figura.
3: ¿Quién?
1: O sea, realmente el equipo jordano es como que. Vos ves a la mayoría y juegan en la liga local, que no creo que nadie acá me pueda decir un equipo de la liga de Jordania, porque no creo que alguien conozca un equipo de la liga de Jordania. Sí. Yo tampoco realmente. No, es que vos ves. Acá estoy viendo uno, por ejemplo, no, este es de Qatar, incluso, el Al-Sailiya.
3: Pidan un deseo, chicos. Algo que Canuli dijo que no sabe. Pidan un deseo, es ahora.
1: Dios mío. Musa Tamari es el único más o menos peligroso de Jordania.
4: ¿Lo dejaron entrar a Estados Unidos?
1: Sí.
3: Che, mañana vas a estar contento que la gente va a poder conocer a Nico Paz.
1: Y veremos, ojalá se dé.
4: Ya jugó un ratito el otro día.
3: Y pero que los mortales van a poder disfrutarlo, conocerlo.
1: Y
2: ya,
1: sí.
2: Pero ya lo hemos visto.
1: No, pero verlo de arranque.
2: Ah.
1: Gran futbolista.
2: Y hablando del abecedario.
0: Sí.
3: Ah, se quedó con eso.
1: Estamos hablando de Jordania, pero bueno, está bien. Sí, es una forma. Jordania también tiene.
3: La J tiene.
4: No estamos
3: hablando
1: la J.
3: La Y era que no tenían.
1: Tampoco.
2: La Y no existe. El abecedario español no es Y, es Y.
3: ¿Cuántas letras tienen ustedes?
2: No, estoy hablando del español. Es Y.
3: Sí.
2: Como no es B corta y B larga. La B es la B larga. La B corta.
4: Es la V.
2: Es V.
3: Y la otra es la W.
2: W.
3: Oh, qué pesado.
1: Sí, Antonio, la verdad es que molesto tu país.
2: Igual, pero yo quiero que. No estoy hablando de español.
3: Igual insoportable.
1: ¿Por qué no clasificas un mundial primero?
3: Opa.
2: Pero estoy hablando de español.
3: Claro, y decirle, contale cuántos tenés.
2: Te estoy enseñando cosas que vos no sabés, porque sabés cómo se llama el estadio de Calamuchita, pero no sabés el abecedario cómo es.
3: Contale
1: cuántos. A ver, significa chicota calemeneo porque corre su doble y la Z.
3: Vos, Antonio, tenés. ¿Cuatro mundiales o tenés siete mundiales? ¿O tenés tres mundiales?
1: ¡Oh, cuesta locura!
2: Yo te voy a decir, yo tengo cinco mundiales.
3: ¿Cinco mundiales?
2: Dos de Italia y los tres de Argentina.
3: ¡Epa! ¿Pero Italia no tiene cuatro?
2: Pero los otros dos ya no habían nacido.
3: No, está bien, pero... Entiendo que no fuiste al Coliseo a festejarlo eso.
2: No, claro.
3: Tampoco.
2: A ver, un año en 2096... Italia sale campeón, en 96 sale campeón, Pato.
1: Italia no, en el 96 no hay mundial, Antonio.
2: No, perdón, 2006.
1: Ah, 2006, sí.
2: Yo estaba en Italia.
1: Opa, ¿viste el penal de Fabio Grosso?
2: Claro.
3: ¿Y a dónde fueron a festejar?
2: Yo estaba en mi pueblo, en la plaza de mi pueblo.
3: Mira.
1: ¿Cómo era Salerna?
2: ¿Eh?
1: ¿Salerna era, no?
2: No. Primero que no sabes nada. Hay una,
1: bueno, para
2: hay
1: Antonio.
2: Una provincia de Italia que se llama Salerno.
1: Sí, sí, pero no me acuerdo si era en Salerno o no.
2: No, Salerna.
1: Ah, eso. Escucha, yo por el Salernitana lo tengo.
3: Claro. No tienen, Facu me agrega, no tienen los italianos. Ñ, J,
2: claro.
3: K, W, X e Y.
2: Exacto.
3: Che, ¿será por los números que está la X ahí? Que es como, che, no podemos tener.
4: Los números romanos.
3: Claro, no puedo estar hablando y decir, no sé, 10 U, 10 A, si quiero hablar de Yuya, por ejemplo.
1: Mira.
3: No, sería muy complicado.
2: Tenés una imaginación. Imaginación todo lo contrario de la de Canuli.
0: Bueno, claro. Pero viste que difícil
4: la
0: es
4: semifinal, yo le quería preguntar a mi amigo Antonio, la semifinal del 90.
2: La semifinal del 90.
4: ¿Por qué hinchaste?
2: Seamos 90. Favorín. No, por Argentina.
4: Por Argentina.
3: Y ya era, pero hacía
2: no, te juro,
3: 50 años que era argentino.
2: Por Argentina.
4: No, bueno, también
2: por Argentina. Y te digo más.
4: Fue el último partido decisivo que jugó Argentina-Italia, digamos.
2: Y sí, ese día llegó mi papá de Italia. Había ido hasta ahí, llegó ese día, vimos el partido juntos. Y mi viejo, Tano, a muerte, ese día hinchaba por Argentina. Porque venía cargado de cómo los Tanos lo jorobaban a él que le iban a ganar a Argentina. Entonces él de contra quería que gane Argentina.
3: Claro, es que tu viejo allá era argentino y acá era Tano.
2: Pero vos sabés que sí. Y... allá se sentía argentino y acá se sentía italiano.
3: Sí, sí.
0: Vamos a la tanda y hay días de, hay días de.
3: Vamos, también.
0: Vamos a la tanda.
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0: 50, pasaron de las 11. Pato levantó la mano y dijo: tengo una efeméride.
1: I've got efeméride.
0: Es casi un desafío para usted, la Regina.
1: Y un poquito.
0: Así que, bueno, todos preguntamos.
2: ¿Un partido?
1: No.
2: ¿Un cumpleaños?
1: No.
0: ¿Es de Mundo Pelotita?
1: Sí.
0: Ah, bien. ¿Un fallecimiento?
1: No, no.
0: Ah, bien. ¿Afecta a un jugador la efeméride?
1: Sí.
0: Ah, es un jugador en particular.
1: Sí.
0: ¿De un equipo grande?
1: Sí.
0: Ajá.
3: Antonio.
4: Yo me perdí el inicio, me traje.
2: Es un jugador que hizo... O sea, no es un partido de ese jugador.
1: Sí, sí, sí, podría ser.
2: ¿Sí o no? ¿Sí o no? ¿Qué podría ser?
1: ¿A qué te refieres con que es un partido de un jugador?
2: No sé.
1: Eso que ocurre en un partido, sí.
2: Bien. Algo que ocurrió en un partido.
0: Y afecta a un jugador en claro. particular. Bien. Y de un equipo grande.
2: ¿De River?
1: Sí.
2: ¿En un partido de campeonato?
1: Sí.
2: ¿Defensor?
1: No.
2: ¿Delantero?
1: Sí. Podría decirse.
2: No.
1: ¿Puesto,
2: ¿sí o no?
1: Puesto ofensivo.
2: Bueno. ¿Hizo goles importantes?
1: Yo creo que sí.
2: ¿Pero cuál es la efeméride? ¿Los dos goles de Crespo contra...
1: No.
2: ¿Atlético...
1: No, no, no.
2: ¿Nacional? No, América, ¿qué Atlético Nacional?
0: ¿Ocurrió en este siglo?
1: No, no, no, no.
4: ¿Es el primer gol de alguien?
1: No, pero sí. Casi.
2: Ay. No, ¿qué casi?
1: Y sí.
4: Sí, no, ese primero es el último.
1: No.
4: Es.
1: No es el primer gol.
2: Es un gol.
1: No.
4: Es el segundo gol.
1: No, boludo. Es el primer.
4: Título.
1: No.
4: El primer partido.
1: Sí, claro, más simple.
2: Un debut.
1: Claro.
4: Tiene que ser
2: el siglo pasado.
1: Sí. Debut de un jugador de River. Vamos, dale.
2: 90 y...
1: No.
2: 80 y... No. 70 y...
4: La maquinita, andate atrás, andate a la maquinita, no. Y toda esa cosa que jode este.
2: No, déjate de joder.
1: ¿Qué jode este?
2: No sé, yo no...
4: ¿Tenés que jugar?
2: ¿Algo de la máquina?
1: Sí.
4: Y claro, es el más cantado.
2: Qué, qué tonto, que vos sabés que yo la vi esa efeméride y ni la leí.
1: Antonio.
2: 40 y pico.
3: Antonio.
1: 40 y pico no, Antonio.
2: Bueno,
1: 42.
2: Bueno, es pico.
0: Es pico.
4: Más que pico, poco.
1: Sí. ¿No? Bueno, se le resolvió porque está un poco
4: está raro.
2: Sí,
4: está
2: ¿quién debutó? Uno de la máquina.
1: Un día como hoy, pero en el año 1942, o en realidad un día como el tirando, domingo.
4: Pero escúchame, Antonio, ¿tirá nombre de lo de la
2: Muñoz,
4: máquina?
1: No.
2: Moreno.
1: No.
2: La Bruna.
1: No.
2: Pedernera.
1: No.
2: Lustó.
1: Sí, el último. Félix Lustó, aquel win por izquierda. Integrante de la máquina, debutaba en la primera de River y en el fútbol profesional.
2: ¿En qué otro equipo jugó Lustó?
1: Lustó jugó en otro equipo aparte de River, sí, aparte, porque sí. Aparte me acuerdo, es campeón de Copa América.
2: Sí, ¿en qué otro equipo jugó?
1: No, me
2: no busques.
1: Acuerdo. No, no, no.
4: Responde
1: me acuerdo.
4: La pregunta.
1: No me acuerdo. No
2: después
1: me acuerdo.
2: De River, ¿a qué equipo fue?
1: No recuerdo.
2: Estudiantes de La Plata.
1: Mira. Me parece muy bien. Pero tengo otra efeméride, mejor quizás para Antonio.
0: Ah, bien, perfecto.
1: No, para Antonio, pero tengo otra efeméride.
0: ¿Es del Mundo Pelotita?
1: Sí.
0: ¿Es del River?
1: No.
0: Ah. ¿Es de fútbol argentino?
1: Sí. No, va... No, depende.
2: ¿Mundial?
1: No.
2: ¿Qué depende? ¿Sí o no?
4: ¿Torneo internacional?
0: Eso.
1: No, es que nadie que no me preguntaron.
4: ¿Es fútbol?
1: Sí.
4: ¿Este siglo?
1: No.
4: ¿Es un debut?
1: No.
4: ¿Es un cumpleaños?
1: Sí.
4: ¿El cumpleaños de un jugador?
1: Sí.
4: ¿Ese jugador sigue activo?
2: No.
1: Sí.
4: ¿Le podemos mandar feliz cumpleaños?
1: ¿Por qué no?
4: Me refiero a la cercanía.
1: ¿En qué sentido? No?
4: A que, por ejemplo, si es el cumpleaños de Carlos Tevez, ¿vos le mandarías feliz cumpleaños a Carlos Tevez?
1: No, no, pero no sé qué le mandaríamos.
4: Y bueno... ¿Se entiende? Para no preguntar sí, si es sí. River. Como sí, para River, no hacer exacto. Siempre las mismas preguntas.
1: Bueno, sí, yo creo que sí.
4: Le mandaríamos.
1: Sí.
4: Está bien, ¿se entiende?
0: Bien.
4: Para no caer siempre.
0: Siempre, de River.
4: Claro. Está activo. ¿Está jugando el Mundial?
1: No.
0: ¿Antonio lo conoce?
1: ¿Personalmente o como jugador?
0: Personalmente.
1: No creo.
4: Si este jugador tuviese que elegir un equipo... ¿Juega en Argentina?
1: Sí.
4: Si tuviese que elegir un equipo de Europa, ¿cuál elegiría? ¿Elegiría uno español?
1: Sí.
0: La pregunta, fue categórica. La pregunta sí, fue respalopa, sí, sí, pero la respuesta,
2: la respuesta fue muy categórica.
0: Claro, fue categórica.
4: Claro, como yo
2: pregunté una pelota,
0: por eso
1: sí.
4: No significaba nada.
2: Yo tengo
4: no,
2: un
0: pero
2: cumpleaños,
0: la contestó,
2: pero,
0: sí.
2: Que te lo voy a hacer después, pero no es de alguien que haya jugado en River. Este es jugó en River.
1: Sí, sí, sí.
2: ¿En qué año jugó?
1: Yo respondo por sí o por no, Antonio.
2: ¿En este siglo?
1: Sí.
4: ¿Sigue en River?
1: Sí.
2: ¿Qué sé
4: yo? Este jugador que sigue en River. Nació en Argentina, dijiste vos.
1: Claro.
4: Este que
0: pero sigue
4: jugó
0: activo
4: en la selección argentina.
1: Sí.
0: ¿Pero sigue activo como jugador?
1: Sí.
2: Pesela.
1: Sí.
0: Ah, bien. Bien, tal.
1: Un día como mañana.
4: ¡Esa!
1: En 1991 nació Germán Alejo Pesela.
2: Bueno,
1: campeón
2: tengo...
1: del mundo. ¡Oa!
0: Claro, bien.
2: Yo tengo una de hoy.
0: ¿Una de hoy?
1: ¿De hoy? No sé, Antonio, dudo. ¿Estás seguro?
2: Sí, sí.
1: ¿Cumpleaños?
2: Sí.
1: ¿Cumpleaños de un futbolista? ¿Cómo es un jugador de fútbol, Antonio?
4: No.
2: No, en este
1: ¿de
2: momento
1: un ex
2: no
1: jugador?
2: Sí.
1: Es un...
4: ¿Hoy es entrenador?
2: No.
1: Pero sí, digo, me dicen, no sé, hoy cumpleaños y no sé, Ronaldinho, tío futbolista. Me dice que no te tengo que.
4: ¿Sigue vivo este?
2: Sí, sí.
1: ¿Argentino?
2: Sí.
4: ¿Amigo tuyo?
2: No, no lo conozco.
1: ¿Nació para, dijiste, ex jugador? ¿Campeón del mundo?
2: No.
1: ¿Jugó en la selección argentina?
2: Sí.
1: ¿Jugó mundial?
2: No me acuerdo, creería que no.
4: ¿Jugó en River?
2: No.
4: ¿Jugó en Boca?
2: Sí.
4: ¿Ídolo en Boca?
2: No.
4: No. ¿Intrascendente
1: pero
4: o,
1: decís,
4: o reconocible?
2: No, reconocible.
1: No jugó, o sea, no jugó un mundial, pero sí jugó con la selección.
2: Sí jugó en la selección.
4: ¿De Argentina?
2: Sí.
1: Claro.
4: No, bueno, pero no necesariamente.
1: ¿Jugó en Boca este siglo?
2: Creería que sí. Sí, sí.
1: ¿Jugó en otro grande Argentina?
2: Sí.
1: ¿Jugó en San Lorenzo?
2: Sí.
1: ¿Arquero?
2: Sí.
1: ¿Jugó mundial?
2: ¿Jugó?
1: Estuvo en Brasil 2014.
2: Pero no jugó.
1: No, pero estuvo. Ah, fue parte del plan. O sea, fue un mundial.
2: Te digo más. Yo iba, pero...
4: Pero resuelven, porque no sé de quién hablan.
1: Uno de los...
2: presidente de un club.
1: Sí, no me acuerdo de cuál.
2: Midland.
1: Mira.
2: Agustín Orión.
4: Ah, mira.
1: Tipo que en San Lorenzo es no muy querido.
4: No muy querido.
1: No sé si recuerdan esos jueguitos que se puso a hacer contra Liga de Quito. Que se la roba el Taca Bieler.
2: Sí, claro. No, ¿quién era el técnico de San Lorenzo ese día?
1: ¿Ramón?
2: Sí.
1: Ese San Lorenzo elimina a River. Pero bueno, feliz cumpleaños Agustín Orión, se podría decir. Y tengo una última yo.
0: Bien,
1: me saco una rápido de la galera.
0: Bien, perfecto. Mundo Pelotita.
1: Sí.
0: ¿Involucra a un equipo grande?
1: No.
0: Bien. ¿Es un cumpleaños?
1: No.
2: ¿Salió campeón en un equipo?
1: No.
4: ¿Descendió un equipo?
1: No.
4: ¿Es un récord?
1: Sí.
4: ¿El récord de tantos goles en un partido?
1: No.
4: ¿Es un récord individual?
1: No.
4: ¿Es un récord colectivo de no equipo?
1: O sea, perdón, ¿en récord individual me preguntaste?
4: Sí,
1: sí, sí, sí.
4: Un récord individual. ¿Rompió un récord de goles con este partido?
1: No.
4: ¿Un récord de asistencias?
1: No.
4: ¿Un récord de tarjetas rojas?
1: No.
4: ¿De presencias?
1: Sí.
4: Esa...
1: Era más fácil de lo que parecía.
4: Y era el...
1: Si no es goles, es...
4: Pero que se cuente presencias.
1: Partidos.
4: Es una cosa.
1: Pero partidos jugados, sí.
4: Partidos jugados en un equipo local, dijiste.
1: No.
4: Selección.
1: Sí.
4: Y solo pienso. ¿Argentina?
1: Sí.
4: ¿Messi?
1: Sí.
0: Ah, mira. Está bien.
1: Porque un día como. El domingo,
4: sí,
1: pero
4: sí,
1: en el año 2021, Messi se convirtió en el jugador con más partidos en la historia de la selección argentina cuando goleamos 4-1 a Bolivia. Bolivia. Ahora,
4: ¿vos cuántos goles hiciste?
1: Y para no repetir Argentina, no quise ser tan... pero para, quiero hacer una pregunta.
4: Sí.
1: ¿A quién superó Messi?
4: ¿Y, a Maradona?
1: No.
4: ¿A...?
1: Porque acá está la... ¿A quién superó? ¿Quién es el segundo? ¿Quién quedó atrás?
0: Europeo.
1: Decilo.
4: Decilo, si estás en el programa, Antonio.
3: No, yo a las 12
0: bueno, ah,
3: ¿Pasarela?
1: No.
4: Antes hay que resolver, perdón.
1: Igual, ¿sabes que te podría decir no, pero incluso?
4: Pero, perdón, antes hay que resolver un enigmático que hicimos al principio, que mañana es el cumpleaños de un médico, artista,
0: sí,
4: actor,
0: claro, exacto,
4: gastronómico, político y muy, muy, muy fachero.
0: Exacto.
1: Feliz cumpleaños a Adrián Paenza.
4: Mañana es el cumpleaños...
2: No es médico, Paenza.
1: Más o menos.
4: Doctor, puede ser en,
0: sí, en matemáticas.
4: Mañana es el cumpleaños del doctor fachero Antonio Larrellena.
0: Lo saludaremos. Mañana, con, mañana. Sí, hoy aplaudimos.
4: De mañana,
0: sí, sí, sí. Saludarlos es saludar. Sí.
1: Por cierto, Mascherano.
4: Mira,
1: Mascherano. 147 partidos. Mascherano.
4: Sí, al final no jugamos qué equipo era cada selección, loquito.
2: Ah, ¿sabes que Mascherano tiene algo no común?
1: Sí, que debutó antes en la selección que en el club.
2: Mira. Debutó antes en la selección que en River.
1: ¿Sabes quién más hizo eso?
2: Sí, yo sé que hay otro.
1: De River. También defensor.
2: ¿Gordillo?
1: No, no, no, mucho más reciente. Se fue a Vélez después, estuvo en Europa.
2: ¿Lanzini?
1: No, no, no.
2: No sé.
1: Emmanuel Mamana.
4: Mira vos. Qué datos. Sí, buenos, enriquecedores. Sí,
0: claro. Información, por supuesto. 2 minutos pasaron de las 12, nos vamos a las noticias y queda todavía hablar de esa super chica.
4: Sí, claro.
0: Claro, exacto. Y además, un montón de efemérides mediantes. Ahora, noticias, dale.
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5: El gobierno planteó la necesidad de que el Congreso de Intendentes analice mecanismos para ampliar la oferta deportiva en todo el país. El presidente Yamandú Orsi visitó el polo deportivo de 33 y destacó la infraestructura, el acceso gratuito a múltiples disciplinas y el centro de rehabilitación que funciona en el lugar.
6: La Secretaría Nacional de Deporte, lo que estamos haciendo es articulando lo que no tiene uno, lo pone el otro. Las plazas de deporte, por ejemplo. El otro día, reunido con la gente de la Secretaría, llegamos a ver la real dimensión de lo que es, de cuántas hay. Unas que funcionan muy bien, otras no tanto, y aquella indefinición que teníamos de si lo agarraban las intendencias o si seguían la Secretaría, hoy funciona, tiene que funcionar de manera articulada. ¿Cómo funcionó? Pero mejor todavía. Acá tenemos una muy buena plaza de deporte que funciona bien.
3: Argentina.
5: Kicillof, en un encuentro de la CAME, este proceso no contempla a las pymes ni a la producción nacional. El gobernador de Buenos Aires advirtió que Argentina atraviesa una de las etapas de mayor destrucción industrial de su historia. Consideró que la gestión libertaria no contempla a las pymes ni a la producción nacional.
3: Deportes.
5: Racing confirmó la llegada de Ulises Ortegoza. La dirigencia de Racing cerró la incorporación de Ulises Ortegoza, mediocampista de Talleres, que se convertirá en el segundo refuerzo del ciclo de Juan Pablo Bogboda de cara al torneo clausura.
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0: Pasaron 5, pasaron de las 2. El tipo se puso a hablar y todavía no le viendo de aire. No entendía nada. Aprende a hacer radio, querido. Decía que 5 minutos pasaron de las 12 y lo prometido es deuda. Nunca se dijo esto porque vamos a hablar de una chica, pero no cualquier chica.
1: Sí.
0: Una super chica.
1: Claro,
0: una
1: no chica, estamos haciendo referencia a la novia de nadie.
0: No, por supuesto. Y una chica que es muy fuerte. No está muy fuerte. Bueno, pueden tener las dos cosas, pero nosotros nos vamos a referir a ella en tanto a su fortaleza. Para eso estamos en comunicación, como cada vez que lo hacemos, respecto de lo que tiene que ver con el cine, el anime, los cómics, manga, coleccionables y todo eso. Me refiero al señor Rodrigo Molina. Hola, Rodrigo, ¿cómo va?
2: Hola, ¿cómo anda, muchachos? ¿Todo bien?
0: Bien, muy bien. Bueno, lo venía diciendo hace un rato, que íbamos a hablar de una super chica y nos referimos a Supergirl, ¿no?
2: Claro que sí, porque ayer fue el estreno oficial de la película, de la nueva película Supergirl.
0: Exacto. ¿Y de qué va? Ya hemos hablado contigo de la historia de Supergirl, de quién es Supergirl, pero ¿de qué va la peli? ¿A qué se tiene que enfrentar en este caso de Supergirl?
2: Bueno, Supergirl, esta segunda película, podríamos decir, del universo, del nuevo universo de DC, que está llevando adelante James Gunn, es la segunda película, porque la primera fue Superman, no sé si la recuerdan del año pasado, ¿qué? Donde presentaban en una escena post-créditos a Supergirl, ahí medio que era la verdadera dueña de Krypto, ¿no? De,
1: claro,
2: de
1: Rodri,
2: blanco que aparece.
1: Ahí te quiero preguntar algo que en general me suelen hacer hoy y que está bueno aclararlo. Te lo pregunto desde ahora que estamos con la intro. Es, claro, muchos claro. Te dicen, necesito ver la 1 para ver la 2, claro. O puedo mandarme directo a esta y después veo como que no hay tanta continuidad. O sí.
2: No hay continuidad, digamos. Claro. Porque no es que siguen los hechos de la primera. Simplemente en esa escena te presentan a los personajes, en esa escena post-créditos, que aparece Supergirl diciendo, yo soy la dueña de Krypto, por decirlo de una forma.
1: Claro.
2: O ahí te enterás de que Superman está cuidando el perro. Uh-huh. Y bueno, y ahí es donde simplemente eso. Esta película es unitaria, no tiene nada que ver con lo que vimos antes, porque es una película que sucede en su gran parte en el espacio.
1: Claro.
2: Y ahí nos va a contar un poco el trasfondo de Supergirl, que es esto que vinimos hablando en otras columnas, ¿no? De cómo uh-huh. ella tiene que ir a la Tierra, que la mandan de lo que quedó de Krypton, y cómo ella en realidad vivió toda esa agonía, digamos, como la muerte de la última ciudad de Krypton, ¿no? Y que la mandan de alguna forma a cuidar a Superman, a Kal-El. Pero, cuando llegas te das cuenta que Superman ya es grande, que tiene poderes, que no necesita ninguna ninguna ayuda, por decirlo de una forma, que no lo tiene por qué cuidar. Pero bueno, ella sigue teniendo ahí ese pequeño karma, de haber visto a Krypton realmente morir, ¿no? Como el planeta estalla, una pequeña ciudad puede, digamos, librarse de la explosión inicial, por decirlo de una forma. Y bueno, ellos sobreviven un tiempo más, pero terminan también muriendo, y ella, bueno, es expulsada, así como fue en su momento Superman del planeta con una cápsula, pero bueno, tuvo que vivir la muerte de sus padres, de sus amigos. Bueno, es una historia más compleja, más dramática. Y lo que cuenta esta película está basado en un libro que se llama Supergirl, la mujer del mañana. Y por primera vez en mucho tiempo, te diría yo, ahora habría que haber un registro realmente de películas de superhéroes, o mejor dicho, de los superhéroes más conocidos, que esté basado directamente en un libro. Esta peli lo que tiene es que está realmente te quiere contar la historia de este libro. No es que generalmente las películas superhéroes agarran cosas de un lado, del otro, qué sé yo, y como que arman una historia nueva. Esta en realidad está contando la historia de Supergirl, la mujer del mañana, este libro de Tom King y la dibujante Bilkis, que ganó muchos premios, que fue muy famoso, porque es una obra muy muy linda, muy muy dramática también, donde nos cuentan una especie de historia de casi de inicio de Supergirl, para contar de todo este trasfondo de lo que ella vivió en Krypton, y donde ella está celebrando su cumpleaños. De una forma muy bastante, podemos decir, depresiva, sola, se va a un planeta donde el sol la afecta para que pueda beber y digamos, emborracharse, para borrar, por decirlo de alguna forma, sus penas, y se encuentra con una niña, que quiere vengar la muerte de sus padres por parte de una especie de piratas, podríamos decir, espaciales, que fueron y le mataron a toda su familia. Y bueno, ella hace, sin querer, de alguna forma, causa común con esta niña y se topa con estos criminales. Y bueno, toda la historia va alrededor de cómo ella tiene que perseguir también, por decirlo de una forma, esta venganza de esta niña, pero con un, digamos, tiene sus propios motivos personales, que no lo voy a contar para no spoilear.
0: No, claro, por supuesto, tampoco quiero spoiler. Digo, Crypto, ¿participa en la peli con Supergirl?
2: Sí, sí, y de hecho su motivación personal tiene que ver con Crypto.
0: Con Crypto. Tampoco quiero
2: esta búsqueda.
0: Tampoco quiero spoiler en ese sentido, pero me siento obligado a hacer la pregunta. Entiendo que Crypto tiene los poderes de Superman y de Supergirl porque lo afectó el sol amarillo de la Tierra, todo eso está de...
2: Exacto, sí.
0: Pero me siento en la obligación de preguntar, como cada vez que aparece un perro kryptoniano o no en una peli, es Crypto, todo bien con Crypto. Porque viste que las mascotas...
1: No, bueno, pero es spoiler eso, ¿no?
0: Y bueno, pero eso yo me quiero quedar tranquilo.
2: Mira, el problema es con Crypto.
0: Pero, puta madre.
1: Pero te pregunto, Rodri,
2: la cuestión es con Crypto.
1: Rodri, ¿no es un problema como John Wick? Es otro tipo de problema.
2: No es tan grave.
0: Ay,
2: no
0: quería
2: ser tan grave.
0: Me
2: pero
0: quería quedar tranquilo, Rodrigo.
2: Va camino a eso y hay que evitarlo.
1: Claro. Otra de las preguntas que se desprenden con este universo, que es, ¿qué tan infantil es? ¿Es para toda la familia? ¿Es para más adolescentes? Viste, teniendo en cuenta también que se vienen las vacaciones de invierno dentro de poquito.
2: Mira, es una muy buena pregunta, porque el libro, como te contaba, es muy dramático. Tiene un tono muy dramático, es muy reflexivo, tiene un final muy choqueante. Y trata sobre algo que me parece muy muy interesante, que sobre la angustia, la nostalgia y, te diría, a un punto, la depresión, ¿no? Porque ella estaba triste. Claro. Ella sale a emborracharse porque está triste.
1: Claro, el duelo.
2: El duelo, exactamente, el duelo. Y después, bueno, tenemos esta niña en busca de venganza porque han matado a sus padres. Entonces, se toman un montón de temas serios. En el libro también hay una especie de podríamos decir, de holocausto nuclear en uno de los planetas. Ahí es una especie de ópera espacial, como se les suele decir, donde van recorriendo varios capítulos, por decirlo de una forma, y planetas, y van descubriendo cosas nuevas, ¿no? En búsqueda de estos, entre comillas, piratas. Y lo cierto es que la película le cambia un poco el tono a esta cosa muy dramática. Claro. De hecho, a mí creo que hay una elección donde... Me parece que el personaje de Supergirl de la peli es, no parece tanto estar tan angustiada, si bien después uno lo ella mismo lo manifiesta y habla un poco del tema de que no sabe qué lugar pertenece, pero el como que la angustia en un principio la cambia por una especie de, parece una rockera medio reventada, por decirlo de una forma, viste que se emborracha, que va a recitales, que hace vida así como de muy rockstar, por decirlo de una forma. Y creo que eso es una bajada respecto al dramatismo que tiene la idea original del libro. A mí eso un poco no me gustó, pero bueno, hay como una bajada de tono como para no hacerlo tan dramático, como hacerlo, entre comillas, un poco más divertido toda esa parte, como toda esa introducción al personaje, que después uno lo entiende, ¿no? Creo que hay algo ahí donde se trata de bajar el tono, hacerlo un poco más accesible. Hay un poco de típico, podríamos decir, estilo James Gunn, de meter chistes en algún punto, de hacerlo todo un poco alivios cómicos, por decirlo de una forma, pero claro, lo que está tratando realmente es bastante terrible. Yo creo que se decidió ahí a bajarle un poco el tono para no hacerlo tan tremendo todo. Después está la aparición de Lobo, que también es un alivio cómico en algún punto, un gran personaje que no aparece en el libro, lo hace Jason Momoa.
0: Momoa, sí.
2: Está ahí como un poco para salvar un poco las papas un par de veces. Es interesante su aparición, es muy celebrada en por los fanáticos. Y bueno, el tono yo diría que es no es para niños, digamos, no es una película para niños definitivamente, porque hay mucha muerte, hay mucho drama.
1: Claro, pero entonces, dijiste Jason Momoa es Aquaman, o acá aparece...
2: Es Aquaman, exactamente, acá aparece con otro personaje.
1: Ah, Lobo, ok.
3: Mira.
2: Que okay. Es una especie de cazarrecompensas, de una especie que son los
0: amigos. Claro, es un villano, bueno, ¿no?
2: Se podríamos decir que es un antihéroe más que un villano.
0: Ah, bien, bien, perfecto.
1: Pero no aparece como Aquaman.
2: No aparece como Aquaman.
3: ¿Cómo te rompe la inmersión eso, no?
1: Y bueno, pero como va a aparecer Downey Jr. ahora de vuelta como un villano.
3: Sí, pero para mí algo va a tener que ver con Iron Man eso. Lo vamos a discutir más en diciembre, pero para mí algo.
2: Que,
3: van a haber convertido a Iron Man en Doom de alguna forma.
2: Bueno, viste, a veces los multiversos dan esas opciones. Claro, acá no estaríamos jugando con el multiverso, sino simplemente como que.
3: Un recasting.
2: Esto rompe con todo lo que vimos antes de Infinito, el Spider-Verse, lo que se llamó el Spider-Verse. Creo que directamente es un barajar y dar de nuevo, ¿no? Mm. Así que, voy con los puntos a favor y los puntos en contra. Yo poco los puntos en contra creo que los nombré, yo dije, porque para mí se aleja un poco del libro, que es realmente una obra
1: maestra. Si no leímos el libro, funciona.
2: Exactamente, sí. No, la película funciona, eso no hay dudas. La película, a mi parecer, es mucho mejor que Superman, que la que vimos el año pasado. Porque tiene un rumbo. En Superman no entendés muy bien qué los motiva a los personajes. Simplemente el ex Luthor tiene ganas de matar a Superman, como siempre, y no sabes para dónde va.
1: Es entretenida a la vieja escuela. Como, bueno, si este es el bueno, este es el malo, listo, peleense.
2: Es realmente como una serie de cómics donde... prácticamente episódica, podríamos decir. No sabes cuál es la historia de fondo, pero está pasando. En cambio, esto se está contando una sola historia. Sabemos que tenemos a Supergirl, tenemos a esta niña que necesita ayuda para concretar su venganza, entre comillas, y bueno, y la historia va de eso. Entonces estas dos chicas van a ir recorriendo el espacio en busca de estos criminales. La historia es muy concreta, cosa que en Superman era más difícil de explicar, por decirlo de una forma, no vi una historia. Y eso me parece lo positivo, que es la primera vez que agarran un libro y lo tratan de adaptar fiel. O se toman un montón de licencias, obviamente, como decíamos del tono, decíamos la inclusión del logo. Y de hecho se toman una licencia muy grande, que es el cambio del final. Para los que leyeron el libro, el final cambia.
1: Bien.
2: No lo voy a spoilear.
1: No, por supuesto.
2: Yo creo que hay cuestiones... que lo hacen coherente respecto, y también para mí trae un gran cambio respecto a lo que nosotros sabemos de los superhéroes. Así que me parece que este cambio en el final es disruptivo, nos presenta un personaje totalmente contrario a lo que representa Superman, así que en esa parte es muy interesante.
1: Pero sin contar el final, deja la ventana abierta para armarte un universo así gigante como los que nombrábamos antes, o este es un capitulito, conocemos a Supergirl y cuando la necesitemos la llamamos.
2: En las escenas finales aparece Superman también.
1: ¿Hay escenas postcrédito?
2: ¿Sabes que no?
1: Mira,
2: es algo que estuve investigando. De hecho, yo vi la película el lunes, de hecho no pude hacer la columna antes porque estaba, como se dice, con embargo. Y en la función que tuvimos no había escenas post-créditos, lo cual muchos decían, ¿será porque es el premier, qué sé yo? Y bueno, estuve investigando ahí, porque él también se estrenó estos días en Estados Unidos, y confirman que no hay escena post-créditos, lo cual también es una novedad, podríamos decir.
1: Claro.
2: No hay escena post-créditos, así que eso también es interesante. Pero como bien preguntabas, Nacho, el tema está que, como se presentan los dos personajes, Supergirl está en la Tierra con Superman, se ponen de acuerdo para proteger a la humanidad de alguna forma. Claro. Entonces, es como que se establece esta continuidad entre los tres personajes, podríamos decir, entre Supergirl, Superman y Krypto, en este caso.
1: Bien.
2: O sea que está hecho todo para que esto siga y para que, quizás en algún momento... formar una Liga de la Justicia, no sé cuáles son los planes de Jane Gunn en este momento, pero veremos. Así que la idea es continuidad, se nota que hay una continuidad, o sea, se unen a los personajes. En el cómic, por ejemplo, en el cómic que está basado en la peli, Superman no aparece, solo se lo nombra. Acá aparece el personaje, el actor,
0: Garland. Sí, bueno, tranquilamente.
2: No es pero tienen escenas justas.
0: Da para una peli de Krypto, vaya a saber de todo lo que podamos tener.
2: Krypto creo que es uno de los grandes aciertos respecto al público, ¿no? El público le encanta Krypto y creo que si hace una película sola de Krypto, la gente lo va a ir a ver.
0: Claro,
2: es así de simple. Así que. No, bueno, para mí el saldo es positivo. Para que sepan, estén en redes, que yo también soy de ese mundo. A veces para bien y a veces para mal, ¿no?
0: Sí, claro.
2: Hay, parece que hay toda una controversia. Parece que hay una campaña en contra de Supergirl.
1: ¿Pero por qué? Porque pecan en The Woke. Porque viste que últimamente lo, el hateo está, puede ser o por los efectos especiales o por estas bajadas de línea. Esta...
2: Dicen eso, pero es raro porque acá no estamos empoderando a una mujer cualquiera.
1: No, claro.
2: Por decirlo de una forma, ¿viste? Es una inclusión forzada, ¿no? Es súper gay, existe hace...
1: Claro, que sea rubia de ojos claros de hace años que es así.
2: Claro, ¿viste? No es algo que se inventó ahora. Claro, tuvimos sí, una obvio. Película que fue bastante fea en el 84. Estuvimos después las series, porque DC, si bien hizo muy bien, fue el universo de series.
1: Y sí, claro.
2: Estos 20 años realmente también tuvimos ahí alguna Supergirl. O sea, no entiendo realmente esto de la visión woke al respecto. Me parece que no quizás está, quizás es una visión forzada. Yo creo que hay algo que lo tengo que admitir, y que como comiquero que soy y parte de la industria, hay siempre, respecto a nosotros le decimos, los que sabemos que son más nerds de los cómics, el gordo comiquero, por decirlo de una forma,
0: sí, sí.
2: No les gusta mucho la inclusión de mujeres en general.
0: Ah, mira,
2: ni siquiera en rubros técnicos, por decirlo de una forma. Y yo creo que viene un poco por ese lado, porque si no, yo me pongo a analizar, a mí me gusta el cine, más allá de los cómics.
1: Claro.
2: ¿Qué película funciona más entre Superman y de Supergirl? Esta funciona mucho mejor.
1: Claro, en como película es mejor esta. Claro.
2: Sí, para mí sin duda.
1: Pasa que
2: sin
1: también, ¿sabes qué creo yo, Rodri? Que venimos golpeados en el mundo de superhéroes, superheroínas, con lo que hizo Marvel. Entonces, sí. Tenemos de, ¿cómo se llama? Capitana Marvel. Y sí. medio pelo. Tenemos Black Widow, que para verla en casa, sí, puede ir, pero después yo la vi en el cine y fue como, sí, la verdad que me...
2: Ya, la vara está... La puso Marvel en algún punto.
1: Y claro, como que ya venimos medio de esa y creo que tiene que sorprender o tiene que romper. Igual también Facu acá, nuestro operador, nos dice, con una mirada machista, un poco más... patriarcal, dice Facu acá,
2: es porque existe en el mundo del cómic,
1: claro. y que también apunta esto de tiro, piña, patada, superhéroe, más hacia el varón que hacia la mujer en general, ¿no? Por supuesto que
2: claro.
1: Que no funciona así, no es tan lineal, pero tal vez es por eso. A veces simplemente son malas las películas,
2: claro, pero... Yo creo que este no es el caso, definitivamente yo no creo que este sea el caso de que es una peli mala. Es una película que está bien. Ya te digo, me parece mejor que Superman como historia, como película. Me parece, claro, que es súper concreta, que nunca esquiva lo que quiere contar, sino es esto, punto, y la otra era como un revoltijo de cosas. Me parece que es una buena peli. Te puede gustar o no los protagonistas. Ya, a mí en lo personal no me gustó el tono que le dieron respecto a lo que era el libro, porque bueno, tengo el problema de haber leído el libro, claro, que para mí es una obra maestra. Pero si uno lo ve sin saber nada del libro, sin, me parece que está muy bien la peli. Así que las críticas de peli mala, yo creo que hay un poco más de hateo ahí de que otra cosa, claro, porque ya mala no es.
1: Ya lo dijo Taylor, haters gonna hate.
3: Mira.
2: Exactamente, lo dijo Taylor Swift, exactamente.
0: Bueno, por lo pronto la tenemos, por supuesto, en cartel a Supergirl en todos los cines para verla, así que nada, el juicio estará en manos de cada uno que vaya al cine a verla, ¿eh? Bueno, Rodri, gracias como siempre, RodriMol32 en Instagram, como decimos siempre, para ver todo lo que tiene que vinculación con el cine, el anime y los cómics. Rodri, muchísimas gracias y buen fin de semana.
2: Igualmente, chicos, bye bye.
0: Hablamos con Rodrigo Molina, en este caso de esta super chica.
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0: tres minutos quedan para las 12:30, pero tenemos efemérides para tirar para arriba, así que hoy es el Día Nacional del...
1: ¿Nacional de aquí?
0: No es de aquí, ya te digo.
2: ¿Es de Estados Unidos?
0: Esperá, porque...
1: No, bueno.
0: Seguro es de Estados Unidos.
1: En Estados Unidos, sí.
2: Es el, Día Nacional del Tocino.
1: No.
2: Qué rico.
1: ¿Es una comida?
0: Sí. No, comida no. Está vinculado.
1: ¿Es un animal?
0: No. Está vinculado, al mundo gastronómico.
1: ¿Al gastronómico?
0: Sí.
1: ¿Pero tiene que ver con esto, con el producto que se come?
0: No tiene que ver con el...
1: ¿Es un plato? ¿Se come esto del día
0: no,
1: de...?
0: No, no se come.
1: No se come.
0: No se come.
2: ¿Es un rol dentro de la gastronomía?
0: Claro, ahí está.
2: Ah, es el día del chef.
0: No.
2: ¿Del sous-chef?
0: No, pero estamos en zona.
2: ¿El carnicero?
0: No.
1: ¿Es el día del...
2: Del empleado gastronómico? Feliz día, Antonio.
1: ¿Del camarero?
0: No.
1: ¿Del día de la comida rápida?
0: No.
2: ¿Del empleado de...?
0: No es del empleado.
1: ¿Pero tiene que ver con alguien que cocina?
0: No con alguien que cocina.
1: ¿Con algo que cocina?
0: No con algo que cocina, sino alguien. ¿Dónde?
1: ¿El día de la cocina?
0: No.
1: ¿El día de la estufa?
0: No.
2: ¿Qué?
1: Porque así le... la traducción.
0: La traducción.
1: El día de... pará. Me olvidé, ¿de en dónde se cocina?
0: Claro, del lugar, de un lugar. De un lugar, de una locación, de un espacio.
1: ¿De un horno de barro, decís vos?
0: No.
2: El horno de barro es muy bueno.
0: Debe haber.
1: Debe existir, claro, sí. Por supuesto. El día de... hoy en Estados Unidos es el día de... de la barbecue.
0: No. Qué rico. Muy común en los Estados Unidos. Aquí también, hoy día hay.
1: Hoy hay,
0: pero en los Estados Unidos, no. En los Estados Unidos, muy común. En New York, muy común.
1: Muy de pizza, food truck.
0: Sí, señor. Hoy es el Día Nacional del Food Truck.
1: ¡Esa! ¿Cómo le pegué en tu caca, Nuli?
0: Pero además, hay otro día.
2: ¿Qué
0: le
2: pasa si necesitas?
0: Hoy es el Día Nacional del...
1: ¿Hoy es el Día Nacional de aquí? Del hornero.
0: No es el...
1: De la flor nacional.
0: ¿Dónde se festeja?
1: Del Jardín de la República, de Tucumán.
0: No, es en Estados Unidos.

0: Es una imagen.
1: Sí, es una imagen.
0: No entiendo. Una imagen, una fotografía. Una...
2: ¿El daguerrotipo?
1: No, no. Es una imagen. Una imagen que vemos. Que vemos mucho, mucho. La tenemos seguro encima. Ah, encima la podemos llegar a tener. Una etiqueta.
2: Es algo religioso, ¿no?
1: No.
0: Una plancha.
1: No. Tiene que ver con productos, con la producción, con la identificación. Una marca. Con la identificación veloz de un producto.
2: ¿Talle?
1: No.
0: Un logotipo. ISO logotipo.
1: No es un ISO, no es un logo, pero es una imagen. Una imagen que la chequeamos casi que todo el tiempo. Hoy le pusimos otro nombre, hoy le pusimos un nombre con dos letras, pero es un... Ahí, casi que lo digo.
0: Con dos letras. Un QR.
1: El anterior. El inmediato anterior, el pasado, el antepasado del QR.
2: ¿Cuál es el antepasado del QR?
1: El código de barras. Hoy es el día del código de barras.
2: Día del código de barras. Sí, la gente está muy al pedo.
1: ¿Qué se festeja? ¿A quién saluda?
2: ¿Quién inventó el día del código? ¿Por qué hay un día del código de barras aparte?
1: No. Es algo que se debe haber inventado y ya fue, pero no el día. Porque aparte, ¿cómo lo celebran? ¿Qué se hacen? No entiendo.
0: Bueno, igual es un gran invento.
1: No, lo es, pero no para andar festejándolo.
0: No.
1: No me imagino. Porque no tenés a quien ser bueno, saludar al que lo creó, puede ser.
0: Bueno, que debe ser Barras. John Barras.
1: John Barras. Sí. A ver, vamos rápido, a ver qué dale, carajo creo. Sí, nos tenemos que ir a las noticias. No parece así tan rápidamente.
0: Yo tengo cumpleaños, tengo un montón de actores.
1: Hay muchas. Oh. 32 clavadas pasaron de las 12, nos vamos a las noticias y hasta las 13 caímos a la mañana.
3: 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Uruguay.
4: Gobierno planteó necesidad que Congreso de Intendentes analice mecanismos para ampliar la oferta deportiva en todo el Uruguay. El intendente Mario Silvera valoró la presencia del presidente y destacó que es el primer mandatario en visitar el complejo. Señaló que la infraestructura fue concebida para el disfrute de toda la población y remarcó su aporte a la salud física y mental de las personas.
5: La verdad que es con un enorme honor y agradecimiento. Hoy tenemos la visita del presidente de la República de Yamandú como intendente departamental. La verdad que, como lo decíamos hoy, es un honor que esté visitando el departamento y visitando las instalaciones del Polo Deportivo de 33, un polo deportivo que hemos construido, que es el más grande del país. Y también es muy lindo y nos da mucho optimismo, porque tener en el departamento, en el polo deportivo, al propio presidente de la República y a las altas autoridades de la Secretaría Nacional de Deportes es muy lindo.
3: Argentina.
4: Kirchner dijo que Malvinas trasciende los gobiernos y pidió reanudar las negociaciones con el Reino Unido. El canciller Pablo Kirchner expuso sobre la cuestión Malvinas ante el Comité Especial de Descolonización de la ONU para pedir una vez más reanudar las negociaciones con el Reino Unido por la soberanía del archipiélago.
3: Deportes.
4: Leandro Lozano puso la firma, ya es jugador de Boca. Boca se movió rápido en el mercado de pases, cerró de manera oficial a su primer refuerzo de cara al segundo semestre. El uruguayo Leandro Lozano pasó con éxito la revisión médica, firmó su contrato por 3 temporadas.
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6: Hey, Fonsi.

0: 34, pasaron de las 12 hasta las 13, caímos a la mañana y quedan efemérides, por supuesto, la pregunta del millón para dentro de unos minutos de qué come Pato en el día de hoy. Pero usted dijo que tiene efemérides, casi que efemérides desafío para Canuli.
1: Sí, vos también, obvio, por supuesto. Bien, pero, para que esté aquí presente Chat Nuli.
0: Bien, perfecto.
1: Pregunten.
2: ¿Cumpleañito?
1: Sí.
2: ¿De un futbolista?
1: No.
2: ¿Exfutbolista?
1: No.
2: ¿Actor?
1: Sí.
2: ¿Actriz?
1: No.
0: Perfecto. ¿Actor argentino?
1: No.
2: ¿Yankee?
1: No.
2: ¿British?
1: No.
2: ¿Canadian?
1: Me están llamando un número oculto.

0: No. Igual no tendrían por qué llamarme porque no le debo nada a nadie.
1: No, claro, nada, pero
2: creo que uno nunca sabe.
0: No, hasta donde
2: dijiste, ¿es europeo?
1: No, no, el actor. Sí. No es british, no es americano, europeo, pregunta Pato.
0: No.
2: ¿Es para, sudamericano?
0: No.
1: ¿Paraguay?
0: No.
2: ¿Mexicano?
0: No.
2: ¿Canadiense?
0: No.
1: ¿Australiano?
0: Sí.
1: Claro. Pero para nosotros es yankee, seguro.
0: Sí.
1: Sí, ya sé. No, no, no sé quién es, pero típico.
2: ¿Hemsworth?
0: No.
1: ¿Lo conocemos por
2: Russell Crowe?
0: No.
1: ¿Por una película en particular?
0: Hoy te digo que, y podría ser que sí.
2: ¿Ganó un Oscar?
0: No.
1: Pero
0: estuvo nominado.
1: ¿Estuvo nominado?
0: Sí.
2: ¿Estuvo nominado hace poco?
0: Sí.
2: ¿Por mejor actor?
0: Sí.
2: Oh. I don't really, really wanna fake it no more. No sé. No sé así rápido un australiano.
1: ¿Participó de Marvel Odyssey?
0: No. Rápido, tío. Para mí, no.
2: ¿En alguna saga de películas participó?
0: No. Te digo, no.
2: ¿Y en alguna serie conocida?
0: Sí.
2: ¿En alguna serie sitcom?
0: No.
2: ¿Serie dramática?
0: Sí.
2: ¿De acción?
0: No.
2: ¿Serie? Estoy medio perdido acá. ¿Cumple más de 30?
0: No.
2: Ah, mira. ¿Más de 20?
0: Sí.
1: Ah, es muy joven.
0: Sí.
2: ¿Cuándo cumple?
0: 29.
2: Bueno. Estoy pensando.
1: Es joven, ¿es facha?
0: Sí.
2: Lo conocemos por una serie, dijiste. ¿Por una serie reciente?
0: Sí.
2: ¿Una serie que... de Netflix?
0: No.
2: ¿De alguna plataforma?
0: Sí.
2: ¿Prime?
0: No.
2: ¿HBO?
0: Sí.
2: Por... pará. ¿Cómo se llama este loco? ¿Es alto?
0: Sí.
2: Uy, sí. Hace poco actuó en una película con Margot Robbie.
0: Sí.
2: ¿Cómo se llama?
1: Ah, no, ya sé. No, no sé cómo se llama. Ya sé de quién era. Sí, claro, facho.
2: Bueno, Euforia. Sí, sí, sí. Lo retengo.
0: Claro, por eso dije que quiero que esté Canuli. Qué bronca te daría no sacarlo, ¿no? Porque está ahí, ¿eh?
2: No, no es que lo sé, o sea, claro, en Kissing Booth, todo me acuerdo. La cabina de OS era esa, ¿no?
0: Sí, lo tenés, obvio que lo tenés.
2: Que aparte dijo que se quería desligar del papel que hizo en Euforia, todo.
1: Ajá. No, yo el nombre no.
0: Hizo de Frankenstein.
1: Tengo el rostro de él, pero no.
0: Nominado al Oscar por su personaje. Estaba. ¿Cómo se llama? La estás mirando la serie. Seguro a tu novia le gusta.
2: No, vimos la primera temporada.
1: Iniciales.
2: No me gustó.
0: Como. En Argentina.
1: Sí.
0: El mismo nombre lo tiene una persona que le dicen Chisito.
2: ¿Qué?
1: Ah, Winograd, Jacobo.
2: Ah, Jacob Elordi.
0: Jacob Elordi.
1: Ahí está.
0: Tengo otro más, cumpleaños.
1: Bien.
0: Hoy cumple Jacob Elordi, no es de otro día, es de hoy.
1: Ah, bien. Este también es de hoy.
0: Este no, este es de mañana.
1: Este es de mañana.
0: Pero muy sacable, este otro es muy sacable. Muy sacable.
1: Bien.
2: DiCaprio.
0: No, no.
2: Tan sacable no era entonces.
0: Sí, es muy sacable.
2: Brad Pitt.
0: Te podría decir.
2: Si empieza a tirar triples, ¿lo saco?
0: Sí, te digo. No es DiCaprio, es su mejor amigo. Es el mejor amigo
2: de Niro.
0: Es el mejor amigo de verdad de él.
2: ¿Scorsese?
0: No. No, pero ¿dónde?
1: ¿Es actor?
0: Sí. Es actor y edades.
2: Tom Hanks.
0: No, pero no. Tom Hanks tiene 80 años y este bueno, otro tiene.
1: Lo conocemos por.
2: ¿Han actuado juntos?
0: Sí, pero no te guíes por eso. Sí, pero.
2: Para. ¿Es rubio este también?
0: No, no tan, ni tan.
1: Perdón,
0: no,
1: lo conocemos por películas.
0: Sí.
1: Más que por series.
0: Sí. Nos conocemos por películas.
1: Bien, vamos a la típica. Marvel, DC. Sí. ¿Marvel?
0: Sí.
2: ¿Robert Downey Jr.?
0: No.
2: ¿Chris Evans?
0: No.
2: ¿Chris Hemsworth?
0: Pero no tires nombre. Jugá.
2: Chris Pratt.
0: No, jugá.
2: ¿Actuó en Spider-Man? Avengers.
0: Sí, Donato.
2: Ah, Tom Holland.
0: No.
2: Tobey Maguire. Qué boludo.
1: Sí, no sabía sí, que me acuerdo. Son amigos.
2: Sí,
1: no
2: sabía, sí, sí, amigo. Sí, sí. Ah, sí, sí, sí, se me había repasado. Estaba pensando en una imagen de. Hay una imagen de DiCaprio y de él de chicos. Y tenía la imagen de DiCaprio y no me acuerdo con quién estaba. Y claro, hay una foto de ellos dos chicos.
0: Y de grande también, que van a sí, los partidos de la NBA. Son,
1: ah, mirá.
0: Es el mejor amigo. ¿Sí?
2: Mira.
1: Bien, la pregunta del millón.
2: The million dollar question.
1: ¿Qué va a comer Canuri?
2: Pollito con papas.
1: Pollito.
0: ¿Qué, ¿qué parte del pollito?
2: No, venía tipo.
0: ¿Pechuguita?
2: Pechuguita.
0: Pechuga. O patamus.
1: ¿Fue hecha cómo? ¿Fue hecha a la plancha? ¿Fue hecha al horno?
2: No, a la plancha.
1: A la plancha.
2: A me gusta. The planch.
1: Me gusta mucho.
0: ¿Limoncito jugó?
2: No.
0: ¿No te gusta el limón?
1: Uy, no, rebal.
0: Sí, te gusta el limón. Me. Si te pones a las rabas. No, ¿cómo mea el limón?
2: Me.
0: Ay, el respeto que hay que tenerle al limón.
1: El limón es lo más. Aparte, el limón y pollo se llevan espectacular.
0: Claro, es como.
1: Y como.
0: Como justa y celina.
1: Y claro, como cerdo y manzana.
0: Claro.
1: Se llevan también muy bien. No, sí. Me dio ganas de comer, sí. Una suprema de pollo a la plancha.
0: ¿A la
1: me
0: plancha?
1: Gusta. Sí, a la plancha. Me gusta.
0: Pasa el suprema es un poco seco.
1: Sí, es verdad, es verdad. Pero si le. No, igual me re gusta. Me va. ¿Sí? Cuando queda, se pone negrito ahí.
0: Ah.
1: La, el grillé. Muy bueno.
0: Igual que qué cosa esa cuando cortás un poquito para ver, porque si es muy gruesa,
1: sí, claro.
0: Cortás y está todo, está bien, no está, está de color blanco,
1: hay
0: pero
1: que chipearla.
0: No está seco.
1: ¿Qué me espera en casa hoy a mí?
0: ¿Qué te espera?
1: O sea, es que anoche se comió. Uy, pero la puta madre. No me acuerdo. No me acuerdo qué comimos.
0: No, ¿qué comiste?
1: Ya me acordé.
0: ¿No te acordás?
1: Lo preparé yo encima.
0: Ah.
1: Ah, sí, hice un un estofado de albóndigas.
0: Y
1: había una carnecita ahí también. Sí, eso me está esperando. Ya me alegré. Ya me puso, me cambió el día.
0: Qué bueno.
1: Porque sé que me va a estar esperando. Es más, compré un en una quesería que tengo cerca de casa, un pan armenio,
0: sí.
1: Que es pampita, así del finito, uh-huh. Pero una hoja muy grande y la vamos cortando en tijeras así.
0: Ah,
1: y me voy a top. Mandar, la voy a mandar un tres albóndigas y un sándwich de albóndigas.
0: Qué espectacular.
1: Me gusta mucho el meatball sandwich.
0: A mí me gusta mucho el pancito. El otro día que llevaron por el Día del Padre a lo azul, llevaron una cantidad, no sé, descomunal. Por mí, perfecto.
1: Sí.
0: Y el otro día comimos pollito con limón, ajo, no sé qué. Y calenté un pancito.
1: ¿Sanguchito de pollo?
0: Para la del juguito.
1: Para mojar.
0: ¡Oh, qué alegría!
1: Sí, yo qué ayer alegría. No tenía, tenía un pan ahí, un pan lactal, que bueno, lo usé porque era lo que tenía, pero tenía ganas de tener un buen pan para meter en la salsa que estaba preparando, no tenía pan.
0: Yo sabés que ayer me calenté dos pancitos, ayer vi esto del pollo, fue el otro día, ayer fue fideos con crema y unos hongos,
1: ajá,
0: varios
1: bien.
0: Hongos,
1: bien.
0: Muy rico.
1: Muy bueno.
0: ¿Qué pasó? Me llené con los fideos y yo me había descongelado un pancito,
1: sí.
0: Y yo estaba a tope, viste cuando sabes
1: ya está,
0: pero a tope, viste cuando decís quiero seguir, rayé queso de más, o sea había queso, había salsita, juguito ahí, había honguitos todavía y el pan ahí al lado.
1: Qué dolor,
0: y comí medio pancito, pero no, nada más no, y ese medio pancito fue forzado, fue.
1: Tengo que decidir el tenemos, no soy yo solo, el menú, porque
0: el menú futbolero.
1: Claro, veo que yo tengo muchos pibes.
0: Sí, claro.
1: Y la otra vez fuimos
0: igual es solo responsabilidad tuya.
1: No, por supuesto, sí, no es la divina providencia, sino es otra cosa que bueno, no importa. Pero sí. Tengo un montón. ¿Qué pasa? Fuimos el fin del otro partido, no, el fin el otro partido de Argentina, fuimos a la casa de uno de mis de dos de mis hijos. Y no fueron todos. Me quedó uno afuera porque es padre y tenía escuela el otro día, un quilombo. Y entonces, no quiero desarmar.
0: Claro.
1: Y entonces le dije, ahora los otros anoche tuve uno en casa. ¿Cómo? No voy, porque voy a lo de Luca. Le digo, ¿por qué? Claro. Bueno, entonces, y hay que decir el menú, todavía no me decido. Mi mujer me tiró una buena que es apta a fútbol, que es nada que cubiertos, platos, no guiso, no potaje, nada.
0: Claro.
1: No, algo. La típica picada, por supuesto. Si no, me dijo, unas empanadas. Pizza, ni no tanto. No quiero chorretear.
0: Un platito descartable, que sí. Después te olvidás.
1: Así que creo que vamos a ir por ahí.
0: Yo estoy con un dilema que tiene que ver con la responsabilidad automotriz.
1: Ah, sí.
0: Que es justamente ese. Es, vamos en auto de aplicación y podemos soltar este tema de un fernecito,
1: claro.
0: Un pozo, que está muy bien.
1: Sí.
0: O estoy evaluando ser el conductor designado. Estoy evaluando. Pero ¿sabes qué me pasa con eso? Que, o sea, no hay discusión. Es, vamos en auto de aplicación y bebemos,
1: claro.
0: O si vamos en el auto, uno de los dos no bebe.
1: Si eso, bebes, no manejas.
0: Eso es, pero.
1: Luchemos por la vida, mira qué mal.
0: Sí.
1: Ahí lo tenemos.
0: No, pero es realmente así. No es el coqueteo con. si llego y me tomo uno primero y espero. Eso, yo no entro en ese juego.
1: Si, si te funciona, a mí muy rara vez me funciona.
0: No entro
1: muy
0: en ese juego. Es blanco o negro.
1: Sí, no, no, si hay quiero gris. Tomar, andar a...
0: Claro. Entonces, estoy en esa, ¿por qué? Porque siento que si yo no me preparo un fernecito, no sé qué, tal vez no tomo un fernecito, ¿entendés? Como sí. Que, como estar en...
1: En sincronía, en sí.
0: Entonces digo, tal vez voy a por ir con el auto y abstinencia. El tema es que la vuelta tal vez es una fiaca. Eso es lo que me...
1: Hay una cuestión previa, esa también, no la había pensado, la del regreso. Pero igual va lejos.
0: Y más o menos, pero viste que los autos de aplicación, alta demanda, sí, sábado a la noche.
1: Por ser sábado a la noche, a mí me invita quizás a la ingesta alcohólica. Juega en contra, decir, no, pero el sábado, ¿qué vas a tomar? Leche. No,
0: claro, ¿viste? Con el agüita y... Por eso. Juega Argentina.
1: Porque si es un día de semana, es fácil decir, no está. No, es de semana, ni pedo, se fue.
0: Y aparte es asadito. No, pero por eso, pero estoy evaluándolo en ese, porque yo el otro día tengo partido.
1: Tenés partido.
0: Entonces, medio que es como bueno.
1: Y no podés, si no es blanco o negro, el gris, porque a mí, yo te digo, alguna vez me ha funcionado de llegar, tomar.
0: Claro, y varias horas.
1: Y si vas a estar en una jornada.
0: Es que no sé tampoco eso, a qué hora. No, igual soy muy como muy estricto en ese sentido.
1: Yo, ya te digo, no son muchas, pero alguna vez me ha funcionado. Sobre todo ahora que estoy bajando la ingesta de alimentaria, también va a veces en sincronía con eso. Y es como, llego, tomo a gusto. Si es largo, si es un periodo corto en el que voy a estar, no tomo.
0: Por supuesto.
1: Pero claro, si es largo.
0: Si llegas a las 8 de la noche y te vas a las 7 de la mañana y tomate un fernet a las 7 de la tarde. Y
1: yo tengo que una hora y media antes de irme. Ya, pero normalmente ni eso, yo llego, tomo y después corto.
0: Sí, no, lo mejor es que no, pero nada, estoy evaluando en ese sentido porque me da bronca, no tanto por si se puede o no se puede pagar, la bronca esta de la alta demanda.
1: Es que va a estar complicado.
0: Y que te duermen con el coso, con que es sábado.
1: Va a estar complicado por el partido.
0: Va a estar...
1: ¿Sabés que viste la empresa en la que laburan mis hijos?
0: Sí.
1: A los Raiders que laburaban en Durante, 100K.
0: ¿Sí?
1: Por estar, claro.
0: Y a disposición.
1: A disposición. Tenía que estar a disposición. Pero era como un extra importante, que más de uno optó por eso, por supuesto. Nos vamos a ir a la tanda. Al regreso, hay tantas que tenemos la despedida musical, por supuesto, de efemérides, pero hay un montón de efemérides. Vamos a la tanda, ya venimos.
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0: Mañana.
1: Sí.
0: Quizás lo sepa, quizás esté spoileado.
1: Mañana 27, cumpleaños de Antonio.
0: Qué coincidencia, no lo quise citar yo porque se iba a enojar. Es el Día Nacional.
1: Día Nacional de... mirá, con lo que empezaste.
0: Es argentino.
1: Ah.
0: Es un día argentino.
1: De algo bajito, de algo chiquito.
0: No.
1: ¿De un insecto?
0: No, él se lo hubiera dedicado tranquilamente a otro integrante de esta mesa. Le hubiera dicho, mañana, si yo lo mencionaba, sí. Este día, hubiera dicho.
1: ¿Hubiese señalado a Pato?
0: Sí.
1: Uy, tengo tantas cosas para decir.
0: La más sencilla.
1: ¿La más sencilla?
0: Sí, de hecho, Tony hasta usa esta palabra para referirse a Pato y a una condición que le asigna él a Pato.
1: ¿Sabes que sé cuál es? Porque hace poco tuvimos ese intercambio. Mañana es el día del... Dolobu.
0: Así es. Mañana es el Día Nacional del Boludo.
1: Mira.
0: Entre otras efemérides, por supuesto. Mañana, a ver si vamos con esta. Esta no sé en términos de qué. Tengo que investigar porque más de una vez tengo la lista. Y. Sí. Bien. Esto ocurre en los Estados Unidos. ¿En Estados Unidos o dónde más? Sí, se festeja en otras naciones también. Mañana es el Día Internacional de la...
1: Mañana es el día de la... ¿Animal?
0: No.
1: ¿Oficio?
0: No.
1: ¿Color?
0: No.
1: ¿Comida?
0: Sí.
1: Oh, una comida. ¿De la pizza?
0: No.
1: ¿Es una comida característica de un país?
0: No.
1: Ya es de todos los países.
0: Sí. Se la llama de una manera o de otra, depende.
1: ¿Esta comida se come con la mano?
0: Difícil.
1: Difícil con la mano.
0: Difícil.
1: Sí.
0: Se necesita cubierto.
1: Se necesita cubierto.
0: Más que cubierto, un cuchillo fundamental.
1: Un cuchillo.
0: El tenedor, si querés. Obvialo, pero el cuchillo, si no, no podés.
1: Sí.
0: No le puedes entrar.
1: Así, ¿se come caliente?
0: No. Se puede comer caliente, pero no.
1: No.
0: De hecho, hay polémica.
1: Si yo pido, ¿me lo traes frío?
0: Sí, naturalmente sí.
1: ¿Se come en el postre? ¿Es un postre?
0: Sí, pero. Sí es postre, pero. Sí.
1: Pero se cena eso, ¿no?
0: No. Sí es postre.
1: Es un postre.
0: Pero. Postre. ¿Qué es postre? ¿Qué es un postre?
1: Hay algo que se come después de la cena.
0: Sí, pero.
1: Algo dulce.
0: Algo dulce, ahí está.
1: ¿Es de la pastelería?
0: No. Por eso digo, te vas para ese lado. Postre y bueno, sí.
1: ¿Es una facturita?
0: No.
1: Claro, no.
0: Más básico, más de la tierra.
1: ¿Más de la tierra?
0: Sí.
1: La remolacha, el día de la remolacha.
0: No, pero, digo, es dulce, es postre.
1: Batata.
0: No.
1: ¿Qué es dulce? El vigilante.
0: No, señor, dije de la tierra.
1: Membrillo.
0: No es la zanahoria, pero, digo, están hablando de hortalizas.
1: Sí, claro, y estamos
0: pero,
1: en esa.
0: Pero no.
1: La palta.
0: No. Tiene dos nombres. Nosotros acá la conocemos por uno. En el resto de América.
1: Ananá,
0: sí, señor. Hoy es el Día Nacional de la Piña. Se festeja en varios países.
1: Sí.
0: ¿Dónde acá? Bueno, no importa. En Estados Unidos viene de ahí, pero.
1: La palta también tiene dos nombres. Aguacate.
0: Aguacate, es verdad. Sí. El maní también. Es verdad, son varios los que tienen varios nombres.
1: Claro. Banana, plátano.
0: Hoy, en 1929, fue la primera vez de algo.
1: La primera vez.
0: 1929.
1: La primera vez que.
0: 1929.
1: ¿Tiene que ver con el transporte?
0: No.
1: No. ¿Tiene que ver con. Las ciudades?
0: No necesariamente. No.
1: La primera vez que pasaba algo en una ciudad, digo.
0: Sí, pero no hacia, no hacia la ciudad.
1: En un noticiero.
0: No, pero.
1: En un diario.
0: No.
1: ¿En una radio?
0: No.
1: ¿Pero en un teatro?
0: No.
1: ¿En un cine?
0: No, pero.
1: ¿Pero en la TV, no?
0: Sí.
1: Ah. Daban un...
0: Casi que la tengo que dar por válida.
1: ¿El primer programa de TV?
0: La primera demostración de un televisor a color.
1: Ah,
0: fue en 1929, así que sí, es válido.
1: Bueno, estuvo bastante bien.
0: Sí, el 28 es el Día Nacional del... Vamos por los 28. Más de color, porque le da a uno son un garro.
1: ¿Vos
0: sí.
1: viste los cantantes de los próximos días?
0: ¿Cantantes de los próximos...? No.
1: No los busques, porque yo los tengo.
0: No, sí. Bueno, vamos, dale. Tira, cantantes de los próximos días.
1: Sí, tengo un cantante que, bueno, te podrías preguntar.
0: Bueno, ¿un cantante argentino?
1: Bueno, sí, vamos con el argentino. Dale.
0: cantante argentino. Bueno, vamos por el género.
1: Cumple hoy.
0: Cumple hoy.
1: Sí.
0: Cantante argentino.
1: Le mandamos un feliz cumpleaños.
0: Bueno, le podemos mandar.
1: Sí, claro.
0: Lo tenemos en este plano.
1: Sí.
0: Bueno, vamos por el género. ¿Es un rockero?
1: No.
0: No es un rock. ¿Cuánto cumple? ¿Más de 20?
1: Sí.
0: ¿Más de 30?
1: Sí.
0: ¿Más de 40?
1: 41.
0: Ahí está, bueno, no está, porque te iba a decir género melódico. No.
1: No.
0: No es melódico.
1: No.
0: ¿Es un cumbiero?
1: No.
0: No es rockero, no es heavy metal tampoco.
1: No, tampoco.
0: ¿Qué género me queda?
1: Un montonazo te quedan.
0: Sí, obvio. No, sí, por supuesto. Bueno, chamamé, no.
1: No. Igual no es alocado preguntar por folclore, pero no es.
0: No, por supuesto.
1: Es fácil,
0: ¿eh? Es un cantante desconocido, muy conocido.
1: Sí, claro.
0: Ahí lo tengo a la Mona delante mío. Cuarteto. Es el cumpleaños de la Mona Jiménez. No cumple 41.
1: No cumple 41, pero es cuarteto.
0: ¿Es cuarteto?
1: Sí. Mira qué pista te dio la tele.
0: Y me ayudó la tele. Cuarteto.
1: Uh-huh. ¿Y entonces?
0: Hermano de otro cuartetero que ya no está en este plano.
1: Hermano de otro cuartetero.
0: Así que cumpleaños del señor Ulises.
1: Bueno. Pues el cumpleaños de Ulises Bueno.
0: Bien.
1: Cantante, cuartetero. Tengo uno más.
0: Feliz cumpleaños. Uno más. ¿Cumpleaños también?
1: Sí.
0: ¿De músico también?
1: Sí.
0: ¿Cumpleaños en el día de hoy?
1: Cumple. No, en estos días.
0: Bueno, en estos días. Músico.
1: Cumple, ya te digo, pues estaba. Pregunta.
0: Bien.
1: Cumple el domingo.
0: Está bien. ¿Músico argentino también?
1: No.
0: No es argentino.
1: Pero es como si fuera nuestro.
0: Vamos por el género también. ¿Es rockero?
1: No.
0: Melódico.
1: Sí. Sí, pero te diría.
0: Ajá. No es argentino. Montaner. Cumple años.
1: No, pero es argentino Montaner.
0: Ah, claro. Montaner es argentino, la verdad. Cumple más de 20, más de 30, más de 40, más de 50, más de 60.
1: A ver cuántos cumple, pero sí, si no cumple más de, sí. Para mí sí.
0: Más de 60.
1: Cumple 56, dice. 58.
0: Pendejo.
1: Sí.
0: Claro. Bueno, a ver, Luis Miguel.
1: No, pero se sienta en esa mesa.
0: Ricky Martin.
1: No, pero se sienta en esa mesa.
0: Chayanne.
1: Sí.
0: Era Chayanne, bien, perfecto.
1: Siempre lo mismo. Aparte el orden es, te faltó Cristian Castro en el
0: sí,
1: medio.
0: Cristian Castro me lo olvidé simplemente porque me lo olvidé. ¿Tenemos
1: musicales hoy?
0: Sí, tenemos musicales. No vamos a retirar así, no
1: a la una me voy.
0: No van a tirar con una, sí, por eso. Nos vamos a ir.
1: ¿Y podés enigmatizarla?
0: No, complicada, no. Las dos son complicadas. Sí, complicada. Las dos. ¿Por qué? Porque ¿por qué? Un día como hoy, pero de 1955, nacía, vamos con la última, así nos vamos un poco más arriba, porque el otro es muy...
1: Pero tenés que comer a Aitana, tenés que comer a Chayanne, tenés que comer...
0: Había un montón, sí, bueno, no, yo tenía un montón de días de... un 26 de junio, pero de 1955, nacía Mick Jones, uno de los miembros clave de una banda punk, muy conocida. A Pato le va a gustar esto. Me refiero a The Clash, banda fundamental. Sí, conoce The Clash. ¿No te gusta The Clash?
1: No, no le gusta.
0: No sabe quién es The Clash. Otra vez como con enanismo, dice.
1: Pero en esa lo banco.
0: Claro, ahí lo banco.
1: Bueno, si escuchamos, tal vez conocemos.
0: Y pues, yo creo que les va a sonar.
1: A ver.
0: Escuchamos The Clash, Rock de Casbah. Y nada, y nos vamos despidiendo. Dale.

0: Muy bien, nos retiramos con estilo, 11 grados 9 décimas. Ya vaticinamos un fin de semana fresco, pero agradable. No hay lluvias mediante. No se dice nada. Solamente diremos, ojalá mañana sea un gran día.
1: Sí, claro.
0: Nada más decimos.
1: Nada para Antonio.
0: Sí, por supuesto. Nos reencontramos nosotros el próximo lunes, 10 de la mañana, como cada día, de lunes a viernes, para hacerles compañía con este Caímos a la Mañana, que haya esperado, espero que haya sido de su agrado. Se quedan en la continuidad, por supuesto, de Colonia, de M550, con Vero Morilla, equipo para el ¿Cómo te lo digo? Del día de hoy. Chau, buen fin de semana.

0: 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Uruguay.
1: Viera opinó sobre el proyecto Libertad Segura y dijo que se podrá estar de acuerdo o no, pero algo hay que hacer. Unos 30 presos dejan por día las cárceles de Uruguay. Muchos de ellos no tienen trabajo, vivienda ni una red de apoyo. El gobierno impulsa Libertad Segura, un plan piloto interinstitucional para 350 personas que busca reducir la reincidencia carcelaria mediante acompañamiento técnico y social continuo por 24 meses, iniciando 6 meses antes del egreso. El senador del Frente Amplio, Nicolás Viera, dijo:
2: hay una cantidad de cosas, podrá estar de acuerdo o no, pero ahí lo tenemos que hacer. Y yo no creo que los 5.000 pesos y el celular le resuelvan la vida a la gente. Lo que le va a resolver la vida son las oportunidades que la sociedad da y las oportunidades que esa persona quiera tomar.
0: Argentina.
1: Dualde dijo que Milei tiene un carácter de mierda y habló de la interna del peronismo. El expresidente Eduardo Dualde aseguró que el mandatario Javier Milei es una persona que tiene un carácter de mierda y no tiene las condiciones para gobernar. El presidente no tiene las condiciones para gobernar. Es una persona que tiene un carácter de mierda. No se puede vivir peleando, señaló en declaraciones radiales.
0: Deportes.
1: Costa de Marfil derrotó a Curazao y se medirá al segundo del grupo 1 en los 16avos. Costa de Marfil clasificó como segundo del grupo E después de ganarle por 2-0 a Curazao.
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0: señores, con esta energía de viernes y esta energía de frío. Arrancamos, diría Ale Gomel, unos 12 grados mentirosos, chicos. Tiene razón, hace un frío tremendo. Pero hace un ratito yo hablaba con un amigo de afuera de España. Me dijo, pero 12 grados, pues que no es tanto frío. Le dije, no sé, nosotros estamos muertos de frío. No son 12 grados reales, son 12 grados con vientito, 12 grados del sur, 12 grados de Argentina, qué sé yo. Lo cierto es que es viernes, señores, es viernes 26 de junio. Y nosotros estamos contentos de terminar la semana juntos, por supuesto, abrazados, dándonos calor, dándonos aliento, dándonos ánimo, con la pasión intacta y esperando el partido de Argentina, señores. Hoy todos somos becacheche. ¿Becacese? ¿Becacheche? ¿Por qué le cambié? Le italianicé más.
1: Sí.
0: Becacheche. No, porque escuché un...
1: Becacese.
0: Claro, pero escuché un... ¿Sabes por qué? Porque escuché un... periodista, creo que es del Chiringuito, que decía becacheche, lo italianizó mucho. Bueno, hoy todos somos becacese, hoy todos somos Haaland. Ay, ya que ya marcaba tendencia.
1: ¿Quién yo sos? Quiero...
0: Haaland.
1: Ah, podría decir Haaland es el entrenador.
0: Ah, y no, y Haaland también es Spider-Man.
1: No, ese es Haaland.
0: Tom Haaland. Bueno,
1: está, chico, está Ariel Haaland, chicos, está yo... Tom Haaland y está Ariel Haaland.
0: Yo soy entre Spider-Man y el vikingo noruego y un poco... Soy lo que... mira Pato, qué buena. Soy lo que vos querés que yo sea, Patricia. Lo cierto es que estamos en modo mundial y vamos a estar contándote todo porque llega el fin de semana, con lo cual tenés un montón de partidos para ver. Obviamente la selección argentina cae de Maduro, se corre un costado. Patricio te preparó informes de todo lo de ayer, señores, vaya que está hablando el mundo entero. Y todo, por supuesto, lo que se viene la tarde del viernes, todo el sábado y el domingo, que hay uno solo, te dejan descansar un ratito. Amigos, nosotros acá estamos. Primero ya tenemos nuevo vocero. Ahora sí, porque estaba confirmado, pero ahora la presentación en sociedad de Adrián Ravier. Se presentó como nuevo vocero presidencial, pero... No sé si todavía despuntó la profesión, porque vos decís, sos vocero, trabajás para y con los periodistas, bueno, te subís al estrés y decís, no preguntas. Bueno, entonces chico, claro. Bueno, no importa, lo cierto es que tenemos vocero y hasta el martes prácticamente no le conoceremos el modo de responder o no sé, la rapidez discursiva que antecedía a su ex jefe, al nuestro ex, mejor dicho, vocero. Pero cierto, ya está la presentación en sociedad de Adrián Ravier, por si estabas con algún pendiente, no sé cuánto le importa a la gente esto, pero lo importante pasa por otro lado. Lo importante ahora sí tiene que ver con una declaración fuerte que hizo el presidente Javier Milei. Ni bien aterrizó en España, obviamente fue consultado por periodistas del viejo continente que le dijeron, ¿cómo está la situación con Adorni? ¿Qué está pasando? ¿Cómo? ¿Por qué tracciona tanto? ¿Por qué usted, señor presidente, lo defiende? Y obviamente el presidente dijo, yo creo en su inocencia. Ahora, y escuchen esta frase muy al estilo Milei, si la justicia lo determina o lo declara culpable, lo eyecto de una patada, así, cortito y al pie. Y la gente dice, ¿por qué no haces lo de la patada hoy? Y te evitas tanto dolor de cabeza y tanta caída en las encuestas. Pero de vuelta, por algún motivo, razón o circunstancia, el presidente Javier Milei y su hermana, por supuesto, creen confesamente en la inocencia de Manuel Adorni y de su esposa. Señores, hoy corre Colapinto, no corre Colapinto, comienzan las prácticas de Colapinto, que no es lo mismo, así que en un ratito Patricio te va a estar contando todo. Colapinto, que también está en modo mundial, déjenme decirle, porque es el más fanático de la selección, y ahora que ya lo conoce a Messi, es fanático también más de Messi, así que bueno, y por supuesto, y esta viene la parte más triste y nos ponemos serios, seguimos estando en Venezuela, amigos, porque a medida que avanzan las horas, crece obviamente el número de muertos, se intensifica las búsquedas, las pocas chances, dicen algunos, de gente con vida, aunque hemos visto algunas imágenes de milagro que son conmovedoras. Ese bebé que salió de entre los escombros, bien, un parto, una mujer que ni bien le sacaron una piedra de encima, empezó con trabajo de parto y ahí mismo, chicos, sin anestesia, sin nada, limpio y con la ayuda de voluntarios, hicieron que tuviera a su hija ahí en el medio, literal, en el medio de los escombros. Yo vi el video y la verdad me conmocioné. Y un jugador de fútbol, seguimos con la búsqueda de esta familia argentina, cordobesa argentina. Pero más allá de eso, hay un jugador de fútbol fútbol que fue muy triste, Pato, porque de un segundo club de Venezuela que confirmó el fallecimiento de su esposa, pero la noticia no es esa, sino la noticia es que la encontraron a la señora por sobre el cuerpo de su bebé de un año. Y la bebé, perfecto, chicos, ilesa, háblame de milagros y háblame de esa madre. Y obviamente, bueno, esta mujer, Andrea, falleció ni más ni menos que para salvarle la vida a su beba de un año. Historias como estas, muchas, conmovedoras, dramáticas, tremendas, milagrosas, sorpresivas. ¿Qué voy a decirte, señores? Los ojos siguen puestos en Venezuela y acá te vamos a estar contando un poco todo. También nos metemos en el modo mundial, porque ya estamos en el modo mundial y porque Patricio te va a contar todo, pero sabemos que hay argentinos que están siguiendo a la selección bien de cerca, porque todos lo seguimos, pero hay gente más de cerca, así que te vamos a estar contando, por supuesto, historias de vida, gente que fue allá, gente que se endeudó, que vendió todo, que se fue con la familia, que se hizo camisetas especiales, que mientras tanto va paseando, mientras tanto está viendo dónde mataron a Kennedy, mientras tanto va a un rodeo, me mandaba un amigo unas fotos de un rodeo. Inclusive en el rodeo, Pato, muy bueno, porque entre vaquero y vaquero, lleno de argentinos, claro, es el paseo que hay en Dallas. Vamos, vamos, dicen que los vaqueros se dan vuelta y no entendían, ahora te voy a mostrar el video porque es buenísimo. Señores, estamos en modo mundial, es viernes, somos Como Te Lo Digo. Mi nombre es Vero Morillo, me acompaña Patricio Canuli, está dando vueltas por ahí el doctor Antonio La Regina. Somos un gran equipo, claro que sí, y hoy te hacemos compañía, como siempre, hasta las 4 en punto de la tarde. ¿Cómo anda, Pato, de mi corazón? ¿Cómo le va? Buen mediodía.
1: ¿Cómo va, Vero? Muy buenas tardes. ¿Qué movidas están en las jornadas del mundial?
0: ¡Epa,
1: cuando
0: qué lindo!
1: Tenemos 6 partidos por día, como para no estarlo. Y ayer, puf, bueno, tuvimos el milagro. De base tuvimos el milagro, realmente.
0: Bien, hasta el propio presidente de Ecuador saludó a Sebastián Mecallera y al plantel, pero poniendo, habiendo aguantado las críticas y lo todo, o sea, blanqueó todo, porque un país entero estaba por un lado esperanzado y por otro lado decía, este no sirve para nada, ¿no?
1: Y se decretó feriado.
0: Sí, claro, y el mismo mensaje le pone mañana feriado, sí, me olvidé, lo más importante, chicos.
1: Que a ver, decretaron feriado por pasar de fase de grupos, pero
0: es bueno, genial, vamos. Yo no estoy, usted sabe que yo no estoy de acuerdo con los feriados, pero en este caso festejó tanto. Becasese, yo decía, lo van a tirar de alguna tribuna, subió a festejar con la mujer, con la familia, lo abrazaban,
1: rezaron.
0: En
1: un momento la mujer de Becasese se peleó con algunos hinchas de Ecuador.
0: Impresionante, sí.
1: Una cosa.
0: Y en los partidos pasados también lo habían puteado un poco. ¿Usted vio al final del partido, cuando terminó todo, se reunieron en el centro del estadio a hacer un rezo común? Sí. Fuerte, ¿no? También. Bueno, pues es un país con fe, definitivamente cada jugador o cada plantel o cada selección tiene sus promesas, tiene sus creencias, pero me pareció muy, porque no lo hicieron en el vestuario a solas, ¿entendés?
1: No, pero me parece mal, ¿no?
0: No me parece mal, no, al contrario, me parece tremendo, o sea, le gritan al mundo que obviamente suerte es talento, pero también hay una cuestión fe muy fuerte. Bueno, Ecuador es un pueblo muy muy católico, sí, muy feligrés, pero que lo pongan de manifiesto así, dije, wow. Mira vos, no estamos tan acostumbrados a verlo grupal, porque siempre vemos la señal de la cruz de cada uno o el persignarse de cada uno. Así todo el plantel se me hizo fuerte, me encantó.
1: Y fue el triunfo más importante de la historia del fútbol ecuatoriano, sin duda, realmente. Vamos a hablar ahora de lo que se le viene a Ecuador, porque puede tener un rival más que interesante en 16avos. Bien. Que pasó también con Paraguay, que yo ayer te decía, ojo que no empaten porque puede haber un pacto.
0: Epa.
1: Porque la igualdad beneficiaba a ambos.
0: Claro.
1: Y fue el peor partido del mundial. Fue un 0-0 aburridísimo. Parecía haber un pacto de no agresión. También tuvimos el gran partido jugado en Estados Unidos y Turquía, donde no se juegan absolutamente nada. Y hoy,
0: pero ganó Turquía.
1: Sí, pero no bañó.
0: Yéndose,
1: nada.
0: Ganó Turquía.
1: Sí, pero no le bañó nada. Y a Estados Unidos tampoco le hizo daño la derrota. Pero hoy se juega la vía a la celeste. Hoy Uruguay va a ir por el triunfo que
0: hay
1: lo
0: deposita
1: en 16avos. El tema es que tiene que ganar la España.
0: Escuchaba ahí que hay enojo en el plantel y que ya había habido ayer algunas puteadas, ¿leyó?
1: Te comiste una fake. Sí, yo la vi, era fake.
0: Era fake.
1: Algo que igual supuestamente ha dicho
0: contentísimo,
1: el país, era fake.
0: Contentísimos con Bielsa no están.
1: No, pero tampoco hubo una pelea.
0: No, pero yo dije justo antes, se pelean adentro del plantel, adentro del
1: vestuario. Yo también vi eso y era una fake. Era una fake. Así que bien. Vamos en rato, vamos a hablar aparte. ¿Qué necesita Uruguay? ¿Cuáles son los escenarios? ¿Qué pasa si gana? ¿Qué pasa si empata? ¿Qué pasa si pierde? ¿Qué pasa con Cabo Verde también? Porque, claro, hoy, ¿sabes lo que va a pasar también? Hoy conocemos el rival de Argentina.
0: Claro.
1: Hoy ya vamos a saber contra quién va a jugar Argentina.
0: Hoy tenemos con la calculadora, exacto, hoy estamos con la calculadora en la mano para ver qué nos depara el futuro.
1: No, ni siquiera calculadora, es el que sale segundo le toca a Argentina.
0: Bueno, perfecto,
1: es muy fácil el cálculo. Vamos a ver quién juega con Argentina los 16avos y vamos a ver también qué cruces ya están definidos, porque ya tenemos varios definidos.
0: Bien.
1: Y otros que no sabemos cómo están, pero vamos a ver también la tabla de los terceros para ver si Paraguay con el empate de ayer se aseguró un lugar o si quizás tiene que esperar que se le den algunos resultados al equipo de Gustavo Alfaro.
0: Señores, 21 minutos pasa de la una del mediodía, nos vamos a una tanda cortita y a la vuelta tenemos un montón de información, tenemos policiales porque seguimos en Córdoba, por supuesto, contándote todo y encima nos metemos prácticamente, te diría, de la mano de Mica Sendra, que es una genia, me la crucé recién, beso y abrazo, en el vestidor de Insaurralde, ya está vacío, así que no se emocionen. Todo lo que hay que saber te lo enterás primero en Radio Colonia.
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0: 24 minutos, señores, pasa de la una del mediodía y en estos momentos, si sos de zona sur, sabe que hay bastante lío y corte total en el puente Pueyrredón, desde la mañana hasta la gendarmería apostada ahí. ¿Por qué? Porque hoy es 26 de junio y se conmemoran los 24 años de la muerte de Maximiliano Costecchi y de Darío Santillán. Por eso las organizaciones sociales están movilizándose desde antes del mediodía, aunque el epicentro era ahora, cerca de las 12:30, una al mediodía, hay un nuevo aniversario. Los manifestantes subieron al puente, gran despliegue, como te conté, de las fuerzas de seguridad federales que buscan hacer cumplir el protocolo antipiquete establecido por el Ministerio de Seguridad de la Nación. Recordemos, y a la gente que está en Uruguay o en el interior del país, que el puente conecta la Ciudad Autónoma de Buenos Aires con la provincia de Buenos Aires y es uno de los accesos más importantes a la zona de Cava. Las autoridades organizaron un desvío por la avenida Suárez hacia la 9 de julio y trabajan... Ay, chicos, ayer pasé por ahí, menos mal que fui ayer de Pepe. Ayer estuve en la avenida Suárez, viste que te conté que me fui para aquel lado. Bueno, trabajan en el lugar Gendarmería, Prefectura, Policía Federal y la Policía de la Ciudad. La movilización empezó cerca del mediodía sobre avenida Hipólito Yrigoyen, frente a la estación ex Avellaneda, que actualmente y hace algunos años lleva casualmente, Pato, el nombre de Costecchi y Santillán. Ahí se reunieron los manifestantes, ese fue el punto de encuentro y caminaron hasta el puente. Obviamente la convocatoria, una vez más, como pasa los últimos años, es un nuevo aniversario de la masacre de Avellaneda. Y como cada año, organizaciones de izquierda y organizaciones de derechos humanos hacen una vigilia desde la noche del jueves frente a la estación en memoria de sus compañeros asesinados en el año 2002. Así que si tenés que circular por esa zona, ya te digo que te vayas corriendo y vayas por otro lado. Hay mucha protección, hay muchos efectivos policiales. Te indican, obviamente, el desvío, pero para que si podés hoy evitar la zona, bueno, obviamente la evites. Señores, pánico en China, porque la imagen que vimos, ¿se acuerdan ustedes? En el 11 de septiembre del año 2001 había sido un avión de tremendo poder que uno decía que había chocado con las Torres Gemelas, primero con la Torre Sur, luego con la Torre Norte, ahí en el World Trade Center en New York. Bueno, una imagen similar, obviamente con otro contexto, fue lo que pasó en China. ¿Por qué? Porque China tembló, y no al igual que Venezuela, sino de miedo y de susto. ¿Por qué? Porque una avioneta se estrelló hace unas horas contra el edificio más alto de Beijing, capital de China. El impacto se produjo en la zona de Guomao, que es el centro financiero, es la city china, la city porteña, bueno, la city china, la city de Beijing, donde están, imagínate, Pato, las bolsas del mundo, las principales empresas, los CEOs de prácticamente la mitad del mundo. Bueno, esto es el distrito financiero, y obviamente, bueno, fue una locura ver cuando esta, no se sabe si esta camioneta se estrelló un descuido del piloto, que, pero la verdad que las imágenes son dramáticas, obviamente muchas fueron publicadas por redes sociales, que mostraban puntualmente los escombros cayendo de la Torre CITIC de 109 pisos, conocida como la Torre China Sun. Y la cola del avión también, el avión se partió y la cola cayó, obviamente, al asfalto. Así que fue tremendo. Era un avión taxi y, según la CNN, sería un avión deportivo ligero de fabricación nacional, propiedad de una empresa local de aviación. Los datos del vuelo no verificados de Flight Radar parecían mostrar una trayectoria de vuelo muy desviada de lo que verdaderamente después hizo la aeronave, claramente. Con lo cual no se sabe todavía. Por el momento las autoridades chinas no informaron de víctimas. Viste que en China la verdad que la información es un poco reticente, hay que decirlo. No informaron el número de víctimas o qué pasó, heridos. Tampoco brindaron una versión oficial respecto a las circunstancias del accidente. De vuelta, te cuento, ocurrido en una de las mayores áreas financieras y comerciales de toda la República de China. No se conoce si la aeronave estaba realizando un vuelo privado, comercial, si había más tripulación o si había pasaje más allá de la tripulación, mejor dicho, y si fue consecuencia de una avería o una pérdida de control del piloto. Lo cierto es que el edificio, este China Sun, domina el perfil urbano del distrito financiero de Beijing y aparte es uno de los símbolos de la nación, es uno de los edificios más reconocidos, así que tiene 528 metros de altura. Fue inaugurado en el año 2018 y se convirtió desde entonces en el rascacielos más alto de la ciudad. Así que, ¿cómo no verlo, Pato? Lo cierto es que en la parte superior se incrustó, nunca mejor dicho, una aeronave, pero obviamente con la poca información que recibimos del gobierno de China no sabemos ni heridos ni damnificados. Sí, lo que se da a conocer es la imagen, obviamente, a través de cámaras de seguridad de otros edificios lindantes y, por supuesto, la gente que a través de sus redes sociales empezó a mandar videos a todos lados reportando, bueno, los restos, los escombros, los vidrios y la cola, ni más ni menos la cola de esta avioneta. Así que tremenda la imagen, Patricio. Y después se ve si el video más conmovedor. Bueno, escúcheme una cosa, nos vamos a ir a las noticias, pero a la vuelta me va a contar de cómo le salió a Colapinto su primera práctica.
1: Sí, yo creo que hay mucho más para el Mundial.

0: Colonia, como capital del queso, busca una denominación de origen que permita colocación de mercados asociados al Mercosur. La iniciativa nace a través de los senadores Nicolás Viera y Daniel Borbonet. También contempla declarar a Colonia Suiza Nueva Helvecia como cuna del queso.
1: Nos interesa mucho pensar en que el departamento de Colonia tenga entre sus productos identitarios, digamos, la quesería, el queso industrial y artesanal que surgieron juntos porque vinieron con los inmigrantes, pero que a su vez ayude, porque lo hemos hablado con Cancillería también, a que tengamos una denominación de origen para algunos productos. Por ejemplo, Cancillería necesita determinar geográficamente, dentro del marco del Tratado Mercosur-Unión Europea y Mercosur-EFTA, que lo votamos hace poquitos días, necesitamos tener denominación de origen, por ejemplo, para el queso Colonia.
2: Argentina.
0: La CGT confirmó que organiza un paro general con las dos CTA, pero aclaró que aún no hay fecha. La cúpula de la CGT confirmó, tras una reunión de consejo directivo que planifica un paro general junto a las dos CTA, aún sin fecha estipulada, que la medida estará precedida por protestas sectoriales como asambleas, manifestaciones y acciones en los medios. Además de la huelga, la Central Obrera pretende construir una gran marcha federal que reúna a toda la oposición a Milei.
2: Deportes.
0: Ecuador se quedó con un triunfo histórico ante Alemania para clasificar en el Mundial. La selección de Ecuador pudo imponerse 2-1 ante Alemania luego de un segundo tiempo en el que no paró de empujar y se quedó con una clasificación impresionante a los 16avos de final.
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0: lindo, señores. Es un placer escucharlo siempre, por supuesto. Y seguimos con la reminiscencia, porque ayer fue el día de los Beatles. Claro que sí. Y el Beatle ahora, son dos los vivos. Pero el que sale, el que habla, el que comenta con la prensa, el que se activa en redes sociales, fue el propio Paul McCartney. Fue el propio Paul McCartney que dijo: feliz día para mí. Lo puse en sus redes sociales. Happy day to me. Feliz día al mundo entero, el día de los Beatles, señores. Así que, por supuesto, nosotros seguimos festejándolos y amándolos, por supuesto, como siempre. Y no solamente amamos a los Beatles, también amamos a Colapinto. ¿Por qué? Porque se viene el Gran Premio de Austria. Me parece que Colapinto puso algo de Austria en sus redes sociales, haciendo hincapié, ahora me toca a mí, o algo así, que tiene que ver, después léamelo, que tiene que ver con el Mundial, ¿no? Con lo que pasó la última fecha. Colapinto, Austria, ¿terminó la primera práctica? Cuénteme.
1: Sí, a ver, terminaron las dos prácticas ya.
0: Ah, claro.
1: Colapinto por la mañana terminó octavo.
0: El primer día de práctica, claro.
1: Y recién terminó 16º en la segunda práctica.
0: ¡Apa! ¿Qué diferencia? ¿Qué pasó?
1: Bajó bastante en el rendimiento, Franco. ¿Pero qué pasó? Colapinto.
0: El primero estaba aceitado y el segundo no tanto.
1: Es una práctica.
0: Ok.
1: Tampoco es que
0: vaya
1: a ser mucha diferencia.
0: Bien, no define, tenés razón.
1: Pero, Franco Colapinto, ¿qué va a estar corriendo este fin de semana? A ver, la Fórmula 1 yo creo que debería tener en cuenta estas cosas si es que no lo hace. Pero bueno, por lo menos sabe que este Gran Premio no le coincide con el Mundial. Porque si no, digo que la audiencia bajaría considerablemente, claro, realmente. Pero este domingo se corre este Gran Premio de Austria. Mañana tenemos la tercera práctica libre desde las 7:30 de la mañana. Y la clasificación es a las 11 de la mañana. Es tempranito.
0: Bien.
1: Y la carrera se corre a las 10 de la mañana del domingo. Que claro, como ahora estamos con los grandes premios europeos y vamos a tener horarios tempraneros de mañana que no te coinciden con el Mundial, que como se juega acá en el oeste, se podría decir, no nos coinciden los horarios, porque claro, los partidos del Mundial son más a la tarde,
0: bien,
1: a la noche,
0: perfecto,
1: así que no coincidirían los grandes premios de la Fórmula 1 con
0: está
1: los
0: bien,
1: partidos.
0: O sea que tenemos el domingo lleno de deporte y tenemos variadito.
1: El domingo aparte ya tenemos, bueno, el primer partido de 16º de final confirmado, que es claro, el Sudáfrica-Canadá, que se juega desde las 4 de la tarde.
0: Por eso, o sea, la mañana tenemos Fórmula 1, comemos, descansamos, quiero dormir la siesta, señor, señora, puede hacerlo, y a las 4 me prende la tele para ver el único partido del día.
1: Sí, y el otro domingo...

0: partidos son a las 5 y a las 9. Así bien. Que tampoco tendrían que coincidir con la Fórmula 1 en ningún momento. Así que,
1: ¿qué onda la pista de Austria? No la conozco mucho. No, no la conozco nada, mejor
0: tiene,
1: dicho.
0: A ver, tiene, no es un circuito callejero. Bien. Es una pista.
1: Pista,
0: así,
1: pista,
0: bien,
1: claro.
0: Bien de carreras. Pero, a ver, es un circuito de 71 vueltas. Es el Red Bull Ring. Viste que Austria es...
1: Sí.
0: Es todo Red Bull. Es todo Red Bull.
1: Sí,
0: pero
1: sí,
0: bueno,
1: sí.
0: De las pistas más cortas y modernas de este calendario, porque claro, se corren un total de 71 vueltas, que es muchísimo. Generalmente se corren 50, ya 60, bastante, 71, y es mucho ya, es mucho. Circuito inaugurado en el 96, que tiene tres rectas bastante largas y curvas rápidas, tanto en subida como en bajada, así que es bastante una forma de tobogán que tiene
1: bien.
0: Esta pista. Interesante, veremos si Colapinto la puede aprovechar. No le fue de la mejor manera en las prácticas libres. Y como te decía, mañana tiene la tercera tempranito 7 y media. La clasificación a las 11 y el domingo a las 10 corre el Gran Premio de Austria.
1: Bien, señores, 13:37, cuando uno cree que ya vio todo, de pronto te muestro y te es viral hoy un hecho insólito que quedó registrado en un video, esos videos que tienen los negocios por seguridad, obviamente. Un insólito robo se registró durante ayer a la noche en Morón. Un grupo de delincuentes entró a una fiambrería. ¿Sí? Ubíquense, noche, Morón, frío, nadie en la calle. Entró a una fiambrería y amenazó a las trabajadoras para que le entreguen toda la recaudación. Lo más llamativo no fue el robo ni el modo del robo. Lo más llamativo fue el diálogo entre los ladrones y las trabajadoras, los comerciantes. El local se llama La Rueda, está ubicado sobre la calle Cartagena, al sur de la localidad. Y obviamente todo esto que te voy a contar está registrado y chequeado por las cámaras de seguridad del lugar. La verdad es que cuatro ladrones, señores, no es uno, ya cuatro entraron al lugar en dos motos. Los acompañantes bajaron en la esquina y pasaron caminando por el frente de la fiambrería para observar los movimientos y luego de hacer un mínimo trabajo de inteligencia entraron a robar casualmente en la fiambrería. Uno de los conductores de la moto entró detrás de ellos mientras que el otro quedó afuera vigilando. A punta de pistola, uno de los delincuentes amenazó a los comerciantes para que les entregue todo el dinero, mientras otro agarró un cuchillo de la fiambrería, esos cuchillos que tienen ellos bien afilados, para amedrentarlos. El tercer cómplice quedó del otro lado del mostrador amenazando a las clientas, las dos señoras que se encontraban ahí en el lugar, ¿no? El episodio duró total 1:30, señores. Pero lo más llamativo del caso no es la rapidez, no es el trabajo de inteligencia, sino son dos motos, cuatro personas, que entran a este local. Sino la verdad es la respuesta de los trabajadores. Le dijeron, llévate todo lo que quieras, le dijo, entre asustada y tranquila, ¿viste esa sensación rara? La encargada del local. Y después le dijo, mira, en realidad esto es todo lo que hay, te pido mil disculpas, no tengo más plata, porque hoy todo es con transferencias. No, no te preocupes, le dijo el ladrón mientras agarró el poquísimo efectivo que había en la caja registradora. Antes de retirarse, el delincuente lanzó una insólita frase para justificar el ataque. Con usted no es, doña, ¿eh? Estamos buscando plata porque estamos cortos y no llegamos a fin de mes. Y la señora le dijo, nosotros tampoco. Así que fíjate, señores, cuando me querés hablar de robos insólitos. Y bueno, por lo menos, viste que uno termina diciendo, bueno, por lo menos el ladrón buena onda. Genial, amigos. Señores, 13:39, nos vamos a la tanda cortita, el robo más insólito del último tiempo. Señores, ahora vayan ustedes a comprar la fiambrería esa ahí en Morón. Nos vamos a la tanda cortita y a la vuelta nos metemos en lo que está pasando en el sur de la ciudad de Buenos Aires. ¿Por qué? Porque quieren desarrollarlo más, porque está habiendo un trabajo integral, porque está habiendo un trabajo interactivo, porque muchas áreas del gobierno de la ciudad de Buenos Aires se han puesto las pilas para darle luz de vuelta a la zona sur de la ciudad. Así que quédense ahí que les cuento todo.
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2: ¡Qué lindo, señores! ¡Qué buena canción le ponen a J. Leonetti! ¿Por qué? Porque ya está J. Leonetti, porque es viernes, porque hace frío y porque tenemos un montón de información. Jotita, cuénteme, ¿cómo le va? Así nos apuramos antes de nuestra próxima entrevista. Cuénteme, Jota, ¿cómo anda, amigo?
3: Hola, Vero, equipo, ¿cómo les va? Muy buenas tardes. Muy poco tránsito ingresó hoy a la ciudad, ¿eh? Sobre todo desde el corredor norte, desde Panamericana. Lo notamos desde temprano que venía, a ver, tranquilo, flojito, vamos a decir. Y la realidad es que antes de que llegue la media mañana, tanto Panamericana como Autopista del Oeste incluso estuvieron con tránsito ágil y afortunadamente sin mayores inconvenientes. Por supuesto que las demoras se dieron desde Zona Sur en el cruce del puente Pueyrredón, donde todavía hay complicaciones y tiene que ver con este acto que se da a la altura de la estación Costequi y Santillán en Avellaneda, sobre la ex avenida Pavón, que obliga justamente por operativo a cortar el tránsito de lo que es el puente Pueyrredón en el cruce hacia Capital por la ex avenida Pavón y también en la salida justamente desde Constitución hacia lo que es la avenida Hipólito Yrigoyen, ¿sí? Con lo cual, a tener en cuenta, si pueden evitar la autopista 9 de Julio Sur y el puente Pueyrredón en las próximas horas, ¿sí? Antes del regreso seguramente se va a normalizar el tránsito allí. Después, en líneas generales, trenes, subtes completando recorrido sin mayores inconvenientes, y recuerden que mañana hay extensión horaria para la línea de subtes desde la estación Plaza Italia para que cuando finalice el partido los hinchas puedan ir hacia el obelisco directamente en subte.
2: Bien, perfecto, me gusta. Venimos celebrando de un tiempo esta parte, esta medida de la gente del sur. Recordemos que también va a estar abierto el Fan Fest, así que la gente podrá, abríguense, muchachitos, que va a estar frío, pero querés vivir la pasión argentina y la podés vivir también en la Ciudad de Buenos Aires con movilidad y todo y seguridad. Señores, hablando de Ciudad de Buenos Aires, déjenme presentarlo. Está del otro lado Marcelo Di Mario, él es subsecretario de Integración y Desarrollo del Sur de la Ciudad de Buenos Aires, y me parece interesante conversar con él porque tiene muchas cosas para contarnos, porque diría por ahí el sur también existe, señores, y los porteños queremos conocer más de nuestra ciudad, y vos, si no sos porteño, también querés ver todo lo que se está desarrollando en aquella zona, porque desde nuevos accesos hasta un polo farmacéutico, un nuevo cine, me parece que una puesta en escena y verdad, una puesta en marcha lindo, hay trabajo, hay equipo, me parece que son varias áreas, le voy a preguntar ahora al subsecretario, varias áreas las que están trabajando de forma mancomunada, una integración de áreas, y me parece que está bueno conocer también lo que hace. Cuando hay que criticar, criticamos, pero cuando hay que celebrar que hacen las cosas bien, también estamos al pie del cañón. Marcelo, ¿cómo andás? Buenas tardes, acá Verónica y todo el equipo de Radio Colonia, te saludamos.
4: ¿Qué tal, Verónica, equipo? Muchas gracias por el llamado.
2: Gracias. Está J. Leonetti también conectado, por supuesto, del otro lado. Contanos un poco. Yo conozco bastante la zona sur de la ciudad por deporte de mis hijas, porque he ido. Y la verdad que le pongan la puesta en valor, que le embellezcan, que le den más trascendencia, que tengan nuevos accesos y todo, me parece que es fundamental. Inclusive que hayan hasta cambiado los recorridos de algunas líneas. Contame un poco, ¿qué están haciendo en aquella parte de la Ciudad de Buenos Aires?
4: Bueno, primero gracias por la oportunidad de contar todo lo que estamos haciendo, lo que está pasando en el sur de la ciudad. Nosotros estamos trabajando fuertemente tanto en el sureste, lo que sería la Comuna 4, Barracas, La Boca, Pompeya, Parque Patricios, la Comuna 8, que es Soldati, Lugano, Villarriachuelo, y la Comuna 9, Piñer, Masaderos y Parque Avellaneda. Pero básicamente tenemos varios proyectos, como bien decías vos, que integran un poquito lo que tiene que ver con la movilidad, con el desarrollo de la autopista de Letiane, que ya está avanzando, y que realmente eso va a ser de gran aporte para el acceso, no solamente al sur, sino a la ciudad en general. Es una de las puertas de entrada a la ciudad y que va a ser la autopista más moderna que va a tener la ciudad en una punta, para hablarte más del suroeste, y en el otro extremo, el sureste, con la nueva línea F que arranca de la calle Bransen en Barracas, y que va a atravesar todas las líneas de subte que van a llegar, va a llegar también a Palermo, digo, solamente para hablar de movilidad, y una movilidad interna que va a conectar a ambas puntas con esta metodología urbana, que es el Trambús, un colectivo más grande, 100% eléctrico, cero ruidoso, cero contaminante. Nosotros tuvimos oportunidad ya de probarlo y de funcionar, nos subimos en Liniers y terminamos en Aeroparque, y que va a llegar a esta zona del autódromo de Calada y Roca, que va a conectar con el premetro, que ya funciona ahí, que estamos haciendo una obra también para conectar el sur con el centro de la ciudad, que va a conectar con también todas las líneas de subte, y que eso va a permitir que mucha más gente de la ciudad se pueda mover internamente la ciudad, accediendo al sur, que era la parte más difícil y más postergada, como bien comentabas, pero ahora con esta mirada de movilidad. ¿Y la movilidad para qué, Verónica? Porque estamos desarrollando más puestos de trabajo a partir de incorporar ahí en el polo farmacéutico nuevos laboratorios. Hemos subastado un espacio muy grande para 10 naves logísticas alrededor de lo que es la autopista Cámpora. Estamos generando nuevos eventos en el parque de la ciudad. Ya pasaron más de 2 millones de personas en los diferentes eventos que se hicieron allí. Estamos llevando el cine al suroeste de la ciudad, Cinemark, con 5 nuevas salas de cine que se inaugura próximamente en julio. Ustedes saben que la ciudad de Buenos Aires fue elegida Capital Mundial del Deporte 2027, y en ese marco hemos puesto valor también el Parque Olímpico, donde diferentes federaciones deportivas ya están ocupando los pabellones, pero además hemos terminado, por decisión de política del jefe de gobierno de la ciudad, Jorge Macri, de terminar un hotel que estaba medio construir para de 102 habitaciones, donde van a poder participar federaciones deportivas que van a venir de todas partes.
2: Ah, mira qué bueno.
4: Exacto. Vamos a tener la posibilidad de alojarlos allí mismo. Un centro de rehabilitación para deportistas de alto rendimiento que ya está terminado, ya está concesionado y en julio abre sus puertas. La decisión también de poder desarrollar nuevas viviendas. Hoy nosotros tenemos lo que es el Barrio Olímpico, donde hay actualmente 30 edificios, 1.129 departamentos, viven 3.400 personas. Subastamos 25 nuevos lotes donde los desarrolladores ya algunos empezaron a construir, otros empezaron con los permisos de obra. Ahí vamos a duplicar la cantidad de gente que vive, también invitándolos a que vengan a vivir al club de la ciudad, pero ofreciéndoles, como te decía, también nuevas fuentes de laborales. Así que estamos
3: muy contentos. Y la conectividad, ministro, porque eso es fundamental. Usted recién lo mencionaba el premetro, y muchas veces en el correr del año hubo desde algunos sectores la amenaza, el susto, el miedo de que el premetro iba a desaparecer. ¿Se va a ampliar entonces en este mismo formato de tren sobre las vías, compartiendo en algunos sectores la traza con los autos?
4: Exacto, Jota, vos sabés bien, lo conocés, el premetro, cuando llegaba al barrio General Savio, en lo que es Lugano 1 y 2, llegaba un recorrido, volvía y después volvía por otra senda. Lo que hicimos es un loop para conectar esas dos vías, por lo tanto eso le va a dar mayor frecuencia, mayor eficiencia, y además lo vamos a conectar con el trambús, es decir, que la persona se va a poder subir en el trambús, bajarse en el premetro y llegar a donde es la traza actual del premetro. No, es cierto que cuando uno pimponea sobre la movilidad, vos que te dedicas a eso lo sabes muy bien, a veces surgen ideas para ver cómo es la mejora y la eficiencia, y en esas ideas pueden surgir diferentes proyectos, pero finalmente elegimos el más eficiente, el que más le va a dar más servicio a los vecinos, no solamente de Lugano, sino también a los de Soldati, donde atraviesa el resto de la traza del premetro, y ahora agregándole esta conectividad a través de trambús con el resto de la ciudad, que nos conecta con lo que decíamos recién, con la otra punta que también estamos desarrollando, que es en la Comuna 4, tanto Barracas, donde va a estar la sede, la base de una de las cabeceras de la nueva línea F, y también con La Boca, donde estamos ahí trabajando fuertemente en proyectos de caminabilidad para conectar Puerto Madero con Caminito, recuperar la vieja calle Necochea de las Cantinas, seguramente Jota vos te debes acordar, una calle muy icónica de La Boca que fue degradada con el tiempo, hoy la estamos recuperando con una obra pública, pero también con inversión privada que está comprando esas cantinas y la está poniendo en valor. No como
3: ¿Hay un desarrollo para bajo la autopista allí en La Boca, ministro? Lo que es justamente la vuelta de Rocha y esa parte que te perdías, que en realidad después terminás conectando con Paseo del Bajo si te metes por ahí.
4: Exactamente, primero te aclaro, soy subsecretario, te agradezco igual que
2: me... Sí, sí, yo no quise corregirlo, pero dije, le subiste el rango, igual a ver, sí. Si hacen las cosas bien, le juro Marcelo que el cargo claro. No importa, lo importante es que trabajen exacto. Para y por los porteños, pero exacto. Sí, sí.
3: Porque usted trabaja, digamos, en coordinación con otros ministros, o sea, la subsecretaría es un horizontal a diferentes áreas.
4: Mirá, la decisión del jefe de gobierno fue crear esta subsecretaría que depende de jefatura de gabinete, precisamente por eso se llama de integración y desarrollo, porque lo primero que hicimos fue integrar los proyectos que ya tienen los diferentes ministerios, entre ellos el Ministerio de Movilidad, el Ministerio de Espacio Público, el Ministerio de Infraestructura, el Ministerio, la Secretaría de Deportes, la Secretaría de Eventos, el Ente de Turismo. Fuimos integrando proyectos y después fuimos desarrollando con proyectos nuevos. Y en esa línea de lo que vos comentabas, estamos empezando una obra que si pasás por ahí la vas a ver, en el Bajo Autopista La Boca, que va desde Colonia Express hasta donde está hoy la arenera, sobre Pedro de Mendoza, donde vamos a juntar las trazas de Pedro de Mendoza a las que van y vuelven por Pedro de Mendoza, que ahora van a ir y volver juntos por el lado de la Usina del Arte hasta conectar con Pérez Galdós, que ya la pusimos en valor, si pasan por ahí la van a ver ya con un nuevo bulevar arbolado, con nueva iluminación, con veredas más amplias. Ustedes saben que recorre seguramente la zona que uno de los problemas que tiene La Boca es las veredas que suben bajas porque estaban construidas en la vieja época de la inundación, cuando la ciudad de Buenos Aires se inundaba, ya no se inunda más. Pero en esa época había quedado esas veredas y lo que queda, obviamente lo que quedaba era la difícil accesibilidad. Hoy estamos con estas obras haciendo más accesible, no solamente para personas con discapacidad, sino para cualquier persona que pueda caminar, y en esa misma línea conectar con lo que estamos haciendo en Caminito, que lo estamos poniendo en valor, ya hicimos todo un trabajo de readoquinamiento, ya sacamos a todos los camiones de gran porte, tenemos más presencia policial, tenemos videovigilancia, estamos trabajando mucho con el tema de seguridad en esa zona para que el turista, tanto internacional como nacional, pueda quedarse también de noche en La Boca, que es nuestra intención. Y eso lo estamos haciendo fundamentalmente con el acompañamiento del sector privado, que para nosotros es vital de lo que estamos haciendo desde la subsecretaría, con decisión del jefe de gobierno, que es que el privado también acompañe el desarrollo en cada uno de los lugares, porque es lo que hace el desarrollo sostenible, ¿no?
2: La verdad, desde acá celebramos... Por lo general, cuando viene, me encanta que se quiera ampliar un poco lo que hacen los turistas, o inclusive lo que hacemos nosotros en la ciudad de Buenos Aires, ¿no? Porque cuando uno sale a pasear, a comer o algo, va un poco por el corredor olímpico, ¿viste? De San Telmo, un poco más a La Boca, y de ahí va para Tigre, la Plaza de Mayo, San Telmo, Caminito. Yo soy una gran amante de la ciudad de Buenos Aires. Y me encanta recorrerla, pero es verdad que si vos me decís proporcionalmente cuántas veces fuiste a la Feria de Mataderos, ver cuántas veces fuiste a otra parte de la ciudad, claro, queda en desmedro. Ahora que empecé a ir, te decía antes, Marcelo, a Parque Roca y a toda esa zona, dije, esto está bueno, esto hay que explorarlo más, esto tiene buenos ambientes. De la parte de deporte me pareció fabulosa todo lo que hicieron con motivo de allá, los Juegos Olímpicos. Me parece impresionante que la verdad esté haciéndose, como dije antes, una puesta en valor. Antes de comenzar el programa, que charlábamos con la gente y contamos que íbamos a estar hablando con vos, perdón que te tutee, Marcelo, mira qué confianzuda, pero que íbamos a estar hablando contigo, la gente decía, sí, está habiendo, hay cambios, hay mucho por hacer, y es exactamente todo esto que estás contando ahora, ¿no? Desde luminarias, desde plazas, desde cines, desde el polo farmacéutico, desde el recorrido de los colectivos, desde la ayuda para las viviendas, desde darle seguridad al vecino y al visitante y al turista, con lo cual me parece que los últimos años no es que se la olvidó, pero no era tema de agenda, con lo cual celebro que verdaderamente lo hayan reposicionado. Así que, bueno, estaremos pendientes, Marcelo, estaremos viendo, así haciendo un seguimiento de ver cómo va quedando, pero la verdad que me parece que está buenísimo, que por lo menos se considere y estén trabajándolo. Dígame.
4: Siguiendo lo que decís, Verónica, la verdad es que el jefe de gobierno nos dio una premisa, dijo, hagamos brillar al sur, y es lo que estamos trabajando todos los días. Y en esta línea lo que decís, ¿no? Que sea una mirada integral. Gente que pueda vivir, por eso estamos también a través del Banco Ciudad generando créditos hipotecarios al individuo y créditos al desarrollador, que pueda trabajar, por eso estamos impulsando a partir de este incentivo, estos incentivos, que haya más empresas logísticas, laboratorios, gente que además pueda divertirse, por eso los eventos en el Parque de la Ciudad, por eso el cine, y que pueda hacer deporte, por eso ponemos en valor el Parque Olímpico, y ahora la obra del autódromo, que vamos a, ya tenemos conformada la la fecha del MotoGP en marzo del 2026.
3: Se viene el MotoGP, y ojalá la Fórmula 1.
4: Y ojalá la Fórmula 1.
2: Sí, yo sigo esperando,
4: Obviamente que lo tenemos a Franco ahí, y estamos trabajando también dentro de la obra, proyectando la posibilidad de que venga la Fórmula 1 y lo que va a pasar alrededor del autódromo también, que va a ser un gran atractivo, y lugares para recorrer, como lugares que no se conocen tanto, como el lago Lugano, que tiene una reserva ecológica que es maravillosa. Mira, vos sabés que la reserva ecológica tiene un cuarto de las especies que tiene de aves que tiene todo el país. Es un dato que conoce poca gente. Es un lugar maravilloso para estar, para recorrerlo, para caminarlo y disfrutarlo. Ahora estamos trabajando para hacer un polo gastronómico adentro de la esquina de lo que es Escalada y Roca, porque teníamos ahí las parrillitas que estaban un poquito, que no estaban muy bien puestas. Las vamos a poner ahora con baños y con lugares para que la gente pueda comer, y acompañándolo también con la oferta educativa, y tenemos escuelas secundarias, escuelas primarias, estamos desarrollando un nuevo polo educativo en el Parque de las Victorias, tenemos ahí los centros de salud, tenemos el Hospital Grierson, que claramente le da servicio a toda esta zona. Es una zona muy segura en el suroeste, tenemos ahí en alrededor de 500 metros tenemos tres puestos policiales, tenemos la alcaldía, la comisaría y un centro de monitoreo. Y en el sureste, lo que comentábamos, proyectando en el agua, esto que vos decías, la posibilidad de poder recorrer, ahí estamos terminando de cerrar ahí para poder hacer un dragado que llegue desde lo que es el transbordador hasta Vuelta de Rocha, y que tenemos una empresa que está dando un servicio que va desde Puerto Madero hasta el transbordador, que se pueda acercar a Vuelta de Rocha, y que los nuevos visitantes también puedan llegar a través del agua, pensando en proyectos sobre el agua.
2: Está buenísimo.
3: Perdóname, ¿ahí es Turla el que ya está trabajando, haciendo ese recorrido de Puerto Madero hasta La Boca?
4: Exacto, hoy está Turla haciendo ese recorrido, que ya tenía el viejo recorrido, el histórico a Tigre, hoy lo hace desde Puerto Madero hasta el transbordador, y estamos trabajando para que pueda llegar a Vuelta de Rocha, ahí en caminito.
2: Qué bueno, chicos, la verdad. La verdad, Marcelo, perdón que te interrumpa por el tiempo, pero me parece genial. Está buenísimo enterarnos de todo esto. Lo digo siempre, acá cuando hay que criticar, criticamos, estamos pendientes, estamos viendo qué le falta a la ciudad. Somos bastante críticos con muchas cosas, pero lo cortés no quita lo valiente. Cuando hay que verdaderamente decir, loco, esto está bueno, está buenísimo, sigan así, la gente lo necesitaba, cuando sentimos que oyen las demandas, cuando sentimos que escuchan al vecino, también se celebra y también se le da difusión. Así que yo te agradezco por esto. Bueno, obviamente seguiremos charlando, porque estos son procesos que tienen varios meses por delante, así que ya me irás contando todos los avances. Celebro que haya llegado, celebro que esté la zona sur en la agenda del gobierno de la Ciudad de Buenos Aires. Bueno, en tu nombre también, por supuesto, gracias a todas las áreas que van a estar trabajando, al propio jefe de gobierno también. Y bueno, nada, seguimos en contacto y estaremos charlando seguramente con todas las cosas nuevas que tendrás también para contarme en los próximos meses.
4: Obviamente, cada vez que nos convoquen vamos a estar en este desafío que nos puso el jefe de gobierno, que hacer de Buenos Aires la ciudad más linda del mundo no sea un eslogan, sino una realidad.
2: Bien. Jotita, te agradezco a vos también, por supuesto, amigos. Marcelo, la última, ¿sos futbolero?
4: Sí, estamos a full con el Prode. Estamos viendo cada vez que podemos a la noche la repetición.
2: Pero ¿cómo viene el PRODE? ¿Viene bien o venís como acá? Mirá, Patricio, que viene pésimo.
4: La Secretaría solamente estamos participando 12 personas, yo estoy cuarto, pero yo ya les dije que van a tener un problema si no termino ganando el PRODE.
2: Muy bien, casi podio. Marcelo, te mando un abrazo grande, gracias Jota, buen fin de semana para ambos. Nosotros obligatoriamente nos vamos a las noticias, no se muevan, señores, sigan en Colonia, ya volvemos.
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6: En el gobierno no tienen nada claro cuál es el camino, dijo Mieres. Reclama falta de sintonía en anuncios oficiales. El presidente del Partido Independiente, Pablo Mieres, reclamó que el gobierno no tuvo sintonía para anunciar el patrullaje con vehículos militares. en algunos barrios.
7: Estoy tratando de entender cuál es la idea, porque he escuchado 6 o 7 en las horas que lleva desde que se anunció, y distintas, porque evidentemente en el gobierno no hubo una sintonía, una armonización de qué es lo que quieren hacer. Entonces, meter la pesada a la delincuencia, por supuesto. Aprovechar las capacidades militares me parece bien. Hay que hacerlo dentro de las reglas de juego, con un marco jurídico que corresponda, y en ese sentido es lo que no terminamos de entender. Y creo que cuando uno escucha, cualquier ciudadano que escuche a un jerarca o a otro, va a llevarse ideas distintas, porque me parece que en el gobierno no tienen nada claro cuál es el camino, ¿no?
5: Argentina.
6: La Corte Suprema rechazó una queja del gobierno en la causa por el financiamiento universitario. La Corte Suprema de Justicia desestimó la queja presentada por el Poder Ejecutivo en la causa iniciada por el Consejo Interuniversitario Nacional y otros contra el Estado por decreto 75925, al concluir que el recurso extraordinario que estaba dirigido contra una sentencia definitiva o equiparable. Alivio en Cafayate. Los focos de incendio fueron contenidos. Los incendios originados en la localidad salteña de Cafayate, que afectaron más de 200 hectáreas de bosque nativo, fueron controlados en las últimas horas, según confirmaron autoridades de defensa civil de la provincia.
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0: lindo, señores, cómo me gusta la buena música. 6 minutos pasan de las 2 de la tarde, 13 grados la temperatura en la ciudad de Buenos Aires. Hay solcito, les digo una cosa, gracias a Dios y a los astros y a todo. Hay solcito que eso, por supuesto, bueno, disipa un poco esta entrada de viento sur. Te voy a estar contando el clima del fin de semana porque me parece que al suéter y a la campera de hoy le vas a tener que agregar algo porque baja algunos graditos, pero... Como hay tanto fútbol y como hay tanto para analizar y para ver, me parece que va a ser un fin de semana más hogareño que otra cosa. Hablando de cosas para ver, ayer hubo cosas para ver, para discutir, para festejar, para celebrar. Háblame de felicidad, háblame de números, háblame de calculadora. Pato, ¿qué pasó ayer en el fútbol del Mundial?
1: Tuvimos una muy linda jornada, Vero, que, a ver, arrancó con un partido que yo te dije podía ser histórico, que tenía potencial de pasar a la historia grande del fútbol ecuatoriano.
0: Y yo no le tenía mucha fe, ¿eh?
1: Lo sé, pero se consumó el milagro.
0: Sí.
1: Se consumó el milagro.
0: Yo
1: porque
0: no le tenía fe, le juro, ¿eh?
1: Ecuador, para colmo, arrancó perdiendo el partido a los 2 minutos. A los 2 minutos, un gol del Leroy Sané le daba la ventaja a Alemania. Y él decía, chao, ya está. Si le costaba a Ecuador frente a Alemania... Imagínate arrancando un gol por debajo prácticamente desde el vestuario. Bueno, es lo que le pasó al equipo de Sebastián Becasese. Pero de todas formas, a partir de ahí Ecuador un poco supo llevarlo por delante del encuentro. Empezó a generar situaciones, empezó a generarle cierto peligro a la 4 veces campeona del mundo, nada más y nada menos. Y no tardó en llegar al empate, porque Nilson Angulo sacó un zurdazo espectacular ante el que nada pudo hacer Manuel Neuer y logró rápido llegar al empate Ecuador. Y a partir de ahí, sí, por momentos era Alemania, era Ecuador. El tema es que en el complemento, ahí sí arrancó el dominio ecuatoriano. La segunda parte, el equipo de Becasese fue más que el de Julian Nagelsmann. E incluso llegó el gol más importante, insisto, en la historia de Ecuador. Por parte de Gonzalo Plata, pero yo creo que hay un hombre que fue fundamental en la remontada, y es Kevin Rodríguez, porque el delantero de Ecuador, Ener Valencia, máximo goleador histórico, su seleccionado, yo creo que le aporta muy, muy poco, y ayer cuando salió Ener Valencia fue cuando Ecuador realmente pudo remontar el encuentro. De hecho, este chico Kevin Rodríguez es quien termina bajando la pelota en un córner para que Gonzalo Plata marque el gol del triunfo. Ecuador, como te podrás imaginar, los últimos 15 minutos se replegó, se defendió, sacó todo lo que llega a su área. Y terminó ganándole a Alemania, un partido histórico realmente. Por el contexto, por el rival y porque consiguió una clasificación heroica a los 16avos de final de la Copa del Mundo.
0: Y claro, al final decía, aguanten chicos, sentó en casa, tomando un té, decía, aguanten chicos, aguanten chicos, aguanten chicos. Y el festejo después fue soberbio. ¿Con esto cómo quedan?
1: Bueno, de momento Ecuador... está jugando con Inglaterra, pero yo creo que va a cambiar esto.
0: ¿Por qué? A ver.
1: Porque Ecuador, yo creo que va a bajar un puesto en la tabla de los terceros y va a ocupar el lugar que de momento le pertenece a Escocia, porque para mí Escocia se va a quedar afuera.
0: Ah,
1: para mí Escocia no llega a ocupar un lugar así, y yo creo que Ecuador, ¿sabes contra quién va a terminar jugando, me parece?
0: ¿Contra quién?
1: Contra México.
0: Ah, mira.
1: Muy lindo partido.
0: Mira, muy lindo,
1: muy lindo partido por los 16avos de final. Veremos, lo vamos a saber recién mañana cuando esté bien definida la tabla de los terceros. Claro, sabemos dónde van a ir los primeros y los segundos. Los terceros, dónde van a jugar, lo sabemos recién el día que se defina toda la fase de grupos y que tengamos definido cuántos puntos sacaron todos los terceros. Pero hasta entonces no lo vamos a poder saber. Alemania, por ejemplo, recién va a conocer a su rival mañana y juega el lunes. Así que imagínate, Alemania tiene que preparar un partido que va a jugar el lunes, pero su rival recién lo va a conocer mañana. De momento es Paraguay.
0: O sea, entreno y después me siento a ver las técnicas del otro, pero en tiempo récord, chicos.
1: Sí, lo que tiene, por ejemplo, de ventaja Argentina es que va a conocer hoy a su rival, en un rato vamos a aventarnos en eso, pero los que se enfrentan a terceros, si bien en teoría te enfrentas a un rival más débil, ¿por qué? Terminó tercero de 4 en su grupo y no segundo. La verdad es que tardas más en saber quién es ese rival. No sabes quién es hasta último momento. Pero veremos contra quién se enfrenta Ecuador. Lo cierto es que ayer cosechó un triunfo histórico al ganarle 2-1 a Alemania, encima remontándole el partido.
0: Bien, más allá de Ecuador, ¿qué otros partidos hubo ayer? A ver.
1: En simultáneo.
0: Entiendo que menos emoción, así que cuénteme.
1: ¿Cómo?
0: Menos emoción en los otros partidos, la verdad.
1: No, no sé.
0: Bueno, a ver, cuénteme, ¿qué otro?
1: Costa de Marfil le ganó 2-0 a Curazao en simultáneo, el partido que no vio absolutamente nadie porque estábamos todos viendo a Ecuador y
0: claro,
1: a Alemania.
0: Claro,
1: pero
0: sí.
1: Yo lo estuve viendo así en simultáneo, también con la famosa doble pantalla, pero Costa de Marfil que le ganó bien a Curazao realmente. Un resultado
0: más... Curazao lo queremos por simpáticos y porque bailan cuando salen al campo de juego, no mucho más.
1: Le sacaron un empate a Ecuador, Vero.
0: Bueno, ya lo sé.
1: ¿Vos pensás que Curazao le sacó un empate a Ecuador y Ecuador le ganó a Alemania?
0: No, ya lo sé, pero igual, Curazao ya está, nos causó gracia. ¿Cómo sigue eso?
1: No, Ecuador, Curazao afuera.
0: Ya está, claro, por eso.
1: Última del grupo y Costa de Marfil que avanzó como segunda del grupo E a la ronda de 16avos de final. Costa de Marfil...
0: Mira qué bien Costa de Marfil.
1: Está esperando rival Costa de Marfil, era esperable que pase ronda, y va a conocer en instantes a su rival, porque
0: bien.
1: Se va a enfrentar al segundo del grupo I, que es el que tiene a Francia y a Noruega. El que pierde este partido va con Costa de Marfil. En caso de empate, va a ir Noruega. En un
0: bien.
1: Rato vamos a meter en este partido.
0: Bien.
1: Ayer también empataron Japón y Suecia.
0: ¡Ah, sí!
1: Partido que arrancó ganando bien.
0: ¿Sabe que estaban los reyes de Suecia y estaba la hija del emperador de Japón? Era un partido monárquico. Mira. Muchos reyes europeos, bueno, Máxima ya sabemos, por supuesto. Los de Suecia han venido. Noruega le conté que también estuvo el hijo del rey, tremendo, mucha presencia monárquica, a diferencia de otros mundiales,
1: Y un partido que Japón arrancó ganando bien, te diría, estaba siendo superior al conjunto sueco, los dirigidos por Graham Potter, no Harry, aunque también él es británico, y Suecia empezó después a remontar la historia, empezó a pelotearlo y a pelotearlo a Japón, porque claro, Japón es un equipo, que ahora te hace contra quien juegue, es un partidazo, Japón es un equipo que... Y no quiero ser redundante al decir esto, juega bien en equipo. Quizás no tiene las grandes estrellas, los grandes talentos, las grandes individualidades. Y Suecia es todo lo contrario. Suecia quizás como conjunto no es la gran cosa.
0: Claro.
1: Pero tiene algún... Tiene
0: destacados.
1: Tiene el 9 del Arsenal, tiene el 9 del Liverpool, tiene a Antonio Elanga que es con el Newcastle, que la verdad la está rompiendo en este Mundial y fue el autor del gol. Pues, vos ves el gol de Japón ayer y es toque, toque, toque, gol. Vos ves el gol de Suecia y es un zapatazo, un zurdazo de 30 metros afuera del área. Te muestra un poco también el estilo de cada equipo. Y Suecia terminó el partido haciéndolo sufrir bastante a Japón. La pasaron feo los nipones, que terminaron con este empate clasificando como segundos de su grupo. Y eso significa que ahora se van a enfrentar nada más y nada menos que a Brasil. Este partido se va a jugar el lunes... Desde las 2 de la tarde, un partidazo realmente, también por los 16avos de final. Y en el mismo grupo, Países Bajos sin mayores sobresaltos, le ganó 3-1 a Túnez y ganó el grupo. Países Bajos, ver con Marruecos. Y por la noche, en el último turno, yo ayer te dije, hay dos partidos para ver. Te recomendé uno.
0: Sí, Ecuador-Alemania y el otro era el último.
1: No, por la noche había dos partidos.
0: Sí, ya sé, bueno.
1: No el de Ecuador-Alemania. Yo te digo que ayer había dos partidos para ver a la noche, pero que uno te recomendaba que ni lo veas. Porque en uno no había nada en juego.
0: Claro.
1: El tema es que te decía, en otro seguramente van a empatar, porque ya estaba todo armado.
0: Pero el cuando empate me dice eso no me gusta.
1: ¿Y cómo terminó?
0: No, sí, tienes razón, pero no me gusta porque yo creo en el fútbol.
1: ¿Qué es creer en el fútbol?
0: Que no, los partidos no se arreglan en un escritorio.
1: No, que no se tiene que arreglar en un escritorio.
0: Bueno,
1: es
0: atrás del muerto.
1: No, tampoco. Porque es pensar, ¿por qué me voy a arriesgar a perder y quedarme afuera si con el empate me clasifico?
0: Claro.
1: Es un poco eso también. Y es lo que ocurrió finalmente entre Paraguay y Australia. En este real pacto de no agresión, terminaron empatando 0-0 en lo que en cuanto a espectáculo quizás fue el peor partido hasta ahora de la Copa del Mundo. Y a ver, Australia se aseguró el segundo lugar y Paraguay también está prácticamente clasificado a los 16avos de final por haber sacado 4 puntos y seguramente sea uno de los mejores terceros. Y el partido en el que no había nada en juego terminó siendo el más interesante porque Turquía le ganó 3-2 a Estados Unidos. La Estados Unidos de Mauricio Pochettino, recordemos técnico argentino él, que jugó con gran mayoría de suplentes, porque ya estando clasificada, no jugándose nada y teniendo el primer puesto asegurado, dijo, voy a rotar un poco. Y lo estaba ganando el partido a los 2 minutos Estados Unidos. Una cosa increíble. Lo remontó rápido Turquía, empató Estados Unidos, y cuando parecía que todo terminaba en empate, al minuto 98 lo terminó ganando Turquía. Una cosa increíble, un gol de Canagian en la última jugada del encuentro, realmente se metió este gol y después el árbitro dio por finalizado el encuentro. Y Turquía, en un buen partido, rescató un triunfo sorprendente frente a Estados Unidos, en un partido que para los turcos no valía de absolutamente nada, porque ya llegaron eliminados a esta última fecha y le ganaron 3-2 a Estados
0: Unidos. Honor. Bueno, definamos honor.
1: Jugaron el último partido por nada.
0: Bueno, pero por lo menos no tan acabados.
1: No hay nada peor que jugar el último partido sabiendo ya todos afuera.
0: Claro.
1: Nada peor.
0: Claro.
1: Nada peor.
0: Bueno,
1: hasta ayer pero pensá que hasta ayer Curazao, incluso hoy Cabo Verde, juega el último partido con chance de clasificar. Incluso
0: claro,
1: Cabo Verde con muchas chances
0: claro,
1: de clasificar.
0: Claro, claro, claro.
1: Turquía es de pero las Turquía... pocas selecciones que llegó a la última fecha ya eliminada. Como le pasa, por ejemplo, a Jordania mañana. Jordania sabe que ya quedó afuera.
0: Señores, gracias Patricio. Todo lo que pasó ayer, falta todo lo que va a pasar hoy. Mañana, que es el gran día, y el domingo ya te hicimos un adelantito del único partido que tendremos el domingo a las 4 de la tarde, pero también queremos saber cómo sigue la selección argentina. Están entrenando, qué ha pasado, va a hablar Scaloni, cuándo viajan, juega Messi, entra, en qué momento entra, o está de arranque. El Dibu ya sabemos que está más firme que rulo de estatua. Señores, nosotros nos vamos a la tanda cortita, no se muevan, tenemos un montón de programa, tenemos un montón de información. Es viernes, tu cuerpo lo sabe y el nuestro también.
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0: 20 minutos, señores, pasan de las 2 de la tarde en la República Argentina, una hora menos en la República Bolivariana de Venezuela, y hasta allá vamos, porque está Claret Jaguar. Ella es venezolana, vive en el estado de Miranda, municipio del Carrizal, y también, por supuesto, junto a sus vecinos, a su gente y todo, entiendo yo que está conmovida, azorada, impresionada, sorprendida de todo lo que viene pasando en Venezuela hace 30 horas. Claret, querida, ¿cómo andás? Desde acá un abrazo gigante. ¿Cómo está la situación allá? ¿Cómo estás vos? ¿Cómo está tu gente y tu familia?
1: Hola, un gusto saludarles. Gracias por la oportunidad. Bueno, nosotros físicamente bien. Sentimentalmente muy conmovidos por todo lo que está sucediendo en el país. El día del terremoto fue bastante difícil para nosotros afrontar esta situación con, bueno, todas las problemáticas que está presentando el país desde hace mucho tiempo. Pasaron 24 horas sin que pudieran ayudarles en el estado de La Guaira, en los diferentes estados, personas tapiadas. No se había presentado ningún ente policial ni de seguridad. La gente bastante desesperada. Nosotros, por supuesto, en los otros estados bastante desesperados y conmovidos porque no teníamos las posibilidades de ayudarlos.
0: Claro.
1: Y justamente es en la búsqueda de poder ayudarlos, porque no se podía el estado Vargas, para poder llegarles, es un poco retirado de Caracas. Entonces hay que bajar allá, pues, y no pasaban los carros porque todo estaba en desconcierto.
0: Claro.
1: Entonces se unieron muchos motorizados. Aquí hay muchas líneas de mototaxi y empezaron a bajar en moto. Fue una de las soluciones que encontramos.
0: Claro.
1: Entonces, muchos grupos motorizados han llegado hasta el lugar. Bueno, llegaron ayer hasta el lugar y fueron las primeras ayudas que se fueron recibiendo. Los carros obviamente no pasaban. Solo los que iban, como te digo, en moto podían,
0: claro,
1: podían llegar muchas.
0: Eso, Clary, porque
1: muchos niños.
0: Hagamos un stop ahí, Clary, contemos ya a la gente que las carreteras, como dicen ustedes, las autopistas, como le decimos acá, muchas estaban directamente, pero totalmente rotas, y en otros estaban interrumpidas. ¿Por qué? Porque los puentes peatonales, ayer averiguaba bien, los puentes peatonales, esos que usted usa, señor, señora, para cruzar de un lado al otro de la carretera, directamente habían colapsado, bloqueando 100% el camino.
1: Perfecto, incluso edificios completos. Bloqueaban los caminos porque colapsaron por completo y bueno, no había forma de seguir avanzando. De verdad que necesitamos mucha ayuda. Como venezolanos necesitamos mucha ayuda porque no contamos con los instrumentos,
0: claro.
1: No contamos con la maquinaria para ayudarlos. Lo que están haciendo lo están haciendo con las manos, con las uñas.
0: Me contaban, vos sabés, Clarita, me contaban que la gente con las linternas de los celulares, porque no tenían ni siquiera linternas, y recién ahora están llegando los primeros rescatistas o la primera ayuda humanitaria de distintas partes del mundo. Pero en estas primeras horas, en estas primeras 30 horas, con la luz de los celulares, la poca batería que tenían los rescatistas y los voluntarios, porque gente normal se acomodaba y empezaba a mover escombros, son conmovedores los milagros que ya hemos visto, porque yo sí creo en los milagros y hablo de milagros. Desde la señora que dio a luz prácticamente arriba de un edificio destruido hasta ese bebé que sacaron de los escombros totalmente ileso, o la hijita de ese futbolista que también sobrevivió más allá de que su mamá haya fallecido. O sea, cada historia, cada casa, cada departamento, cada familia es una historia de vida, Claret.
1: Sí, de verdad que fue bastante desesperante también hay lugares como Caracas que hay bastante gente tapiada todavía, El Junquito, otros lugares de Caracas como Catia, Chacao, hay bastantes lugares afectados que todavía no han podido ingresar las personas. En El Junquito, por ejemplo, leí esta mañana que no estaban dejando pasar, los militares lo hicieron como una cerca y no nos dejan pasar. Entonces, la gente desesperada, tratando de ayudarnos, están buscando otros medios cómo llegarle con ayuda.
0: Qué impresionante.
1: Por los caminos.
0: Ahora te hago una pregunta, Claret, perdón, te hago una pregunta desde el punto de vista hospitalario, desde el punto de vista de la salud. La noticia que llegaba antes de todo este dramático, esta catástrofe natural, era obviamente las falencias que tenía el sistema de salud venezolano, no por falta de capacidad de los médicos, que al contrario todo el mundo habla muy bien de los médicos venezolanos y de los profesionales y los enfermeros, sino por la falta de suministros, por la falta de abastecimiento en un montón de cosas, producto de la política y toda esa cosa, que no vamos a entrar en eso porque me parece una falta de respeto hablar de eso ahora. La pregunta es, con los hospitales colapsados y sabiendo o pensando que quizás Venezuela no tenía un sistema de salud demasiado fuerte, ¿cómo están haciendo ahora para tratar a tanta gente y a tanto herido?
1: Mira, los médicos lo están haciendo con las uñas también, porque los hospitales no están dotados. Los hospitales no están dotados ni están preparados para este tipo de emergencia. El país no estaba preparado para este tipo de emergencia. Los médicos de aquí están luchando todos los días por salvar una vida con las uñas también, porque no hay lo necesario para atender a las personas, no lo hay, y menos la cantidad de personas que se están presentando heridas.
0: Qué fuerte. Sí. Contame una cosa, Claret, gracias por tu tiempo, gracias por regalarnos esto. La verdad es que obviamente sabemos que es uno de los momentos más dramáticos de tu vida, de la vida de todo un país, pero imagínate desde acá, vos sabés que en Argentina viven 250.000 venezolanos que ya son hermanos nuestros, que son uno más, que forman parte de nuestro día a día, que son amigos, que gente querida, con lo cual esta desgracia de ustedes, si bien está lejos, pero nos toca de cerca. Y algunas imágenes que hemos visto también en muchos canales de televisión del mundo entero tiene que ver con que en esta situación dramática de horror y tristeza también está esa cuestión de supervivencia y el espanto y la desesperación de saqueos en los comercios o robos a casas. Parece mentira que el ser humano pasando una situación tan dramática pueda pensar en eso, pero también el hambre, la necesidad, la locura absoluta. ¿Cómo están viviendo todo eso? ¿Es tan así como muestran algunos medios los saqueos, los robos en las casas o las cosas que encuentra la gente se la queda? Contame un poco la parte triste, la parte B de todo esto, ¿no?
1: Sí, sucede que, como te digo, La Guaira está un poco cerrada precisamente por la problemática, y la gente ha entrado en desespero y por adquirir a los alimentos, la necesidad de que se quedaron sin casas, donde buscan el alimento, y muchos otros también lo han hecho por esos malos sentimientos que existen en algunas personas. Sí han habido saqueos. He escuchado que nada más ha sido en el estado de La Guaira. No se han presentado en otros lugares.
0: Okay.
1: No se ha presentado en otros lugares. Los demás estados que sufrieron daños tan severos están en total normalidad.
0: ¿Tu casa, la casa de tu familia y todo, está bien o ha tenido alguna rotura, algún vidrio, algún algo, se te cayó un mueble, algo? ¿Cómo se vive dónde estabas? Tú contame un poco, Claret, ¿cómo se vive un terremoto? En este caso no uno, sino dos terremotos mellizos. ¿Cómo se vive en primera persona?
1: Sí, fíjate que nosotros los venezolanos no estamos preparados para tipo de sismos, no lo estamos preparados. Yo estaba trabajando y en el momento en que estaba trabajando tuve que nos indican que tenemos que salir y una de las muchachas se quedó en shock y no podía salir, entonces tuve que entrar a alarla para que saliera, porque claro, obviamente tenía miedo de que era el edificio encima. De igual forma se fue la luz de inmediatamente, se cayeron las comunicaciones y yo tenía a mi mamá sola con la niña en la casa, con mi hija, una niña de 9 años. Mi mamá, en el desespero por abrir la puerta, se cayó y se lastimó una mano. Gracias a Dios la pudieron ayudar. Mi hermano venía llegando y la pudo ayudar. Y bueno, lograron salir ilesos. Pero de verdad que el miedo que sufrimos ese día fue impresionante. Muchas paredes se abrieron, carreteras formas, y el no saber que venía y que el sismo duró bastante tiempo, parecía eterno.
0: Ay, qué fuerte.
1: Uno no sabía qué hacer y a dónde correr, porque el alumbrado también se venía abajo, entonces fue un miedo bastante grande.
0: Claret, bueno, obviamente estamos próximos ya a un fin de semana, ustedes tendrán un fin de semana de esto, ¿no? De ayudar, hay muchos centros de acopio, quiero

0: Entiendo que hay gente que puede mucho más, y no me refiero solamente a la plata, sino a la visibilización de esto, ¿no? Pero entiendo que la verdad, amiga, ha sido tan tremendo lo que han vivido ustedes, que el mundo entero está conmovido, ¿no? Porque las imágenes son contundentes, porque como bien decís vos, lamentablemente no estaban preparados, los tomó por recontra sorpresa, no estaban los edificios antisísmicos, ni las alarmas en los celulares, ni los canales de evacuación, ni la preparación. Obviamente cuando pasa esto, todo, por más que esté preparado, se tarda en componerse, pero después de algún rato, viste, empieza a organizarse todo. En Venezuela todavía no se ha logrado eso, por eso es tan importante la ayuda humanitaria. Yo celebro que vos y tu familia estés bien, te pido que le mandes un cariño a tu madre, que se recupere de esa mano. ¿Ustedes ya han podido volver a tu hogar, Claret?
1: Sí, yo quiero resaltar algo ahí justamente de lo que estás hablando.
0: A ver,
1: y
0: dígame.
1: Es que no se han podido organizar, pero el venezolano ha sido tan luchador que nosotros mismos, sin ayuda de los entes gubernamentales, hemos logrado hacer llegar las ayudas, como te dije en el principio. De verdad, nosotros tenemos mucha esperanza y mucha fe que de esto vamos a salir. Y quiero agradecerle a toda la comunidad internacional, Argentina, República Dominicana, El Salvador, México, todos Estados Unidos, todos gente, no solamente ahorita, sino ya en largo tiempo que llevan respaldándonos y ayudándonos. Les damos las gracias, de corazón les damos las gracias, porque de verdad que lo que hemos sufrido en estos últimos años no ha sido nada fácil para el venezolano.
0: Obviamente, Claret, tu emoción nos llega, nos cala el alma. Desde acá me gustaría tenerte cerca para darte un abrazo o hacer algo más que no sea solamente este diálogo, para que tomen conciencia y para solidarizarnos. Creo en el poder de la oración, y creo también en los milagros, así que seguramente estaremos presenciando muchísimos milagros más de desaparecidos y gente que tiene que estar bien. Así que te mando un abrazo, y si no es molestia, Claret, obviamente primero a tu disposición para lo que necesiten, y segundo, la semana que viene también te vuelvo a llamar para ver cómo siguen las cosas, ¿te parece?
1: Sí, claro que sí, estoy en la disposición de transmitir la información, y bueno, muchísimas gracias nuevamente por su apoyo, de verdad.
0: Ahí charlábamos, justo se cortó al final con Claret Yaguaré. Ella obviamente es venezolana, y una emoción que no solamente se circunscribe a estas últimas 30 horas. Dijo, venimos pasándola tan mal, no es momento de hablar de política ni de ideología, ni mucho menos, pero a un pueblo golpeado, a un pueblo con falencias, a un pueblo que ha tenido que separar familias, a un pueblo que ha tenido que abandonar un montón de cosas, de pronto esto es upa la papa. Señores, nos vamos a las noticias, conmovidos, por supuesto, luego de esta nota. Tenemos un montón de información, quédate ahí, para Patricio te cuenta todo lo que tiene que ver con el Mundial, y seguimos analizando lo que está pasando en Argentina y en el mundo. Ya volvemos, amigos.
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3: El presidente de sindicatos industriales, Danilo Dardano, manifestó preocupación por la situación de los trabajadores de la maltería Ambev Sinpai en Paysandú, que permanecen en seguro de paro desde hace meses.
4: La preocupación y ocupación, nosotros como Confederación de Sindicatos Industriales del Uruguay, nos preocupa la vida en general de los trabajadores, pero en particular los trabajadores de industria. Y en este caso se suma una preocupación mayor, porque estamos hablando del interior de nuestro país. En un lugar, una región bastante convulsionada a nivel de empleo, de salarios complicados, entonces por tanto nos sigue preocupando, y estos temas ya lo hemos hablado anteriormente con diferentes autoridades del gobierno nacional durante los últimos tiempos, y esto en realidad es como más de lo mínimo, ¿no? ¿Cómo logramos parar de una manera rápida la sangría de pérdidas de fuentes de trabajo industriales, y armamos una planificación, una hoja de ruta adaptativa?
2: Internacionales.
3: Marcet cambió de abogados y denunció presiones de la DEA en una carta enviada al juez. A una semana de una nueva instancia judicial en Estados Unidos, el narcotraficante uruguayo Sebastián Marcet presentó una carta ante la justicia en la que denunció supuestas violaciones a sus derechos, cuestionó el accionar de agentes de la DEA y comunicó su decisión de cambiar de abogados. Terremotos en Venezuela, devastadores sismos provocan al menos 235 muertos y 4.300 heridos. Al menos 235 personas murieron, 4.300 resultaron.

0: resultaron heridas como consecuencia de dos terremotos de magnitud 7,2 y 7,5 registrados miércoles por la tarde y la noche, que afectaron principalmente la capital venezolana Caracas y el estado de La Guaira, de acuerdo con un balance oficial dado a conocer por el presidente de la Asamblea Nacional, Jorge Rodríguez.
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0: 38 minutos, señores, pasan de las 2 de la tarde. Patricio Canuri, lo escucho.
1: Bueno, Vero, en un rato se juegan algunos partidos bastante interesantes, uno mucho más que otro, porque en un rato juega Francia contra Noruega, uno de los partidos.
0: Ya está entrando la gente al estadio, ¿eh?
1: Sí, sí, pues se juega en menos de una hora y media el partido, falta bastante poco, pero claro, ¿cuál es el tema? Esto la verdad que lo estoy queriendo chequear minuto a minuto. El ganador de Noruega-Francia se queda con el grupo I. Y quien gane el grupo I podría tener un camino más benévolo, llamémosle, en la ronda de los 16.
0: No quiero que metan goles ni Mbappé ni Haaland. No quiero que lo pasen a Leo.
1: Ah, y no, está bien.
0: Mbappé está a 2.
1: No, Mbappé está a 1.
0: A 1.
1: Claro.
0: Y Haaland a 2.
1: No, también a 1.
0: ¿A 1?
1: No. La tabla de goleadores es Messi con 5, máximo goleador. Mbappé, 4. Haaland con 4. Y Vinicius Jr. también tiene 4.
0: Apa.
1: Está peleada la bota de oro, se podría decir. Pero este partido, por lo que estoy viendo, Noruega va a descansar bastantes jugadores. Porque, insisto, quien gana este partido gana el grupo. Y en caso de empate, lo gana Francia. Porque tiene mejor diferencia de gol. Y ambos tienen 6 unidades. Le ganaron sus partidos a Irak y Senegal los 2.
0: Qué raro que sea un partido de descanso.
1: Por alguna razón el técnico de Noruega está queriendo descansar a sus futbolistas. A ver.
0: A mí es un partido del honor también. Son dos grandes figuras de las más grandes. Yo pondría toda la carne al asador, pero es verdad que después todavía, que esto recién empiece y después tenés un mes largo por delante.
1: Menos, pero
0: bueno, pero tenés un desgaste físico por delante, Pato, con el calor y todo.
1: No, lo sé, pero a ver, por ejemplo, un rato vamos a hablar del partido de Argentina mañana, pero Messi mañana quiere jugar, por ejemplo.
0: Claro.
1: Messi quiere jugar mañana. El tema es,
0: sin embargo, Haaland dicen que está en el banco.
1: No, se perfila no solo Haaland, o sea, Haaland, Sørloth, Odegaard, Nusa, Rierson, las grandes figuras de Noruega se perfilan para ser suplentes por alguna razón. Francia, en cambio, parece que va a jugar dentro de todo con lo mejor que tiene, así que es llamativa la decisión del seleccionador Solbakken, que directamente dice, bueno, me voy a guardar a mis mejores jugadores, teniendo en cuenta que ya estoy en la siguiente instancia, para que lleguen descansados al duelo de 16avos de final.
0: Contame una cosa, 4 de la tarde entonces, Francia-Noruega, y en contraposición, ¿quién más?
1: Y en simultáneo juega Senegal contra Irak. Una Senegal que, si quiere clasificar como tercera, lógicamente debe ganarle a Irak, porque, claro, perdió los partidos que jugó hasta ahora.
0: Ah, claro.
1: Perdió los dos que jugó frente a Francia y frente a Noruega, tal como le pasó a Irak.
0: O sea que Senegal está más, iba a decir más jodido, pero no me gustan las malas palabras, más jodido que Irán, que Irak.
1: Están igual.
0: Están igual.
1: En realidad, no están igual porque Irak tiene por diferencia de gol.
0: Bueno, eso, por eso. Entonces Senegal está más jodido.
1: No, pero Senegal está mejor.
0: Ah, está mejor. Eso, ok.
1: Está mejor porque tiene mejor diferencia de gol. El tema es que, claro, si Senegal quiere clasificar,
0: tiene
1: que sumar bastante diferencia de gol. Porque tiene que no solo ganar la Irak, lógicamente, para ser de los mejores terceros, mínimo con 3 puntos, porque con un punto no sos mejor tercero, serías el peor de los terceros. Claro, Senegal encima tiene que sumar la diferencia de gol, porque si saca 3 puntos, el desempate va a ser la diferencia, y ahí ya tenés varios con 4 de base. Así que si tenés 3, tenés que tener una buena diferencia de gol.
0: Claro.
1: Por lo que Senegal hoy, de base, si quiere ilusionarse con entrar a los 16avos, tiene que ganar 3-4-0 de mínima.
0: Esos son los dos partidos que tenemos ahora a las 4 de la tarde, hora de la República Argentina. Pero hay más, por supuesto. Así que vamos a estar charlándolos, por supuesto. Y mañana, que viene Argentina, el domingo ya te contamos uno solo. El domingo tenemos Colapinto y luego un partidito tranquilo a las 4 de la tarde. La posta de entre viernes y sábado, señores.
1: Igual, Vero, está bajando en el precio un partido mata-mata cuando estos son de fase de grupos.
0: Pero el domingo estoy más relajada. ¿A qué me está bajando?
1: ¿Por qué relajada? Está bajando? Y pues está yendo ese partidito. Pero es un duelo mata-mata.
0: Es uno solo. No tengo telepartida, no tengo estrés, no tengo nada.
1: Es de la telepartida.
0: Es uno solo y encima Argentina no tiene nada que ver con esos.
1: No tiene nada que ver con ninguno, en realidad. Los mata-matas salvo con el suyo.
0: Por eso. Lo veo, sí, después de la siesta. Señores, nos vamos a la tanda cortita y a la vuelta seguimos en Moda Mundial. Pato te sigue contando todo lo que hay que saber, señores. Vamos a hacer un asterisco especial para el Uruguay-España. Qué lindo, señores. 9 de la noche, ¿no?
1: 9 de la noche.
0: Sí, claro, y comemos asado viendo el partido. Claro que sí, no se muevan, amigos, ya volvemos.
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0: Señores, segunda parte del día de hoy. Patricio te cuenta todo. A las 16 horas. Ya nos contamos. ¿Cómo
1: sí,
0: sigue la tarde?
1: Perdón, ahora acaban de confirmar las formaciones y es lo que te decía. No juega Erling Haaland en Noruega, no juega Martin Odegaard, no juega ninguna de las grandes figuras. Y vos ves el equipo que va a parar Francia y vos decís, este es un equipo para jugar la final del mundo.
0: ¡Epa!
1: O sea, está Mañán, Koundé.
0: Francia viene manija.
1: Mañán, Koundé, Lacroix, Upamecano, Teo Hernández, Koné, Tchouaméni y arriba. Olise, Dembélé, Doué y Mbappé. Francia no se guarda absolutamente nada.
0: Nada.
1: ¿Y Noruega qué? Por alguna razón...
0: Todas las croissant al asador.
1: No le interesa, al parecer, ganar el grupo. Así que Noruega qué, bueno, se conformará con ser segundo del grupo hoy, a menos que dé el batacazo. Pero no, la verdad no lo entiendo. La verdad no lo entiendo. Pasando ya a los partidos, en un rato vamos a hablar del partido de Uruguay porque es... el partido de la fecha, pero también juega Cabo Verde a esa misma hora contra Arabia Saudita. Y claro, de acá puede salir el rival de la selección argentina, porque Cabo Verde, según las estadísticas, es el rival más probable para la selección argentina. Hay un 55% de chance de que Argentina juegue 16º de final contra Cabo Verde. E incluso el segundo rival más probable es Arabia Saudita. ¿Qué es lo que tiene que pasar para que Cabo Verde sea el rival de Argentina? Bueno, básicamente, que Cabo Verde no pierda y que Uruguay no gane. Si esos escenarios se cumplen, entonces Cabo Verde se va a enfrentar a Argentina, a menos que, de vuelta, ambos empaten. Pues si Uruguay pierde algo contra Cabo Verde, ya sea o en puntos o en goles, entonces Argentina se va a enfrentar a Cabo Verde. Y hay que tener en cuenta que Uruguay juega con España, claro, mientras que Cabo Verde juega con Arabia Saudita, que está, claro, último. Claro. ¿Cómo se podría Argentina enfrentar a Arabia Saudita, que es el segundo rival más probable? Simple, que Uruguay no le gane a España, que es algo muy probable, y que Arabia Saudita le gane a Cabo Verde. Si esos resultados se dan, el segundo del grupo va a ser Arabia Saudita. ¿Cómo podría Argentina enfrentarse a Uruguay? Bueno, básicamente si Uruguay empata contra España, pero hay igualdad también por 0 goles entre Cabo Verde y Arabia Saudita. Porque eso significa que Uruguay tendría más goles a favor que Cabo Verde, por lo que pasarían los hermanos sudamericanos. ¿Y cómo se podría enfrentar Argentina a España? Bueno, básicamente, que es, insisto, el rival menos probable de todos, España. Si Uruguay le gana a España y Arabia Saudita le gana a Cabo Verde, o empatan Arabia Saudita y Cabo Verde, entonces en ese caso Argentina va a jugar con España, porque el grupo quedaría Uruguay, España y Cabo Verde o Arabia Saudita. Ahora, si Uruguay le gana a España y Cabo Verde le gana a Arabia Saudita, España queda tercera. España quedaría como tercera de grupo, que va a pasar como una de las mejores terceras, sin duda, porque ya tiene 4 puntos. Pero este es el tema: España no puede regalar nada contra Uruguay, porque si llega a perder puede ser tercera de grupo y tener un camino bastante complicado. Por lo que más le conviene a España, lógicamente, como siempre es el caso, es ganar, es ser líder del grupo y olvidarse por lo menos de los 16avos, tener un rival muy complicado. Así que hoy realmente se juega una final. El que gane este grupo va con el segundo, el grupo J, que es el grupo de la selección argentina. Veremos si es Austria o Argelia, que de hecho te voy a contar en un rato cuál es el tema que tienen Austria y Argelia para el partido de mañana, porque ninguna se quiere enfrentar a España.
0: Claro.
1: El tema es que la alternativa quizás quedara fuera. Quizás arriesgarte a no ser de los mejores terceros.
0: Y no, entonces pongo todo al asador y rezo.
1: Pero veremos qué es lo que le depara hoy a Cabo Verde, que también puede hacer historia.
0: Escuchaste hablando de España, que es el cuco, pareciera ser. En el programa El Chiringuito, que me encanta, por supuesto, los periodistas españoles José Luis Sánchez y Edu Aguirre cuestionaron el posible cruce entre España y Argentina. ¿Pero por qué? ¿Por los talentos? ¿Por Messi? ¿Por Lamine Yamal? ¿Por no sé qué? No.
1: ¿Por qué?
0: Sino por los arbitrajes. ¿No escuchaste? Dijo, si
1: nos
0: toca
1: generosa.
0: Argentina, estamos fuera por los arbitrajes.
1: Vos sos muy generosa de decir.
0: Porque pareciera ser, según ellos, chicos, nada, hay que verse el ombligo. Parece ser, según dicen ellos, que pues que le ayudan a Leo Messi.
1: Vos sos muy generosa al decir periodistas. Sos muy generosa.
0: Bueno, periodistas, panelistas, opinadores,
1: no,
0: como quieras.
1: No, tampoco. Opinadores me gustó un poco más.
0: Bueno, pero pará, El Chiringuito es el programa más visto de la televisión española.
1: No de la televisión española, pero el programa deportivo sí. Pero vos...
0: Es el programa con mayor rating sostenido en el tiempo, en promedio, de los últimos años de la televisión española.
1: Pero yo no cuestiono el rating. Yo puedo matar a un tipo en vivo y voy a tener mucho rating y no significa que sea ético.
0: Eso es un minuto, es un momento. Te digo sostenido en el tiempo.
1: No, pero no, A ver, yo a lo que voy...
0: Sí, igual no conozco a estos tipos. Va, los conozco de verles la cara porque me gusta el chiringuito y veo... No lo veo a mí, veo el on demand. Pero me llama la atención que esto, ¿no? Igual que los mexicanos, que los arbitrajes, que cómo lo favorecen, que Leo Messi, que Leo
1: Por
0: Messi.
1: Por eso digo lo de periodismo. A mí eso no me parece. Lo puede hacer alguien que quizás se cree creador de contenido, streamer, como decir...
0: Pero
1: no,
0: son
1: bueno,
0: comentarios
1: pero
0: subjetivos.
1: Y pero claramente no estás analizando el juego ahí. Si vas a caer en la básica de... Oh, bueno,
0: pero cuando vos decís que Leo Messi es el mejor absoluto del mundo, alguno, yo coincido con vos, pero alguno también podría decir, bueno, Patricio, entonces no es periodista porque no es objetivo.
1: No, ¿sabes por qué? Pues yo estoy hablando de fútbol ahí. No están hablando de fútbol estos tipos. ¿Qué están diciendo? No, Argentina la beneficia por ser Argentina. Yo cuando digo que Messi es el mejor, alguien me lo puede refutar, sin dudas. Yo estoy hablando de fútbol. No estoy diciendo, no, bueno, con esto no quiero jugar por ayuda de los árbitros. Eso es cuando no tenés argumento futbolístico. Argentina es cuando ha sido beneficiada.
0: Dicen ellos desde la tarjeta roja de la semana pasada de Messi.
1: ¿Qué tarjeta roja? Hubo 6 patadas iguales en toda la, en todo el mundial y ni
0: para
1: una
0: para mí
1: roja.
0: Tampoco fue tarjeta roja, pero si vos lees los diarios de España, los diarios de México y algunos otros, hablan de un Messi-manía o un enamoramiento de Infantino para con Messi que no le conviene que se vaya ya ni a patadas en él.
1: Pero estás escuchando lo que está diciendo. Enamoramiento de Infantino a Messi, ya, o sea, lo... ¿Te das cuenta de lo que estamos hablando? Es ridículo. O sea, de vuelta, quieren decir...
0: ¿Vos sabés lo que tracciona a Messi?
1: Sí, por eso.
0: Okay.
1: Ahora, bueno, pero eso es lo que voy con el tema...
0: Infantino también lo sabe, ¿eh?
1: Pero eso es lo que voy con el tema de hacer periodismo, es... Mira, ¿querés hablar, analizar, comentar un poco la situación? ¿O querés generar clics y querés generar audiencia y rating? Son dos cosas distintas, por eso te digo lo del periodismo. Es decir, no, bueno, y miren la polémica este de Messi. Y es un cruce como hay gente
0: entender,
1: por partido.
0: Siendo periodistas españoles, se puede entender, porque también de una u otra forma pueden empezar a abrir el paraguas, Pato, en caso de un posible cruce España-Argentina.
1: Sí, pero de vuelta, no estás dándole el mérito a Argentina que merece.
0: Claro, y bueno, pero no nos lo van a dar, Pato.
1: Y bueno.
0: No nos lo van a dar, porque son justamente el otro país contra. ¿Qué
1: entonces,
0: sé yo?
1: Tampoco
0: no
1: hay que darle mucho. Entonces no hay que darle bola a lo que dice el chiringuito directamente.
0: Contame una cosa. Otra de las perlitas que me gustó estos días, ¿vieron el árbitro de Corea que toma mate? ¿Lo viste?
1: No, árbitro de Corea.
0: El técnico de Corea que toma mate, mira, que no. Llama la atención, pero pará, sale a caminar y se saca foto con todos los famosos que encuentra. Entonces ayer sacó una foto, ayer o antes de ayer, no sé cuándo fue cuándo se lo cruzó, con Haaland, y la cara de emoción. Chicos, era el más chocho, pero éramos vos, mira, y yo, Pato, sacándonos una foto con Haaland. No el técnico de Corea. Está con el mate, chicos. Andás, ¿cómo este hombre habrá llegado a tomar mate?
1: Y no sé.
0: Por Griezmann, por Messi, por Suárez.
1: ¿El técnico de Corea, vos decís?
0: Sí.
1: No me parece que haya dirigido aparte de un club grande de Europa.
0: No tengo ni idea. Muy simpático, pero sube a sus redes sociales. Y ayer el viral del día tenía que ver con que se sacó una foto con... ¿Ayer cuánto es? Ayer. Con Haaland, y está chocho. Ahora te lo busco.
1: Ha dirigido solo en Asia. Ha dirigido un club de China, un club de Corea y a la selección de Corea.
0: Pero pará, pero eso no tiene nada que ver. Yo tengo un amigo francés que vive en Sudáfrica y toma mate por Griezmann y por Messi. Y porque se metió en el chat GPT y dijo mate y... Beneficio, porque es antioxidante, porque es diurético, porque no sé qué, porque no sé qué. Dijo, loco, si lo toma Messi, que es un crack, y si lo toma Suárez, que es buenísimo, si lo toma Griezmann, que le enseñaron a tomar mate, no siendo argentino. Y él no sé cómo, te conté, vino acá hace unos años, se llevó un mate, otro para el hijo, y ahora no sé cómo se consigue la yerba,
1: Mira.
0: Y toma. Porque dice encima que se enganchó y le gusta. Y le gusta, pero bueno, el técnico Corea es una de las figuras. Así, el cholulaje en estado puro. Cuénteme una cosa, ¿qué más tenemos para ver?
1: Bueno, más allá de eso, tenemos partidos a la medianoche hoy.
0: Ay, me gusta.
1: Porque juega.
0: Continuadito.
1: Juega Egipto contra Irán.
0: Bien. ¿Qué se debaten ahí?
1: No, Egipto está haciendo una muy buena fase de grupos.
0: Bien.
1: De hecho, Egipto seguramente gane su grupo. A Egipto con el empate incluso casi que me animaría a decir que le alcanza para ser líder de grupo porque tiene 4 unidades, lo sigue Guinea y Bélgica con 2 y Nueva Zelanda tiene 0. Lógicamente, Irán y Bélgica si tienen 2 puntos es porque empataron los dos y tienen 0 de diferencia. En cambio, Egipto, como le ganó su partido a Nueva Zelanda, ya tiene más 2 de diferencia. Por lo que Egipto, si llega a ganar hoy... Está claramente clasificado y líder de grupo. Con el empate, si Bélgica no le gana por más de 2 goles a Nueva Zelanda, entonces está en la siguiente instancia también como líder el equipo egipcio, que viene haciendo una muy buena fase de grupos y que yo creo que se va a poder quedar con el triunfo. Y en simultáneo, claro, juega Bélgica frente a Nueva Zelanda. Una Bélgica que viene decepcionando un poco realmente.
0: Y un Tim Payne que ni te digo.
1: No, bueno, si vos esperás algo en Nueva Zelanda, pero es culpa
0: tuya. No, bueno.
1: Acá, de hecho, acá las advertencias fueron dadas. Está todo muy bien con Tim Payne. No es bueno.
0: Okay.
1: No es bueno. Va a jugar en Olimpia, Paraguay, todo muy divertido. Tim Payne no es bueno, Nueva Zelanda no es buena.
0: Okay.
1: No es una selección buena. De hecho, ¿vos sabés por qué Nueva Zelanda clasifica?
0: ¿Por qué?
1: ¿Querés que...?
0: Ah, porque, claro, ¿contra quién compite? ¿Contra quién lucha? Contra,
1: ¿querés que te...? Mira, te voy a buscar contra quiénes jugó Nueva Zelanda.
0: Con
1: para
0: tres islas.
1: Mundial, porque, claro. Antes,
0: era
1: sea,
0: contra Moana, contra...
1: Ok, vamos a abordar lo discriminatorio. Ahí,
0: no lo digo discriminatorio, pero son esas islas. No conozco aquella parte del mundo, voy el año que viene.
1: Pero el tema es que antes, claro, competía con Australia. El tema es que Australia de 2001 jugó a las eliminatorias asiáticas. Pero para clasificar al Mundial, jugó contra Tahití, contra Vanuatu, contra Samoa, contra Fiji y contra Nueva Caledonia.
0: Me muero, amo, quiero ir a todas esas islas.
1: Ganó todos los partidos por goleada.
0: Y claro.
1: Y se clasificó al Mundial.
0: Bueno.
1: El tema es que estos no son los equipos a los que vos te enfrentás en la Copa del Mundo.
0: Claro, la vida real es otra cosa, Tim Payne.
1: Y por eso es que te digo, Nueva Zelanda, sí, está bien, clasificó al Mundial, no jugó contra nadie para llegar acá.
0: Cuando usted me dice medianoche, ¿es literal medianoche? ¿12 de la noche?
1: A las 12 de la noche, hora argentino, por supuesto. Bien. Se van a estar enfrentando Egipto e Irán. Y en simultáneo juega Bélgica frente a la selección de Nueva Zelanda.
0: Hablando de Irán, ¿saben que el otro día leí un artículo que tenía que ver con curiosidades de la FIFA o exigencias de algunas selecciones con la FIFA? Que la FIFA, muchas dijo que no, pero en estas dijo que sí. Ustedes saben, las banderas de Irak y la bandera de Arabia Saudita tienen extractitos del Corán. Obviamente el libro sagrado. Entonces, ustedes vieron que cuando entran las selecciones al campo de juego, salen las banderas, tremendas banderas gigantes. Y son un montón de chicos que agarran la bandera, pero luego la apoyan en el piso, mientras se cantan ambos himnos. Tanto la selección de Irak como la selección de Arabia Saudita prohibieron esto. ¿Por qué? Porque como son textos sagrados, no pueden tocar el piso. Y obviamente, por ser una cuestión tan milenaria y tan respetuosa de que tiene que ver ni más ni menos con la fe, bueno, claro, la FIFA en eso... pues es que yo leí el artículo, pero no me había fijado. Busqué un... Googleé un... Cuando jugó, por ejemplo, Arabia Saudita, y me di cuenta que los chicos se quedan teniendo la bandera.
1: Ah, mira.
0: Se entiende la mano. Después, fíjate, no sé cuándo vuelve a jugar Irak o Arabia Saudita.
1: Irak juega hoy.
0: Bueno, perfecto. Ah, claro, claro. Por eso pensé Irak, no Irán, ¿eh?
1: No, claro, Irán, me dijiste, hablando de Irán, yo te iba a decir...
0: No, Irak. Porque dice en el medio, eso que nos dice, dice Dios con nosotros, pero es un extracto que se repite en varias partes del Corán. Así que, bueno, fíjense que hoy los chicos, mientras cantan el himno, todos los niños, los voluntarios de la FIFA, tienen la bandera en la mano, y lo mismo pasa con Arabia Saudita. Son las únicas dos selecciones que por cuestiones religiosas han pedido esta discrecionalidad, si se quiere. Pato de mi corazón, yo le decía que había habido un rumor de enojo con Bielsa. Usted me dijo, no, a ver, el ánimo está caldeado, pero llegan lo más fuerte que se pueda al partido esta noche.
1: A ver, yo creo que Uruguay, más allá de...
0: O sea, no hubo tal pelea en el vestuario.
1: No. Okay. Yo, de hecho, lo vi, lo chequeé y...
0: Bien.
1: Me consta que era un fake.
0: Bien,
1: a ver, bueno. El partido de hoy, que merece su propio análisis, yo creo que Uruguay le tocó el peor escenario posible, porque en la previa Uruguay era más que candidato a avanzar. De hecho, algunos decían, ojo que Uruguay no le pueda ganar el grupo, sobre todo cuando haya empatado España con Cobar, decían, bueno, si Uruguay empata con España pero le gana a Cobar de Arabia Saudita, pasa como líder, y Uruguay no le pudo ni ganar a Arabia Saudita ni a Cabo Verde. Y si Uruguay empata, va a quedar con 3 puntos y con diferencia de gol de 0, que viendo la tabla de los terceros hoy, no te alcanza para entrar a 16avos. Por lo que Uruguay va a tener que hacer exactamente lo que hizo el cuadro ayer. Va a tener que ganarle a una potencia que es líder de su grupo para evitar una eliminación que sería vergonzosa realmente, porque le tocó compartir, así como a Ecuador le tocó compartir grupo con Curazao, a Uruguay, que si bien nos ha sorprendido y posiblemente sean rivales nuestros en 16avos de final de la selección argentina, Uruguay le debería ganar a Cabo Verde. Y no fue el caso. También debió haberle ganado a Arabia Saudita, claro, y no pudo hacerlo. Y ahora está obligado a ganarle a España para avanzar. Porque lo único que podría hacer que Uruguay pase con un empate es que Cabo Verde y Arabia Saudita empaten 0-0. Y eso de vuelta es con un empate, que tampoco es algo muy seguro, porque España es una gran selección. De hecho, todos vimos a él, España-Cabo Verde, y no entendimos cómo ese partido terminó en empate. Bueno, hay que ver qué es lo que puede hacer Uruguay. La realidad es que hace días los uruguayos se están haciendo cuentas, cálculos, viendo la tabla de los terceros, ver, bueno, con 2 puntos nos alcanza, que se hacen cuenta que no. Con 3, ¿qué podríamos hacer? Con 3 sería parte sí o sí con la diferencia de gol en 0, que tampoco sería lo peor, pero no es el escenario ideal. Y lo mejor que tiene que hacer Uruguay, que de vuelta, Uruguay puede ganar este grupo. grupo. Es increíble que Uruguay pueda hoy o quedar afuera o ganar el grupo, realmente ambas cosas. Pero desde las 9 Uruguay juega uno de los partidos más importantes en los últimos años, sí, por el contexto, por la necesidad y por el rival que tiene enfrente, porque tiene nada más y nada menos que a uno de los tres candidatos para mí a ganar la Copa del Mundo, como es la selección española. Y Uruguay desde las 9 de la noche se juega una verdadera final. A partir de ahora, todos los partidos que le queda a Uruguay, yo no sé si van a quedar 6 partidos Uruguay y va a llegar a la final, pero a partir de ahora todos los partidos que Uruguay juega van a ser finales, porque es o ganás o quedás eliminado.
0: Señores, 3 en punto de la tarde, 13 grados la temperatura. Ahora te voy a estar contando luego las noticias cómo viene el clima para este fin de semana de mucho fútbol, de comidita rica, de picada, de empanadas. ¿Qué hacemos mañana? ¿Se come, se toma mate? ¿Se respeta la cábala y haces asado afuera y te morís de frío? ¿Haces unas pastitas? Quédate ahí, tenemos un montón de información. Una horita más de programa para cerrar semana todos juntos, como nos gusta, como siempre. Ya volvemos, amigos.
2: 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Uruguay.
3: Exigen baja urgente en el precio del gasoil. La Federación Rural exige la baja urgente en el precio del gasoil y advierte por la pérdida de competitividad del país. El presidente de la gremial, Rafael Normey, señaló que según sus estimaciones, el combustible debería situarse en el entorno de los 51 pesos el próximo mes.
4: El gasoil y lo del 1% municipal, bueno, en esta semana se van a estar terminando de tomar decisiones y bueno, para nosotros era muy importante pronunciarnos para que quede claro cuál era la posición, y también para marcar un poco el tema en agenda que bueno, creo que es importante ahora que se tomen definiciones en la línea de lo que el Uruguay necesita, ¿no? Y sí, tal cual, creo que nuestras estimaciones marcan en el torno de 51 pesos que debería estar el precio, el próximo precio del gasoil.
2: Deportes.
3: Canovio previo al partido ante España. Esperamos darle una alegría al pueblo uruguayo. En diálogo con las redes sociales de la Conmebol, Canovio señaló: partido difícil como todos los que vienen siendo en la Copa del Mundo, que está siendo muy pareja. El partido se disputará hoy en el Acron de Guadalajara, donde la Celeste buscará ganar para clasificar.
2: Internacionales.
3: Terremotos en Venezuela. Maduro envió un mensaje de solidaridad a las familias afectadas. El exdictador venezolano Nicolás Maduro llamó en su cuenta de la red social X a la Unidad Nacional y envió un mensaje de solidaridad a las familias afectadas tras los fuertes terremotos que sacudieron la nación sudamericana.
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0: 5 minutos, señores, pasan de las 3 de la tarde. Señores, y un día como hoy, año 2011, 26 de junio. Tan tan tan tan tan tan tan tan tan. Ay, amo la música. Señores, por primera vez en su historia, River Plate desciende a la primera B nacional al empatar 1-1 con Belgrano. Esto es información pura, Patricio.
1: Pero te inventaste una música,
0: Vero. Esto es objetividad.
1: Pero te inventaste una canción.
0: No, Pato. ¿Cuál? Era la canción del mundo del espectáculo, Canal 12 de Córdoba. Tan, tranan, tranan, tan, tan, tranan. Después ponga, cuando yo era chica. Los sábados de la noche había el mundo del espectáculo, Canal 12, Córdoba. Escúcheme una cosa. Por primera vez en su historia, River Plate desciende a la primera nacional al empatar 1-1 con Belgrano de Córdoba. Señores, ¿en dónde? En el Estadio Monumental, en su casa, amigos. El partido para dirimir la pérdida de la categoría. El club cordobés había ganado por 2-0 en el partido de ida.
1: ¿Qué pasó hoy en 1996, me recordás? Seguro lo tenés ahí a mano, en la página.
0: En 1996, sí, claro. Dirigido por Ángel Ramón Díaz, uno de los grandes ídolos del club millonario, River Plate gana su segunda.
1: Ángel Ramón Díaz.
0: Ángel Díaz. Ay, yo le
1: invertí. Es como decir Andrés Lionel Messi.
0: Sí, ¿sabe qué me pasa últimamente?
1: Mezclar los segundos y los primeros nombres.
0: Yo de chica, no, los números. Yo de chica tengo que haber sido disléxico o algo y nunca, la verdad que nunca.
1: Ah,
0: nunca me lo. No todo el tiempo.
1: No te lo tengo.
0: Pero cuando estoy muy cansada o algo, te juro que leo rápido. Entonces, obviamente, a veces se me confunde. Bueno.
1: Sí, pero un día como hoy, en 1996, también River ganaba su segunda Copa Libertadores de América frente a América de Cali, conjunto colombiano, en el Estadio Monumental.
0: Una de cara, una de arena, señores. Bueno, 7 minutos pasan de las 3 de la tarde. Un beso, obviamente, a todos los de River, que aunque fueron a la B, los queremos. Claro que sí, por supuesto. Y, amigos, vamos a ir hasta allá, nos vamos a ir hasta el Mundial, vamos a ir a acompañar a la selección. Y algunos van en tren, otros van en avión, otros van como pueden, señores. Si no, pregúntaselo a Matías y a Nadia. Chicos, queridos, Matías, ¿cómo andás? Mucho gusto. Acá Verónica y todo el equipo de Radio Colonia, encantados con vuestra historia. Te saludamos. ¿Cómo andás?
2: Hola, ¿qué tal, chicos? ¿Cómo andan? ¿Todo bien? Acá súper felices. Donde tenemos que estar.
0: Vos andás mejor que nosotros, definitivamente vos estás mejor que nosotros por el calor, por la emoción, por la pasión, por los colores y porque entiendo también, Mati, que estás cumpliendo un sueño.
2: Totalmente, sí. Nosotros, como te dijiste, somos felices viajando en Instagram, una familia viajera junto a Santi y Juli, nuestros hijos ahora de 11 y 14 años y la flaca, la Nadia, estamos cumpliendo el sueño de viajar en familia y recorrer el mundo en un motorhome.
0: Es buenísimo lo que me estás contando. No me gusta la palabra envidia ni el concepto de envidia, pero... Y viste esa estupidez que dice la gente, envidia buena, no sé. Esto es que está buenísimo lo que están haciendo y qué suertudos que son. Contame una cosa, porque esto tiene una génesis. No la historia de su vida más atrás, pero esto del Mundial. Me imagino que son futboleros, contame una cosa. Ustedes son oriundos de Santa Fe. ¿Cómo se les ocurrió esto? ¿Cuánto tiempo tardan en planificarlo? ¿Cómo hacen los chicos con el colegio? Cuando nosotros anunciamos hace un rato que vamos a estar hablando con ustedes, te juro, explotaron los teléfonos de la gente que decía, pará, queremos saber todo. Así que te dejo el micrófono, Mati, cuénteme.
2: Bueno, esto es así, mirá. La flaca entrerriana de Concepción del Uruguay, yo nacido en Buenos Aires, nos encontramos en Rosario, hace más de 20 y pico de años nos conocemos, y estamos viviendo en Roldán, una ciudad pequeña, muy muy cerquita de Rosario. El proyecto familiar arrancó en el 2019, es algo a largo plazo. Nosotros entendemos, más que envidia, queremos aventurar a la gente a cumplir
0: su sueño.
2: Estábamos incómodos con la angustia siempre de volver de las vacaciones, esa semanita que te tomás por el laburo o esos 15 días y siempre nos quedaba corto, nos quedaba corto, nos quedaba corto. Así planificamos un viaje durante un año y en el 2019 lo propusimos, en el 2020 compramos un colectivo de pasajeros de media distancia con 43 asientos y todo el 2021 lo armamos, lo desmantelamos, hicimos dos habitaciones, baño, cocina, comedor, podíamos comer hasta 12 personas, aquí era gigante, era un departamento realmente con ruedas para nosotros. Y ahí salimos todo el 2022 enterito, nos armamos del laburo. Obviamente los chicos hacían escuela a través de un sistema que se llama SEADEA, es un sistema del ejército argentino, que te permite escolarizar a los pibes y tenerlo ministerialmente avalado. Así cuando después volvíamos podían seguir
0: claro,
2: en la escuela.
0: Claro.
2: Así que salimos con Santi en quinto grado y Juli en segundo grado, los papis un poco ahí ayudando con el contenido que nos daban, siendo profes, y laburando en el camino, haciendo venta de lo que se pueda, generando contenido de apuesta, y acomodamos los trabajos para irnos. Y bueno, nada, fue un viaje alucinante. Recorrimos casi todo Brasil entero, más de 17 estados, llegamos hasta Fortaleza, bajamos por el medio, hicimos Paraguay, Chile, algo de Uruguay, Argentina, llegamos hasta Tierra del Fuego, el fin del mundo, motorhome, y luego volvimos a casa, y todo ese 2023 y 2024 incómodamente quietos con nuestra gran casa rodante,
0: claro,
2: estacionada a la puerta de casa, así que decidimos volver a salir, y bueno, obviamente fue el 2026 la fecha, salimos en enero, viajando por allá, por Brasil. Bueno, justamente decidimos volver a Argentina para vender el motorhome y en 5 días estábamos volando a Miami, donde compramos este motorhome RV, como le dicen acá en Estados Unidos, en Orlando, y bueno, venimos viajando todo lo que es costa este hasta llegar a Nueva York, allá arriba de todo, y bueno, jugaba la selección, arrancaba el mundial, nos fuimos hasta Kansas y de Kansas a Dallas, obviamente siguiendo a la selección, al banderazo y a los argentinos, que bueno, la tradición a veces y el desarraigo viene bárbaro, encontrar tanta gente con los mismos colores en la camiseta.
0: ¿Qué te parece? Vos sabés que dicen que a veces uno aprende mucho más viajando, con la idiosincrasia, con la cultura, viendo, experimentando, que sentados cómodamente en un aula o en el sillón de tu casa, ¿no? Con lo cual, y siendo madre con hijos en edades parecidas a los tuyos, en edad escolar, yo celebro esto que están haciendo, porque primero crean momentos, suman vivencias, crean recuerdos, cumplen sueños, renuevan energía, se potencian ustedes como familia, se divierten. Habrá los momentos también que habrá alguna puteada o algún enojo, pero me parece que todo suma, de verdad te lo digo, porque, a ver, no viste el eslogan de la publicidad, pasen las películas, pasen la vida, y también les pasa a ustedes, está buenísimo, pero me parece que como mensaje para tus hijos y para el resto de los argentinos y el resto de los uruguayos, nosotros somos Radio Colonia, ambas márgenes del Río de la Plata, o sea, los sueños son para esta vida, los sueños hay que cumplirlos, hay que potenciarse, hay que organizarse, no hay que tirarse, por supuesto, una pileta vacía, pero sí se puede.
2: Totalmente, coincido 100% y es lo que siempre animamos a la gente, porque este tipo de sueños, porque bueno, uno puede tener el sueño de ser un periodista y estar en Radio Colonia, sin lugar a dudas, o jugar al fútbol y ser, pero el hecho de viajar, muchos los postergan pensando que para cuando tengan plata, cuando sean millonarios, cuando se ganen el quini o la lotería, o cuando me jubile, o cuando los chicos sean grandes, y obviamente se va la vida, el mundo es gigante y hay que apuntarle fuerte y al medio al hoy. La edad que tienen los chicos, solo poder hacer esa experiencia junto a ellos hoy y verlos a ellos hacer esa experiencia de cambiar el patio absolutamente casi todos los días, o que el recreo, no sé, sea la base de la Aconcagua, o después sea una playa en Brasil, o sea, no sé, una vista a la Estatua de la Libertad, es una locura, y eso suma una experiencia increíble, más allá de la diferencia idiomática.
0: Sí, claro, pero también aprenden eso, está buenísimo.
2: Sí, eso es fundamental. Le abrimos, o sea, el mundo y le abrimos los ojos, y nosotros también, obviamente.
0: Eso te iba a decir, es un intercambio cultural constante y continuo, escúchame. Contame una cosa, Mati, ¿cómo viene la selección? Metámonos en el mundo futbolístico antes de liberarte. ¿Cómo viene la selección? ¿Cómo estás viendo a nuestro capitán de 39 años? ¿Cómo estás viendo gente que no es argentina, sin embargo tiene los colores o el número 10 en la espalda? Y me imagino que eso emociona. Contame un poco cómo se está viviendo el Mundial en Estados Unidos.
2: Mirá, esto es una locura y se está acrecentando cada vez más. Nosotros estuvimos en previo el viernes, previo al partido, muy tranquilo, nos costaba encontrarnos con gente con ámbitos del mundial, a tal forma de que nos cruzamos a los chicos del cuerpo técnico caminando por el río. Tenemos fotos con Scaloni, con Aymar, con Samuel, con Ayala, claro, que podían salir a caminar. O sea, esto arrancó muy tranquilo, con 20, 25 personas en la puerta de la concentración comiendo un asado, y fue sumando, y obviamente la bestia, Lío, después del 3-0 del primer partido, esto se desvirtuó totalmente. Para que te des una idea, nosotros pudimos entrar al primer partido, se conseguían entrar a un precio súper razonable, y ahora se desvirtuó todo en Dallas. Hay una fiebre terrible por la celeste y blanca de cualquier persona de cualquier parte del mundo.
0: Qué locura linda. Mati, yo te sigo en Instagram, son activos, son divertidos, son hermosos los cuatro, pero contale a la gente, porque esta aventura, bueno, obviamente ahora es aventura mundialista, pero Dios mediante va a seguir y va a seguir recorriendo el mundo y va a seguir ampliándose. Contale a la gente para que lo siga y para que vaya experimentando y viendo lo que ven sus ojos. Contame un poco cómo pueden acompañarlos.
2: Bien, nosotros estamos en Instagram, fundamentalmente estamos en todas las redes sociales, pero en Instagram es donde más hacemos contenido, mostramos el día a día, es felices.viajando, ahí tenemos todo el día a día, incluso estamos generando una guía, porque todo el mundo nos pregunta, ¿cómo hicieron como turistas para comprar un motorhome? Así que tenemos una guía de cómo comprar un motorhome con visa de turista, así que todos los uruguayos atentos a esta guía que la vamos a estar publicando ahí en nuestro Instagram, y bueno, y seguir el paso a paso del mundial también, ya que estamos en el medio, ¿no? De donde tenemos que estar.
0: Claro que sí, claro que sí. Bueno, Mati, me despido solamente por ahora, porque conforme vaya avanzando la selección, voy a molestarte alguna otra vez para que me sigas contando esas aventuras. No sé, qué descubrieron, qué comieron rico, qué viajaron, con qué se cruzaron en el camino, alguna locura que les haya pasado linda, algún personajote hermoso que se hayan cruzado también. Me parece divertido. Yo tengo alma viajera, me encanta lo que están haciendo, me encanta que lo puedan hacer en familia, porque eso obviamente le da un upgrade que es espectacular, y me encanta todo lo que todavía le falta vivir, así que tenés buena energía, tu familia también, te mando un abrazo grande y gracias por la nota.
2: No, gracias a ustedes, disposición, hasta diciembre vamos a estar viajando, sí, tenemos oportunidad de repetir la nota.
0: Qué lindo, qué alegría, te mando un abrazo, Matías, cariños a todos los tuyos, un beso a Nadia y a los chicos.
2: Gracias, saludos por ahí.
0: Un beso. Qué genio, señores. Fíjate, ¿vendés todo, Pato? ¿Hacemos un motorhome?
1: Mira,
0: así. Nos vamos. Encima. Está bueno, ¿eh?
1: Sí.
0: Ojo.
1: Hay que ver de cómo se vive viviendo en ese momento.
0: Y bueno, pero fíjate, ese sí, empezás a poner traba. ¿Te das cuenta?
1: No, bueno.
0: Sí, empezás a poner traba. Busquemos, sumemos. Amigos, felices.viajando, Matías, Nadia, los chicos, ellos entrerrianos de Buenos Aires, Santa Fe los unió, Rosario puntualmente los unió, y ahora la aventura los convoca a dar la vuelta al mundo. Amigos, nos vamos a la tanda. Cortita, no se muevan, y a la vuelta seguimos hablando de fútbol. ¿Por qué? Porque estamos en modo mundial, como siempre y más que nunca.
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0: Qué lindo, señores, con la energía imparable de Madonna. Nos metemos en los últimos 40 minutos de programa mientras esperamos los partidos que comenzarán a las 4 de la tarde. Pato de mi corazón, la duda. Messi,
1: sí.
0: Va de arranque, entra desde el banco, ya está confirmado el equipo. Están entrenando juntos, qué lindo, los quiero, bien, sí, no. ¿Qué vamos a ver mañana 11 en punto de la noche? Cuénteme.
1: Bueno, lo que te puedo confirmar es que Messi casi seguro no va a ir de arranque.
0: Okay.
1: Pero que va a sumar minutos. Eso
0: mejor.
1: Sí.
0: Yo quiero que descanse un poquitito, ¿eh?
1: Lo que sí te confirmo es que Messi va a sumar minutos.
0: Bien.
1: Eso seguro.
0: Y goles. Decretémoslo.
1: Esperemos que sí, debería, okay, la verdad. Pero, ¿cuál es el tema? Messi lo que no quiere es estar tanto tiempo parado. Porque vos pensás que entre el partido con Austria y el duelo de 16avos, ¿sabes cuántos días hay?
0: 3 días, ¿cuánto hay?
1: No, pero 13.
0: Ah, claro, claro, tiene razón, ¿no? Al revés, claro. Sí, me había dicho usted que había mucha distancia, claro.
1: Por lo que Messi no quiere estar 2 semanas parado en una Copa del Mundo.
0: Igual parado, entre comillas, entrenan y juegan entre ellos.
1: Sí, pero la intensidad pero que tiene un partido
0: claro,
1: no,
0: tenés razón.
1: No te da otra cosa.
0: Claro.
1: De todas formas, para mañana Messi se perfila como suplente. ¿Cómo sería el equipo de Argentina mañana frente a la selección de Jordania? Bueno, va a atajar Emiliano Dibu Martínez. La defensa estaría compuesta por Gonzalo Montiel, Nicolás Otamendi, Marco Senesi jugaría, ese jugador que se metió por la ventana, ¿te acordás ante la lesión de Valerdi?
0: Sí, claro.
1: Bueno, Marco Senesi parece que va a ser el segundo marco central y jugaría Nicolás Tagliafico. Mitad de la cancha, Giuliano Simeone, Leandro Paredes, Ezequiel Palacios. Y hay que ver si juega o Giovanni Lo Celso o el Colo Barco. Y arriba, Nico Paz y Julián Álvarez. Serían los jugadores ya más en ataque de la selección argentina. Los 11 que mañana elegiría Lionel Scaloni para el partido frente a la selección de Jordania. En lo que va a ser el último partido del albiceleste de la fase de grupos. Donde, insisto, no se juega absolutamente nada. Ya tiene su puesto, su camino, su liderato del grupo asegurado. Así que veremos qué es lo que nos depara el partido de mañana entre Argentina y la selección de Jordania, porque Argentina, insisto, mañana no se juega nada, pero hay muchos jugadores que van a querer mostrarse igual, que van
0: bien,
1: a querer,
0: claro,
1: demostrar a Scaloni por qué los tiene que tener en consideración, quizás se los dieron mano a mano a partir de la ronda de 16avos, así que va a ser un partido más que interesante para mañana. Encima en un horario y en un día espectaculares. Un sábado a las 11 de la noche que Argentina juega por la Copa
0: Alucinante.
1: Del Mundo. Es sensacional, realmente.
0: Mejor imposible para nosotros que nos gusta el fútbol, nos gusta el asadito, nos gusta la picada, el
1: igual
0: fernet,
1: ojo porque
0: el vino, todo.
1: El horario de 16avos, ¿sabes cómo sería? O sea, en realidad, ¿cómo va a ser? Porque Argentina ya lo sabe.
0: No, pero tremendo, ¿no? ¿Qué? 7 de la tarde. El
1: viernes 7 de la tarde.
0: Sí, perfecto.
1: Muy lindo.
0: Divino.
1: Muy
0: también
1: lindo,
0: me encanta.
1: Realmente.
0: Porque ahora ya me agarra comida. Pero el próximo me agarra con la picadita. Escúcheme. Hacemos una cena más temprano. Sí, no está mal. Señores, dejamos por un minuto el deporte y nos vamos al mundo político. ¿Por qué? Porque nos llega el último momento. El fiscal federal Sergio Mola pidió la detención de ¿quién? De Martín Insaurralde, señores, ex intendente de Lomas de Zamora, ex jefe de gabinete de Axel Kicillof, en una causa en la que es investigado por presunto, me encanta la palabra presunto, enriquecimiento ilícito. Según el fiscal, existiría riesgo de manipulación, destrucción, ocultamiento o alteración de evidencias. Chicos, 3 años tarde. Todo esto que el fiscal prevé ahora ya pasó, ¿eh? Ocultó, destruyó, manipuló y alteró evidencias. Pero bueno, la justicia se da cuenta ahora, dirían algunos, más vale tarde que nunca. El juez federal Luis Armella deberá volver a resolver si hace lugar a este planteo. En el marco de esta causa, la justicia también allanó, ahora, señores, ahora, 3 años después, los 2 domicilios de su ex esposa, Jessica Sirio, uno de ellos el último junto a su quien fuera su marido, Elías Pichirilo, tras la aparición de videos donde se ve a la modelo tomando registro de fajos de dólares en cajones, todo en plural, en cajones, en bolsas y valijas en el interior del vestidor de la casa que compartía con Insaurralde en el prestigioso y carísimo Country de San Vicente. En el mismo expediente se evalúa si hubo lavado de dinero luego de que en el 2023 se difundieran fotos del ex intendente en el Mediterráneo. ¿Se acuerdan ustedes, señores? Dijo, para combatir el calor me voy en bandido un yate que era impresionante, señores, con su amiga del momento que era ni más ni menos que, yo no sé si decirle modelo, bueno, modelo, está bien. Acompañante, modelo Sofía Clerici. La investigación se encuentra en etapa de prueba, Me encanta que 3 años después sigamos en etapa de prueba. Esto es fabuloso. La investigación se encuentra en etapa de prueba con el propósito de determinar el origen de los fondos que se detectaron hasta el momento. Esta misma semana, el juez dispuso, recordemos, una serie de medidas para avanzar en el análisis de las filmaciones de ese vestidor. Y el expediente también incluye la revisión de las cámaras de seguridad, como si quedara algo hoy, y el análisis de los movimientos financieros y el peritaje sobre otros dispositivos incautados. Mientras tanto, las primeras denuncias por presunto enriquecimiento ilícito contra Martínez Aurralde fueron presentadas por Ricardo López Murphy y por María Eugenia Talerico, ambos de Juntos por el Cambio, así también en su momento por el diputado nacional José Luis Espert. El magistrado también ordenó realizar una inspección ocular a la propiedad que ocupa, esta propiedad que te digo, en el Country San Vicente, que ocupa 2 lotes. Es una cosa impresionante, que es la que les contaba el otro día yo, que en la pileta tiene un escudo de Banfield tremendo que por ahora los drones lo tapan con unas maderitas. Pero bueno, la idea es constatar si existieron refacciones o reformas en el lote, en caso de eso, con qué plata se pagó, pidiendo también informes sobre los ingresos y egresos a la administración del barrio privado, desde el año 2022 hasta la actualidad. También le solicitó a la Gendarmería Nacional que realicen un peritaje del teléfono de Jessica Sirio. Chicos, del 2023 ahora, ¿cuántos teléfonos cambió Jessica Sirio?
1: 7.
0: No sé, chicos, qué sé yo, no sé ni cuántos de la manzanita salieron, pero te puedo asegurar que no tiene el mismo, y menos con los datos necesarios. Ay, qué hermosos que somos. Pero bueno, la Gendarmería Nacional tendrá por tarea para el hogar realizar el peritaje del teléfono de Jessica Sirio, teléfono que entregó hace 2 días a la justicia. A su vez también, a pedido del fiscal Mola, también se requirió una pericia sobre las imágenes para intentar determinar cuánto dinero habría mostrado en ese momento Jessica Sirio. ¿Por qué? ¿Cuánto medían las bolsitas? ¿Cuánto mide el vestidor? ¿Cuánto entra en una valija? ¿Cuánto pesan los dólares? ¿Eran de un dólar? ¿Eran de 100? ¿De cuánto eran? Etcétera, señores, ay Dios. Bueno, amigos de mi corazón, en el medio de esto habló el papá de Jessica Sirio, ¿lo escuchó?
1: Ah, mira, ¿qué dijo?
0: El señor Sirio, que siempre ha sido un personaje hermoso. Dijo, yo le dije a mi hija que se estaba metiendo en problemas.
1: Y bueno, la violó.
0: Pero, eso porque creo que no le dio un bolsón de dólares. Si le hubiera, porque viste que Jessica está peleada con su papá. Si le hubiera dado una mochila de dólares. Escucharon a dos de las personas que trabajaban en el servicio doméstico de la casa de Jessica Sirio, de Elías Pichirilo. ¿Le escucharon, chicos? ¿Le escucharon ustedes? Que en la casa del señor Elías y de la señora Jessica, ella veía mochilas con dólares. Viste, como en mi casa ve mochila con ropa de entrenamiento, medias con olor a pata de mis hijas, que llegan de hockey. Bueno, lo mismo que puede pasar en la casa de Facu, alguna mochila que tiene que el termito de la radio, que se olvidó de lavarlo, vos que todavía no sacaste el ketchup de tu mochila. Bueno, en la casa de Jessica Sirio, la mochila es con dólares. Y bueno, señores, el que puede, puede. Y el que no, se en broma. Amigos, nos vamos a las noticias. Buena música, tenemos un montón de información. Nos queda media hora. Ya, Noruega, Francia están adentro del estadio, cada uno con la parafernalia entre los vikingos, los franceses, las croissants. ¿Cuál será el plato típico de Noruega? ¿Qué se come?
1: Uf,
0: algo calórico.
1: Algún pescado, creo.
0: Claro, qué rico. Tienes razón, países nórdicos, pescado, qué rico. Amigos, no se muevan. Le hacemos compañía al Mundial y vos nos hacés compañía a nosotros. Ya volvemos.

0: 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Uruguay.
1: Documentos sobre blindados. Mamba establece que no pueden utilizarse en operaciones de seguridad interna. Los 14 vehículos donados por Estados Unidos al ejército uruguayo fueron transferidos para misiones de paz de Naciones Unidas y están sujetos a restricciones que limitan su uso, transferencia y eventual despliegue. El presidente de la gremial de la Federación Rural, Rafael Normey, criticó el peso del gasto público y el atraso cambiario. Al ser consultado sobre el reclamo histórico del atraso cambiario y la viabilidad de modificarlo en este periodo, reveló respuesta que han recibido por parte de las autoridades. No nos votaron para eso.
2: Cuando nosotros hablamos de estos temas con el gobierno no corresponde. No nos votaron para eso. Esa es la respuesta de ellos. Bueno, nosotros lo que decimos es que en realidad sí lo votaron para eso, porque en verdad si no atendemos esta situación va a ser muy difícil que hagan las cosas que para lo cual sí fueron votados, porque no van a tener recursos. Por esta lógica, digamos, de la frazada corta. O sea, cuando nosotros seguimos con el paradigma de la frazada corta, lo único que hacemos es que la frazada sea cada vez más corta.
0: Internacionales.
1: Ayuda internacional para Venezuela. La emergencia movilizó tanto a la sociedad civil como a la comunidad internacional. El presidente de Estados Unidos, Donald Trump, ofreció la ayuda de Washington. Desde Moscú, el presidente de Rusia, Vladimir Putin, transmitió a la presidenta encargada, Delcy Rodríguez, y a la nación caribeña sus condolencias por las trágicas consecuencias del sismo que recientemente golpeó ese país.
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34 minutos, señores, pasan de las 3 de la tarde y cuando uno pretende a veces terminar el programa llevándote buenas noticias, hablando de algunas cosas divertidas o inclusive dándole la vuelta de tuerca hasta la política con el caso sirio, que entre nos reímos, nos agarramos la cabeza, nos escandalizamos, nos acostumbramos. También hay que, obviamente, seguir hablando de lo que es Venezuela, porque el último momento que nos llega tiene que ver con una actualización tremenda, por supuesto dramática, del número de fallecidos. Hasta hace un rato confirmaron de forma oficial que ya son, Facu, 920 los muertos y 3.360 los heridos. Obviamente se sigue barajando, esto dicho por la Organización de Naciones Unidas, no dicho por el gobierno de Delcy Rodríguez, una cifra estimativa en 50.000 personas desaparecidas. Y en realidad, yo no quiero cuantificar la desgracia, es solamente para que solamente para que la dimensionemos y oremos y pidamos milagros y tengamos fe y ayudamos de la forma que sea, porque si ya tenemos 920 muertos y aún, según dice la gente de la ONU, hay 50.000 desaparecidos, lamentablemente la cifra de muertos puede duplicarse, triplicarse o hasta cuadruplicarse. Mientras tanto, déjame contarte que Argentina envió brigadistas y perros entrenados para ayudar en las tareas de rescate. Recordemos que los sismos fueron de una magnitud 7.2 y 7.5 en la escala de Richter. Hoy a las 7 de la tarde, hora argentina, se van a cumplir 48 horas de esta tragedia, de esta catástrofe. Por supuesto, hubo cerca de 300 réplicas, las primeros 30 o 40 fueron de una mediana envergadura, luego por supuesto ya fueron apenas unos movimientos terrestres, dicen por ahí. De hecho, hablamos con nuestro geólogo, hemos hablado con sismólogos, inclusive fuera del aire, lo que nos dicen es que la potencia de la energía acumulada en la corteza terrestre

0: Este ha sido tremendo, el equivalente a 260 bombas nucleares. Es impresionante. ¿Hay víctimas extranjeras? Sí, por supuesto que hay víctimas extranjeras. De hecho, nosotros como República Argentina estamos pidiendo y estamos velando por la aparición de la familia del futbolista de Instituto y de Racing de Córdoba. Su familia y sus dos pequeños hijos continúan desaparecidos porque se desplomó el edificio en el que estaban. Pero no solamente argentinos, también hay víctimas de muchos países del mundo. Por ejemplo, Portugal reportó este viernes la muerte de 15 ciudadanos portugueses, una cifra superior a lo comunicada inicialmente por las autoridades de Lisboa. España también, por su parte, hasta el momento confirmó al menos 5 fallecidos, pero España ya dio la cuenta que quedan 119 personas sin localizar. Obviamente, el mundo entero agradece lo que está haciendo el resto del mundo. Recordemos que 24 brigadistas y 4 perros entrenados, según confirmaron las fuentes oficiales, se trasladaron hasta Caracas y la zona de Maracaibo y de Guaira, que son las más afectadas, con lo cual a través del Ministerio de Defensa, conjuntamente con el ministro de Defensa, el teniente general Presti, y con Cancillería, se dispone de capacidad de búsqueda de rescate para escenarios de catástrofe y estructuras colapsadas. Esto incluye equipo de binomios y binomios caninos integrados por perros y guías auxiliares. Así que lo mismo también está haciendo Perú, que está mandando ayuda humanitaria, equipos especializados al rescate de Venezuela, y también lo está haciendo Bukele, que también emitió un comunicado y ya puso a todas las fuerzas de El Salvador a disposición también de Venezuela. Y por supuesto Estados Unidos, que ya hasta el momento envió 2 buques de guerra, aviones y helicópteros para apoyar las tareas de rescate. Así que son 2 aviones C-17, si te gusta y sabes del tema, 2 aviones C-17 Globemaster de la Fuerza Aérea Norteamericana. Ellos fueron los encargados de trasladar equipos especializados de búsqueda y rescate desde Los Ángeles y Virginia, mientras que una tercera aeronave de ese modelo también llegó a Caracas con equipamiento pesado destinado a las operaciones de emergencia. Así que bueno, recordemos, hasta ahora 920 la cifra de muertos y 3.360 la cifra de los heridos por los terremotos.
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0: 15:42, señores. Acá seguimos un montón de información. En un ratito nos vamos a ir hasta la provincia de Córdoba a ver cómo está todo por allá. ¿Por qué? Porque obviamente el Mundial, ni lo que está pasando en Venezuela, ni lo que pasa en la República Argentina, ni Manuel Adorni tapan todo lo que tiene que ver con Agostina Vega. Se cumplió un mes de su femicidio y la causa tiene cada vez más aristas, más entramados, una nueva detención, más carpetas se suman a esta causa gigante que, por supuesto, nos tiene altamente conmovidos. Pato de mi corazón, algo que me quieras contar antes de darle paso a los policiales, a tu amiga Mica Sendra. Sendra, iba y me respiré y corté. Sí. Sendra, porque me dije voy a toser y al final no.
1: Qué capa, Mica Sendra, la extrañamos. Partidos.
0: Dígaselo ahora cuando.
1: Voy a ver. Ella lo sabe igual. Mañana tenemos, Vero, muy lindos partidos también.
0: Lindos. Cuénteme, sin repetir y sin soplar.
1: Todos estamos con que mañana a las 11 juega la selección argentina frente a la selección de Jordania, pero además, un partido que nadie se puede perder, es el que se juega a las 8:30. La previa, te diría.
0: Bien.
1: Portugal-Colombia.
0: ¿8:30?
1: Sí, 8:30.
0: ¿Tenemos esa media hora? ¡Qué raro!
1: Sí, no, ya pasó en el Mundial. Ya pasó en un partido.
0: ¿En este
1: antes.
0: Mundial?
1: Sí. Ya pasó. Creo que un partido de Brasil arrancó 8:30.
0: A ver.
1: Pero bueno, juega la República Democrática del Congo contra Uzbekistán y a la misma hora juega Colombia-Portugal. Un duelo para ver.
0: Ah, ese me gusta.
1: Un duelo para ver quién gana el grupo. En caso del empate, incluso, avanza Colombia.
0: Ese me
1: y
0: gusta.
1: Y si eso pasa, el ganador de este grupo va al lado de Argentina. Y se enfrentaría al albiceleste en caso de que ambas lleguen en la ronda de cuartos de final.
0: Opa.
1: Por lo que es fundamental este partido también para la selección argentina. Los jugadores no lo van a poder ver porque van a estar llenos en la cancha todo. Pero se juega un muy lindo partido desde las 8:30 de la noche. Colombia se enfrenta a Portugal. Insisto, un verdadero partidazo que se juega mañana. Y también desde las 6 de la tarde, Croacia juega con Ghana y Panamá juega con Inglaterra. Mañana es el día que más tarde arrancan los partidos. Sí. El primero recién a las 6.
0: A las 6, después 8:30 y después, obviamente, 11 de la noche.
1: Bastante,
0: señores.
1: Compacto todo. Y bueno, ya sabemos que en simultáneo la selección argentina y Jordania juega Argelia-Austria.
0: Bien. Que le mandamos un beso, no nos mueven la aguja.
1: No lo va a ver nadie en
0: este Nadie, país. Señores.
1: De hecho, va a ser el primer partido, perdón, del Mundial que voy a perder.
0: Muy bien.
1: Va a ser el primer partido del Mundial que no voy a dar ni un minuto.
0: Está bien, no pierdo tiempo.
1: Es lo lógico.
0: Dedíquese a comer la milanesa y a estar viendo Argentina, que es mucho mejor.
1: Qué rico.
0: Escúcheme una cosa, 15:44, amigos, te contaba que no solamente estamos ocupándonos del Mundial, de Venezuela, de Manuel Adorni, sino que se cumplió un mes ya del fallecimiento, del femicidio, hay que decirlo con propiedad, de Agostina Vega, y día tras día hay avances en la causa, estos expedientes se siguen sumando uno tras otro, todavía estamos en un entramado fuerte, nuevas detenciones, toda la información la tiene Mica Sendra, amiga de mi corazón, ¿cómo le va? Buen mediodía, buenas tardes ya a esta altura, ¿cómo le va, Miquita?
2: Hola, Vero, Pato y equipo, ¿cómo va? Muchos pensábamos que capaz el Mundial iba a tapar bastante los casos, pero por suerte tenemos que hablar que continúan, bueno, y tenemos algunos problemitas con algunos funcionarios también, que si quieren después hablamos. Pero respecto al caso Agostina Vega, como bien mencionaba Vero, esta semana se cumplió un mes ya de este femicidio, que en la actualidad tiene 4 detenidos. Estamos hablando de Claudio Barrilier, que es el principal acusado de ser el autor material de este femicidio, y los demás 3, Osvaldo Faceta, Soledad Andreani y por último Marianela Palmero, son los 3 que están por encubrimiento. A ver, a muchos le va a sonar extraño este nombre, Marianela Palmero. ¿Quién es? Es la pareja, la actual pareja de Barrilier, hija, es madre de la hija que tiene con Barrilier. Y se la detuvo en las últimas horas. Sí, desde un comienzo se la sospechaba porque ella siempre estuvo en esa vivienda.
0: Claro.
2: Siempre estuvo ahí, hasta fue la persona que le abría la puerta a los policías cuando hacían los allanamientos. Pero todo cambió cuando se hizo la apertura del secreto de sumario. Ahí lo que constatan, el primero en principal, que los estudios sonoros del lugar de la vivienda constatan que ella era imposible que no hubiese escuchado absolutamente nada. Pero otra cuestión, y que ahí es donde es la situación más complicada, ella en un momento a la noche de ese 23 de mayo le manda un mensaje a su pareja, a Barrilier, y le pregunta qué fue ese grito.
0: Claro, le da.
2: Y ahí es cuando deciden que sin dudas lo escuchó, lo encubrió, y por ese motivo es que en la jornada de ayer se la detuvo y ya está en la cárcel de Bauer, en el pabellón de mujeres.
0: Sí, está bien que cuentes la historia, que cuentes un poco la génesis, porque en realidad no se la... es más, el delito que le imputan por ahora es más un encubrimiento. No habría participado del asesinato propiamente dicho y mucho menos del desmembramiento. Pero según indican, por lo menos las teorías y las pericias de los investigadores, es que ella se habría quedado en el cuarto contiguo o en la otra parte de la casa, en una sala o en algo. Pero claramente, al preguntarle a través del celular qué fue ese grito, y no sé si después lo habrá ayudado a limpiar o algo así, todas esas cuestiones macabras, tremendas y dramáticas, pero que sabía que algo pasaba, que sabía, porque había visto la entrada de Barrelier con Agostina, que sabía, eso definitivamente no hay duda, eso ya lo pondrá la fiscalía, por supuesto, sobre el tapete cuando avance la causa, pero está claro. Mientras tanto, también está otro personaje acá, que es un amigo de Barrelier, Osvaldo Faceta, amiga, él también tiene imputaciones.
2: Sí, exactamente. Tanto Osvaldo Faceta como Soledad Andrén, que es la dueña del auto Ford Negro con el que se supo que Barrelier trasladó el cuerpo de Agostina, los dos están por encubrimiento agravado, mientras que Palmero por encubrimiento doblemente calificado, ¿sí? Esa es la diferencia, los tres es por encubrimiento, después tiene otros agravantes. Pero a ver, ¿qué es lo que ocurrió también ayer? Justo cuando Faceta estaba ampliando su indagatoria de la semana pasada, es que se la detiene a Palmero. Por lo que se supo, fue como bastante secreto, pero por lo que se supo, Faceta lo que dijo fue, a ver, ¿cuál fue su rol en lo que fue este caso? ¿Sí? El haber ayudado a la mamá Melissa, la mamá de Agostina, a hacer la denuncia, que se conocía con Barrelier, que vivía ahí hace 11 meses, iban al mismo club, que era el Instituto de Córdoba, pero en sí él siempre se desliga totalmente de tener alguna actuación en esta investigación. Sí, él se corre totalmente lo que dice, que siempre estuvo ayudando y que no tiene absolutamente nada que ver, por lo que se declara inocente.
0: Qué fuerte todo lo que está pasando. Mica, bueno, obviamente vamos a seguir hablando de esto, lamentablemente hay que seguir hablando de esto. Mientras tanto, en paralelo, solamente como recordatorio, se está llevando adelante el juicio por la desaparición de Loan después de 2 años. Estos son los miércoles, martes y miércoles, creo, ¿no? Ahí en Corrientes.
2: Sí, es miércoles y jueves.
0: Miércoles y jueves.
2: Igual puede sufrir ciertas modificaciones porque ya la hubo la primera semana, que iban a ser 3 audiencias y terminaron siendo 2. A ver, como se esperaba, bastante escandalosa la primera semana, sobre todo por la presencia de un imputado que debía estar presente en la sala de juicio y estaba en Tucumán. Después por la instrucción, que se tenían que leer 17 acusaciones, en un momento se tuvo que leer de nuevo esa parte. Así que llevó bastante tiempo. Lo único que se supo y que fue importante esta semana, primero en principal, que se rechazaron todas los pedidos de nulidad presentados por las defensas, y que también declararon 2 de los acusados de la causa paralela, Alan Cañete y una psicopedagoga, que los dos se hacían pasar por miembros de la Fundación Dupuy. A ver, respecto a los principales acusados, que estamos hablando de la Adelina Peña, María Victoria Caizaba, los 7 que están en la causa principal por la sustracción y el ocultamiento de Loan hasta ahora, ninguno declaró, así que se sostiene por el momento el pacto de silencio.
0: Qué dramático.
2: Exactamente.
0: Vos sabés que eso de la gente de la Fundación Dupuy, o posible mentirosa Fundación Dupuy, que fue para alterar todo, me hace tanto ruido, Mica. Me hace tanto ruido. Y eso es lo que me da la pauta de, bueno, estaban escondiendo algo, la familia tiene que ver, involucraron gente de afuera, había gente de afuera involucrada. O sea, eso es lo que me hace tanto ruido. Mientras tanto, Mica, solamente a título enunciativo, los martes y jueves continúan en los tribunales de San Isidro también el juicio, que ya viene desde marzo, creo que es desde el 14, 17 de marzo, no importa, desde marzo, el juicio a Diego Armando Maradona. Así que también seguimos para larga data, tenemos prácticamente todo el año.
2: Tenemos para casi todo el año también respecto al caso Loan, así que vienen juicios muy importantes, se están desarrollando juicios muy importantes y están avanzando causas también muy importantes con definiciones que seguramente se van a conocer en las próximas horas.
0: Bien, y lo último, ya que hablamos de la justicia que está trabajando mucho, ay, dígame, ¿qué piensa de la justicia que le pidió después de 3 años el teléfono a Jessica Sirio? Teléfono que según Patricio Canuri lo cambió 7 veces. Pato dijo 7 veces.
1: Sí, tuviera que arriesgarme.
0: Pero bueno, gracias, Jessy, por facilitarnos tu celular. Perdón, loca, que te dejamos sin número estos días, perdón. Te pedimos disculpas.
2: Igual ya tiene otro seguro. No nos culpamos por eso.
0: Cuénteme una cosa, qué tremendo esto, ¿no? Nos reímos y le ponemos onda, pero es el fin de semana que vimos las primeras imágenes. Las vimos, porque en realidad no es nada que no se hubiera sabido antes, el despilfarro de dinero y la farsa y la burla a una población entera, ni te digo al vecino de Loma de Zamora, ni te digo al bonaerense, ni te digo al argentino. Pero bueno, ¿cómo viene esa causa, ese principio de investigación? Porque estuvo detenida 3 años, Mica.
2: Sí, a ver, estuvo detenida 3 años y recién ahora se empieza a tener novedades. Creo que lo que generaron esos videos, que en realidad ya se conocían internamente, se conocía que existían estos videos, ahora es de manera pública, creo que generó mucha bronca porque era como un juego. A mí lo que me dicen es que estos videos fueron registrados por Jessica Sirio para una extorsión en lo que fue el divorcio con Martín Insaurralde, como diciendo, mira que yo sé absolutamente todo. ¿Qué es lo que pasa? A partir de eso se hacen asesoramientos, uno en la casa de Pichirilo, creyendo que él iba a tener los videos. A mí me confirman que él no los tenía, que él no tiene relación con la difusión de esos videos. Ahora después hay que ver si es verídico o no. A mí lo que me dicen desde el entorno de él es que no tiene relación con la llegada de esos videos a los medios de comunicación, pero sí que, bueno, obviamente están impactados porque lo están involucrando en algo que en esta causa sí que no tiene absolutamente nada que ver. Pero bueno, Jessica Sirio entregó el teléfono el día martes por la mañana, fijó su domicilio, pero ahora la situación se complica un poco más. Primero, hace un ratito el fiscal Mola pidió la detención de Martín Insaurralde en esta causa de presunto enriquecimiento ilícito, y ahora el juez, que estamos hablando del juez Sergio Luis Armella, va a aceptar o no esa solicitud del fiscal. Veremos a ver qué responde, puede ser hoy o puede ser en las próximas horas, nada está confirmado, pero se van a empezar a hacer pericias a los celulares de Jessica Sirio, también pericias a la vivienda en San Vicente, porque quieren ver si hubo remodelaciones, últimas remodelaciones, hacer un aproximado del dinero que se ve en los videos, porque ni siquiera es algo que se puede constatar, esos billetes ya no existen o están ocultos en algún lugar, motivo por el cual la justicia tiene que hacer un análisis de aproximadamente cuánta plata había en esos videos. Primero saber si son verídicos, son verídicos en el sentido de que, por ejemplo, Jessica Sirio, cuando saca el comunicado, ella nunca niega la existencia de esos archivos, sino lo que dicen es que había una causa que se inició por justamente una extorsión que estaba sufriendo con esos videos, que esa causa ya está archivada desde marzo de este año.
0: Sí, pero cuando ella filmó esos videos, tampoco fue corriendo a la justicia a decirme casi con un delincuente. La vimos en clase de Zumba, la vimos ganando plata del municipio de Loma de Zamora, la vimos subiéndose a aviones privados, la vimos haciéndose 1000 cirugías que le quedaron hermosas y está buenísimo, la vimos comprándose ropa, la vimos... A ver, chicos, dale, la verdad. Igual gracias al fiscal que pidió la detención 3 años después de Insaurralde. Me parece que la justicia tarde, pero se ha puesto las pilas. ¡Ay, Dios! Miquita, ¿sabe qué? Vamos a hablar de mundial, porque el modo mundial nos divierte más que el modo judicial.
2: Sí, yo
0: no quiero decir nada con usted, porque la amo con todo mi corazón, pero hemos tenido algunas experiencias así de que no hablamos de fútbol. Con lo cual, solamente quiero que me cuente qué va a comer mañana a las 11 de la noche, sin decir nada.
2: Mira, seguramente sale una picadita, seguramente. Bien. Por el horario, o capaz una picadita antes.
0: ¿Pero solitos, usted y su pareja, o con amigos?
2: No, seguramente solitos o con un amigo. Vamos a estar viendo, porque mañana tenemos una mudanza de mis padres, así que los tenemos que ayudar temprano.
0: Ay, pa, no, porque si no dice Patricio que vayan a donde está él.
2: Perfecto.
0: Pato, ahora te pasamos
2: la dirección, Pato.
0: Ahora te pasamos la dirección.
2: Excelente.
0: Mica, escúcheme una cosa.
1: ¿Dónde piensan que voy a estar?
0: Hoy es aniversario, sabe usted, ¿no?
2: Sí, claro. Les mando un beso a todos.
1: La mayor alegría de la historia del Club Atlético Boca Juniors en los últimos 20 años.
2: Está bien.
0: Hemos tenido muchas alegrías.
1: Decimos una mayor en los últimos 20 años.
0: Hemos tenido alegría, chicos. Bianchi, Copa Libertadores. Hemos tenido un montón de cosas.
1: Últimos 20 años.
0: No sé, no me importa. Ustedes creen, no importa. Pero nosotros no cuantificamos los años. Tenemos alegrías para tirar para arriba. Pero escúcheme una cosa. No pasa nada. Pero usted me está dando vuelta el tema. Nada se compara con haber sido a la B. Nada.
1: Pero yo te estoy diciendo, no tenés por qué negarlo. Es la alegría más importante de Boca los últimos 20 años.
0: Pero no es la alegría. ¿Usted es de Boca? ¿Usted de Boca?
1: Pero vos sos de Boca.
0: No, y no es la alegría más grande.
1: Decimos una más grande de los últimos 20 años.
0: La alegría más grande es, qué sé yo, que venga Miguel Ángel Russo a entretenerse.
2: Sí, lo que sea.
0: No sé. Nada, no son tan importantes. Pero ver un club.
1: Vos, FM,
0: ver un club. No, pero sí, claro, porque forma parte de las noticias.
1: Y le recordaste a Mika recién.
0: Pero parte de las noticias del día. También cuento cuando nació Michael Jackson o cuando los Beatles
1: festejaron. Aceptá que la alegría más importante de Boca los últimos 20 años.
0: Dios mío, qué hermoso. Gracias, River. Gracias al fiscal por detener a Insaurralde y gracias, River, por haber sido a la vez.
1: River, te dio más alegrías que Riquelme como presidente.
0: Escúcheme una cosa, Marcelo Gallardo, cuando arañó. Eso fue una alegría. Marcelo Gallardo, la gata Gallardo, arañó.
1: Pero perdieron esa final.
0: Ya lo sé, pero el momento de la gata Gallardo arañando, sí, chicos, fue tremendo. No, fue grosero él. Bueno, escúcheme una cosa, Miquita, terminemos en paz, que es viernes. Les mando un abrazo grande, cariños a sus papás. Tire agua bendita donde sea que se van a mudar. Siempre viene bien. Y le mando un abrazo grande hasta cualquier otro momento.
2: Dale, un beso a todos y buen fin de.
0: Señores, Mika Sendra con un ping-pong de todos los casos policiales, centrándonos, por supuesto, en el femicidio de Agostina Vera. Amiguitos, hasta acá llegamos. Se viene Argentina, estamos en modo mundial. ¿Tenemos alguna cancioncita argentina para cerrar por ahí? Claro que sí, se empieza a palpitar. Mañana, levántense, ya es el desayuno, que suene en tu casa el Muchachos, el himno, el guacahuaca, el dai dai. Ponete en modo mundial, ponete fiesta, poné la mosca, poné lo que tengas ganas, señores. Pon el himno nacional argentino en todas las versiones. Somos argentinos, lo vamos a demostrar mañana con, no me gusta decir suplentes, con otras caras de otros chicos de la selección.
1: Alternativos.
0: Vamos a lucirnos, claro que sí, pero somos todos argentinos y los chicos son todos unos cracks. Así que, amiguitos, Dios mediante, el próximo lunes, como siempre, a la 1 en punto, para divertirnos, como siempre nos gusta, nos reencontraremos. Chau, bebés.

0: 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Uruguay.
1: Veo solo al presidente, dijo el intendente de Paysandú, que respaldó el uso de blindados. Dijo que las críticas de Juan Castillo debilitan a Orsi. El presidente del Congreso de Intendentes e intendente de Paysandú, Nicolás Olivera, respaldó la utilización de vehículos blindados del ejército en operativos policiales y cuestionó las declaraciones públicas del ministro de Trabajo, Juan Castillo, que manifestó reparos sobre la medida impulsada por el gobierno. El Ministerio de Salud Pública instaló una comisión asesora sobre los impactos del cambio climático en la salud. El subsecretario Leonel Brioso dijo que su cometido es trabajar en la elaboración de un plan nacional de adaptación al cambio climático en salud.
2: Una de las prioridades que manejamos con la ministra Lustenberg cuando asumimos es trabajar para la implementación de un sistema que dé respuesta a la situación del cambio climático y los efectos sobre la salud, y eso lo hemos encaminado conformando una comisión asesora para trabajar en conjunto con la sociedad civil organizada, con los movimientos vinculados con la academia, en la elaboración de un plan nacional de adaptación al cambio climático en salud, en conjunto con el Ministerio de Ambiente.
0: Internacionales.
1: Terremotos en Venezuela. El Papa León XIV giró 100.000 euros para ayuda humanitaria. El Papa envió 100.000 euros para ayuda humanitaria a Venezuela, apenas conocida la noticia de los sismos que devastaron amplias regiones del país sudamericano, según informó Vatican News.
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1: Buenas, buenas, buenas, buenas, inolvidable, irrepetible, viernes 26 de junio. De 20 a 26 nosotros ya estamos instalados en el autódromo Roberto Mauras de la ciudad de La Plata, el kilómetro 49 de la ruta 2 aquí. A lo largo de este fin de semana se va a desarrollar un festival automovilístico que tiene como epicentro las PC Pickup y TC Pickup, que corren su quinta fecha. Fueron las únicas dos divisionales que se presentan este fin de semana que no tuvieron actividad en el día de hoy, porque sí hubo actividad para el Turismo 4000 argentino, dos entrenamientos y una clasificación. Clasificación que dominó Sebastián Salce, también clasificó la Copa Bora y el más veloz fue Jorge Purita, la Fórmula 3 Metropolitana también. Tuvo dos entrenamientos y una clasificación a la hora de la vuelta más rápida del viernes. Francisco Laverría fue el más veloz, el PC Junior. Corre carrera con pilotos invitados entre los titulares hoy. Impuso condiciones a la hora de clasificar Thiago Bettino en una jornada fría. La temperatura máxima llegó a los 15 grados, pero estuvimos a pleno sol. Pero ya, sin perder más tiempo para saber cómo vive esta noche cerrada, porque así está la cosa, aquí en el Mouras de La Plata. Saludo a Mauro Mendoza. Buenas tardes.
2: Hola, buenas tardes. Buenas tardes para todos. En la primera parte están los equipos de TC Pickup que tienen el arranque de la actividad mañana. Bueno, ya está acomodada la camioneta de Mariano Werner. Están esperando por el impulsor. Ya está lista la camioneta de Nicanor Santilipaso, TC Pista Pickup. Y también están esperando por el motor para colocar en la camioneta de Gastón Mazzacane. De la mitad de los bosques en adelante están los equipos de 4000 argentinos. Aquí hay bastante actividad. Por ejemplo, en el equipo de los Newin, José Luis Newin ahí, y Willy Newin, hay reunión de equipo y se trabaja también en ambos autos.
1: Hablamos de Fórmula 1, Gran Premio de Austria. Hoy se llevaron a cabo los dos entrenamientos y Kimi Antonelli fue el neto dominador. Franco Colapinto, el primer entrenamiento, un excelente octavo lugar. En el segundo aparece decimosexto su compañero de equipo Pierre Gasly. En el primer entrenamiento quedó decimocuarto, en el segundo entrenamiento ocupó el undécimo lugar. En ese mismo escenario en Austria hay Fórmula 2. Hoy Nicolás Barrón entrenó y quedó vigésimo a la hora de clasificar, no pudo mejorar y aparece en la posición número 22 también en Austria. Hay Fórmula 3 y así está Matías Colnaghi, que entrenó y quedó un décimo. A la hora de clasificar le sacaron la mejor vuelta por exceder los límites de la pista y terminó clasificado 18º. Ahora me voy nuevamente a la zona de boxes aquí en el Moura de La Plata. Saludo a Jorge Morano. Buenas tardes.
2: Hola Luis, buenas tardes. El gusto de saludarlo. La mitad de los boxes. Por aquí también hay plena actividad. Luces encendidas en el equipo Rumete. Los últimos detalles sobre la camioneta de Martínez. Al lado la camioneta de Biaggi. Ahí sí hay un poco más de trabajo. Nos está terminando con la alineación de esa chata. Apegados a ellos está terminando en el equipo Chiavedoni de colocar el motor sobre la camioneta de Faustino Cifré.
1: Hablamos del Rally Mundial. Se está corriendo en Grecia. Terminó la segunda etapa. Vino Will es el nuevo líder de la general sobre Sebastián Ogier. El tercero es Adrián Formoto. Gran premio de los Países Bajos. Marco Besechi dominó las dos tandas de entrenamiento. Segundo lugar para Raúl Fernández y tercero Pedro Acosta. Si hay MotoGP en los Países Bajos, hay Moto3. Hoy entrenaron Marco Morelli, Valentín Perrone. Morelli quedó cuarto en ambas tandas. Valentín Perrone en el primer entrenamiento ocupó el noveno lugar, en el segundo cayó al vigésimo sexto puesto. Ahora saludo en el otro sector de boxes aquí en el Mouras de La Plata, Augusto Solesi. Buenas tardes.
2: Muy buenas tardes para todos. En la primera parte de boxes en el equipo Martin Park, actividad con la camioneta de Otto Friedler. Los últimos detalles, ya colocaron el capó y van a poner en marcha esta camioneta en un ratito nada más. En la camioneta de Diego Azar terminaron de hacer alineación hace instantes y todavía no ha llegado el equipo Cali Motorsport la camioneta de Agustín Canapino.
1: Y ahora me voy a San Nicolás porque sí, también hay automovilismo. Saludo a Meque y Santangelo. Buenas tardes.
3: Muy buenas tardes, Luis. En una tarde soleada con 17 grados de temperatura en el autódromo de San Nicolás comenzó la actividad de la quinta fecha del TC2000 que cumplió con el desarrollo del shakedown en este día viernes y que quedó en manos de Franco Vivian. También se desarrolló el shakedown del Top Race, también en su quinta fecha, y Diego Berrielo se quedó con lo mejor también. Además, hubo actividad de la Fórmula Nacional que vamos a estar desarrollando.
1: Muy bien, y tenemos que decir que mañana son 6:30 de la mañana, se larga una nueva edición de las 24 horas de España y Argentino. Ezequiel Pérez, compadre, quedó segundo en su clase, 18º en la General Ignacio Montenegro. La posición 14 ocupa en su clase y en el lugar 42 en la general.
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1: Tal como lo adelantamos en la jornada de ayer, hoy, dos comunicados de prensa. Si usted escuchó Budita Previa, ya lo sabía, pero hoy se oficializó que José Manuel Urcera es el tercer piloto Mercedes-Benz dentro del turismo carretera. Hoy se oficializó que Jorge Barrio y el Prade con Racing caminan por distintos lugares, se separaron. ¡No continúan juntos!
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1: Bueno, decíamos que el TC Junior aquí corre una fecha muy especial con pilotos invitados. Hoy clasificaron los titulares y Thiago Bettino fue más rápido con un tiempo de minuto 35 segundos 72 centésimas. Segundo lugar para Fabricio Persia, 75 centésimas. Tercero, Agustín Joseph. Cuarto lugar para Santino Persia. Quinto, Agustín Viano. Sexto, Santino Bosotto. Séptimo, Damián Starosielski. Y la octava posición le correspondió a Emanuel Casella.
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1: Me doy una vuelta por la zona de boxes, así no sufren tanto frío. ¡Dale, chapita!
2: Terrible esta tarde noche, lo bueno, no hay nada bueno con el clima, porque hace un frío bárbaro. Es que no hay viento. Hoy hubo viento durante todo el día. Willy Newin, que está aquí en la zona de boxe, abrigado hasta los dientes, porque así obliga el clima. Willito, ¿cómo te va? Buenas tardes.
5: ¿Cómo va? Buenas tardes. Sí, la verdad que sí, hoy frío, muy abrigado, bueno, peleándola.
2: Bueno, hoy entrenaron, clasificaron con el Turismo 4000 argentino. ¿Cómo fue el día, más allá del puesto?
5: Sí, estamos complicados, estamos lejos. En los entrenamientos habíamos podido acercarnos un poquito, pero bueno, después en clasificación, la verdad que los chicos pudieron mantener su tiempo, nosotros nos fuimos para atrás, una pista bastante fría, como te digo, se nos complicó, estamos bastante lejos, pero bueno, ahora hay que trabajar por la mañana.
2: Y ese viento, no importa qué categoría, si era un Bore, un 4000, un Fórmula, ese viento complicó a muchos.
5: Sí, yo creo que más que nada el frío, además del viento, como te digo, cuesta mucho poner en temperatura la goma, están todos los elementos fríos, la clasificación son 3-4 vueltas y la realidad es que no se llega a llevar la goma a la temperatura ideal, así que bueno, es complicado.
2: A la casilla urgente ahora, ¿no?
5: Sí, a la casilla urgente, vamos a tratar de calentar un poquito el cuerpo.
2: Buen fin de, gracias, Willy.
5: Bueno, gracias.
2: Willy Newin, del Turismo 4000 argentino.
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1: En el otro sector de boxes, aquí en el Maguro de la Plata, Jorge Brano.
2: Muchos boxes que están cerrados, pero tienen que ver con el frío, porque trabajos hay adentro. Por ejemplo, cortinas bajas, el equipo Coido, donde está la camioneta de Andy Jaco, donde está la camioneta también de Facundo Arduzzo. tres mecánicos trabajan con la alineación de la camioneta del piloto de las parejas. La de Jaco ya controlaron eso y en cualquier momento ya dejan y terminan con los trabajos. Pegados a ellos, el equipo Fotón. En un lado, la camioneta de Mariano Werner. Se va a terminar de colocar el motor. Se terminó de colocar el motor, ahora falta lo que será su instalación. Algo parecido sucede con la camioneta de San Gil y Paso. Y un par de metros y es así, camioneta ya terminada para Gastón Mazzacane. Con los últimos trabajos, el equipo de Damián Gallo sobre la camioneta de Juan Pablo Alberti, que levantada, si sacan los discos, los platos para alinear, van a colocar los neumáticos para bajarla.
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1: Estoy recorriendo la zona del boxeo aquí en el Mauro de la Plata con Augusto Soles y...
2: camioneta de Diego de Carlos, que ya está terminada, la puesta, pegaditos al equipo donde está la camioneta de Tomás Peraldino, el piloto enterriano, ya terminaron hace un ratito con la alineación, queda todavía el trabajo de limpieza y nada más, ahí se termina el día. Hay actividad también con la camioneta de Gustavo Tadei, están terminando con algunos detalles, terminando de colocar el motor en la camioneta de Gustavo Tadei, y pegadito en la camioneta de Leo Forte, que estaba regresando en este caso este pista pick-up con su camioneta, en su propia estructura, ya los últimos detalles, terminaron de colocar el motor y ahora hay alineación para la camioneta del piloto de La Plata.
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1: Continuamos el modo de esta previa. Este fin de semana hay carrera de Copa Dura aquí en el Mouras de la Plata. Hoy se llevó a cabo un entrenamiento y la clasificación para el sprint que se corre en el día de mañana. El primer entrenamiento lo dominó Jorge Purita y a la hora de clasificar el Chacabuco mantuvo el liderazgo con un registro de minutos 32 segundos 19 centésimas. Segundo lugar para Guido Serafini a 7 centésimas. La tercera posición le correspondió a Santiago Zócola a 40 centésimas. Cuarto lugar para Jorge Purita, hijo, a 55. La quinta ubicación para el último ganador, el seudónimo Loli, que quedó a 57. Sexto clasificó Fernando Piedigrossi. Séptimo, Adrián Aspromonte. Octavo, Marcelo Alonso. Noveno, Daniel Misiria. En décimo lugar para Alejandro Inela. Undécimo, Diego Pellón. Décimo segundo, Maximiliano Durso. Décimo tercero, Néstor Iglesias. Décimo cuarto, Emilia Caputo. Décimo quinto, Martín Taglioretti. Décimo sexto, Adrián Vila. Décimo séptimo, Federico Montero. Décimo octavo, Leo Tarquino. No pudieron cerrar ni una vuelta clasificatoria. Aldo Morelli, Matías Maggi dominó la clasificación de la Copa Bore. Mañana larga adelante el sprint Jorge Purita.
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1: Y ahora vuelvo a la zona de boxes con Mauro Mendoza.
2: Calle principal, en el final, donde también hay algunas camionetas, en el equipo de Impronto, la de Cordones, pegadito, también hay más equipos. Me voy a meter por acá, está la de Abdala, por allí lo veo, a ver, en esta de Cordones, si falta algo más, ¿o no? Pablito, está todo listo acá, ¿no? Funda y otra cosa, no quedó listo. Todo listo, todo terminado para mañana.
7: ¿Qué hace, Paulito? Buenas tardes, buenas noches para todos. Sí, todo listo. Ya estamos esperando la quinta fecha. Nahuel probó después de la cuarta fecha hace 21 días, así que estamos con expectativa de volver a estar adelante.
2: Bueno, más allá de no haber tenido actividad, hoy recién le pusieron la funda a la camioneta. Estuvieron chequeando, haciendo un control, ¿qué?
7: Chequeó todo, el motor llegó ayer a la tardecita al taller de Impiombato. A partir de esa carrera vamos con el motor de Gardelito. Se terminó de alinear y bueno, los detalles finales de autódromo, que en un ratito ya a la ducha y prepararse para el partido.
2: Gracias, Rolito, buen fin de para todos acá, ¿eh?
7: Dale, un abrazo, Mauro, y un abrazo para Luis y para toda la gente que acompaña a Nahuel y al equipo en este proyecto.
2: Rodolfo Speroni, uno de los encargados de la camioneta que maneja dentro del equipo de Ricardo Impiombato, Nahuel Cordones.
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1: En el otro sector de boxes, aquí en el Mouras de Plata, Jorge Bonano.
8: ¿Cómo se ve, Doni? ¿Dónde hay trabajo sobre la camioneta de Faustino? Si usted por esto, Marcos Landa, trabajando, digo bien, ¿no? Ya comenzó tu trabajo, ¿no? Pero yo te veo laburando. No, estás con la mano en el bolsillo y la... Esperá. Decís, estás trabajando y estás con las manos en el bolsillo y la gorrita puesta.
9: Mate la otra mano.
8: Sí, por eso. No lo pongas como ejemplo.
9: Pero le mete.
8: Vos ya instalando la cámara y todo para trabajar junto a Faustino el fin de semana.
9: Sí, estoy ordenando un poco todo para mañana. Y bueno, mañana tenemos un fin de semana. Vinimos a probar el miércoles, así que... Y bueno, ojalá que lo que hicimos el miércoles pasado sirva.
8: Un fin de semana tranqui, porque no el TC Moura, por luego.
9: Sí, me hubiese gustado tener los dos, obviamente, pero sí, pasar tranquilo con Faustino. Siempre que tenés un solo auto, somos los tiempos. Cuando ya tenés dos y dos categorías diferentes, venía a las corridas por todos lados. Y bueno, nada, vamos a pasar el fin de semana, un buen fin de semana, creo.
8: Y más allá de lo que pasó el otro día en la técnica, el resultado, ¿por qué no hizo la performance del auto? ¿Qué auto tenían el fin de semana? Era de lo que pasaban.
9: Sí, la verdad que, bueno, hablando de Rafaela, fue un gran fin de semana, ¿no? Yo, más allá de lo que pasó, prefiero quedarme con el buen rendimiento que tuvimos con todo el equipo. El buen rendimiento mío, una linda final.
1: ¡Ay, a ver, dale, toca!
9: Tranquilo. Lo que pasó fue un mínimo error, que bueno, hay que aprender de esos pequeños errores para que no vuelvan a suceder.
8: Y si aprenden, saben que el potencial del auto lo tiene.
9: Sí, por supuesto, es algo que el potencial está, que venimos mejorando, fue un buen fin de semana, y bueno, se hicieron ahora para hacer, hicieron unos trabajos bárbaros, así que vamos con...
8: ya nos está adelantando algo.
9: Se hizo un trabajo en el auto para que venga, pero está muy bien. Gracias.
8: Marcos Landa.
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1: Seguiremos recorriendo la zona de boxes aquí en el Mouras de La Plata, Augusto Solese.
2: La última camioneta de la zona de boxes de la parte nueva es la de Tomás Altara, del equipo del piloto de Lobos. Aquí hay trabajos, dos o tres mecánicos que están trabajando sobre la camioneta, van a ya controlar el peso. Se hizo alineación y ahora se controla el peso, están terminando de ajustar las balanzas para que se controle el peso, queda pegar una calco y no mucho más que eso, ¿no? Y todo listo, entonces el equipo de Abdala. Yo entro por acá, voy a hablar con uno de los chicos, uno del equipo, con San. Bueno, San, ya queda el último trabajo, ¿no?, de este día viernes. ¿Cómo va? Buenas tardes.
10: Buenas tardes, sí, están los chicos terminando ahí de hacer balanza.
11: Horrible.
10: Y bueno, esperar a mañana la primera tanda para ver si podemos trabajar un poquito, más que nada para la vuelta rápida, que nos estuvo faltando un poco ahí de ritmo ahí a una vuelta, así que bueno, mañana tenemos pensado ahí unos planes para ver si podemos evolucionar un cachito.
2: Gracias. Ahí estaba la palabra de Santiago, uno de los chicos, uno de los mecánicos del equipo de Tomás Autala.
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1: Continuamos en vuelta previa y ahora hablamos del Turismo 4000 argentino, que tuvo dos entrenamientos y luego la clasificación. Ambos entrenamientos lo dominó Sebastián Salcí. A la hora de clasificar, ¿saben quién fue el más rápido también? Sebastián Salcí, con un registro de 1:29.30, segundo lugar para Nelson Costazo, 29 centésimas, tercero había sido Gonzalo González, pero tiene un recambio de 15 posiciones, así que el campeón Nicolás Villamayor quedó en ese lugar a 55 centésimas de Sebastián Salcí. El cuarto fue José Luis Newin a 77. Quinta posición para Willy Newin. Sexto quedó Facundo Barneche. Séptimo Federico Lino. Octavo Fabricio Girado. Noveno Ricardo Subía. Décimo lugar para Carlos Gregorietti. Undécimo Adolfo Cataño, decimos segundo, Andrés Quechichean, decimos tercero, Marceciaga, decimos cuarto, Máximo Tolorenzi, decimos quinto, Antonio Bartucci, decimos sexto, Marcelo Serrano, decimos séptimo, Gabriel Grinivieck, y decimos octavo. Quedó Gonzalo González. Mañana se corren las series clasificatorias del Turismo 4000 argentino y a la hora de buscar la vuelta más rápida, Sebastián Salce se quedó con el uno.
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1: Rápida recorrida por la zona de boxes en el Moura de la Plata, ¡ay, chavita!
2: También a fondo los equipos de la Fórmula 3 Metropolitana, donde está, por ejemplo, el auto de Juan Pablo Nacelo, quitaron el alerón y se trabaja en la parte trasera de ese Fórmula.
1: ¡Dale, Bonano!
2: ¿Por dónde está la camioneta de Juan Pablo Nassi? Recién te decía que estaba prácticamente listo. Bueno, ahora sale, baja en la cortina, camioneta terminada. ¿Y dónde está el equipo de Azar? Está la camioneta de Diego Azar. Recordemos que Tomás Vizalga no estará presente este fin de semana. Terminaron hace un ratito nada más. Colocaron los neumáticos, los dejaron levantada. De todas formas, los mecánicos continúan con los trabajos sobre esa camioneta ya de último detalles en el Mackin Park, la camioneta de otro Chrysler también. Los últimos detalles, simplemente terminar de controlar la línea de peso.
1: En el otro sector, Augusto Salesi.
11: Calle interna de boxes, donde están los autos de la Fórmula 3 Metropolitana. Están terminando los trabajos con el auto de Joaquín Ramos, terminando de colocar un neumático. Ya hubo alineación en este auto, auto levantado. En el box de enfrente es el equipo de Ramini, donde está el auto de Cristian Galeano. Ya con funda puesta, donde terminó de trabajar recién con los últimos cambios, es en el auto de Karim Farah.
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1: Y este fin de semana aquí en el Moura de la Plata también se presenta la Fórmula 3 Metropolitana, dos entrenamientos y posteriormente se llevó a cabo la clasificación. El primer entrenamiento lo dominó el Chapel Agustín Fulini, el segundo fue para Augusto Agustín Seche. A la hora de clasificar, el que impuso condiciones fue Francisco Laverría con un tiempo de 1:28.04. Segundo lugar para Estefano Polini, que quedó a 0.05. Tercero, el puntero del campeonato, Malek Elbache, a 11. Cuarto lugar para Cristian Galeano, que quedó a 0.18. La quinta posición para Benjamín Traverso, que quedó a 0.23. Sexto, Agustín Seche, a 0.24. El séptimo lugar lo ocupó Nazareno López, a 0.29. La octava posición fue para Karim Farah, a 0.31. Noveno lugar para Valentín Coffi, a 0.40. Décimo, clasificó Santino Doré, a 0.43 de Francisco Laverría.
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1: El undécimo lugar para la posibilidad clasificatoria de la Fórmula 3 Metropolitana. Thiago Chiriotti quedó decimosegundo, Joaquín Pagola decimotercero, Elías Benseñor cuarto, Malek para quinto lugar para Juan Pablo Leonardelli. Sexto quedó Francisco Rowin, decimoséptimo. Agustín Pulini, decimoctavo. Jerónimo Memo, decimonoveno. Nicolás Caralis. En el lugar 20, Dante Moreira. En el puesto 21, Alex Gargaglione. En el lugar 22, para Bautista Álvarez. En el puesto 23, Mayru Herrera, vigésimo cuarto. Agustín Ramos, vigésimo quinto. Renato Longarzo, vigésimo sexto. Juan Pablo Nacelo, vigésimo séptimo. Agustín Pereira, vigésimo octavo. Tiziano Garay, vigésimo noveno. Sebastián Carán, en el lugar 30 quedó Oliva. Moisés dominó la clasificación de la Fórmula 3 Metropolitana aquí en el Moura de la Plata. Francisco Laverría.
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1: Y ahora me voy a San Nicolás con Mickey Santangelo.
3: Muchas gracias, Luis. En el autódromo de San Nicolás, con la novedad del debut de Matías Rodríguez, el piloto de San Isidro, que se sumó al TC2000 con la Nissan Kicks del Fenin Competición, con la misma que arrancó la temporada Diego Ciantini y que manejara también en la última fecha Mateo Polakovic. Además de la incorporación de Juan Pablo Traverso, que se sumó con la tercera Corolla Cross del Corsi Sport, este último no participó de esta primera actividad del fin de semana, sí lo hizo Matías Rodríguez. Actividad de la que hablamos es el Shakedown del TC2000, este día viernes, que lideró Franco Vivian con minuto 28 segundos, 12 centésimas. Segundo fue Lucas Carabajal a un segundo 26, tercera posición para Matías Rossi a un segundo 34, cuarta posición para Franco Morillo a un segundo 51, quinta posición para Matías Rodríguez a un segundo 60 y más atrás en la sexta posición Emiliano Stang, séptimo fue Gabriel Ponce de León, octava posición para Valentín Yankelevich, noveno fue Nicolás Traut, décimo Nicolás Palau, décima primera posición para Marcelo Ciarrochi, décimo segundo Lucas Vicino, décimo tercero Tomás Fernández y décimo cuarta posición para Benjamín Escuaglia. Esto fueron las posiciones del Shakedown de este día viernes de la quinta fecha del TC2000 que lideró Franco Vivian en San Nicolás.
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1: Y ahora vuelvo a la zona de boxes, aquí en el Mouras de la Plata con Mauro Mendoza.
12: Luis, voy con Sebastián Salce en los boxes del Turismo 4000 argentino. Paul en la clasifica de la divisional aquí en el Mouras de la Plata. Felicitaciones, Seba, buenas tardes.
13: ¿Qué tal, Chapa? Buenas tardes para vos, para todos los oyentes. La verdad que súper contento. Fue un tremendo viernes para nosotros. Vinimos a probar en el día de ayer. Quedó plasmado todo el trabajo que se hizo en el taller en este parate de un mes y pico sin correr. Queríamos, nos faltaba esto, la vuelta rápida. Así que súper contento y felicitarlo al equipo por el gran trabajo. Felicitarlo a mi compañero Nelson Costanzo, que a lo último se metió segundo ahí. La verdad que impresionante, Tártara el 1-2, súper contento. Agradecerle a ellos, a mi familia, a todos los sponsors, la verdad que... Tenía ganas de esto, de una pole en seco, bien, porque tenía una pole en lluvia y bueno, la verdad que se pudo dar.
12: No te privaste de nada, no te privas de nada, Salce.
13: No, la verdad que súper contento y como te digo, quedó plasmado todo el trabajo que hicimos, la verdad que súper chocho.
12: ¿Cómo estás para el resto del fin de semana, Seba, de esta fecha de 4000 argentinos?
13: Bien, bien, la verdad que creo que tenemos una herramienta muy contundente, como te dije, ayer mostramos... que pegamos un saltito para la vuelta rápida y creo que tenemos para hacer un gran fin de semana.
12: Buen fin de, lo compartimos.
13: Dale, gracias Chapa, agradecerle a todo el equipo, felicitarlos nuevamente, a toda mi familia, a los sponsors, a todos los chicos, y bueno, y que Tartara esta noche se pague el asado.
12: Sí, lo trajo, creo.
13: ¿Ah, lo trajo?
12: Sí, lo trajo. Sebastián Salce, el poleman del Turismo 4000 argentino acá en La Plata.
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1: En el otro sector de boxes, aquí en el Mouras de la Plata, Jorge Bonano.
14: Gracias, Luis. En el equipo Mackinpar. Por aquí está Otto Frizzler. ¿Sabés hacer mate, no? ¿O solo trae las cosas?
15: No, soy gran matero.
14: ¿En serio?
15: Te lo juro.
14: ¿Se lava o no se lava?
15: No se lava, el mío no se lava.
14: ¿Dónde se echa el agua? Yo no sé hacer.
15: Pegado a la bombilla. Peor la bombilla.
14: ¿Y si te hace la montañita de costado o no?
15: Eso ya depende de la yerba, pero no soy tan fanático. La hago a media, ¿viste? Después se va desarmando, pero no se lava.
14: Vos el mate lo agarró aquel, ¿eh? No lo agarraste vos.
15: No, pero eso mate. ¿Viste? Ah, está bien. Cada mago con su instrumento.
14: Está muy bien. Bueno, en la playa está una nueva fiesta de las camionetas, Coto.
15: Sí. Tarde. Bueno, bien, bien. Hemos trabajado en el equipo. Veníamos funcionando un poco peor que las primeras fechas. Y venimos con cositas para probar, para intentar evolucionar. Creo que cada cambio mínimo que se le haga a la camioneta puede afectar mucho para bien o para mal, porque estamos nulos de carga, así que cualquier cambio puede ser determinante y venimos con la esperanza de mejorar.
14: Sí, ¿cayeron ustedes en el rendimiento o mejoró el resto?
15: Bueno, ambas, ¿no? No noto quizá una caída de rendimiento abrupta en mi camioneta. Anda en líneas generales bien, pero el resto ha evolucionado, entonces es lo mismo. Así no hayamos venido para atrás nosotros, o el resto haya mejorado, toca trabajar y mejorar.
14: La importancia de que aprovecharon ese momento que anduvieron bien para ganar, por ejemplo.
15: Sí, es importante aprovechar esas balas que tenés. Cuando tuve la camioneta, digamos, contundente, pude ganar y es un problemón menos en el campeonato, así que...

0: pero son carreras, son fierros, y cuando menos te lo esperas te pasan. Así que era una fecha que era, digamos, la peor para pararse, había que
1: Era
0: sumar.
1: bisagra.
0: No sé si bisagra, porque ahora no es que perdí la etapa regular, estoy a 30 puntos, ganando una carrera o teniendo dos, tres buenos resultados. Empate, volvés a poner ahí empatado en puntos. Pero bueno, sí, son 30 puntos que hoy no tengo.
1: Otto, gracias. Nos vemos mañana.
0: Dale, gracias.
1: Otto Frizzler.
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3: Bueno, tal como se lo adelantamos el día de ayer, Prestige Auto Racing Team hoy confirmó a José Manuel Urcera como tercer piloto oficial dentro del equipo y lo seguirá atendiendo, por supuesto, el Mackinpar. Hay un comunicado del Mackinpar, pero antes, paso por la zona de boxes con Augusto Solesi.
4: Gracias, Luis. Voy con Nelson Costanzo, quedó segundo en el Turismo 4000 argentino. Qué manera de volver, Nelson, ¿eh? Buenas tardes y felicitaciones.
5: Bueno, ¿qué tal? Buenas tardes. Saludo a todos ustedes ahí, a toda la radio, a todo San Andrés de Giles. Y bueno, sí, muy contento. Producto también del trabajo del equipo, principalmente el auto, un sueño como va. La realidad que no esperábamos ni por asomo estar hoy haciendo este segundo puesto después de tanto tiempo parado. Y bueno, nada, ahora a dormir con nervios, a pensar en mañana y bueno, estamos ahí, ya está, a la pelea.
4: Y cerquita de la punta, aparte ahí a tres décimos.
5: Sí, la verdad que estuvimos todo el día ahí a un segundo y Chirola, que nos parecía lógico, de Seba, aparte un piloto que va fuertísimo y bueno, él trabajamos también con él, nos dio una mano. Así que bueno. Nos tiramos todo nada en la última vuelta, teniendo ya la vuelta que nos habíamos asegurado y salió.
4: Felicitaciones nuevamente, a pensar en mañana, gracias.
5: Bueno, gracias, saludo a todos ustedes, ahí a Luisito y bueno, para todo San Andrés de Giles.
4: El segundo del Turismo 4000 argentino, Nelson Costanzo.
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3: Bueno, y ahora sí, vamos con el comunicado dado a conocer por el equipo Mackinpar. Dice, ante la incorporación de José Manuel Urcera al Prestige Auto Racing Team, informamos que Mackinpar Racing se hará cargo del desarrollo técnico de toda la estructura. También conforman Otto Fredler y Diego Azar a partir de la competencia de Posadas. De esta manera, fortalecemos la alianza deportiva junto a Mercedes-Benz en el turismo carretera, concentrando todos nuestros esfuerzos en el desarrollo exclusivo de los modelos de la marca dentro de este proyecto. Con este enfoque, reforzamos nuestro compromiso técnico en la búsqueda de la competitividad y los resultados que el desafío exige. Estamos listos para este nuevo desafío junto a un equipo de primer nivel, firma el Mackinpar.
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3: ¿Se acuerdan que ayer les dije que en hora salía el comunicado de prensa donde el Pradecon Racing y Jorge Barrio se desvinculaban de común acuerdo? Bueno, lo tengo aquí. En un ratito se los cuento, ahora me voy a la zona de boxes en el Moura de La Plata. ¡Dale, chapita!
8: Voy, Luis, con el Poleman aquí en La Plata de la Fórmula 3 Metropolitana. Francisco Laverría, Fran, ¿cómo te va? Buenas tardes. Primero, felicitaciones, disfrutando de este momento.
9: Sí, bueno, muchísimas gracias primero. Déjame agradecer al equipo, a toda mi familia, a las publicidades, a toda la gente de Salazar. La verdad que el equipo me entregó un misil, como siempre. La pista estaba ideal y bueno, pudieron salir dos vueltas calcadas, dos vueltas muy rápidas y bueno, me permitió la pole por muy poco en esta categoría que está tan pareja y nada, contento.
8: Muchos autos dentro del segundo, ahí apilados.
9: Sí, muchos autos. Es muy difícil meter una vuelta buena acá para hacer la pole. Y bueno, se nos venía negando hace bastante, pero esto me pone muy contento. Es un mimo al alma y bueno, vamos a tratar de seguir.

0: Sí, si bien falta mucho, como te digo, muy contento porque se me venían negando los resultados y bueno, hasta gol la necesitaba mucho.
1: ¿Cuánto complicó ese viento fuerte cruzado en la recta principal? Venía charlando con algunos rivales tuyos y decía, si hay una forma en la que complique el viento, es esta, que sople cruzado.
0: Sí, sopla cruzado, pero bueno, trabajamos muy bien en succión con Ausex, que le agradezco a él también, me dio una buena succión y se trabaja, digamos, poniéndose un poco más al costado del que te va tirando adelante.
1: Una pared.
0: Claro, una especie de pared para que el viento cruzado no te pegue y después lo vas pasando por afuera y así como laburamos muy bien con Aus en succión, la verdad que él logró una pole, yo logré otra hora, eso más allá del auto también es el laburo de la succión, como te cuento, y bueno, se labura un poco así lo que es el viento cruzado, pero bueno, más allá de eso tengo un autazo.
1: Gracias, Fran, felicitaciones de nuevo por el 1 y buena fecha.
0: Dale, muchísimas gracias.
1: Francisco Laverría, el dueño del 1 en La Plata, para la Fórmula Transmetropolitana.
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3: En el otro sector de boxes, aquí en el Módulo de La Plata, como esto hace más frío y es casi lógico. ¡Dale, Bonano!
4: Gracias. En la zona de las casillas, por aquí está Marco Viana. Ya estás instalado desde ayer, Marco. ¿Cómo te va? Buenas tardes.
5: ¿Cómo va? Buenas tardes, sí. Llegamos ayer, así que nada, pasando un poquito ahora el día con el frío. Ojalá...
4: ¿Saliste de acá adentro o no?
5: No salí. Estábamos con el aire acondicionado. Sí, fui un rato al box. Ya ahora encerrado, ya cayó el frío acá en La Plata, está bravísimo.
4: Para mejorar este fin de semana, sí, con la camioneta, ojalá. Ya te escuché un poquito lo que hablabas.
5: Sí, ojalá, tratamos de dar un salto, estábamos muy complicados, la prueba de ayer un poco nos orientó, tratamos de que se puedan hacer todos los cambios que hicimos ayer, sacar conclusiones y funcionar bien. Es difícil, así que ojalá y tratar de tener un buen fin.
4: ¿Qué les quedó para mañana a la hora de arrancar la actividad oficial?
5: Algunas cosas pequeñas, ya haciendo detalles. Te digo, el día jueves fue muy bueno porque probamos muchas cosas. Quedaron algunas cositas por probar, así que mañana vamos a ver el funcionamiento en pista, cómo actúan. Pero nada, te vuelvo a decir, hay que sacar conclusiones y en los entrenamientos y tener una buena clasificación para ya dejarnos bien arriba ahí el domingo.
4: ¿Qué semanita tuviste en lo previo a esto, no? Porque llegó el primer podio en el TC.
5: Sí, muy lindo, disfrutándola. Obviamente separo mucho las categorías, pero es algo muy lindo lo que pasó. Si bien no pudimos estar en el podio y demás, nosotros nos servía los puntos, el funcionamiento, es un empujoncito más en lo anímico, tanto para mí como para el equipo. Y nada, estamos contentos, ahora ya he puesto la cabeza acá en las pick-up, pero no hay que dejarlo pasar por alto y hay que disfrutarlo.
4: Yo te decía, disfrutado, en poquitas carreras, un podio, una pole, falta ganar.
5: Falta ganar.
4: ¿Qué presión ahora?
5: Ahora pasaron todas las cosas buenas muy rápido, y queda lo peorcito, lo más duro, que es ganar una carrera. Trabajamos para eso y obviamente queremos ganar, el equipo quiere ganar tanto conmigo, con Jonathan, volver a ganar con Eugenio. Estamos en busca de un buen funcionamiento, hablando obviamente del TC, así que vamos por eso, laburamos, te vuelvo a decir, laburamos para eso, ojalá hacer alguna pruebita con alguno de los chicos, para sacar conclusiones, para ver bien dónde falta, porque en la realidad falta mucho para ganar, sabiendo lo que fue la carrera de Rafael, así que fue atípica por el circuito y demás, pero falta para ganar. Y hay que ver y sacar conclusiones, pasar el limpio lo que fue esta primera parte del año y ver en qué punto estamos débiles para dar un saltito.
4: Marco, buen fin de semana.
5: Gracias.
4: Marco Dianda.
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3: En el otro sector de boxes, aquí en el Maura de La Plata, Augusto Solesi.
6: Por los boxes de la Copa Bora, por aquí estoy con Jorge Purita, de Chacabuco, fue el más rápido de este viernes. Arranca bien el fin de semana. Jorge, ¿cómo va? Buenas tardes.
7: Bueno, buenas tardes a toda la audiencia. Buenas tardes, vuelta previa. Contento, le hicimos el 1 en la primera tanda y bueno, pudimos lograrlo en la clasificación. Falta mucho todavía, pero bueno, estamos firmes.
6: Bueno, arrancar así es una buena manera, más allá de que la diferencia es cortita, ¿no? Sabés que los tenés cerquita.
7: Sí, seguro, está todo muy apretadito. Pero bueno, va a haber que pelearlo, va a cuidar el auto mañana en el sprint. Pero bueno, es una linda posibilidad para, para alargar el domingo si los mantenemos ahí adelante.
6: Distinto, ¿no? El día hoy clasificando, raro.
7: Sí, sí, creo que la primera vez que clasificamos los viernes. Lindo, porque bueno, por lo menos en la tanda no castigamos mucho el auto. Así que bueno, tratamos de cuidarlo, dimos una vuelta de clasificación. Esperemos el fin de semana seguirlo manteniendo ahí adelante.
6: ¿Esa fue la vuelta en la que salió? ¿No había chance de poder hacer otra más?
7: Yo creo que bueno, me informaron por radio que el tiempo que había hecho. Y bueno, digo, de última quedaré segundo o tercero. Así que no quise castigar el auto. Me quedé arriba de la pista girando una vueltita más, pero bueno, sabíamos que estábamos firmes con ese tiempo.
6: Gracias, lo mejor y compartimos el finde.
7: Bueno, muchas gracias, saludo a toda la audiencia, saludo a toda la gente de Chacabuco.
6: Jorge Purita,

0: Continuamos en Boleta Previa. Les recordamos, hoy les acompañamos hasta la hora 20. Mañana estamos desde las 14 y el domingo desde las 9 de la mañana. Acaba otra cosa que adelantamos en el día de ayer. Y esto tiene relación directa con el comunicado del Pradecon Racing, que dice lo siguiente. Dice: Pradecon Racing, informamos que la fecha 7 disputada en Rafaela fue la última competencia de Jorge Barrio junto a nuestra estructura. De común acuerdo, hemos decidido tomar caminos diferentes para los próximos desafíos deportivos. Agradecemos a Jorge por todo el trabajo realizado durante este tiempo y le deseamos el mayor de los éxitos en su carrera deportiva. Firmado el Pradecon Racing, confirmada la desvinculación con Jorge Barrio.
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0: Y ahora de La Plata me voy a San Nicolás, Mickey Santangelo.
2: Hablamos ahora del shakedown del Top Race que dio inicio a la actividad de la quinta fecha en San Nicolás. Diego Berrielo se quedó con lo mejor con minuto 37 segundos, 25 centésimas. Segunda posición para Marcelo Ciarrochi a 95 centésimas. Tercera posición para Pedro María Escurrena a 1:30. Cuarto fue Nereo Queijeiro a 1:32. Quinta posición para Adrián Hamse a 1:41, sexto fue Juan Pablo Traverso, séptimo Roberto Lobay, octava posición para Carlos Goodlein, noveno fue Federico Montanz y décimo Alejandro Irasusta. Estas son todas las posiciones del shakedown del Top Race en su quinta fecha en San Nicolás, que fue liderada por Diego Berrielo.
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0: Y ahora vamos a referenciar lo que pasó en la Fórmula 1, Gran Premio de Austria, en la madrugada del Río de la Plata, madrugada para mí, 8:30 de la mañana. Se llevó a cabo la primera práctica y Kimi Antonelli fue el más rápido. Segundo lugar para George Russell, tercero Oscar Piastri, cuarto para Verstappen y Lewis Hamilton quedó quinto. Octavo, Franco Colapinto a 1:16, su compañero Pierre Gasly quedó décimo cuarto. A 1:75 participaron en ella 6 debutantes. La segunda práctica fue al mediodía, siguió dominando Kimi Antonelli. Le hizo 23 centésimas a Oscar Piastri. Lando Norris tuvo problemas mecánicos en la primera práctica. Aparece tercero en la segunda. Cuarto finalizó Max Verstappen a 55 centésimas. Quinto Lewis Hamilton. Sexto George Russell. Séptimo Isaac Hadjar. Octavo Charles Leclerc. Noveno Liam Lawson. Y décimo lugar para Gabriel Bortoleto. Pierre Gasly quedó un décimo, 1:36, y Franco Colapinto, 16º, a 1:81. Mañana, 7:30 de la mañana, se llevará la tercera práctica, a las 11 de la mañana, la clasificación. La carrera de Fórmula 1 el domingo se larga a las 10 de la mañana.
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0: Y ahí mismo en Austria hay Fórmula 2. Y hoy entrenó y clasificó Nicolás Barrone. Barrone en el entrenamiento quedó vigésimo a 76 centésimas. A la hora de clasificar el más rápido fue el mexicano Noel León. Y Nicolás Barrone aparece en el puesto 22 a 1:29. Mañana se corre el sprint a partir de las 9:15 de la mañana.
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0: Y también en Austria hay Fórmula 3, y esto es Matías Colnaghi, la única práctica. Matías Colnaghi quedó un décimo a 44 centésimas. del danés que fue el que dominó a la hora de clasificar. Matías Colnaghi termina decimoctavo a 52 centésimas del líder. Mañana a las 5 de la mañana, 5 minutos, se corre el sprint.
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0: Y ahora vuelvo a los boxes, aquí en el Moura, La Plata con Mauro Mendoza.
3: Voy Luis con Thiago Bettino, Poleman del TC Junior aquí en el Roberto Moura de La Plata, en una carrera especial o en una fecha especial con invitados. ¿Cómo te va, Thiago? Y felicitaciones por este uno.
4: Hola, buenas tardes a todos. Sí, la verdad que pude hacer la pole, estuvimos bastante firmes en entrenamiento y clasificación. Una fecha especial porque con pilotos invitados, en mi caso me toca correr con un gran amigo barra profesor, porque me seguí bastante en este deporte.
3: Como conoce mucho.
4: Sí, la verdad que nada, corro con el Pela Fernández, que es un gran amigo.
3: ¿Cómo salió la vuelta que te deja arriba de todos?
4: La vuelta creo que fue la primera de todas. La pista estaba muy rápida, todo el día estuvo bastante rápida, estábamos haciendo tiempos que nunca llegamos a hacer, estamos girando casi un segundo por debajo de lo que hacemos siempre. Así que nada, fue una vuelta bastante tranquila, que sabía que el auto que tenía me iba a permitir estar en los puestos adelante, así que muy tranquilo, cerrando la vuelta y poniendo los primeros cómodos.
3: Thiago, gracias, felicitaciones por este uno y buena fecha aquí en La Plata.
4: Vale, gracias, déjame agradecer a todo el SD San Juan por el auto que me da, a la Casa del Audio, Alpina Par, Race Simulation, Detroit Industry, y nada, a toda mi familia que me acompaña.
3: Thiago Bettino, el dueño de la clasifica para el TC Junior aquí en La Plata.
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0: Se está desarrollando en Grecia la octava fecha del Rally Mundial. Terminó la segunda etapa luego de 7 especiales ayer. Dominó la primera Sebastián Ogier, y cambió la punta y Thierry Neuville es el nuevo líder de la misma. Y ahora me perdí, me tienen que bancar un segundito, que me encuentre de nuevo, porque tantos nombres, tantas carreras, tantos protagonistas. Esperen que ya lo encuentro, apenas... Ahí está, ahí estoy. Decía, Ogier fue el uno ayer en la primera etapa, hoy Thierry Neuville se quedó con un nuevo líder. El segundo, Sebastián Ogier, que está a 9 segundos 7 décimas. Adrián Formeau quedó tercero a 42 segundos 4 décimas. Mañana, en un rato, a la 1:55, arranca la tercera etapa con 6 especiales. Vuelvo aquí en el Mouras a la zona de boxe con Jorge Bonano.
5: Gracias, Luis, por los boxes de la Fórmula 3 Metropolitana. Por aquí está Agustín Fulini. Qué poquito faltó para la pole. Fue muy diferencia mínima.
6: Hola, buenas tardes, ¿cómo va? Sí, contento, feliz, nuestra mejor clasificación en este autódromo. A nada, menos de media décima, la verdad que se nos escapó por poquito. Tenemos que trabajar en el último parcial, que fue donde más diferencia nos hicieron. Así que bueno, contento de estar a la altura de la categoría en este circuito y feliz de poder estar en esta posición.
5: Por suerte, viste, cuando hay poquita diferencia uno no sabe dónde lo pierde. Ustedes sí saben que hubo un parcial que no lo hicieron bien.
6: Sí, el parcial 5, el cierre de la vuelta. Es muy importante por dos factores, principalmente por la vuelta rápida y segundo para la carrera, porque tenemos que salir bien de ahí para la succión. Así que bueno, tenemos que trabajar y poner el foco en esa curva que ahí tenemos bastante para mejorar.
5: Bueno, terminaron bien el viernes, que no es como lo comenzaron.
6: Sí, lo comenzamos, la verdad que fue una mezcla, porque comenzamos ganando el primer entrenamiento, el segundo se fue una biela del motor, y bueno, cambiamos el motor para clasificar, es un motor que ya no es de correr y bueno, sigue dando buen potencial y pudimos cerrarlo con un gran puesto 2 este viernes.
5: Hasta mañana, buena carrera mañana.
6: Dale, muchas gracias y saludos a todos.
5: Agustín Fulini.
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0: Este fin de semana en Assen se corre la décima fecha de MotoGP Gran Premio de los Países Bajos. Hoy hubo 2 entrenamientos y ambos fueron dominados por el líder del campeonato, Marco Bezzecchi. Tiene el primer entrenamiento, Marc Márquez, que viene de ganar, terminó décimo. El segundo entrenamiento, como decíamos, luego vino Marco Besecha y segundo lugar para Raúl Fernández, tercero Pedro Acosta Mar Márquez, terminó sexto. Mañana el sprint se corre a las 10 de la mañana.
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0: MotoGP y Moto 3, como entrenaron Marco Morelli y Valentín Perrón. Álvaro Carpel, español, fue el más rápido. Marco Morelli terminó cuarto, Valentín Perrón en noveno en la primera práctica. Joel Kelso, el australiano, fue el más rápido en la segunda. Valentín Perrone quedó en el lugar 26 y no pudo cerrar siquiera una vuelta. Y Marco Morelli terminó cuarto. Mañana a las 7:45 se llevará a cabo clasificación.
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0: Y ahora vuelvo a San Nicolás, Comete, Sant'Angelo.
2: Y la Fórmula Nacional acompaña este fin de semana al TC2000 y al Top Race, y también tuvo actividad en la tarde de este viernes en San Nicolás con una tanda libre para pilotos que se suman a la categoría en esta cuarta fecha: Damián Savioni, Santiago Vidoret y Alfonso Grassi, quien marcó el mejor tiempo al cronometrar minuto 39 segundos. Esto tiene que ver con la cuarta fecha, con el inicio de la cuarta fecha de la Fórmula Nacional en San Nicolás, en compañía del TC2000 y del Top Race.
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0: Vuelvo a la zona de boxes aquí en el Mouras de la Plata con Augusto Salesi.
7: Gracias, con Guido Serafini de la Copa Ora, segundo en esta clasificación. Bueno, compartiendo en este caso el auto del campeón, ¿no? De Ricardo Martinoglio. ¿Cómo va, Guido? Buenas tardes.
8: ¿Qué tal? Buenas tardes para toda la audiencia. Y sí, la verdad que una linda clasificación. Agradecido a Ricardo Martinoglio, a toda la gente de Lufto por haberme elegido en esta carrera como piloto comodín para sumar para el campeonato. Así que muy contento con eso. Y bueno, obviamente un segundo puesto es muy satisfactorio también. La categoría está reajustada y los tiempos muy cerquita. Así que doble felicidad.
7: Muy cerca de Purita, ¿no? De Jorge. Mañana da la impresión de que va a estar lindo el sprint y por qué no la carrera también.
8: Sí, seguro, seguro. Los autos están andando muy parejitos. Creo que hay 7 milésimas de diferencia. Así que nada, mañana correremos el sprint lo más rápido posible para tratar de estas 6 vueltas hacerlo mejor y no siempre descuidar del domingo, que es la carrera final, que es la que más suma puntos.
7: ¿Costó un poquito el tema de la temperatura, que el neumático agarre temperatura, o salió en la primera vuelta el tiempo?
8: La mía salió en la segunda vuelta, hacía frío, sabíamos que por ahí la primera vuelta iba a estar un poco más difícil para manejarlo. Obviamente estos autos necesitan ir un poco en el aire, pero la temperatura del asfalto hace que iba muy despegado, así que el auto, por lo menos el auto mío, salió en la segunda vuelta.
7: Gracias, compartimos el fin de que sea lo mejor.
8: Muchísimas gracias, un fuerte abrazo para todos y gracias.
7: Guido Serafini, segundo en la Copa Bora.
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0: Uy, miren la hora que se nos hizo en el final aquí en Mouras de la Plata. Mauro Mendoza.
11: Y el equipo del Guri, camioneta levantada para Esganga, se trabaja en el interior, camioneta terminada, TC Pista Picar para Leo Forte.
0: El final en San Nicolás, Miki Sant'Angelo.
2: Gracias, Luis. Concluida la actividad del día viernes para el TC2000 con su quinta fecha, arrancó todo con el shakedown, que fue liderado por Franco Vivian al mando del Chevrolet Tracker. También tuvo su shakedown la quinta fecha, inicio de la quinta fecha del Top Race, con Diego Berrielo quedándose con el mejor tiempo, y también hubo actividad para la Fórmula Nacional, que, como decíamos, Alfonso Grassi se quedó con el mejor registro. Mañana la actividad va a comenzar con 3 entrenamientos, para uno para cada categoría. A las 8:50 será el entrenamiento del Top Race, a las 9:45 para la Fórmula Nacional y a las 10:15 el TC2000.
0: en el final aquí en el Moura del Platorce Bonano.
12: El equipo Cani, donde no llegó toda la camioneta de Agustín Canapino, en el equipo de Chipen Pereira está la casa de Víctor Pada y Juan Antonio Sandín. Sandín no será presente este fin de semana por una lesión en su tobillo.
0: En el final, Augusto Solesi.
12: En el equipo Cobro terminaron con la eliminación en la camioneta de Facundo Arduzo. Están terminando de colocar el motor en la camioneta de Andy Jaco.
0: Señoras y señores, nos vamos despidiendo por hoy. Nuestro reencuentro será mañana a partir de la hora 14. Tengan todos ustedes muy buenas noches.
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2: En el nombre de Dios Padre, Dios Hijo y Dios Espíritu Santo. Amén. Hola, ¿qué tal mi gente linda y hermosa, mi adorada familia de Argentina y del Uruguay? Reciban el saludo cordial en esta noche de viernes, guiados por el planeta Venus. En esta noche, hoy 26 de junio de este año 2026. Un saludo cordial a toda la gente de la República Oriental del Uruguay. Mucha gente visitándonos desde allí, gente que viaja desde Montevideo hasta Capital, porque saben que nosotros no le vamos a fallar. Muchas personas están viniendo a realizarse ese análisis por medio de ese escáner espiritual cuántico y a encontrar verdaderas soluciones. Recuerde que usted ya no tiene que viajar hasta los Estados Unidos, ya no tiene que ir a Europa, ya no tiene que viajar hasta Japón. Lo estamos haciendo aquí en Capital Federal, en San Miguel, provincia de Buenos Aires, y también en nuestra gira de suerte y sanación. Ya están confirmadas todas las direcciones de la gira de suerte y sanación. Si usted quiere visitarlo, llame, separe su cita y le damos la dirección exacta, mis queridos y apreciados hermanos del alma. Recuerden que mañana estaremos en Trelew. Mañana sábado 27 de junio estaremos en Trelew, Chubut. El miércoles primero estaré en Rosario, sí, en julio. El miércoles